como se nos ocurra en esta Buenos Aires fresca de invierno, de julio, fresca y húmeda, o sea. Fresca y húmeda es una manera poética de decir que estamos padeciendo un clima de mierda realmente, insoportable, insoportable. No sabes si llueve de arriba para abajo, abajo para arriba, si es circular la lluvia, qué es lo que está pasando, pues todo, todo está mojado. Ay, Dios, Dios, no empeces así, ¿eh? Bueno, se terminó el Mundial, loco, y sí, perdimos la final, así, perdimos con toda honra, digamos. No pegó tan dura la cosa. Sobre todo fue muy evidente en el final que no estábamos para ganar, aunque teníamos ganas. Siguió siendo una linda excusa para encuentros. Volví a pasarlo muy lindo en la casa de mis queridos Belinco Tolcachier. Qué lindo cuando te reciben con ganas. Te anfitrionan lindo. Una picadita, una colita de cuadrila, mira, lo digo y me agarra hambre, una colita de cuadrila al horno con unas papitas, y así transcurrimos un rato antes del partido hasta el momento en que comenzó y todo se fue poniendo oscuro. Pero lo habíamos disfrutado tanto que nada, pudimos sobrepasar el golpe. Pero viste que perdimos la final y de los héroes, de esos héroes que batallaron contra el imperialismo inglés unos días antes, ese grupo de amigos salidos de clubes de barrio que igualan y son espacios de inclusión, de golpe parece que pasamos a ser el reducto mundial del racismo. Sí, así, no sé cómo fue, de golpe, de repente, ¿viste? Somos una sociedad que discrimina como pocas en este planeta. A mí me da risa eso, ¿de dónde salió todo eso? Hay una diversidad de personajes, pero de distintos espacios, ¿eh? Muchos son del progresismo europeo, que instalaron esa idea en redes sociales. Y parece que lo que se instala, lo que se logra instalar en las redes es ley, es cierto, o por lo menos es tema para que todos estemos hablando de eso. Aunque haya estudios que muestren que la Argentina tiene índices muy bajos de rechazo vecinal por motivos raciales. Incluso estamos muy por debajo de España y Estados Unidos, que son dos de los países donde salió buena parte de esta ola anti-argentina. Insisto, a mí me da un poco de gracia eso. Hola, anti-Argentina por racistas. Pero bueno, sabemos bien cómo funciona esto, ¿no? Posteo mata estudios de investigación. Cacareo siempre por sobre espacio de reflexión. Acostumbrémonos que esto es así. Es tiempo de datos falsos, datos exagerados, mezclados con algo de realidad, viralizados por gente que en muchos casos, en este caso, muchos no pueden o no podían ubicar a la Argentina hace un mes atrás, tenían idea dónde estábamos. Sin embargo, los leemos, los compartimos, los discutimos, nos violentamos. Sabemos que nos hace mal, sabemos que no suma nada, pero no lo soltamos. Umberto Eco, allá por 2015, 11 años atrás, cuando todavía Twitter no era la cloaca que es hoy, Umberto Eco decía que las redes sociales le daban el derecho de hablar a legiones de idiotas y lo llamó la invasión de los necios. Mirá que esto no es de ayer, ¿viste? 2015. Bueno, esa invasión se vino agrandando pasado el tiempo. Por su parte, Byung-Chul Han, coreano radicado en Alemania, habla de la sociedad de la indignación. La sociedad de la indignación. Describe cómo las olas de indignación movilizan gente en redes de manera muy efectiva, pero también muy volátil. ¿Qué digo? Esto que estamos hablando hoy del racismo en Argentina, mañana es otro tema. Se arman discursos muy efímeros que no construyen comunidad ni diálogo. Solamente espectáculo y escándalo. Sí,
Esto de la Argentina racista, esto de lo que hablamos todos en estos días, a tal punto que arranco charlando de esto, me pregunto si será solo eso. Durará unos días, no tengo dudas. No va a dejar nada en limpio, tampoco tengo dudas. No va a dejar nada salvo el cansancio y el tiempo que nos consumió consumir todo esto. ¿Será que permitirá este tema que otros temas necesarios no sean tema? ¿Por qué no lo soltamos? ¿Por qué? Parece que hay un sesgo de negatividad que hace que lo malo nos capture muchísimo más rápido que lo bueno. Nos quedamos más ahí. Queremos ver el accidente, los muertos. La dopamina del dolor por ahí nos confirma que estamos vivos. Llevamos 500 años aprendiendo a odiarnos entre nosotros, dice Galeano en Patas Arriba. Y hablaba específicamente de Latinoamérica, criticándonos nosotros mismos. Pero funciona perfecto también para esto, ¿no? El odio viene de afuera, se instala, nos engancha. Pero porque también hay un terreno bien abonado para eso. Insisto, hasta los que consideramos que esto no es ni relevante, ni tiene que ocupar todos los espacios, terminamos siendo parte de la difusión de esos temas. ¿Y hasta dónde? ¿Y con cuánta responsabilidad somos parte de eso que se instala? De eso que reconocemos profundamente tóxico. Tan tóxico que no podemos dejar de consumirlo.

Bienvenida, bienvenido, esto es Revuelto Gramajo. 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Seguinos, pone pulgar para arriba, hace algún comentario, todo eso que le dice el algoritmo que acá está pasando alguito, un chiquitín tampoco tan interesante.

También podés escucharnos a través de nuestra red de radios revueltas distribuidas a lo largo y a lo ancho de la patria, a quienes le agradecemos siempre que nos permitan ser parte de la programación. Este honorable programa lo tiene a Ulises Violato en la operación técnica y ediciones, al Facu Martínez Gort en la técnica de cámaras y streaming, Santi Simonazzi hace la coordinación de piso y las redes sociales, Euge Rosigallo en la producción de contenidos. Más honorables que el programa son los columnistas de este espacio. Nico Falcoff, Ana Raduski, Santiago Durante, Edu Nachman, Alejandro Juarman e Iván Chausowski. Vimos en Revuelto Radio, después de la deriva, ayer martes. Le quiero agradecer, estuvimos en... en el Galpón Malatesta, el sábado pasado nos juntamos algunitos ahí a comer unas empanadas y guitarrear un rato, qué lindo se lo pasó, ahí cantando todas canciones revolucionarias, abrazándonos un rato, cubriéndonos del frío en el encuentro. Y el amigo Sergio Arbolella me cuenta que hoy justamente se conmemora un aniversario más de la muerte de Enrico Malatesta. Malatesta le pone nombre a este galpón en Villa Pueyrredón donde nos hemos encontrado. Y además, al compa Arbolella le agradezco que me haya dejado aquí en la radio el libro que me prometió el sábado y promete y cumple. Debiera ser candidato a algo, Arbolella. La vida es una herida absurda. Miguel Benazayac y Luis Matini. Tremendo libro que quería leer y tengo la suerte que Sergio Arbolella me lo deje y me lo haya regalado, de la militancia en el ERP a la discusión sobre el presente. Me lo devoro, cortito de tener una lectura ágil y qué interesante poder adentrarse en el pensamiento y el encuentro de Miguel Benazayac y Luis Matini. Nada menos tuve la suerte de conocer a ambos, así que alegrón. Decía, después de la herida, estuvo ayer martes, hace un ratito estuvo por aquí Homero Chiavarino y su Chamamé Club y vamos camino a un jueves con Abrazo Brujo, con Fernando Juró, una linda entrevista que estará mañana al aire, no te voy a contar con quién, sorpresa, pero interesantísima. A las 10 de la noche viene Palabras Cantadas con Jorge Sima y Mijal Gingis y tenemos el viernes a la Stoppelman con Después de la Deriva. Mira qué lindas propuestas todas a través de nuestro canal de YouTube o también en la radio, en la aplicación. Sí, señor, sí, señora. Te contaba que 22 de julio... ay, ¿qué dije yo de Stoppelman? ¿Dije mal el programa? Después de la Deriva dije Stoppelman. No, Entredicha, Casa de Ideas, Simonazzi, está grande, usted no confunda los nombres de los programas. Te contaba que 22 de julio se conmemora la partida de Enrico Malatesta, uno de los referentes del anarquismo, del verdadero anarquismo italiano, él por supuesto con su apellido, pero que ha pasado por nuestro país. También un 22 de julio, y hablando de la música popular argentina, nos dejaba Palo Pandolfo, referente absoluto de nuestra música, trovador urbano, que la verdad que encarnó la poética más visceral del rock nacional. Irrumpió en los 90 él con Don Cornelio y La Zona, allí retratando la oscuridad, la intensidad de esa época. Más tarde, Los Visitantes. Y después viene su etapa solista, ¿no? Acompañado por formaciones como La Hermandad o El Ritual. Palo no solo componía canciones, celebraba verdaderos rituales en cada escenario, con una entrega emocional, física, vocal. Y nos dejó una obra poética, nos dejó su libertad estética para romper etiquetas, la convicción de que el arte verdaderamente nos puede transformar cuando se canta desde las entrañas. El Palo Pandolfo, sí, nos dejó un 22 de julio del año 2021 y se fue así, de repente. El Ente es un tema que fue editado en 1992 dentro del disco Salud Universal, el disco debut de Los Visitantes, y es una canción que
podríamos decir que sintetiza a la perfección el espíritu de época. El tipo termina Don Cornelio y la Zona, esa banda marcada por la oscuridad del post-punk, y arranca el palo con Los Visitantes, una apertura más luminosa, más a la mezcla de géneros y ritmos. Y escuchás el tema y decís, ¿qué es el ente? ¿Qué es el ente? ¿Una alegoría del deseo desatado? ¿Es el ente la energía vital, la pulsión colectiva? ¿O es la música como un ente que se apodera de nosotros? No sé, pero dice en un momento el tipo, viene llegando el ente, te va a agarrar de la cabeza. Cuentan por ahí que en los shows en vivo de Los Visitantes, después también en su carrera solista, el tema se convertía en un trance colectivo, en una fiesta popular. Palo se transformaba en escena, gesticulaba, bailaba, gritaba, hacía un grito tribal, una celebración tribal. Y el ente se transformó en uno de esos clásicos del rock nacional de los 90. Palo supo transitar el rock con alma tanguera y lo relacioné enseguida con el amigo Cucuza Castielo, que transita el tango con actitud rockera, podría decir, en esa menesunda que arma de tanto en tanto y que prontito nos va a sorprender con un nuevo disco que viene grabando ya no sé hace cuánto. Te lo estamos esperando hace mucho tiempo, querido Cucuza. Bueno, si hacia adelante viene un disco nuevo, yo te invito a ir un chiquitín hacia atrás para encontrarnos con esa menesunda. El 11 de abril de 2022 nos podemos trasladar al CCK. ¿Qué te parece? Y ahí justamente sonó el ente en un tributo que se hizo a la obra de Palo Pandolfo. Y ahí estuvo Cucuza Castielo con el trío Inestable, es decir, con Noelia Sin Cunas en piano, con Nicolás Perrón en bandoneón y Mateo Castielo en guitarra. Un trío maravilloso, muy lindo, en el CCK sonando, pero preciosamente, para hacer la versión con la mirada de Cucuza Castielo de El Ente, recordando, teniendo bien presente al Palo Pandolfo.

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0: Hay música, claro que sí, hay nuevas músicas también, novísimas músicas que empiezan a sonar y cuando nos enteramos, las disfrutamos, las podemos poner en el aire de este revuelto. Nos gusta eso, descubrir nuevas músicas y agradecemos siempre, por ejemplo, a la amiga Yavi de la Fuente, que nos avispa, nos avisa de algunos sonidos que van llegando de la ciudad de La Plata y que suenan lindos, suenan bien. Se trata del trío Mapa de Micelio, que está presentando su primer trabajo, su primer disco. Se trata de un trío de una formación de no hace mucho tiempo, pero sí que dos de ellos vienen hace más de 10 años. Juan Manuel Campana y Alejo García vienen tocando, no, es 10 años, desde 2016, con distintos nombres, distintos formatos. Y encuentran ahora, ante la llegada de Dante Moscato, una identidad que los lleva a grabar y presentarse como Mapa de Micelio. Azimut se llama el primer disco, Otoño, la composición que estamos escuchando. Y bueno, Dante Moscato si llega y se incorpora a este dúo, se forman en trío y deciden hacer las grabaciones, que algo habrá incidido el tipo con su aporte. Dante Moscato, gracias por este ratito para hablar con Revuelto.
1: Hola, ¿cómo estás?
0: ¿Qué decís? Muchas gracias,
1: No, gracias a ustedes por la invitación.
0: Bueno, decía esto, primero la alegría de encontrarnos con nueva música, de saber que está sonando allí en la ciudad de La Plata y que han, bueno, puesto toda la energía en grabar y ahora presentar este disco, ¿no?
1: Sí, fue un poco un proceso muy largo que empezó cuando empezamos a tocar, enseguida empezaron a aparecer temas y fuimos dos veces a grabar, dos instancias distintas, y cuando terminamos dijimos, armemos un disco con estos temas que se fueron desarrollando.
0: Ah, la grabación era quedarse con un registro de lo que venían haciendo, como una bitácora de la banda, y después vino la decisión de que eso podía ser un disco.
1: No, en realidad son como dos cosas medio simultáneas, pero dijimos, estos temas los tenemos, ¿no? Ya pasaron por todo un proceso de ir cambiando, ir mejorándose, recortándose, ampliándose, y en un momento dijimos, bueno, hagamos ese registro de cómo están los temas hoy, con el objetivo también de que salgan y de que se puedan escuchar en plataformas.
0: Contaba yo que, bueno, Juan Manuel Campana y Alejo García, en dúo o en otras formaciones, venían ya tocando hace tiempo, incluso la última agrupación incluía el canto, la voz en el grupo, en la propuesta que hacían. Llegás vos, Dante, te incorporás y hablamos de un trío instrumental, de música instrumental. ¿Qué sentís, que llegaste en un momento donde venía ya el cambio dándose o fuiste parte de ese cambio?
1: Y un poco de las dos. Ellos pasaron por todo un proceso de buscar gente, pero siempre más relacionados con la música instrumental que con la música cantada. Uh-huh. Entonces ya tenían el ojo o el oído en lo instrumental. Pero bueno, fue un momento como de probar muchos, por lo que me cuentan, ¿no? Pero probar mucha gente y muchos bajistas, y en algún punto decir, bueno, probemos teclados. Y ahí me escribe un amigo que tenemos en común, porque sabía que a mí me gustaba la música instrumental. Ajá. Y bueno, probamos fuerte y funcionó, nos gustó. Nos sentimos como encaminados en la misma idea.
0: Bueno, bien dijiste, probaron muchos bajistas, o sea que la idea del bajo en el trío estuvo y algo no funcionó, no cerró y decidieron por el teclado, con lo cual intuyo que una de tus manos está cubriendo el lugar del bajo, ¿no?
1: Sí, un poco el teclado y el piano, los sonidos que aparecen, la mano izquierda es la que un poco se encarga de eso, pero también desde lo estructural, ¿no? Como tener esa tierra que trae el bajo o el piano, desde donde se suelta Juan en la guitarra. Es como una cosa que estructuralmente funciona, uh-huh, parecido al rol del bajo.
0: Sí, batería, guitarra y teclado piano es la formación que han decidido en Mapa de Micelio. En algún momento, allá años A, en la época del bebop, en el jazz, en los Estados Unidos, se solía dar algo de estas formaciones por un tema absolutamente económico, ¿no? un tipo menos para las giras, para todo, y sobre todo que era el contrabajo el que ocupaba medio auto, así que se hicieron decisiones de este estilo. En el caso de ustedes es una decisión estética, ¿no?
1: Sí, sí, se empezó a dar porque probamos y en un momento ya, incluso como más establecidos como banda y con algunos temas, dijimos, ¿probamos sumar un bajo o no hace falta? Y lo que está bueno es tener esa apertura de que a veces yo me encargo de eso, como de esa tierra, de mantener esa parte grave. Y a veces es Juan desde la guitarra, entonces nos permite cosas que no sé, que tienen que ver con un lenguaje que nos gusta y con el que estamos cómodos.
0: ¿Cómo definirías con algunos ingredientes que componen la música del Mapa de Micelio esa música que les gusta?
1: Y creo que en primer lugar está lo instrumental, pero lo instrumental melódico. Nos gusta mucho, desde nuestras influencias y desde lo que hacemos, esto de que se puede cantar.
0: Que esté la canción, que esté presente la canción, sí.
1: Sí, tal cual. Pero también está lo climático y lo... y una cosa más de atmósfera. Que sostiene eso climático, que sostiene eso melódico. Uh-huh. ¿No? Como dos ideas que conviven.
0: En las composiciones, y ya nos vas a hablar un poquito de cómo abordan la composición, se nota esto, ¿no? De buscar la melodía, de que esté la canción presente, también de no encerrarse en un género, sino estar en la búsqueda constante. Yo traté de, ahora, para convidar a quien esté escuchando y conociendo Mapa de Micelio, reitero, es un trío que está sonando en la ciudad de La Plata y que estamos ahora compartiendo aquí en Revuelto Otoño, el tema que me acompaña. Y yo fui en busca por título primero, encontré ahí alguna cosita desde lo percusivo, cuando encontré a Camino a Jujuy, digo, a ver para dónde van en la composición que por el título me lleva hacia el norte. Hay que tratar de descubrir, no es tan sencillo. Escucha Camino a Jujuy. Ahí va. No quería arrancar Camino a Jujuy, viste que por ahí la montaña te apuna. Mapa de Micelio. Y vos decís, ¿qué le pusieron este título? ¿Qué le agarró con el Micelio?

0: mapa de micelio son Juan Manuel Campana, Alejo García y Dante Moscato, que está en conexión ahora con nosotros, en charla con nosotros. Camino a Jujuy tiene que ver con querer traer alguno de los sonidos, o estaban yendo en un viaje a Jujuy y ahí surgió la composición.
1: Y la composición es completamente colectiva. En este caso es un tema que... del cual fue lo primero que yo escuché cuando me sumé a la banda, cuando me presentaron con la idea. Era una grabación en la que solo había una guitarra super melódica y una batería, y que casi como una cosa inentendible, donde no había armonía, pero obviamente estaba todo sugerido. Y bueno, empezamos a tocar y empezaron a surgir ideas, y el tema se transformó tocando, juntándonos y probando cosas, improvisando, y nada, y como entre los tres, ¿no? En este caso es un tema que ellos ya venían como tarareando, pero que igualmente se da juntos.
0: Faltaba
1: esa composición.
0: Faltaba terminar de darle forma. Cuando hablas de la composición colectiva, ¿es sobre la idea que tira uno, empiezan a trabajar en trío, o esto de las improvisaciones, nos ponemos a tocar y vamos viendo por dónde va la cosa y ahí vamos tomando nota?
1: Y sí, ambas, porque a veces uno llega con una idea que puede ser un riff, o puede ser una secuencia de acordes, o un ritmo, y siempre decimos que lo pone sobre la mesa, y de ahí se empieza a transformar y empieza a crecer en algo que individualmente no podría, por lo menos nosotros no podríamos desarrollarlo. Entonces lo lindo es que aparecen cosas de cada uno ahí.
0: Uh-huh. Y es jugársela, ¿no? La opción de que la música instrumental sea el lenguaje, ¿no? Es también una elección estética, pero también una elección compleja dentro de lo que es sostenerse en la música popular independiente, y además en un lenguaje que no es el más difundido y no encuentra los lugares que por ahí podría tener, ¿no?
1: Y sí, ese es un poco el desafío que tenemos de esta búsqueda de llegar a gente que le guste lo que hacemos, que es un poco, no sé, es poco común, me parece, la música instrumental hoy en día, por lo menos. Uh-huh. pero lo lindo es que existe esa gente y que hay como una oreja que también entiende eso, incluso quienes no son tan del palo del género. Nos gusta eso, llegar a esa gente también, y que sea algo como para todos.
0: ¿Se dan los espacios en la ciudad de La Plata?
1: Y sí, hay algunos. Venimos tocando y con ganas de tocar más. Uh-huh. Un poco este año nos propusimos eso, como, bueno, ya que está el disco, que fue un poco el esfuerzo mayor del año pasado, ahora a encontrar gente, a mostrar.
0: En esto de mostrar algo del disco, vamos a cerrar escuchando Zaguán, que a la vez tiene su video, así que quienes estén en YouTube van a poder, además de escucharlo, ver, que fue realizado junto al Departamento de Artes Visuales de la Facultad de Artes de La Plata, ¿no? ¿Ahí vos tenés algo que ver?
1: Sí, yo soy estudiante de la Facultad de Bellas Artes, de la carrera de cine, y en este caso fue dentro del marco de una cátedra donde teníamos que realizar un videoclip de época, y yo traje a la banda, traje una idea que la empezamos a charlar entre todos con un grupo hermoso en el que creció muchísimo todo y muy rápido, y se desarrolló algo impresionante, y bueno, y la verdad que quedó algo que quedamos re orgullosos, un video muy divertido. Y que también, no sé, está bueno darle como una imagen a la música instrumental.
0: Está bueno, está muy bien. Está el tema Zaguán, es parte del disco, la agrupación Mapa de Micelio, es el tema que vamos a compartir para quien después pueda ir en búsqueda del disco completo, que ya está en plataformas, y está compartido y se puede disfrutar completo. Te agradezco mucho por este ratito y nos vamos a quedar escuchando y conociendo un poco más de Mapa de Micelio.
1: No, muchísimas gracias a vos.
0: Dante Moscato, tecladista y parte de Mapa de Micelio, por aquí, por Revuelto pasó, compartiendo la música de su primer disco y recién estrenadito, Azimut, desde la ciudad de La Plata, acá en Revuelto sonando.

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esos temas que no precisan presentación, en la versión que sea, los reconocemos enseguida. El reconocible Cuchi Leguizamón.

Hemos publicado un reel muy lindo de la Negra Chagra recordando al Cuchi Leguizamón como su profe de historia, la adolescencia. Lindo laburo que viene haciendo Santi en las redes.

Se llega a ser tucumana en manos de un quinteto maravilloso. Disco del año 2013 de Carlos Michelini. El disco se llama Com y tenía ganas de traerlo, compartirlo aquí. Este gran saxofonista santafesino, Carlos Michelini. Puentes entre el jazz y la música popular argentina. Laburo hermoso que hace años, Michelini. Formado en Berkeley. En Berkeley tuvo como profe, entre otros tantos, a George Garzone. Y George Garzone es el otro saxo que escuchás en esta agrupación. Y ese piano. Ese piano exquisito es Hernán Jacinto. La base rítmica a cargo de Mariano Sibori en contrabajo y el Pipi Piazzolla en batería. ¿Entendés el quinteto que te estoy presentando? ¡Una locura! En un ratito lo tenemos a Iván Chausovsky. A Iváncho acá. Anda a saber de qué nos viene a charlar hoy. Si llega a ser tucumana esta zamba tan nuestra que compuso el Cuchi Leguizamón con letra de Miguel Ángel Pérez. No googlees porque seguro te va a decir que es una zamba de Mercedes Sosa o de los Chalchaleros. Aquí convertida en una balada con una delicadeza extrema. El piano de Jacinto que le abre el juego a los saxos que van conversando. Maravilloso. Com, Carlos Michelini con George Garzón. 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

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Y la agenda cultural. La agenda cultural que, por ejemplo, te dice que Carlos Michelini se va a estar presentando en el Centro Cultural Nueva Uriarte, dentro del ciclo que ya venía presentando hace unas semanas. Distintos saxofonistas le rinden homenaje a las grandes figuras que transformaron la historia de este instrumento. Pienso en Charlie Parker, pienso en Sonny Rollins, pienso en John Coltrane. ¡Qué tremendo tipo!

mirá cómo vamos de un lado a otro de esta preciosísima versión de del Cuchi Leguizamón en manos de Carlos Michelini. Nos vamos con el amigo Homero Chiavarini junto a al querido Chula Venegas y George Tortul a disfrutar de la música de Ramón Ayala en manos de este trío maravilloso, Garupá. Ahí ven, ¿no? Ese Homero.

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1: Qué hermosura, hablando de exquisiteces, ¿no? Garupa, canto al río Uruguay, de jueves en la Carbonera, Garupa Trío, convida a la obra de don Ramón Ayala.
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1: Una excusa hermosísima para disfrutar la obra del maestro Ayala en manos de estos tres grandes músicos, ¿eh? Yo, Tórtula en piano, el Chula Venegas en percusión y en voz, que lo estás escuchando, y Homero Chiavarino, conductor de Chamamé Club aquí en Revuelto Radio, en acordeón y voz. Garupa tiene editado dos discos, Canciones del Mensú y El Viejo Río que Va. Canto al Río Uruguay es un gualambao, el género que el propio Ramón Ayala supo decirme en los estudios de FM La Tribu que él inventó. Por supuesto que este tema que estamos escuchando tiene letra de música de Ayala y describe a Misiones, el Moconá, San Javier, la selva mesopotámica. En cada verso está Misiones en la música de Ayala y está también su gente, siempre, siempre. Otras fechas que podés encontrar en la agenda, mirá qué interesante, algunitas nada más porque hay mucho y lindo. Mesa de Murga en Galpón B. En esta hermosa cooperativa del barrio de San Cristóbal, Jorge Araujo Trío estará en el Centro Cultural Leonardo Fabio en Río Cuarto, Córdoba. El gran guitarrista Hugo Rivas con mi querido Cucuza Castielo en el Torcuato Tazo en Parque Lezama. Magdalena León, en tanto, con Florencia García Casabal, se presentan en el Alambique, en Villa Pueyrredón, por supuesto, y el Tata Cedrón, junto a Alejo de los Reyes, van a estar en Hasta Trilce, en el barrio de Almagro.

Y el viernes el trío oriental. El trío oriental son nada menos que Hugo Fattoruso, Daniel Massa y el Sapo Miodovnik, que van a estar en piano, bajo y batería respectivamente, presentándose en Jazz Voyager, sonando seguro así de lindo. ¡Qué trío este, por Dios! Vals Jazz, hermoso tema del disco que grabaron juntos el trío oriental en 2019.

0: tres monstruos, y del jazz te llevo al tango, y vamos a visitar un lugar. Me gusta mucho esto de visitar espacios amigos que queremos difundir e invitar para que también visites. Vamos hasta el Abasto, allí en Sánchez de Bustamante está el Club Atlético Fernández Fierro, ahí nos espera el Tano Cócaro, Walter Cócaro. ¿Cómo estás, viejo? ¿Qué decís?
1: Sale, ¿cómo estás?
0: Todo muy bien, gracias por atendernos, che. Queríamos,
1: por favor, un placer estar.
0: Queríamos visitar este lugar tan querido donde pasamos tantos momentos lindos, saber en qué andan, cómo trata este tiempo al CAF.
1: Y bueno, estamos como siempre en la lucha, en la resistencia, ¿no? Estamos hace 22 años y creo que este es uno de los, yo considero que es el peor momento de, no solo del CAF, sino de muchas otras cosas, ¿no? Del país, la situación socioeconómica. La cultura está como otra disciplina bastante bastardeada y bueno, saben que nosotros vamos batalla, pero está muy difícil. Creo que en la pandemia habíamos tocado fondo, pero me parece que no. Estamos tocando fondo ahora.
0: Vos sabés que es cierto lo que decís, porque en muchos aspectos, no solamente en la cultura y la actividad cultural, estamos con los guarismos, digamos, mucho peor que en la pandemia.
1: Sí, sí, yo veo mucha gente que habla que está peor que la pandemia. Y en la pandemia estábamos, bueno, con los brazos, con las manos atadas, ¿no? Ahora podemos trabajar, somos libres, no hay nada que nos encierre y así todo. Trabajando mucho más que antes no podemos lograr nada. O sea, yo hablo por parte de la cultura, pero viste, la educación, la salud, está todo muy mal. Y obviamente la cultura no es una excepción, viste, la cultura también está como siendo discriminada, siendo perseguida, y al no querer que abramos, bueno, se ponen palos en la rueda. Y está difícil porque nosotros estamos al día, como muchos otros lugares, como recién nombraste Galpón B, estamos al día, pero cada vez te piden algo más y es difícil, ¿viste? Porque al no haber gente que pueda salir a trabajar, a divertirse, o sea, solo va a trabajar, no hay consumo, nosotros no tenemos ingresos, nosotros somos autogestivos, somos una cooperativa y los ingresos son pura y exclusivamente de la gente que colabora con nosotros, o sea, pagando una entrada, comprando una cerveza, comprando una pizza. Y a la gente no tener este poder adquisitivo para salir a divertirse es difícil pagar una entrada, de consumir. Y bueno, y eso a nosotros nos repercute que no podemos pagar alquiler, no podemos hacer mejoras, se desafina el piano y cada vez es más difícil afinarlo.
0: Claro, eso, claro, por ejemplo, claro. Sí, no, se entiende perfectamente. Hablamos entre pares, sostener en nuestra radio también es un momento complejo también y estamos todo el tiempo apelando a que alguien te pueda dar una mano, que lo podamos hacer entre todos, pero ya el entre todos está complicado porque estamos con quilombos cada uno en las vidas, ¿no?
1: Sí, bueno, hace poquito hicimos el festival para la radio a 2x4, que también, viste, sufrió todo este quilombo. A la cultura le está costando mucho sostenerse, viste, y la gente tiene solamente para comer o para alquilar, no tiene para divertirse.
0: Sí, sí.
1: Nosotros a veces hacemos eventos gratis, qué sé yo, a veces estoy en boletería y cuando veo una familia que pasa, le digo, bueno, pasen gratis, así, consuman algo, porque los jubilados, viste, no le cobramos entrada, como que todo eso a nosotros es una alegría, no es una caricia al alma que la gente pueda ingresar gratis, un jubilado, pero nosotros no podemos sostenernos, ¿viste? Es difícil llegar a pagar el alquiler cuando tenés un lugar que no es tuyo. Y también las bandas que vienen a tocar al CAF también están en situación delicada, ¿viste?
0: Sí.
1: Antes era más fácil tocar y repartir la plata, decir, bueno, si no alcanzó, no alcanzó. Ahora no alcanza para nada y las bandas vienen a tocar y a veces no se llevan un mango. Y eso, viste, no está bueno, que abrir un lugar, que venga la banda, viene la gente, se hace todo un show, un espectáculo, y cuando terminás el día no te alcanza ni para el taxi, para volver a tu casa. Y eso también es triste y te da un poco, viste, de bronca.
0: Da bronca, es un momento que lo describís perfectamente, pero no se bajan los brazos, eso también es para destacar. El CAF sigue con una programación excelente, sigue con Radio CAF también sosteniendo, hay una programación musical donde el tango está muy, muy presente. Decías que estás hace 22 años, hoy sos el presidente de la cooperativa, ¿no?
1: Sí, me toca ese rol, la verdad que es un honor, es un orgullo. Para mí la cooperativa es una salida de escape, es, dentro del mismo capitalismo. Tener una política propia, digamos, una cooperativa, nadie le pone reglas, sino que las pone la cooperativa en reuniones, no tenemos jefe, y eso es un poco también el motor de este CAF, que nadie nos dice qué tenemos que hacer, sino que nosotros mismos decidimos cómo hacemos las cosas, cómo la queremos hacer, cuándo la queremos hacer, con quién, y eso, bueno, eso también un poco nos lleva a donde estamos, ¿no? De resistencia, claro. Y que, bueno, para mí la cooperativa es un dentro del capitalismo, es una herramienta para luchar contra el capitalismo mismo. El tema es que, bueno, ser el presidente es como que me estoy dando cuenta que tiene mucha burocracia y bueno, hay que estar atento en ambos, viste, en varios frentes, como tenés que saber de papel, de contaduría. Yo soy técnico mecánico y a veces...
0: ¿Qué carajo estoy haciendo acá con la banda presidencial?
1: Sabía que iba con este bachiller, pero está bueno porque estoy aprendiendo un montón de cosas, ¿viste? Conozco mucha gente de cooperativas, o sea, la verdad que la Secretaría de Cultura.

0: batalla CAF, la Fernández Fierro es un bastión así de la cultura under y está como que mucha gente quiere que siga sosteniendo, ¿viste? Y gracias a ellos también estamos vivos, porque imagínate que si no tenemos el apoyo de todos los que la gente que tenemos, ¿no? Desde el público hasta políticos, es como que
1: claro.
0: Se hace muy difícil.
1: Bueno, y la Fernández Fierro, que da nombre al espacio, por supuesto, porque lo funda, y ahí vamos a otro tiempo distópico de nuestra historia, al 2001, la Fernández Fierro tocaba en San Telmo, en la vereda, en la calle, y se complicaba, como ahora se complica vender paltas en la calle, de la misma manera, y salieron en búsqueda de un espacio, y ahí nace esta idea de entre todos hacer una cooperativa y tener un espacio propio. Vos entraste como iluminador de la Fernández de la Fierro, ¿no?
0: Yo entré a la Fernández Fierro porque conozco al director, a Yuri Venturín, conozco al Chino Laborde del barrio, éramos, nos juntábamos en el barrio, es en los 90, y también conocí al ministro, y yo fui como una persona de confianza, digamos, al CAF, porque ellos estaban haciendo traspaso de San Telmo al CAF, porque estaban cansados de tocar en lugares que no entraba la orquesta, que no había piano, que no había algo para comer, entonces estaban armando en conjunto, mientras tocaban en la calle, armaban el CAF, y yo, como conocía a los pibes del barrio, me dijeron, bueno, queremos una persona de confianza para darle la llave y la plata y que atienda a los albañiles, a los electricistas, y yo me la pasaba ahí todos los días de la semana, incluso los domingos, con los albañiles, comiendo asado así de falda parrillera, comiendo cajita, y fuimos armando el CAF, y bueno, después muy, muy pronto a la inauguración del CAF pasó lo de Cromañón y eso fue como una bomba en toda la cultura argentina. Y bueno, ahí empezó a armarse una nueva orquesta, un nuevo CAF, porque mucha gente después de ese Cromañón fue duro seguir.
1: Tano, decimos, 2001 nace, se organizan, consiguen un lugar, viene la pandemia. Viene Cromañón, al rato, a los años, la pandemia, que no podían hacer nada en vivo, sin embargo, empezaste diciendo, este es el peor momento que recuerdo.
0: Sí, porque...
1: Mirá lo que puede Milei, loco.
0: Es el peor momento, o sea, la cultura siempre estuvo, viste, la cultura under siempre estuvo así, un poco renegada de la sociedad, pero... Ahora es una persecución que te hacen, que yo creo que cuando fue lo de Cromañón, fue una desgracia con suerte, decimos todo, porque a partir de ahí pudimos abrir un poco la cabeza a todos y tanto el CAF como otros boliches así, como el CAF, estaban en una situación muy, muy precaria para recibir gente. Y ahí nos dimos cuenta de que era verdad, que eso pudo haber pasado en cualquier lado, porque no tener matafuego, no tener las telas ignífugas, por más que seas un lugar de 200 personas, son reglas que tenés, normas que tenés que tener, y alguien que te las... O sea, si vos tenés que tener 10 matafuegos en tu local, el gobierno te los tiene que proveer, y decir, bueno, o sea, tienen que estar habilitados con 10 matafuegos, acá están los matafuegos, después hacete cargo de renovarlos, la luz de emergencia, darnos el subsidio para abrir la puerta de la puerta antipánico como esta de emergencia, sí. Tener las herramientas necesarias, pero que al mismo tiempo el gobierno te dé herramientas.
1: Acompañe, para claro.
0: Y hasta un momento se pudo hacer eso, ¿viste? Pero ahora ya es como que no te dan una mano para nada. O sea, incluso te vienen y dicen, la basura si la sacás después de las 9, te multamos. Está bien, o sea, yo estoy de acuerdo con eso, pero al mismo tiempo, si yo estoy haciendo las cosas bien, premiame.
1: Claro, dame una mano, o sea, dame una mano en algo.
0: Yo no quiero tirar la basura a las 10 de la noche para que se ensucie la ciudad, pero yo quiero que vos también me respete como centro cultural y me diga, bueno, si te falta algo, acá están las herramientas para que lo puedas hacer. O sea, no, sacarme cosas para que yo cada vez pueda funcionar menos y recaudar menos. Y es bueno, creo que pasa en cualquier aspecto, ¿no?
1: Pero insisto que los artistas, los espacios, quienes los gestionan también, en la resistencia se acciona, y ahí está el CAF, que por supuesto tiene la Fernández Fierro en la programación. Este viernes se está presentando la Fernández Fierro, que es más que recomendable, que el primero de agosto va a estar la Ferni, que el Chino Laborde está con el dúo Ranas y Cardenal Domínguez. Mirá

0: Qué linda programación. Guitarras del Once con Hugo Rivas. Va a estar Paraná Berreta. Bueno, hay una hermosísima programación que por supuesto está en nuestra agenda revuelta para quien quiera conocerla, disfrutarla completa y poder acercarse. Bien lo dijo, che, si no llegas y necesitas un 2x1, avisá, que vemos cómo hacemos, preferimos ahí que te puedas tomar un vinito y comer una pizza. Sigamos sosteniendo estos espacios entre todos. Te agradezco mucho por invitarnos a contar un poquito la historia, el presente, a seguir remando, nos invitás más precisamente, y ahí estamos, en ese barco todos juntos, che.
1: Bueno, ha sido un placer, Ale, gracias por la invitación.
0: Por favor, bueno, seguimos en contacto, ¿te parece? Acordate que desde acá estamos para difundir no solo los conciertos, sino cada uno de los espacios y la movida que hay en el FACAF, siempre lo difundimos, y por supuesto la radio del CAF. Abrazo grande.
1: Un abrazo, gracias.
0: Walter, el Tano Cócaro acá en Revuelto. ¿Y qué va a sonar? Si no suena la Fernández Fierro, me mata, Cócaro. Escuchame, hablamos, ahí está.

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1: No se debería comenzar una historia, una conversación, un texto con un no se puede. Ninguna cosa viva podría ser nombrada como ninguna. Nadie podrá decir de otros que no son nadie. Nada nunca es nada a no ser que miremos hacia otra parte.
2: Vos sabés que tengo una hija que labura acá en Revuelto, en las redes, es la coordinadora de piso además, que me tortura habitualmente con un juego que de repente ni me dice que vamos a jugar. La tipa agarra y dice, ¿qué preferiste? Dice, por ejemplo, ¿ganarle a España y salir campeón del mundo o humillar a Inglaterra y salir segundo? Y te quedas y decís, no sé, loco, no, quiero las dos cosas, qué sé yo. Entonces te dice, ¿cuál de las dos cosas te hace más feliz? Y elegí una. No sé, no tengo la más pálida idea de qué es la felicidad. Mucho menos cuando me ponen ante opciones que las dos me harían felices al mismo tiempo. Entonces tengo el presentimiento, tal vez, y lo decía recién cuando llegó nuestro columnista, que encontrarme cada tanto con Chomsky, tomarnos un vinito, charlar un rato, es algo parecido a un rato de felicidad, si es que supiese qué corno es la felicidad. ¿Cómo le va, Iván Chomsky?
3: Bien, brindo con vos.
2: Salud.
3: Y por este momento, gracias.
2: Qué lindo tenerlo aquí.
3: Tu hija te propone un juego muy serio, que es jugar a perder.
2: Mira, no bien.
3: La propuesta de cuando el rápido esto que puede tener como un shape, una estructura, uno o lo otro, en realidad lo que te está diciendo es, ¿qué elegís perder?
2: Y yo que le digo, no me vengas de vuelta con esa pelotudez, era algo profundo lo que estaba haciendo con el juego. Pero a veces tira cosas realmente increíbles, que decís, no sé, loco, nunca me puse a pensar qué preferís. Pero sin embargo, todo el tiempo nos pone enfrente a qué preferís, ¿no?
3: Si nos pudiera, hoy vamos a hacer una columna sobre a partir de un libro que se llama Los días felices, pero en un momento me adelanto, ¿no? Spoileo, tiene una cosa, Jacobo Vergareche, este escritor tan interesante para mí, dice, si nos pondríamos todos los días a... ¿Qué problema sería si nos ponemos todos los días a pensar si hacemos lo que queremos, si estamos donde queremos, ¿no? Que de hecho de alguna manera pasa, pero no podemos estar todo el tiempo diciendo, ¿qué o qué? ¿Qué o qué?
2: Sí, además es como el día que tengas también y crees y amás lo que estás haciendo y un día estás de culo con eso que haces y crees que nada, la vida. Igual siempre tenemos la imagencita para las redes donde todo va a estar bien.
3: A mí igual me gusta mucho lo de culo, ¿no? Siempre estás de culo. Arranquemos así, que a partir de ahí vamos a poder mejorar.
2: Bien. Bien, contame de este autor que me presentaste en la semana, no conocía, y a partir de ahí traté de indagar un chiquitín y descubrí que es un amante del buen comer, con lo cual ya somos amigos.
3: Sí, sí, sería muy bueno ser amigo de Jacobo, a mí no me dan ni bola, pero lo admiro, lo admiro. A veces hay canciones, hay libros que nos transforman, que nos afectan. Hace 2 años me llegó este libro. No, en realidad lo conocí a él en una cena primero, nos emborrachamos. Al otro día hacía la presentación de su libro y con la resaca que tenía, llegué y escuché las cosas que decía. De hecho, en la columna no voy a hablar del libro. El libro, vayan y léanlo.
2: Claro.
3: Voy a comentar algo y
2: ciertas, a partir del libro.
3: Y ciertas ideas que se nos ocurren. En la columna anterior, cuando hablábamos de la ciencia ficción, citamos a Saer y dijimos, ¿para qué robar un kiosco si puedo robar un banco?
2: Totalmente. ¿No? Totalmente, de eso se trata, ¿no? Bueno, ¿y qué trae a partir de ahí?
3: Bueno,
2: de este libro.
3: En realidad, El libro se llama Los días felices.
2: Los,
3: ¿no?,
2: días felices.
3: Los días felices. Entonces se me armó una idea, ¿no? Fuimos pimponeando un poco, mínimo, ¿no? Y vamos llegando a esto. Se me ocurrió como la felicidad después de la felicidad, ¿no? Vamos a pensar
2: como
3: un poco.
2: Como el amor después del amor.
3: Sí, sí, sí, el claro. Chiste es ese, el chistonto es ese. Pero pensemos, ¿no? ¿Qué es la felicidad? Una pregunta guía podría ser, ¿qué hacemos con la fragilidad de estar vivos? Y tomé a Jacobo Vergareche, a Rolón, a Lacan, a Vircano y a Facundo Cabral junto a Ale Simonazzi.
2: Qué linda mesa que armamos acá.
3: Para
2: sentamos
3: acá
2: a la mesa.
3: Y discurrir un poco.
2: Bien, me gusta. Me
3: a mí
2: gusta.
3: Eso, el libro me gustó, lo conocí a él y en esta entrevista primero él tiró una que ni me acordaba, pero lo tenía anotado, ¿no? Que él cuenta que empieza a escribir a partir de que asesinan a su hermano, ¿no?
2: A la mierda.
3: ¿No? Entonces ahí aparece la idea de por qué uno escribe, escribe para contar algo. Escribimos porque hay algo que duele, ¿no? Algo que quedó roto. En esa mini entrevista le preguntamos, o decía, no me acuerdo, que escribimos por tres razones. Por venganza, para que nos quieran, y por las pérdidas. Jacobo, muy simpático, ¿no? Vos decís, quisiera ser amigo, el tipo decía, yo intenté evitar ser escritor, pero no pude.
2: ¿Y escribimos por esas tres razones o por alguna de las tres?
3: No, no podemos dar ninguna definición. Me parece que es algo bonito. Uh-huh. Es algo bonito. A mí me interesa más el sinsentido que el sentido.
2: Vale. Vamos por ahí. Claro.
3: Después la única reseña que voy a hacer sobre el libro que tiene que ver con unas cartas, ¿no? El objeto carta me parece re interesante y también algo de escribir a partir de la realidad. No sé si escribo la realidad. Bueno, esto que hablamos también en la columna anterior, la creo, lo genero como posibilidad. El personaje, que también parece ser que tendrá cosas en común con el autor, no importa, está en Austin, ¿no? Y parece que le dan acceso, porque es periodista, a un museo, que hay un montón de cosas, como estaban las cartas de Einstein, todo, y él tenía que hacer un trabajo, pero se distrae con unas cartas que estaban en el fondo de un cajón de Faulkner con su amante.
2: Ah, qué lindo.
3: Y empieza a leer eso y medio le resuena con una historia, que él también está con un amante que conoce y el tedio de la relación de una pareja de muchos años. Todo esto, descúbranlo en el libro, es hermoso. Arranca con una escena hablando sobre las guerras de almohada con su hija. Es fabuloso, eso no lo voy a poder transmitir. Sí me gusta contar esto de que él encuentra estas cartas y escribe un libro como escribiendo cartas.
2: Qué loco encontrarte con las cartas, ¿no?, que le escribía Faulkner a la amante, porque yo no sé si el tipo hubiese querido que estén en la biblioteca abajo de un cajón las cartas personales de él.
3: Decía Jacobo, no sé si esto lo habías leído, me das el pie o sale naturalmente. Decía Jacobo, si abrís cartas de alguien vivo es un delito, pero si abrís cartas de alguien muerto sos un filólogo.
2: Yo creo que es un delito siempre, me parece.
3: Tengo las cartas de mi abuela con mi abuelo. Ella vivía en Santa Fe, él en Capital, del 1940. Le dice, querida Rosita, Jaime, las estoy leyendo y voy a hacer algo con eso. Pero son elementos maravillosos.
2: Bueno, porque encontró unas lindas cartas y el abuelo empieza ahí a zarparse en la escritura. El tipo no estaba pensando que su nieto iba a estar leyendo.
3: Es que el abuelo
2: leyendo.
3: Se zarpa, le dice, abuelo, Rosita, hoy me saco el anillo. Vos como una buena mujer lo vas a saber comprender. Y ella le contesta toda enojada. No, es oro puro. Las estoy tratando de descifrar.
2: Te sacás el anillo.
3: Tipo filólogo y a la vez cometiendo un delito.
2: Totalmente,
3: ¿no?
2: Totalmente.
3: Porque sí, voy a romper todo y hacer que sea el amante, no sé, la historia, no importa. Volvamos a nuestra columna. Bueno, ¿para qué sirve escribir? Es iluminar un mundo muy frágil, ¿no? Escribimos, me gusta esta idea de las pérdidas. De hecho, venía escuchando cuando vengo, en un momento digo, che, voy a escuchar el programa. Entonces escuché con la banda esta, ¿cómo se llama?
2: Micelio.
3: Micelio, ¿no?
2: Micelio.
3: Y como psicoanalista no puedo evitar leer todo desde ahí, ¿no? Entonces le falta el bajo, ¿no? Yo siempre ahí atrás de la falta.
2: Le falta
3: la melodía.
2: No tener
3: bueno,
2: bajo.
3: El Tano también contaba las cosas que faltan, ¿no? Digo, a mí me interesa lo que falta. Los psicoanalistas nos interesa ese resto. Y parece que en la escritura ese agujero genera un discurrir.
2: Ah.
3: Pero escribir no tiene nada que ver con saber escribir. Es tener algo que contar. le pregunté a Jacobo, ¿no? Yo estaba ahí como...
2: Eso es muy cierto. En todo es tener algo que decir, ¿no? Lo pienso en la música también. No es ejecutar maravillosamente un instrumento o tener la mejor voz para poder cantar, sino es tener algo que comunicar, tener algo para cantar o para tocar, ¿no?
3: Bob Dylan canta como el orto y es el mejor.
2: Lo dijo usted.
3: No, lo dijo Jacobo. Y andás a ver de dónde lo escuchó él. Jacobo también, cuando le pregunto si cree que existe alguna razón buena para no escribir, me quiero hacer el gracioso, ¿no? Entonces pregunto, ¿existen buenas razones para no escribir? Y él me ubica amablemente, me dice, Iván, lo normal es no escribir. Razones para no escribir, todas.
2: Todas, claro.
3: Todas, no, muy sencillo. Muy sencillo. Como decías, es tener que contar. Y después es lindo que, bueno, él dice como que una metáfora hermosa. Dice, es como una hoguera, lo difícil es prenderla.
2: Algo, porque dijiste razones para no escribir todas. Con lo cual...
3: Hay que escribir sin razón.
2: La falta.
3: Sí, y también algo de la locura bien llevada, de la fantasía puesto en juego... sacar a pasear la falta, ahí mira todos los fallidos que estoy, saquear la falta, no sé, habrá que descubrirlo. Igual no estoy llegando todavía al lleno de la columna, pero vamos de a poco, ¿no?
2: De a poco, porque
3: la vida es de a poco. Yo vengo acá que nos encontremos los cuerpos, a tartamudear, ¿no? Esto tan difícil en esta época. Me voy a tomar el momento para agradecerte en nombre de todos, ¿no? Porque así como vos tomabas respecto del Tano y de los espacios, este programa, la juntada que hicimos el otro día con Borre y Matute, para mí es un honor estar acá. Yo me siento agradecido y parte de la cultura y te agradezco a vos en nombre de todos los artistas y gestores y espacios.
2: Vamos arriba.
3: Sigamos. Me parece que... es importante.
2: Te busca emocionarme en el medio de la charla. ¿Por qué no me va el tema directo?
3: Dame un beso, Ale, dame un beso. Rompamos esquemas.
2: ¿Y cuánto me sale esta sesión?
3: No. Yo estoy todo el día atendiendo, ahora atendeme vos. Atendeme vos. Entonces, gracias por este espacio. Jacobo dice que toda la literatura puede resumirse en una pregunta. ¿Cómo vuelvo a casa después de lo que me pasó?
2: Ah...
3: y es muy linda, ¿no? Se puede llevar al análisis, ¿no? Puede ser una casa o puede ser otra cosa.
2: ¿Cómo vuelvo después de lo que me pasó en tal caso?
3: Algo pasó, algo se transformó. En la vida nos pasa todo el tiempo eso. Y ahí entonces entro un poco a la idea de la felicidad. Hay un epígrafe en el libro que es muy divertido, ¿no? Que es sobre... no sé, un tipo muy poderoso, Abderramán III.
2: Ya el nombre de un tipo poderosísimo, claro, poderosísimo.
3: Si quieren les cuento, el octavo emir independiente, el califa de Córdoba, el gobernando andaluz en el 901, el tipo dice, riquezas y honores, poder y placer estaban a mi disposición. Ninguna bendición terrenal parecía estar fuera del alcance de mis deseos.
2: Bien,
3: en este predicamento conté diligentemente los días de pura y genuina felicidad que me tocaron. Ascienden a 14.
2: ¿El tipo este?
3: Claro.
2: Con toda la guita, con todos los lujos, 14 días de felicidad.
3: Sí, en una vida.
2: Entonces no me quiero ni sentar a hacer el inventario.
3: ¿Qué entendemos por felicidad?
2: ¿Qué es la felicidad?
3: ¿Qué es la felicidad?
2: Yeah.
3: ¿Con qué se come? ¿Qué loca idea tenemos de felicidad, Alejandro?
2: ¿Y qué idea nos quieren hacer tener de felicidad?
3: Ese nos quieren hacer tener es muy interesante porque seguro que hay algunos malignos, muchísimos malignos, pero cómo se nos arma a nosotros mismos quizás es un problema. No creamos que ser felices es estar completo. Esto lo hablamos también, ¿no? El éxito como un terreno fértil para la estupidez. La vida, esto lo dice Rolón, no lo digo yo.
2: Le mando un abrazo enorme a Rolón, que me lo trae acá a la mesa.
3: Sí, traigámoslo.
2: Querido amigo, bueno, querido bueno. Amigo.
3: Dice, en la vida fracasamos mucho más de lo que triunfamos. Esta es la columna de la felicidad torcida, ¿no? Como dice
2: la verdadera
3: nuestro amigo
2: felicidad.
3: Ezequiel Borra, ¿no? Y ahí cito un poco a Birkan, una filósofa feminista que admiro también muchísimo. Ella trae la idea de que creer que la felicidad depende solo y exclusivamente de uno abona a la perversidad, que ignora la responsabilidad social y culpabiliza a quienes nunca alcanzan el ideal. Claro,
2: usted no es feliz por la suya. Hágase cargo.
3: Usted no es un buen artista, ¿no? Por eso no puede vivir de su oficio, de su trabajo.
2: Usted no ha hecho el mérito.
3: Usted no se ha esforzado lo suficiente con ese arito y esa barba. Entonces, cuidado, porque también hay un problema, ¿no?, con la promesa de felicidad. Así como si fuese un mandato, es una contradicción. Incluso ahora el problema es que ni siquiera que tenemos que ser felices, tenemos que disfrutar. Bueno, todo mandato es un problema. No podemos ser humanos. Bueno, se pone linda la columna de la felicidad. Sí. Bueno, esto vamos a saltarlo porque si no le hace a la gente mal. Pero tengo una contrapunta, ¿no? Facundo Cabral. No voy a hacer dialogar. Vamos a poner un ring de box en una punta Facundo Cabral y en la otra Jacques Lacan, ¿no?
2: Ahí vamos.
3: Entonces, Facundo Cabral dice: ahora mismo debemos decir basta a la mujer que ya no te gusta. 6.000 millones de seres humanos y estás con la que no te gusta. Ahora mismo le podés decir basta al hombre que ya no amas. No viniste a aguantar y a sufrir. Ahora mismo le debemos decir basta al trabajo que odias. Quien trabaja todo el día o gana mucha plata en lo que no ama, ahora mismo es pobre y desocupado. A algunos les va mal hasta cuando les va bien. Ahora mismo debemos decir basta al celular que nos intoxica hasta mientras dormimos. Ahora mismo debes decirle basta al miedo que heredaste, porque la vida es ahora mismo. Facundo Cabral. Entonces está en una punta y le tira
2: tipo,
3: un hook.
2: El tipo como que tiene claro cómo se hace la felicidad.
3: Claro, por eso, ojo, yo no estoy diciendo tomemos esto al pie de la letra.
2: Hay
3: parte que puede andar y hay parte que es difícil.
2: Sobre todo porque nos deja en el lugar del tipo que labura todo el día, es millonario y labura porque quiere. Hay gente que labura todo el día para sobrevivir nomás.
3: Por eso, entonces viene Lacan y le susurra al oído.
2: El dolape es medio turno.
3: Le susurra al oído. Si uno piensa que hay gente cabalmente feliz, es que no ha entendido nada del psicoanálisis.
2: No, está muy bien.
3: No, entonces lo noquea. Con ese susurro, totalmente. Facundo Cabral le dice, perdón, soy de otra época.
2: Cabral,
3: tengo una ilusión que está buenísima y que es muy válida. Pero bueno, ¿no? Entonces me gusta pensar que la felicidad tiene que ver con poder mirar el vacío a los ojos. O pasear la falta como quien pasea al perro. Hacer un collar de nuestros problemas. No creo que haya que sufrir para ser feliz, pero no existe la felicidad sin dolor, amigo. Tengo una viñeta clínica, pero tomemos un aire.
2: Tómese un trago de vino, porque si vamos a entrar en la clínica necesitamos un toquecito. Yo le digo, si esto te va a estar gustando lo que va relatando, esta felicidad tanto infeliz por momentos que nos presenta Chauzó, es que usted le pone una manito arriba en el YouTube, porque lo que hace el YouTube nos da la felicidad de propalar su palabra el éter.
3: Totalmente, lo que estamos diciendo es que sigan el canal, que pongan comentarios, que a ustedes les cuesta medio segundo, para nosotros vale un montón.
2: Bien, bien dicho.
3: Así la viñeta clínica.
2: La viñeta clínica.
3: La viñeta clínica es esta. Yo me acuerdo que un paciente contaba, perdón, esto está muy mal que estoy haciendo, pero contaba.
2: No queremos el nombre, díganos el apellido.
3: No, sí, el documento. Le costaba tener detalles de afecto con su pareja.
2: Mire.
3: No, digo, estamos pensando en la felicidad. Pero entonces se agendaba ir a comprarle flores o el yogur que a ella le gustaba. Pero un día estaban de vacaciones.
2: Incluso pifiaba el gusto.
3: Claro,
2: venía con el dedo vainilla.
3: Se lo forzaba, decía
2: mi amor, el yogur que te veo, es ese yogur.
3: Yo tengo que ser bueno, se decía el tipo, nos decimos a veces. Pero resulta que un día estaban en unas vacaciones ahí en una casita del bosque, re linda. El tipo se despierta temprano. Viste, tiene un feeling, tiene una sensación, le entra el rayito de sol y se le ocurrió prepararle un desayuno.
2: Ah, mire usted, que fuera, ¿no?, de programa.
3: Sí, un desayuno, ¿no? Y al despertar su pareja vio el desayuno y él, al ver la alegría de su pareja, se puso contento.
2: Ah,
3: no somos conscientes de la capacidad de amar y hacer bien al otro y a uno mismo que tenemos en ese mismo acto.
2: Eso, claro. Claro, el tipo no solo haciendo eso logró ese rato de felicidad de ella, fue feliz.
3: Ale, en vísperas del Mundial, ¿no? En el posterior del Mundial, ¿no?
2: La postrera del Mundial.
3: Es mucho más importante hacer el pase de gol que hacer el gol.
2: Sin embargo, el premio se lo dan al goleador.
3: Y bueno, pero ahí es que estamos tras el premio. No podemos pensar vivir
2: el
3: sin
2: éxito.
3: Ganar.
2: Ahí está el éxito.
3: Pensamos que ganar es vivir.
2: Entiendo, claro.
3: Pensamos que la felicidad es que nos hagan felices y al parecer tiene más que ver cuando descubrimos las mil y formas de hacer felices a los otros. Esa es una pavada. Te traje un chocolate.
2: Ay, que me acaba de dar la felicidad absoluta. ¿Sabes que lo más lindo después del quesito con vino que voy a tomar es lo que quede de vino con un chocolate?
3: Te traje un chocolate, ahora lo voy a buscar, pero...
2: Pero ahora me queda una gran duda si ese chocolate es para hacerme feliz o te estás propiciando tu felicidad.
3: Mira, los verdaderos ególatras somos muy generosos.
2: Deme el chocolate.
3: Igual chocolatito.
2: Mira qué lindo el chocolatín que me trajo. No, pero encima me trajiste un dark. Maravilloso.
3: No, esa es la casualidad.
2: Le agradezco muchísimo.
3: Pero viste, buscamos la felicidad en cualquier lado, sin saber dónde, como los borrachos buscan su casa.
2: Qué boludo, de Suiza.
3: Sabiendo que tienen una. Sí, sí, te lo traje del free shop.
2: ¡Hijo de puta! Está buenísimo esto. No aguanto al final del programa.
3: No, no
2: así
3: importa.
2: Que cerrá vos.
3: No, no importa. No, bueno, me quedó mucho por fuera, pero entonces voy a saltear un poco todo. ¿Tenemos 2 minutos más?
2: 2 minutos.
3: Corto un montón, pero voy al hook terrible. En el libro La felicidad de Gabriel Rolón hay una anécdota que a mí me impresionó mucho. No la conté acá, porque la repito siempre.
2: No.
3: Cuando alguien que caminaba por un cementerio encontró una tumba muy pequeña que decía: soy un niño.
2: A la mierda.
3: He muerto a los 18 meses de vida. Jamás conoceré la vida. No sabré lo que es el amor ni el dolor. Qué raro, ¿no? La muerte lamentando los dolores que nunca podrá sufrir, como si hasta el sufrimiento fuera un privilegio de estar vivos. Somos felices cuando no nos damos cuenta y cuando queremos agarrarlo como una mariposa en el hombro se nos va. Así que sospechemos de esos que enseñan a ser felices. Prefiero los que me ayudan, como vos, a soportar la fragilidad de estar vivos. Porque la felicidad no parece ser un lugar al que se llega, sino pocos momentos, como decía Abderramán III, en los que sin darnos cuenta estamos demasiado ocupados viviendo como para preguntarnos si somos felices. Volvamos a la pregunta de Jacobo: ¿cómo vuelvo a casa después de lo que me pasó? Quizás sea aprender a habitar la casa en la que nos convertimos.
2: Salud, amigo.
3: Salud.
2: Iván Chausovsky, felicidad.
3: Felicidad. Ah, perdón, no. Ay, estamos re contentos. Tengo una obra de teatro el jueves que viene. No sé cuándo sale esto, si no la voy a seguir presentando.
2: Se olvidó de tirar el...
3: Pero está
2: saliendo en vivo. ¿Cómo cuando sale esto?
3: Los tipos felices son así. El jueves que viene estoy presentando en formato teatral, la obra de teatro con Juanito el Cantor y Lisina Picón en el escenario.
2: ¿En dónde?
3: En la Casa de Lolita. Si quieren, sorteamos 2 entradas al primero que diga sururú, sururú.
2: ¿No lo podemos sortear entre los suscriptores de la radio?
3: Sí,
2: que nos bancan.
3: Y venite vos y vénganse todos. Después va a haber más, pero el jueves que viene está este fiestón, invitadísimos todos.
2: Maravilla. Ahora sí, felicidad. Sexteto Fantasma.
3: Sí, que nos atropelle la felicidad.
2: Ahí vamos.

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2: Vos escuchá. Trazo. Qué lindo tenerlos acá, ¿eh? Qué hermoso, cómo vamos a disfrutar este rato. No habían venido acá a este estudio, ¿no? Si bien tenemos un camino recorrido que por suerte cruzamos muchas veces, en la música, en la palabra, en las ideas, en ciertos compromisos, tengo recuerdos, ¿eh? ¿Se acuerda? En la ESMA. Oh, en claro, el Ecuni, haciendo el programa en vivo.
3: Totalmente.
2: Hermoso.
3: Con Fer, ¿no?
2: Con Fer Lerman.
3: Con Fer Lerman.
2: Sí, con Nico Falcoff.
3: Totalmente. ¿Y qué más estaba? ¿No estaba Nadia?
2: ¿Usted qué quiere que me acuerde tantas cosas?
3: Estaba,
2: la Chiqui Ledesma seguro.
3: Nadia Lachner no estaba.
2: Nadia Lachner puede ser también.
3: Nacho, con ese dúo que tenía.
2: ¡Claro! ¡Pará! ¡Ay! Se me fue el que cantaba un tema Pentapoy, recuerdo.
3: Sí, sí, que era muy lindo.
2: Sí.
3: Un hermoso proyecto. Nacho Vidal. ¿No se llamaba así?
2: No.
3: ¿Sí? Creo que sí.
2: No, ya me va a venir el nombre.
3: El dúo se llama...
2: Para, quiero tanto.
3: Me acuerdo. Porque tiene que ver con...
2: Mirá cómo nos colgamos.
3: Arrebol.
2: Será Arrebol.
3: Será Arrebol. ¿Viste? Me acuerdo,
4: sí,
3: todavía.
4: Sí, tenemos el disco nosotros.
2: Nos ponemos grandes.
3: Sí,
2: pero me acuerdo. ¿Por qué duran tanto los encuentros y las charlas? Porque la mitad es tratar de acordarnos las cosas. Y lo mínimo es cuando nos acordamos y las tiramos en la mesa. Usted sepa disculpar.
4: Ella que es muy joven. Se supone que yo soy la joven.
2: Nos va a tener que soportar un rato.
3: Paciencia, sí.
2: Nos va a tener que soportar un rato. Pero de lo que no nos olvidamos es de la música y seguramente tampoco de las letras. Así que para entrar en calor nomás, ¿qué le parece si esa guitarraza?
3: Pero claro que sí.
2: De ocho cuerdas. Empieza a sonar y yo le cuento a quien está escuchando en este momento el programa que en Revuelto nos visita en la guitarra de ocho cuerdas. Así que escucha bien todo lo que va sonando ahí. Está Claudio Zeccoli. Sí, claro. Y en la voz nada menos que la querida Cecilia Pastorino.

0: Tomá, la orquesta que sonaba no tiene solamente que ver con las ocho cuerdas que están ahí quien las toca, sino también con esta voz versátil que va por todos lados y juguetea. Tal vez un día, hace unos añitos nomás, admirando al guitarrista que hoy nos acompaña, lo invitaste a tomar unos mates, diciendo, ¿por qué no
1: armamos
0: un grupete, un dúo de música de guitarra y voz?
2: Así empezó.
1: Así empezó. Claro.
2: Así empezó.
1: Sí, sí, sí.
2: Así empezaron las cosas.
0: Así empezaron las ¿cuándo? Cosas, sí. Anteayer.
1: Igual es muy cómico, ¿eh? ¿Puedo
0: ¿el
1: contar?
0: Guitarrista?
1: No. También, también
0: lo
1: y
0: sabemos,
1: por suerte, por suerte, porque como compañero y su humor es maravilloso, magnífico y está buenísimo. Siempre el humor de Claudio es algo que admiro.
0: ¿Pero qué es lo cómico a lo que ibas a hacer referencia?
1: Lo cómico es que en realidad nosotros estuvimos viviendo bastante tiempo a dos cuadras de distancia, digamos. O sea, yo vivía con una amiga y no nos dábamos ni bola, digamos.
0: ¿En qué barrio?
1: En San Telmo.
0: Bueno, alguno no conoce a quién está a dos cuadras.
1: No, no, pero nosotros sabíamos que estábamos a dos cuadras. Ah. Es más, en realidad éramos nosotras las que vivíamos en ese momento, no voy a dar nombres para no quemar a mi pobre amiga, que no le dábamos ni bola al Checoli, la verdad. Él nos invitaba, ¿viste?
2: Ah, claro, las pizzas, sí, porque yo hacía siempre hago pizzas en mi casa,
1: sí,
2: con
1: todo, pizza, ¿viste?
2: Mucha gente y eso.
1: Y bueno, y nada, nosotros ni bola. Nosotros ni bola.
0: No iba.
1: No, sí, no dábamos fiada que no iba. Y después fui a Curitiba, ¿viste? A los cursos de Curitiba en Brasil, que uh-huh. Son re lindos. Te estoy hablando de hace muchos años.
0: ¿Los cursos de qué?
1: Son cursos de música,
0: cursos de
1: ¿viste?
0: Bárbaro. Sí, es como que todo el mundo vamos
1: no,
0: a los cursos
1: bueno,
0: de Curitiba.
1: Perdón,
0: yo no fui
1: perdón,
0: al curso de
1: Curitiba. Disculpa,
0: no,
1: disculpa. Claro,
2: entre los músicos es claro, como famoso.
0: Los músicos sí.
1: Sí, sí, sí, sí, es sí, bastante, sí, sí. Es, digamos, es un recorrido lindo.
0: Es más de los músicos como ustedes, degenerados, ¿no?
2: Degenerados,
1: sí,
2: totalmente.
1: Bastante.
2: Pero el curso tiene como dos partes. Hay 15 días de música popular, que es recontra amplio, de música popular de Brasil, con capos, que yo. El año que yo fui hubo masterclass de Hermeto Pascual, de Jim Monti, fue Baden Powell a dar un concierto, o sea, teníamos unos maestros que eran
1: sí,
2: unos capos.
1: No, los maestros, o sea, eso era también las conferencias.
2: Claro, había como masterclass y después las clases
1: eran
2: unos capos.
1: Más,
2: qué sé yo, el bajista que estaba dando clase era el bajista de Hermeto en ese momento, Arismardo Espíritu Santo. Yo estudié con un guitarrista que era un recapo de show.
1: O Naosetti era la que estaba en canto.
2: Y también hay cursos de música académica. O sea, son 15 días de música popular y 15 días de música académica. Muy buenos,
1: sí,
2: muy buenos.
1: Todavía existe.
2: Degenerados, sí, como vimos.
0: Bien desgenerados.
1: Bueno, la anécdota es que en realidad allá me hice muy amiga de una brasilera, Malú, que había estado con Claudio el año anterior haciendo los cursos, qué sé yo, y me decía, ¿pero cómo? Viviendo a dos cuadras y no haces algún proyecto con Claudio, qué sé yo. Bueno, así que digo, no, claro, tiene razón. Y pero bueno, mirá las.
0: Estamos a fines de los 90.
1: A fines de los 90.
0: A fines
1: así
0: de los 90.
1: Fue.
0: Ahí,
1: fue.
0: Ahí fuiste.
1: Y ahí le toqué la puerta. Dijiste, todavía con el
0: pizza.
1: Tostado. Con el tostado
2: brasileño.
1: Brasileño, le toqué la puerta y le dije, che, ¿qué te parece si armamos algo? Bueno, y ahí apareció la música. Y bueno, y después aparecieron otras
2: sí,
1: cositas.
2: Aparecieron un par de pibes,
0: armaron
1: un par de pibes que ahora
0: y es cierto que claro que quisiste armar el dúo de guitarra y voz y armaste una casa con
1: sí, Checoli. Que de hecho justamente también tuvo su momento de familiero a full en donde separamos las aguas. Y después...
0: Ah, ¿no es cierto lo que dicen que después quisiste incorporar vientos al dúo? Dijiste, vamos y tengamos dos pibes, clarinetista
1: claro,
0: y flautista.
2: A la larga fue, la perspectiva fue. No sé si teníamos tan clara ese recorrido, pero fue así.
1: Pero pasó,
2: fue así.
1: Pero ocurrió.
0: Sucede.
1: Ocurrió y ahora están tocando con nosotros.
2: Y ahora están tocando con nosotros y son unos capos.
0: ¿Qué onda eso? Ahora están tocando con nosotros. ¿Qué sienten ahí al momento en que, no solo, bueno, son músicos y tremendos músicos, sino que además comparten la mirada y el sentir como para ser parte? sí, de lo que están haciendo.
1: Sí, eso es,
2: y a veces hay tironeos a la hora de ensayar, ¿viste? Bueno, o sea, eso. Como que unos somos los padres, entonces por ahí ellos siguen en ese rol a veces. Pero después, cuando se ponen profesionales, son muy profesionales y está buenísimo.
1: No, sí, y creo que con los años, porque esto medio que arrancó en nuestro tercer EP, que fue Dones, que ahí los invitamos a tocar y bueno, hicimos todo el EP con ellos, ¿viste? Uh-huh. Y también con en la percusión estaba Raúl Trujillo, que en ese momento estuvo de invitado en Dones. Y bueno, como que el recorrido también ya marca otra actitud también en ellos. Ahora están como más profesionales y van con las partes estudiadas a los ensayos.
2: Ya basta, las imprimen las partes.
1: Ojo con las partes de Checoli.
0: No, ojo, sí. Imagino que un tipo con mucho humor debe hacer unas cosas ahí en el pelpa.
2: Los hago tocar, pero los trato bien. Le digo, qué bien esto que tocaste acá. Pero fíjate esa notita. O sea,
0: jodido.
2: Primero, no, arranco por el lado positivo, muy bien esto, cómo hiciste esto, pero fíjate acá que estas notitas las estás tocando en un lugar.
1: Hay
2: no
1: momentos de cierto atletismo ahí en las partituras. Para todos, para todos, sí. Y para todas, ¿no? Porque ahora se incorporó Nico Ojeda en contrabajo.
2: Upa.
1: Divino, Nico, estamos capo. felices, sí. Y bueno, y dos hermanas que son lo más, Daniela Cerveto en percusión, así tiene percu y batería, y Carolina Cerveto, que toca saxo, son dos tremendas que también tuvieron mucha formación en Brasil y son súper dúctiles, también hacen como música contemporánea, hacen música popular. De hecho, bueno, yo la conocí a Dani en otra época mía, que estaba más laburando música contemporánea, estaba como más en ese aspecto de la música, en ese género,
0: Ese estaba que decís, pero bueno, al paso quiero decir que les hije son Elena y Lucio. Bueno, los
1: Elena
0: estamos nombrando.
1: Checoli y Lucio Checoli. Tenés razón.
0: Que serán parte de la
1: los
0: presentación también, son parte de la banda y de la presentación. Pero ahí hiciste. Remitís a ese tiempo y lo tiraste en pasado, como que ahora no estás laburando lo que es la música contemporánea y música académica también.
1: Sí, no, en
0: mucho.
1: Este momento no.
0: A mí me cuesta entender todo lo que tiene la palabra contemporáneo atrás.
1: Y ¿cómo? Es que en realidad, justamente...
2: Igual, engloba todo, ¿no? Porque
1: sí, además,
2: se
1: bueno,
2: habla de música contemporánea, aspecto... de músicas que son de principios del siglo XX, claro, todavía. Exacto. Contemporáneo no es eso, es lo que está pasando. Sí. Pero bueno, engloba todo.
0: ¿Y qué te trajiste de ahí para la música popular?
1: Bueno, muchísimas cosas, te digo la verdad. Más de las que uno se imaginaría, por el tipo, sobre todo, de como de trabajo y elaboración que personalmente tuve la posibilidad de hacer con la música contemporánea. Entonces, como que hice obras de música contemporánea que tenían mucho más de un campo, o sea, la vocalidad estaba más vinculada a lo que puede ser un campo popular que a lo que era el canto lírico, ¿no? No, digamos, de hecho nunca fui convocada para un proyecto de música contemporánea que estuviera muy organizada la voz a lo que es el canto lírico de la ópera, por ejemplo, ¿viste? Siempre me manejé con proyectos de música contemporánea que en donde la vocalidad era, la verdad, que bastante similar a lo que es la música popular. Para decirte algo, no sé, lo último que hicimos, que en la que me convocaron, era ¿cómo se llama? Philip Glass. Uh-huh. En el Colón, que fue Einstein on the Beach. Uh-huh. Que bueno, era casi cantar como una voz blanca. Por ejemplo, ¿no?
0: En los géneros requieren de determinadas voces. Ahora, por ejemplo, en la instrumentación es muy común que cualquier instrumento pueda surcar los distintos géneros. se van adaptando, se va haciendo arreglos para que estén incorporados. Entonces te encontrás, no sé, hace poquito estuve en la presentación de la percusión en el tango, el libro de Horacio Cacoliri, donde incorpora la percusión fuertemente en lo que es la orquesta típica, que no era común. En las voces, porque hace poquito estuvo Delfina Chevi y también me dijo algo así como mi voz no daba con determinado género. ¿Hay voces para géneros? ¿O también se puede hacer esto de que la voz como un instrumento pueda surcar cualquiera de los géneros?
1: Sí, en realidad, digamos, si uno trabaja una vocalidad consciente de cómo es lo que se demanda en cada género, sí, pero de todas maneras hay un límite para eso, honestamente, ¿viste? ¿Qué sé yo? Porque todo tiene un sacrificio, sobre todo, al menos para mí, en la música popular. ¿No? Qué sé yo, si vos pensás en las en lo que es el, por decir un extremo, ¿no? Cantejondo o todo ese tipo de vocalidad, bueno, viste, es un sacrificio vocal muy fuerte, muy importante, ¿viste? Son voces que, bueno, tienen un sacrificio por el tipo de demanda del género. O las copleras mismas, ¿viste? ¿Qué sé yo? O sea, todo el laburo que hacen las copleras, la manera en que cantan. Bueno, tiene una organización por la cual después, bueno, capaz, si les pedís otras sutilezas, no van a estar.
0: No pueden, claro. Y tienen esa organización más allá de la no academia.
1: Ni hablar.
0: Claro, está bueno eso.
1: Ni hablar, ni hablar.
0: Es casi natural la organización.
1: Absolutamente. Y ahora, o sea, viene de, ¿viste? De la realidad, de generación. Claro. Exacto. Y bueno, y es eso, cada género tiene un estilo, cada género tiene una vocalidad, y a veces uno puede trabajar más o menos divergente en la voz para poder llegar a cantar varias cosas de manera, no te digo, sucesiva, pero bueno, a veces el costo vocal puede ser alto, ¿no? ¿Qué sé yo?
0: Y en tu caso, Claudio, mira, hace un rato hablábamos con una banda que habían prescindido del bajo, por batería, piano y guitarra, y con una de las manos del piano podés hacer el bajo. Vos te agregaste un par de cuerdas ahí también, donde podés incorporar sonoridades de los graves del bajo a la guitarra, sí, y prescindir de esos seres.
2: No,
0: complejos.
2: No. Sí, a mí me encantan los
0: bajistas. Ahora entra el contrabajista.
2: No sabés cómo relaja que haya un contrabajista. O sea, es un instrumento maravilloso el contrabajo. Aparte. En realidad, con la guitarra de más cuerdas, por ahí no tiene tanto que ver con dejar de tocar con otros instrumentistas. En mi caso fue medio fortuito, o sea, en un momento le pedí a Rodolfo Cuculelli, que es un constructor de guitarras buenísimo, le dije, che, Rodolfo, haceme una guitarra, haceme la barata, porque capaz que queda tirada en el ropero, porque en ese momento yo acompañaba a varios cantantes y me interesaba tener como un poco más de sostén en los graves. La guitarra salió buenísima, todavía la uso, o sea, y a mí me cambió la manera de tocar, porque es como que encarás para otro lado, o sea, tenés que armarte recursos para el instrumento. Cambia toda la sonoridad, no es solo...
0: Es otro instrumento.
2: Es otro instrumento.
0: ¿Y ese instrumento, tenías referentes para poder estudiar algo?
2: No, a mí, yo en un momento, en el momento ese que fui a Curitiba, a mí me gustaba mucho la música de Brasil. Tocaba mucho eso, más que nada la vertiente del lloro. En la vertiente del lloro hay una guitarra que tiene una séptima cuerda, que se llama el sete cordas, que de los brasileños, que lo usan a modo de bajo. Ese instrumento me atraía mucho, y en realidad, qué sé yo, no sé también muy bien, no me acuerdo del todo bien qué pensé, pero entre hacer una guitarra de siete cuerdas y hacer una guitarra que tuviera un grave más... Yo en ese momento fui a la casa de Ernesto Snaje, que él tenía una guitarra de 10 cuerdas de Jacopi. Me di cuenta que 10 era mucho. Fue como una etapa así medio de investigación, a ver qué.
0: 6 son pocas, 10 son mucho.
2: No es que 6 sean pocas, o sea, aparte, millones de guitarristas demuestran que con 6 cuerdas podés hacer una música todo, maravillosa. Sí, sí. No tenía que ver con eso, era buscar un poco más de sostén en el grave, pero ya que me iba a poner a estudiar que mi dedo pulgar reaprendiera la cantidad de cuerdas que tenía, yo dije, entre 7 y 8, 8 llego a pisar y agrego una más. Fue un invento chino. Pero salió bien. Estuve un montón de tiempo hasta ver qué cuerdas, qué afinación y qué poner ahí. Y terminé decidiéndome por esta, que es tener una, como una tercer cuerda de contrabajo, que es un la y un do, que no es ninguna cuerda de contrabajo. Pero esa, eso me daba como ciertas posibilidades, por ejemplo, que eso...

0: como que puedo darle por ese lado, como una especie de acompañamiento
1: Sí,
0: en la
1: claro.
0: base. Después tiene algunas posibilidades la viola que es. Que son como una sonoridad, ¿viste? Más percu.
1: Percusiva.
0: Y después tenés posibilidades de acordes que son imposibles. O sea, acordes amplísimos que son imposibles en una guitarra de 6. Entonces, todo eso como que, bueno, nada, te cambia la manera de tocar, te tenés que armar pequeños estudios donde incorporás esas nuevas cuerdas, cuestiones técnicas. Eso que ya decía que Cecilia decía de los géneros y el instrumento, sí me parece que hay como ciertos entrenamientos técnicos que te orientan a ciertos géneros. O sea, si querés tocar tango, bueno, tenés que entrenar ciertos.

0: Esa es eso lúdico, ¿no?
1: Bueno,
0: A ver si sale algo.
1: Charán, charán. ¿Qué cachamos? ¿Sí, para improvisar?
0: Es totalmente improvisado. Algo de esto puede pasar el 6 de agosto en el CCC, donde no hay que perderse la presentación de este dúo.

0: Qué lindo. Vos sabés que dice por acá, bueno, está la Casiana Torres escuchando. ¡Epa! Y manda saludos.
1: Casianita querida. Querida
0: Mariana cantoras. Gutiérrez dice hermosas artistas.
1: Mariana Gutiérrez es una gran artista, una gran escenógrafa, gran también escenógrafo. Que nos acompañó el año pasado, con su escenografía, una belleza que montó en el Centro Cultural de la Cooperación, en la Sala Pugliese, el año pasado, y que con el que hicimos un video precioso, que es lo último que está ahí subido en nuestro canal de YouTube y en Spotify, que se llama Mateando.
0: Mateando,
1: y
0: que el tema es justamente, que hiciste.
1: Exacto. Sí, claro, claro. Que no,
2: un hermoso
1: no
2: tema de
1: nada.
2: David Sotelo.
1: Exacto, es un Leti, gran
2: música de,
1: temón
2: del capo de David Sotelo.
1: David Sotelo, amigo, amigazo, compositor tremendo.
2: Compositorazo, sí, sí,
1: este,
2: sí.
1: Que bueno, nos regaló prácticamente el tema. Uh-huh.
0: Che, y Mari del Cano o del Caño, porque a veces las señas no
1: del
0: están.
1: Cano,
0: es del Cano, está bien.
1: Sí, sí.
0: Dice Cecilia Patrón y Checoli, grandes músicos, un lujo. Abrazos desde Costa del Este. Lo mejor para el concierto del 6 de agosto.
1: Gracias, Maridel.
0: Dice Carolina Cerveto, abrazo grande a Cecilia Pastor y Claudio Checoli. Y gracias por la invitación para tocar en Septeto, ahí estaremos el 6 de agosto. Dice Daniela Cerveto, suenan hermosos, felicitaciones, gracias por la invitación. El 6 de agosto con las versiones en Septeto. Y ahí aparece Nicolás Ojeda,
2: bajista,
0: maestro. Qué lujo va a ser ser parte de esta hermosa fecha con estos capos. Qué lindo, ¿no? Que sentirse, no solo que uno convoca, sino que el artista que viene con la felicidad de ser
1: una,
0: parte.
1: Es una alegría.
2: Es mutuo, porque es una admiración.
1: Sí, sí, total.
2: Con todos, tocan bárbaros, bueno, buena gente.
1: A Dani la conozco de la época que te decía de la música contemporánea. Es tremenda, tremenda percusionista, súper compleja. Y Carolina es también tremenda. Y hoy hicimos justo un
2: ensayo, todos
1: un ensayo los siete, y estamos felices porque ya todo sonó gracias a las manos mágicas de acá del maestro Checoli.
0: Pastorino Checoli en Septeto. O sea, Septeto. El dúo Pastorino Checoli en Septeto.
1: Sí, sí, sí.
0: Estarán presentándose en el CCC. 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
1: Así
0: de agosto,
1: es.
0: Que va a ser una fecha muy hermosa.
1: Esperemos
0: muy
1: que venga gente, queremos que la entrada, la verdad que es yo reconozco que están difíciles las cosas, que reconozco, o sea, nos está pasando a todos, nos está atravesando a todos y a todas. Pero bueno, lo que yo creo que es importante también

0: destacar es que es una sala que tiene una técnica, una acústica, sí, un sonido, una escenografía, ya digamos las luces, es una belleza, la sala Pugliese, y la entrada va a estar 15.000 pesos, lo digo así abiertamente, porque la ventaja con respecto a otros shows o a otros conciertos es que se puede, digamos, con la entrada ya uno puede acceder al show sin necesidad de otra consumición o de agregarle, perfecto, viste, o un vinito, una picadita o una cervecita, que también está la posibilidad, pero no es obligatorio, digamos.
1: Claro, no es consumición mínima.
0: Exacto.
1: Está bueno eso.
0: Que a mí me parece un montón en estos tiempos.
1: No, un septeto en escenario con una música maravillosa.
0: Sí, estamos
1: con música
0: chochos.
1: Original. Abramos a eso. Está muy... está muy inculcado que vamos al éxito, al hit, ¿viste? Eso convoca enseguida, es que está muy bien, que está muy lindo.
0: Sí, sí. Pero bueno, es una apuesta también la nuestra.
1: Claro, ¿viste? Dejémonos como público también un espacio para la nueva música, que nos abra un poquito el corazón a otras cosas, ¿no?
0: Sí.
2: No sea siempre la fórmula esa, ¿no?
1: Y aseguro, porque esto lo digo desde un lugar de 25 años descubriendo música, entonces es algo que se disfruta mucho, que nos hace bien y que después, si te metes en ese mundo, cuando se te repite muchas veces lo mismo, te empieza a molestar un poco. Claro. Necesitas de nuevas músicas.
2: Sí.
1: Y vas descubriendo, y algo te va a gustar más, algo un poquito menos, te vas a sentir. Pero descubrir es ya el hecho de descubrir, ese camino ya es lindo.
0: Totalmente. Sí, bueno, la creatividad también nos va a seguir poniendo el foco en la diversidad, en la alegría, en despertar y no estar tan dormidos, me parece a mí, ¿no?
1: Con la creatividad de un tema propio, podemos cerrar esta primera parte de la charla. Me gustaría mucho. ¿Eh? Está Cecilia Pastorino, acá está Claudio Secoli. Disfrutamos su música, vamos.
0: Un tema, es una milonga que compuso Claudio, que yo me animé a ponerle la letra, y es un poco en homenaje a mi papá, que falleció en la pandemia, que era pampeano, era de Macachín, y aquí va Cardo y Cortadera.

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2: Mientras me cagan a pedo por hacerle ser un
3: No, nada que ver. No. Solamente estábamos aclarando que fue así una impro.
2: Mirá si salió bien. Cassiana Torres dice capos. Victoria de Paolo dice genio. Estoy hablando de cantorazas que están ahí escuchando.
3: Amigas, mirá lo que cantoras suena tremendas.
2: Che, el 6 de agosto en septeto. ¿Qué suceden? ¿Los discos que hicieron a dúo arreglados a septeto o viene también música nueva en septeto?
3: Y hay de todo. Por ejemplo, este que acabamos de hacer, Cardo y Cortadera, que todavía no tiene, o sea, estamos en proceso de grabación, porque bueno, estuvimos grabando en el estudio de Martín Telechaski.
2: Uh-huh. Hablando de amigos, ¿eh?
3: Por eso la menciono.
2: Que capaz se venía hoy por acá. Estuvimos el sábado comiendo unas empanadas con Telechaski.
3: Ahí lo grabamos, Cardo y Cortadera, en versión dúo, pero ahora lo vamos a presentar en versión septeto, gracias acá al maestro Checoli, que ya te digo, ahí escribe todo el
2: tiempo. No hay lugar para salirse.
4: Sí, porque aparte zapan bárbaro.
2: Vos dejas un lugar que dice acá te podés
4: zarpar. Sí, en realidad
2: se sobreentiende.
4: No, bueno, hay que ordenarlo un poco, porque ya cuando hay
2: entonces
4: siete...
2: sos el director musical en ese momento.
4: Y siempre, a veces podés tocar con gente donde te conoces mucho y, no sé, ponerle el dúo que yo tengo con Diego Suárez, que tocamos hace mil años,
3: Cierto, el dúo con Diego Suárez, Claudio Checo y Diego Suárez...
2: Discazo,
3: y ganaron, ¿sabés que ganaron? El Mercedes Sosa.
2: Muy bien.
4: Altiplano, el disco.
2: Felicito por ser el Mercedes Sosa, que es un premio que respeto y que quiero mucho.
4: Sí.
2: Quiero a la Negra ni hablar, pero la fundación, a la serie.
4: Sí,
2: todo.
4: sí. Nosotros nos puso muy contentos.
3: Sí,
4: eso.
3: Sí.
4: Pero
3: bueno,
4: digo, ponele,
3: está bueno visibilizarlo.
4: En
3: también.
4: El proyecto con Diego, bueno, sí, hay lugares así donde, bueno, cuando vos escuchás que viene esto, arrancamos.
2: Porque ahí es una conversación de a dos,
4: es
2: como con ella.
4: De a dos
2: es más sencillo,
4: es más
2: a la
4: fácil,
2: mirada directamente.
4: No, es mucho más fácil.
2: Ahora en una conversa de siete,
3: no,
4: sí,
3: ya
4: cuando
3: es
4: hay tres. Ya empieza a ser complejo. Y en siete, entonces, lo que hay es lugares donde la base sigue sonando con una armonía y hay un solista, la manera de los solistas más de jazz, ¿no? Como tocar sobre los cambios de armónicos en un lugar. Y está buenísimo porque todos los vientos improvisan y Cecilia improvisa bárbaro también.
3: Sí, y Nico también.
4: Así que hay lugar para eso también. Sí. Lo que hace que la música también... gane en aire. Es muy lindo eso, ¿no? El momento donde un instrumentista no sabe qué va a tocar y es algo repentino. También a mí eso me gusta del jazz, ¿viste? El riesgo. Esto que vos decías, cuando vos vas y tocas perfecto algo que estudiaste 400 millones de veces en tu casa, es una cosa. Ahora cuando vos vas al escenario y hay una parte donde no sabes lo que vas a tocar, hay como un compromiso y un foco con el momento... que no sucede afuera del escenario, sucede ahí en ese momento.
2: Sí, eso así es lo que hace única esa presentación.
4: Exacto. Eso está buenísimo.
2: Ese es el riesgo del arte, porque si no, si viene tan ensayado y va a sonar siempre igual. Bueno, esto que hablábamos, ¿no? Se trabajó sobre un público al que por ahí le corres un poquito una versión y ya no está muy contento.
4: Ya te mira torcido.
2: Sí.
4: Entonces, sí, nosotros el otro día veíamos un video de una coach,
3: me acordé,
4: de una cantante
3: de eso,
4: que trabajaba como coach y hablaba con un técnico de sonido de grandes conciertos y ella misma, que era una mina con mucha experiencia, se ve, se sorprendía de las herramientas que usan los cantantes en los grandes conciertos. Decía, sí, yo tengo este paquete de herramientas que es para que si vos en un momento... Tenés este paquete básico, que es que yo te comprimo un poquito la voz, le doy una camarita para que suene más linda en el contexto. Pero después tengo este paquete de herramientas que si vos hay una nota a la que no llegás o hay un momento en el que
2: yo te hago llegar.
4: Se te desplaza... Claro, vos apretás este botoncito y llegás. O si hay un momento donde tenés que parar de cantar y tenés que descansar, apretás este botoncito y vos seguís cantando en una versión que hiciste antes, grabada en un estudio. O sea, playback, el famoso playback, sí, sí, sí, por el sí. cual
2: Eso
4: en otro momento
2: era un horror.
4: Sucede en un vivo.
2: Algo que un músico no hubiese aceptado nunca.
4: Jamás. Y ahora está sucediendo.
2: El recuerdo de Divididos en el programa de Pergolini.
4: Exacto. Sí, o Charlie García haciendo, haciendo cualquiera, tocando otro instrumento.
2: Ahora se llama paquete de herramientas.
4: Paquete de herramientas y lo usan muchos.
3: Sí, yo diría que se llama paquete de herramientas y oferta-demanda, me parece también, ¿viste? Como que eso que vos decías, que hay algo ahí que también, el público de ese tipo de recitales pide que le mienten,
4: claro.
3: No sabe, que le mientan, digamos, ¿viste? Que el cantante sea sobrehumano y que por lo tanto...
2: Yo lo que pienso es en los pibes, las pibas que van arrancando y viene ese dilema, ese momento. Como viene en todo, en un medio también. Che, hoy si querés que tener más vistas y todo, tenés que ir por acá. Te lo dice el mismo, no sé cómo se llama, no es el algoritmo el que te habla, pero como el que te da los consejos. Sí, te dice, propone, mira, tu contenido debiera tener más de estas cosas para que tenga más. Che, pero yo no quería esos contenidos. Bueno, en la música, también un pibe que una piba que van arrancando, los modos de cantar, por ejemplo. Yo... En algunos casos siento que hay como una fábrica de cantantes.
3: Ni hablar.
2: En un sonido muy similar. Sí. Muy similar. Y parece que, si vamos por ahí, ahí está el éxito.
3: Sí, sí. Es verdad. Y
2: vos sos medio ejemplo de cómo romper con todo eso.
3: ¿Qué sé? Yo no sé.
2: Eso corre por mi cuenta. Vos sos ejemplo de cómo romper. Ahora vos decime por qué romper.
3: Bueno, por lo mismo que decíamos antes, más que una ruptura es seguir siendo creativos, también como instrumentistas, ¿no? O sea, como intérpretes y como artistas, por más que vos estás haciendo un proyecto que no necesariamente sea original, también está bueno tener esa propuesta de creatividad en la interpretación, en lo vocal, y no caer en los moldes, ¿no? Y al menos ese es mi... También fue como la impronta como docente, mientras ejercí la docencia, que justito ahora no estoy ejerciendo, me acabo de jubilar.
2: ¿Cómo costó decirlo?
3: Sí. No, bueno, qué sé yo. Fueron muchos años, ¿viste? Nosotros los dos laburamos en la Escuela de Música Popular de Avellaneda. Y bueno, yo justo el 31 de junio...
2: ¿Y ya tenés el vacío? ¿Ya empezaste a vivir ese vacío?
3: No, la verdad que no.
2: Por ahora estás de disfrute.
3: Te diría que estoy esperando ese vacío, pero... pero digo, la impronta, al menos en el aula, fue esa, ¿viste? Como de, bueno... Busquemos timbres, busquemos colores, busquemos cómo decir cada una de las palabras, también en un dentro de un marco vocal que pueda ser solvente para eso, ¿no?
2: Claro.
3: Eso ni hablar, ¿no? Porque bueno, también son elecciones. Hay muchas cantantes, cantoras, cantores que eligen un camino que también puede ser bastante nocivo a nivel, tracto vocal, cuerdas vocales, ¿no? Desde ese aspecto. Pero bueno, son...
2: Porque en el cantante, los que somos públicos no consideramos que esto también es parte de cuidar el instrumento, ¿no?
4: Sí
2: tenemos asumido que vos cuidas tu guitarra, el que cuida el piano. El cantante es un tipo que canta.
3: No, pero es lo mismo.
2: Está dotado, digamos. Pero no, hay un entrenamiento.
3: Hay un entrenamiento y si no lo hay, en algún momento... Todos o todas atraviesan algún entrenamiento. Bueno, la misma Mercedes Sosa, sin ir más lejos.
2: Hasta el último día.
3: Claro, ella, de hecho, bueno, yo recuerdo hace muchos años que me han contado, yo no lo sé de primera fuente, pero que ella estuvo como muy complicada en una época vocalmente y bueno, terminó estudiando... Con una gran maestra que ahora no me acuerdo el nombre y volvemos a la conversación inicial.
2: Volvemos al inicio, vamos a estar 15 minutos tratando de recordar el nombre.
3: Pero bueno, digo, en algún momento todos recurren. A ver, una pareja, bailarines de tango, ¿no? Bailarines de tango. Pongamos otro ejemplo de otros...
2: De otras artes.
3: De otras artes, ¿no? Bueno, también en algún momento tienen que hacer un entrenamiento más del estilo barra terre o algo más, viste, técnico, porque bueno, a veces el cuerpo, el instrumento, sea para bailar, sea para cantar, sea para tocar, lo demanda, ¿no?
2: Sí, sí, la posición del cuerpo también. Exacto. No es solo cuidar la guitarra, sí, sí, ¿verdad?
3: En un guitarrista puede terminar en tendinitis.
2: Sí, la, ¿no?
3: En un cantante puede terminar en nódulos, bueno.
2: Ni hablar. Hablando de creatividad, que dos veces hablaste de la creatividad en toda esta charla, en la creatividad artística. ¿Y cómo tuvieron que manejar la creatividad hogareña? Porque los dos, un dúo de música, llegan los pibes a la casa, tienen fecha el sábado a la noche, están los pibes chicos en casa. ¿Cómo pudieron?
4: Sí, nosotros hicimos una que fue medio una locura, no sé, bueno, a veces nos pusimos como muy fundamentalistas con no querer contratar mucha gente para cuidar a los pibes.
2: Se crían solo, entonces.
4: No,
2: ¿cómo va a contratar?
4: No,
2: vamos,
4: no, pero éramos...
2: la mamadera antes de irme al concierto y cuando vuelve...
4: Nos turnábamos para el cuidado y eso hizo que durante varios años no pudiéramos tocar juntos.
2: Claro.
4: Tuvimos que suspender la actividad dúo.
2: Mira, porque por los años que era, hoy hacías un holograma de Cecilia, un holograma de Claudio.
4: Totalmente, podíamos seguir. Y por eso recién retomamos, ¿cuándo fue? 2019.
3: 2000, y en el 2000, sí, 2018, como que empezamos
4: a tocar y ahí retomamos. Recién ahí retomamos con los pibes ya grandes.
3: Siempre durante ese lapso grande, ¿no? Que fue desde el 2000 al 2019, siempre Claudio me invitaba a tocar en sus proyectos o bueno, surgía algo y capaz, pero eran cosas eventuales.
4: Más esporádicas.
3: En una época estuvimos haciendo un proyecto con un actor santafesino y recorrimos muchas ciudades ahí de Santa Fe y del sur de Córdoba. Pero bueno, ya eran cosas como muy concretas y puntuales. Era muy difícil armar como esto que hoy tenemos porque demanda mucho tiempo. Mucho tiempo de conocernos, de ensayar, de probar. Nosotros trabajamos mucho probando durante el ensayo también, ¿no? Esto que comentábamos antes, como no es en el dúo, digamos, no está arreglado, sino que lo vamos armando entre los dos, ¿no? Uh-huh. Y eso, bueno, es un tiempo que hay que tenerlo.
2: Bueno, y por supuesto que los pibes, Elena y Lucio, no pueden negarse el 6 de agosto a ir al CCC después de todas las cosas que dejaron de lado ustedes.
4: Todo esto, dúo, claro. Sacrificios.
2: Por hacerse cargo
4: sacrificios
2: de la crianza de estos dos vientistas.
4: Sí, sí. Sí,
2: que,
4: sí.
2: Que disfrutaremos
4: la compra 6 de sus instrumentos, todo.
2: Bueno, esto ya va a un adelanto de cómo será el reparto de la...
4: Del bordero.
2: Del bordero. De
3: ese bordero. Día.
2: Gente, fue un alegrón que estén acá.
4: Por favor.
3: Gracias.
2: Muchísimo.
3: Sí,
2: y las puertas de este programa están abiertas siempre para que nos encontremos acá, en los fines de año revuelto. En cualquier encuentro siempre lo disfrutamos. Recuerdo la casona de Morón en Flores. Que
4: totalmente.
3: Total, ahí con él.
4: Con ese dúo maravilla.
2: Dúo de mendocinos, recuerdan.
3: Palma, ¿cómo era?
2: Sandoval.
4: Palma Sandoval.
3: Palma Sandoval. Sandoval.
4: Tremendo.
3: Dúo tremendo.
4: Tremendo músico.
2: ¿Cómo vamos conociendo cosas tremendo lindas, no? En todo este tiempo.
4: Sí, sí, sí.
2: Y nos seguimos encontrando. Nos vamos con música.
4: Bueno,
3: ¿cómo no?
2: ¿Con qué? A ver.
3: Y vamos con El Perdido.
4: Sí.
3: Bueno, El Perdido ahí es una música que compuse con Constanza Meinero, con Connie Meinero, en otro proyecto y que lo retomamos acá con Claudio, con la poesía maravillosa de Rafael Urreta Vizcaya, un poeta neuquino, divino, que trabaja también con el Tata Cedrón, bueno, un artista tremendo. Y que hizo esta letra, que es una belleza, y nosotros le pusimos la música.
2: Ahí vamos.

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4: Bicicletas, 11:20.

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1: Hola, Claudia. Te estaba esperando para recitar los nuevos poemas de hoy. Hace más de una hora que estoy en el árbol. Un poco más y le contaba un cuento a la pirámide de Mayo.
2: Hola, Estela. Llegué tarde porque me quedé hablando con mis amigas las palomas. Dicen que vieron a las cotorras calladas, como si tuvieran miedo de hablar.
1: Sí, últimamente está pasando mucho eso. Algunos tenemos miedo de decir lo que pensamos por miedo a que nos pase algo.
2: Seguro es por el cuervo.
1: Sí, ese cuervo no nos deja hacer nada. Cada vez que aparece hay mucha tensión, como un ambiente muy pesado.
2: Esperemos que sea una sensación y no un mal presagio.
1: Bueno, basta de cháchara. Se está haciendo tarde y todavía no recitamos los poemas ni tampoco avanzamos con el club de lectura.
2: Es verdad. Es más, ayer leí un cuento sobre la revolución que hacía una abeja que era explotada por su dueño humano.
1: Bueno, Claudia, mañana te cuento lo que leí yo. Ahora me está llamando mi dueña para ir a comer.
2: Hasta mañana, Estela.
1: Hasta mañana, Claudia. Nos vemos en el mismo árbol. Llega temprano esta vez, ¿eh?
2: Buenas. Hoy no puedes decirme que llegue tarde, Estela. Tempranito a nuestro mismo árbol de siempre.
1: ¡Shh! Baja la voz, Claudia.
2: ¿Qué te pasa, Estela?
1: Desde que subí, me parece escuchar ruidos raros.
2: No seas perseguida. Debe ser el viento que se mueve las ramas. Dicen que va a llover hoy, aunque está hermoso el día.
1: Puede ser. Bueno, ayer terminé un poema para leer hoy. ¿Lo leo?
2: Por supuesto. Todo oído, señora gata poeta.
1: Ahí va. La memoria despierta para herir a los pueblos dormidos que no la dejan vivir libre.
3: Libres serán si dejan de recitar esas porquerías absurdas. A nadie les interesa lo que tienen para decir.
1: Libres como el viento.
3: ¡Pero cállese! Acá se hace lo que yo digo. ¿O no entiende?
2: Pero, señor Cuervo.
1: Es nuestro lugar de siempre, señor Cuervo, y no le hacemos mal a nadie.
3: ¡Pero cállese ahora mismo! Y no vuelvan más. Si no, van a terminar en un lugar oscuro del que no van a poder regresar. ¡Sí! ¡Eso mismo! ¡Váyanse de acá!
1: Bueno, ahora sí, en este árbol no creo que nos encuentre ese cuervo.
2: Sí, ahora estamos en la rama más alta del árbol. Mirá, se pueden ver las fuentes en los extremos de la plaza y se ven muchas palomas en ronda. Están pidiendo algo.
1: Sí, están pidiendo volver a ver a

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0: Gustavo Cerati, Crimen.

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0: Dos de azúcar, ¿está bien?
1: Está perfecto, Gaby. ¿Sabes algo de la negra?
0: No sabría decirte. ¿Viste cómo es la negra? Se debe haber acordado tarde, pero va a llegar.
1: Yo estuve pensando mucho desde la última charla. El paredón negro del que estábamos hablando el otro día, quiero pintarlo con el nombre de mis hermanos. Y que de las letras chorree sangre. Le agrego manos con la misma pintura y que dentro estén los nombres de los milicos asesinos.
0: Realmente sos una mujer que no tiene miedo.
1: Y después de perder a mis hermanos no le tengo miedo a nada. Cada oportunidad que tenga para nombrarlos y para pedir justicia, no la pienso desperdiciar.
0: No la vamos a desperdiciar. Contá conmigo, Mele. Al país lo remataron mal, lo partieron en pedazos y ahora hay que volverlo a armar.
1: Estos cipayos nos la van a pagar. Parece un acto de violencia la alegría popular, pero no se van a salir con la suya.
0: Obvio que no. El pueblo no olvida y el pueblo sabe. Hay que luchar por todos los que faltan, por tus hermanos, por mi marido y por todos y cada uno de los que no sabemos el nombre aún. Para el pueblo lo que es del pueblo, porque el pueblo se lo ganó. Para el pueblo, liberación.
1: Y ahora el pueblo está en la calle, a cuidar y a defender esta patria que ganamos. Liberada debe ser. No hay que bajar los brazos.
0: Ahí está. Llegó la negra.
2: Llegó la alegría a la casa y traje una sorpresa. Ella es Julia. Tenemos una nueva integrante.
3: Hola.
0: Amanda, ¿por qué no avisaste?
2: Ay, Gaby, no te preocupes. Julia es mi amiga de toda la vida.
1: Igual, negra, las nuevas incorporaciones se charlan entre todas.
2: Bueno, Mele, parece que te olvidaste que estás acá por tus hermanos.
0: Bueno, bueno, chicas, tranquilas. Julia, toma asiento. ¿Tomaste?
3: Me encantaría, pero sin azúcar.
0: Negra, ¿dos de azúcar?
2: Por favor, Gaby. Julia, ella es Gaby y ella Mele.
3: Un gusto conocerlas.
2: Cuéntenme, ¿qué conversaron en mi ausencia?
1: Charlamos un poco sobre el paredón negro. Quiero homenajear a mis hermanos, pero nada relevante. Julia, háblanos un poco de vos. ¿Cómo conociste a la negra?
3: En la facultad.
2: Vivíamos a mates y libros. Nos conocemos de siempre. Julia dejó la carrera, pero seguimos siendo amigas.
1: Ay, negra, dejá que Julia nos cuente.
3: Como dice la negra, nos conocemos desde los 19 años.
0: Contanos sobre vos. Te queremos conocer.
3: No tengo mucho para decir. Después de cursar con la negra, no volví a retomar la carrera, ni ninguna carrera. Me casé y me dediqué a mi casa y a mis dos nenes.
1: ¿Te dedicaste a tu casa?
3: Sí, sí, pero no es que solo me dedico a mi familia. También hago otras cosas. Me gusta leer, leo mucho, mucho sobre historia.
1: Bueno, y contanos, ¿qué pensás sobre lo que estamos viviendo?
2: Ay, Mel, es claro lo que piensa. ¿A quién te pensás que traje? Ya les dije que Julia es una de nosotras, ¿o no, Julia? ¿No me pasás el encendedor?
3: Sí, obvio, lo dejé en el bolsillo de la cartera, creo. Déjame que lo busque.
0: Esa cartera es un mundo, Julia.
3: Ay, sí, es que tengo las cosas de los nenes, las cosas que me meten los nenes en la cartera y encima mis cosas. Así es cuando sos madre, ¿viste?
0: Esa botellita, la que pusiste en la mesa, ¿es de tu nene?
3: Sí, del mayor. Le encanta el rojo. Acá está, negra.
2: Gracias, Julita. Gaby, ¿lo compartís con nosotras?
0: Esta vez paso. Fumen tranquilas. Fíjate que al lado de la ventana de siempre dejé el cenicero.
2: Dale, seguime, Julia.
0: Mele, mira la botella, la etiqueta.
1: ¿Qué tiene? ¿Decís por el apellido? ¿Vos decís que es...?
0: No sé, Bramo no es el apellido del teniente que...
1: Sí, del que dirigía la patrulla que asesinó a Susana Entreleu. Gaby, echemos a esta Julia ya mismo, por favor.
0: Tranquila, puede ser una coincidencia. La negra dijo que es su amiga de toda la vida y que confía en ella. Todavía no digamos nada. Vamos a pedirle que nos ayude con una operación. ¡Pongamos la prueba!
1: Gaby, es peligroso que esté acá con nosotras.
0: Ya lo sé, pero ya está acá. No vamos a confiar en ella tan fácil. Pero tampoco podemos acusarla de nada.
1: No subestimes de lo que son capaces. Hoy la libertad es un asunto mal manejado por tres. Libertad es almirante, general o brigadier. Ya lo vimos con mis hermanos. Acá eligen los milicos.
0: No lo subestimo para nada, Mele. Pero estamos luchando para cambiar las cosas. Esa tal Julia ya está acá. Echarla ahora no cambia que ella sepa dónde estamos y qué hacemos. Pero tal vez es una coincidencia. Y si no es topo, estamos perdiendo la oportunidad de ser una más contra ellos. Vamos a darle una operación. Es la prueba que nos hace falta.
2: Gaby, te cerré la ventana porque entraba un chiflete. ¿En qué estábamos?
0: Estuvimos charlando con Mele. Necesitamos que Julia nos ayude con una operación. Siempre que alguien nuevo quiere ingresar al grupo, debe cumplir con una misión.
3: Pero...
2: Me parece bien. Lo hacemos siempre. Pero igual yo pongo las manos en el fuego por mi amiga. Va a cumplir con la operación que sea necesaria para entrar con nosotras, ¿o no, Julia?
3: Sí.
1: Bueno, ya pensamos en lo que tenés que hacer. Hay que poner una bomba en el cuartel regimiento de infantería mecanizada 3, ahí... ¿Dónde está este tipo bravo?
3: Pero me parece que tal vez sea demasiado.
0: Demasiado es lo que está pasando con el pueblo. ¿Tenés algún problema con realizar la misión?
3: No, solo que hay cuarteles más cercanos. Tal vez pueda hacerlo en el número 6.
1: De ninguna manera. Va a ser el 3. En ese cuartel está el teniente que asesinó a mi hermana. Sería simplemente hacer algo de justicia, si es que lo podemos decir así.
2: No se diga más. Cuartel 3 entonces, Julia.
3: Está bien, será en el 3 entonces. Tranquilo, Balta, estás con mami, dormite. Ay, por fin atendés. Te estoy llamando hace rato. Hace 3 horas volví de la reunión con la amiga de la negra y el grupo. Olvídate, gordo, son montoneras. Encima la más chica es la hermana de una de las zurdas estas locas que mataron. Sí, me dijo el nombre, pero ya me olvidé. La casa es una de tal Gaby, pero lo importante es que me mandaron a poner una bomba en tu cuartel. No sé qué se piensan que son las montoneras estas. La verdad, se nota que nunca pudieron ser felices, casarse, tener hijos, como corresponde, que andan haciendo cosas de hombre. Lo único que falta es que se crean militares. Una bomba quieren poner. La verdad no sé qué se comieron. No, ya sé, hay que hacer las mierdas, están dispuestas a todos. A las montoneras estas hay que prohibirles la esperanza. Prohibido están a ser mujer y ser así de bochincheras y violentas. Y pensar que todavía hay gente que dice, ¿no será mucho, almirante? Falta más, coronel. Hay que frenarlas como sea. Bueno, sí, no sé. Cuando llegues hablamos mejor. Balta ya se durmió y no quiero despertarlo. Nos vemos a la noche.
1: Ay, Gaby, desde la reunión del miércoles que no paro de pensar. Estoy segura de que Julia tiene relación con el teniente Bravo. Todo el tiempo prendo la radio a ver si dicen algo del cuartel, pero nada. Es obvio que no va a cumplir la operación. Es infiltrada.
0: No te voy a mentir. Yo también me la pasé pensando. Y pienso lo mismo. Pero no podemos hacer nada hasta que comprobemos que es topo. Meterse con inocentes no es de nosotras.
1: Ya sé, Gaby, pero vos y yo sabemos que hay algo raro. Hay que estar alertas. Porque cuando el pueblo sabe, no lo engaña un brigadier.
0: Sí, pero no te olvides que la negra también está metida en esto. Ella confía plenamente en Julia. La negra no incluiría a alguien así como si nada. Sabe que corremos riesgo. Debe conocerla bien.
1: A menos que también la haya engañado. Así funciona la traición, no te la esperás.
0: No digo que no pueda ser, Mele. Yo tampoco confío en Julia. Si te deja más tranquila, podemos charlar con la negra para que nos cuente un poco más de ella.
1: Me encantaría. Pero conociéndola, va a venir con Julia a la próxima reunión.
0: Bueno, entonces esperemos a la reunión del miércoles, a ver si Julia cumple con la operación. De eso va a depender cómo avancemos. Pero no te preocupes, que no vamos a incluirla sin que demuestre su lealtad.
1: Oh, espero equivocarme, Gaby. Y que este presentimiento horrible que tenga sea solo eso, un presentimiento.
3: Espera, negra. Antes de entrar, ¿no crees que fumemos un puchito?
2: Vos sabés que nunca te digo que no.
3: La verdad no sé si entrar. Siento que me van a jugar más de lo que ya me juzgaron. Sabiendo que no cumplí con la misión...
2: No te hagas problema, las chicas desconfían porque no te conocen como yo. Es cuestión de tiempo. Además, si vas a cumplir con la misión... ¿O no? Ya pasaron 15 días.
3: Sí, pero no es cualquier cosa lo que me pidieron igual, negra. No te olvides que yo tengo 2 nenes. No es que estoy comprometida con la causa, pero mirá si me agarran. No es cualquier cosa poner una bomba y más en un cuartel.
2: Tampoco es cualquier cosa lo que hacen dentro del cuartel, Julia. Vos sabés que lo que hacemos es por el bien del pueblo, por la libertad del pueblo. ¿En eso coincidimos o no?
3: Sí, obvio, pero entenderás que no es fácil cuando tenés una familia hacer este tipo de cosas.
2: Este tipo de cosas, Julia, son luchar por el futuro del pueblo y por el derecho que están perdiendo nenes como tus hijos de estar con sus verdaderas familias. Entiendo el miedo, todas tenemos miedo. Pero formar parte de esto, Julia, significa aprender a perderlo. ¿Estás con nosotras?
3: Sí, negra, obvio.
2: Entremos que ya es tarde.
0: Llegaron justo para el té. Julia, el tuyo sin azúcar, ¿verdad?
3: Por favor.
1: Julia, contanos, ¿qué pasó con la misión? ¿Fue complicada, que no hay novedades por ningún lado? Ya pasaron 15 días.
3: Aún no pude. Espero que entiendan y que esto no sea una causa más para que desconfíen. Simplemente estuve todo el tiempo con mis hijos y también tuve miedo porque pienso en ellos en cada momento.
1: Bueno, quedó claro, ¿no?
0: ¡Mele! Mira, Julia, las cosas acá no son así. El miedo no puede ser una excusa. Como última oportunidad, te voy a proponer
1: Gaby,
0: algo.
1: Gaby, no necesitas ninguna otra oportunidad.
3: Sí, decime, Gaby. Lo que sea lo puedo hacer menos eso de poner una bomba.
0: No te confundas, Julia. Te puedo proponer acompañarte a tu misión, no cancelarla. Si querés formar parte, ya mismo podemos ir juntas. Negra, espero que entiendas.
2: Obvio que sí, Gaby. Yo estoy de acuerdo.
3: Negra, me dijiste que entendías mi miedo. No pensás en mis hijos. Poner una bomba no es algo normal.
2: Gaby dijo que te acompañaba. Eso tiene que ser suficiente para que pierdas el miedo. Si no, no podés formar parte, Julia. ¿Qué clase de guerrillera sos?
1: Evidentemente ninguna, Julia. Las cosas acá son así. Ya tendría que estar hecha la misión. Y aún así, te la estamos perdonando.
0: Tranquilas. No quiero que la pelea sea entre nosotras. Julia, te acompaño. Terminamos el té y vamos juntas.
3: De ninguna manera. ¿Se piensa que soy una infiltrada por no querer poner una bomba? ¿Son conscientes de lo que me están pidiendo? Solo pido que cambien la misión.
1: Mira, Julia, yo ya estoy harta. Sabemos que el apellido de tu nene es Bravo. Decí la verdad. No querés cumplir la misión porque es el cuartel de tu marido, del teniente que mató a mi hermana.
2: Mele. Mele, ¿de qué estás hablando?
1: Lo que escuchaste, negra. Decí la verdad, Julia, yo no tengo dudas.
3: No sé de qué estás hablando. No es así.
2: Julia, nunca me presentaste a tu marido. Me dijiste que siempre estaba trabajando porque estaba en una fábrica. ¿Quién es tu marido?
3: Mi marido trabaja en una fábrica, negra. Esto es una confusión, te lo juro por Dios.
2: No puede ser, ¿cómo no me di cuenta? Ahora me siento una estúpida. No estuviste de viaje cuando nació Baltasar. Decime la verdad, Julia.
3: Negra, ¿de qué estás hablando?
1: Negra, ¿qué estás intentando decir?
2: No te fuiste de viaje, no lo tuviste afuera, Julia. En realidad no lo tuviste. No puede ser, ahora entiendo todo.
0: Julia, habla.
3: Yo...
1: Habla, Julia. Ya no entendiste, ¿no?
3: Este episodio está dedicado a las mujeres montoneras que militaron contra la persecución y el terrorismo de Estado durante la última dictadura cívico-militar argentina. Recordamos a...
0: Norma Esther Arrostito, la Gaby, asesinada el 15 de enero de 1978.
1: María Amelia Lesgar Sáenz, Melé, desaparecida el 25 de abril de 1976. Y a su hermana Susana Graciela Lesgar, asesinada el 22 de agosto de 1972, en la masacre de Trelew.
2: Amanda Beatriz Peralta, la negra, exiliada a Suecia en 1976.
3: Nombrarla no es solo recordar el pasado, es sostener la memoria sobre lo que otros intentaron borrar. Detrás de cada mujer hubo vidas y sueños que fueron arrebatados y que merecen seguir siendo contados.
4: Libertad era un asunto.
3: Porque cuando el pueblo sabe, fue hecho por Macarena Gramajo en dirección y producción, Rocío Fedi como la Gaby, Candela Monzón como Mele, Zoe Gómez como la Negra, Juana Montenegro como Julia, Martina Juárez en sonido, Omar Suárez en operación técnica.
4: Porque el pueblo se lo ganó, para el pueblo lo que del pueblo, para el pueblo liberación.
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8: Dos más uno con el Chango Espaciuc, Garzas Viajeras.

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compuesto por Juanse y Andrés Calamaro, fue el último gran himno de los Ratones Paranoicos, que además tuvo una segunda y larga vida cuando el líder de la banda la modificó para despedir de las canchas a Diego Armando Maradona. Del año 2000, para siempre.

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3: Charlie García con Sting, In the City.

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9: Los fundamentalistas del aire acondicionado. Nike es la cultura.

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6: Cañonero, el español.

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6: Restucci, ojos tristes.
7: No sé qué le hace.

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1: 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Un enamoramiento a primera vista de una mujer que apilaba latas en un supermercado fue la excusa para que Elvis Costello escribiera Allison en 1977.

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0: Escuchaste Lo que decidas plantar, por Anto Restucci en guitarra y voz, con Leo Restucci en la percusión. 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
1: Gustavo Cerati, Crimen.

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2: Somos puré, pegajoso,

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escrita por Tanguito en un baño de un bar del 11. Se trata de la canción fundacional del rock nacional. De 1967, Los Gatos, La Batalla.

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3: La mancha de Rolando Concotti, melodía simple.

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2: 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En este episodio te presentamos el concierto de Mamá Chumi.

0: Escuchaste El Borrachito, interpretado por Mamá Chumbi.
1: Bueno, gracias a la UNCI por la invitación a este espacio, a toda esta producción que está acá atrás, que la verdad que no pensé que iba a ser tanta gente, le soy sincero. Pero no, un golazo, bien ahí. Que sigan estos espacios, que sigan estas movidas culturales, loco, que les hace falta a la Argentina para, nada, alimentar el corazoncito de los artistas y de la gente, ¿no? Veo muchas sonrisas, eso me gusta, así que bien ahí. Y perdona a los chicos que están estudiando.
2: Y aguante la universidad pública.
1: Aguante la universidad pública, loco. Acá hay un par de docentes del Estado que labura también, así que nada, estamos en esa, chicos, bien ahí. ¿Vamos? A ver, vamos a probar.

0: Gracias.
1: Escuchaste Cantinero, interpretado por Mama Chumbi. Esto fue Música en la Biblio, sesiones en la Biblioteca Laura Manso, una producción de la Universidad Nacional de Quilmes.
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8: 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Indios, pronta entrega.

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la canción que quizás menos representó la esencia punk rocker de la banda, pero fue la que los puso en el ojo y el oído público. De 1990, Ataque 77, Hacelo por mí.

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5: Catriel, Bad Beach,

0: pero la memoria no va a desaparecer. Ciclo de ficciones sonoras a 50 años del golpe cívico-militar en Argentina. No estuvo hecho porque sí.
1: Nosotros valoramos la visión de memoria, verdad y justicia. Empecemos por la verdad. No fueron 30.000 los desaparecidos, son 8.753.
2: Che, ¿vieron lo de Milei ayer? Dijo de vuelta que no son 30.000, que es mentira, que lo inventaron los zurdos.
3: Ay, sí lo vi, es un video re viral.
4: Eso no es nuevo, chicas, lo viene diciendo hace rato.
2: Y tiene razón en una cosa. La violencia venía de los dos lados, no solo la dictadura. Los montoneros también ponían bombas, también mataban.
4: Sofi, no es lo mismo.
2: ¿Por qué no es lo mismo? ¿Una vida de un lado vale menos que una vida del otro? Los militares mataban, sí, pero los guerrilleros también.
4: No se trata de números. Se trata de quién tenía el poder del Estado. Los montoneros no tenían campos de concentración. Los montoneros no tiraban a la gente al Río de la Plata desde un avión.
2: Pero ellos empezaron con la violencia. La dictadura fue una respuesta.
4: Esa es la teoría de los dos demonios, Sofi. Lo que usaron los militares para justificarse. No hay dos demonios. Hay un Estado terrorista y organizaciones que resistían.
3: Bueno, chicas, tranquilas. No nos matemos.
2: No, Gaby, yo no estoy de acuerdo. La historia la escriben los que ganan. ¿Vos estabas ahí, Alba? ¿Viste los desaparecidos?
4: No hace falta haber estado para leer. En Nunca Más lo escribieron sobrevivientes. Pilar Calveiro estuvo desaparecida, ¿o también lo negás?
2: No lo niego, pero...
4: Entonces no hay pero.
3: Bueno, Ali, ¿vos qué pensás?
5: Sí, re.
2: Está dormida la chabona.
3: Déjala, está requemada con el parcial.

0: Alba, Sofi, Gaby, ¿dónde están? ¡Hola! ¡Hola, hola!
1: Sabía que ibas a entrar por esa puerta y no por la otra. Las dos llevan al mismo lugar, pero vos elegiste esa.
0: ¡Ay, ¿quiénes son?
2: La pregunta más importante no es quiénes somos nosotras.
1: ¡Es quién sos vos!
3: Llegó, por fin llegó. Te dije que iba a llegar. Absalén, lo dije o no lo dije. Siempre llegan aunque no sepan que están llegando.
0: Esperen, yo me desperté acá y no sé dónde estoy. Estaba estudiando con mis amigas y...
1: Y estás aquí. Las dos cosas son verdad al mismo tiempo. ¿Eso no es extraordinario?
0: No, es confuso.
2: Bien, la confusión es el principio de entender algo.
0: Ay, pero ¿dónde estamos?
1: Estamos en tierra de nadie, donde los inocentes son los culpables.
3: Sí, sentate. Hay mate cocido. ¿Tomás mate cocido? Por supuesto que tomás. Todos toman, aunque digan que no.
1: La estábamos esperando hace rato.
0: ¿A mí? Pero yo no las conozco.
2: No es necesario conocer a alguien para necesitarlo.
3: El Rey Rojo viene, siempre viene. Tiene el bigote finito y el traje verde oliva y cree que el tablero le pertenece. Sus caras cambian, pero siempre está presente.
1: El tablero nunca le pertenece a nadie, excepto al que tiene las piezas.
0: ¿Quién es el Rey Rojo?
2: El que cree que el orden se construye sobre el silencio.
0: Ay, no entiendo.
3: Nadie entiende hasta que lo vive. Hay que estar adentro del tablero para ver el dibujo.
0: ¡Pero pará! ¿Y el Rey Blanco?
1: O Reina, la democracia sustantivo femenino, ¿lo sabías?
0: Pará, ¿están hablando de política?
2: Estamos hablando de lo que siempre fue. De quien tiene derecho a existir.
4: Comunicado número 2 de la Junta Militar. 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Todos los habitantes deberán abstenerse de realizar reuniones en la vía pública y de propagar noticias alarmistas. 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
0: ¿En qué año estamos?
2: En el año en que empezó el silencio.
0: ¿1976?
3: Sí.
0: ¡Están en peligro!
3: Afuera hay un río de cabezas aplastadas por el mismo pie que juegan cricket bajo la luna.
1: Estamos en una reunión. En estos tiempos eso ya es suficiente.
0: ¡Ay, no! ¿Pero por qué se arriesgan?
2: Porque hay cosas que si no se dicen en voz baja, se pierden para siempre.
0: ¡Pero no tienen miedo!
3: Todo el tiempo.
1: Pero el miedo no es razón suficiente para callarse.
0: ¿Y si las agarran?
2: Ya agarraron a muchas.
1: Alicia, no cuentes lo que viste en los jardines, ni lo que hay detrás de aquel espejo.
2: Hay cosas que es mejor no saber, por ahora.
0: Ay, yo estudiaba esto, lo leía en los apuntes, pero es tan distinto.
3: Claro que es distinto. Las palabras en un libro no tienen temperatura.
0: 30.000 personas son ellas, tienen nombre y tienen miedo y toman mate cocido. Alba tenía razón, no era un debate del parcial, era esto.
3: Se acabó ese juego que te hacía feliz.
0: ¿Qué juego?
3: El de creer que esto no te tocaba.
1: Alicia, hay que irse ahora.
0: No, ¿a dónde la llevan?
1: No podemos quedarnos a averiguarlo.
0: No, necesito saber qué les va a pasar.
1: Ya lo sabes.
0: ¿Y vuelven?
1: Algunas no vuelven. Alicia, vamos.
5: ¡Al piso, dije, al piso!
3: Emisarios del Rey Rojo.
1: Calma, no corran.
5: ¡Documentos todas! ¡Nombre completo!
2: Alba Martínez.
3: Sofía Fuentes.
1: Gabriela Luna.
5: ¿Qué hacían reunidas?
2: Tomábamos mate cocido.
3: Los inocentes son los culpables, dice su señoría.
5: ¡Se las llevan a todas!
0: ¡Se las llevaron!
1: ¡Ali! ¡Despertate!
2: ¡Alicia!
1: ¡Alicia!
3: ¡Ali!
0: ¡Esperen! ¡Todavía no!
3: ¡Ali! ¡Son las 5 de la tarde! ¡Tenemos que terminar de estudiar para el parcial! ¡Te quedaste dormida!
1: Bueno, y en definitiva, ¿vos qué pensás? A ver, ¿son 30.000 o no?
0: ¡Ay! ¡Sí! ¡Son 30.000! Eran personas con... nosotros que buscaban un mundo distinto a través de la lucha.
1: ¿Estás bien?
0: Sí, estoy bien. Hagamos un repaso desde el principio. Necesito saber aún más sobre esto. Bueno, voy a leer. El 24 de marzo de 1976, a través del comunicado número 1, la Junta Militar toma el poder por la fuerza y derrocó el gobierno constitucional.

Hicimos No Estuvo Hecho Porque Sí. Dirección, Zaira Guzmán. Actrices, Rebeca Cravero Artuso como Alicia y Policía. Sofía Godoy como Sofía y Sombrerera. Candela Gozo como Gabriela, Gata y Conejo. Iris Abril Coronel como Alba y Absalem. Producción, Candela Gozo. Sonido, Valeria Campos. Operación técnica, Omar Suárez.

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3: La Charo con Celso Duarte, el mentiroso.

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9: La Triple Nelson, otra vez.

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3: Algo tan trivial como un largo viaje en auto puede transformarse en un nuevo universo a partir de una mirada distinta. De manera existencialista, Federico Moura reflejó su quietud en movimiento en este tema de 1986. Virus, imágenes paganas.

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5: La historia indica que por esta canción se harían amigos y socios musicales John Lennon y Paul McCartney. De 1950.

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2: 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La Martino, Orquesta Típica, Acróbata de Luz.

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0: Hola amigos, yo soy Mónica Abraham, cantora nacional argentina, resido aquí en la provincia de Buenos Aires, pero me formé musicalmente donde me crié, que fue la provincia de Mendoza. Allí di mis primeros pasos con el folclore nacional, de manera que yo puedo decir que soy una cantora nacional porque canto a los géneros musicales de todos los territorios culturales que tiene nuestro gran país, la Argentina. Una zamba, una cueca, una tonada, una milonga, una chacarera, un triunfo, un chamamé. Así que en ese contexto de poesía y de música me crié y por eso en el año 87 pasé por el Festival de Cosquín y bueno, tuve un reconocimiento que fue el que me empujó en esta carrera hermosa e interminable que es la de cantar.
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0: Soy docente también del canto, formo adolescentes y futuros profesores de música aquí en la provincia de Buenos Aires, de manera que el cancionero popular argentino me acompaña todos los días de la semana por donde voy. Esta canción que ustedes van a escuchar a continuación de esta pequeña presentación que yo les estoy haciendo es una zamba de Diego Holzer y Jorge Juliano que se llama Pueblos de Greda. Pueblos de Greda es una poesía que a finales de los 90 Diego Holzer se la pasó a Juliano para ver si podía musicalizarle esas coplas en chacarera. Pero por la profundidad del lenguaje y por estar explícitamente describiendo la situación de una cantora como lo fue nuestra Mercedes Sosa, esta poesía es un homenaje en vida a la querida Mercedes. Jorge Juliano decide musicalizarla pero en zamba, porque Mercedes Sosa ha sido nuestra gran cantora de zambas por ser tucumana y por ser ella esa cantora con la magia tan especial con la que Dios la dotó. Pueblos de Greda es una zamba del poeta santafesino Diego Holzer, musicalizada por Jorge Juliano, que aquí además de hacer el arreglo musical y de tocar la guitarra, hace la segunda voz. En el violín está José Rajal, santiagueño, Lalo Romero en el bajo y mi querido y recordado también Rodolfo Sánchez en la percusión. Es lindo cuando uno escucha una obra musical saber quiénes son los que están allí poniendo alma, vida, corazón. Ojalá lo disfruten. Les mando un abrazo, queridos hermanos en el país y en la música.

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5: El indio solar y los fundamentalistas del aire acondicionado. Y mientras tanto el sol se muere.

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4: Soy Yasmín. Y me gustaría pedirles el tema de Rock

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3: Indios, ya pasó.
4: Ya pasó.

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0: pero la memoria no va a desaparecer. Ciclo de ficciones sonoras a 50 años del golpe cívico-militar en Argentina. No estuvo hecho porque sí.
1: Nosotros valoramos la visión de memoria, verdad y justicia. Empecemos por la verdad. No fueron 30.000 los desaparecidos, son 8.753.
2: Che, ¿vieron lo de Milei ayer? Dijo de vuelta que no son 30.000, que es mentira, que lo inventaron los zurdos.
3: Ay, sí lo vi, es un video re viral.
4: Eso no es nuevo, chicas, lo viene diciendo hace rato.
2: Y tiene razón en una cosa. La violencia venía de los dos lados, no solo la dictadura. Los montoneros también ponían bombas, también mataban.
4: Sofi, no es lo mismo.
2: ¿Por qué no es lo mismo? ¿Una vida de un lado vale menos que una vida del otro? Los militares mataban, sí, pero los guerrilleros también.
4: No se trata de números. Se trata de quién tenía el poder del Estado. Los montoneros no tenían campos de concentración. Los montoneros no tiraban a la gente al Río de la Plata desde un avión.
2: Pero ellos empezaron con la violencia. La dictadura fue una respuesta.
4: Esa es la teoría de los dos demonios, Sofi. Lo que usaron los militares para justificarse. No hay dos demonios. Hay un Estado terrorista y organizaciones que resistían.
3: Bueno, chicas, tranquilas. No nos matemos.
2: No, Gaby, yo no estoy de acuerdo. La historia la escriben los que ganan. ¿Vos estabas ahí, Alba? ¿Viste los desaparecidos?
4: No hace falta haber estado para leer. El Nunca Más lo escribieron sobrevivientes. Pilar Calveiro estuvo desaparecida. ¿Eso también lo negás?
2: No lo niego, pero...
4: Entonces no hay, pero...
3: Bueno, Ali, ¿vos qué pensás?
5: Sí, re.
2: Está dormida la chabona.
3: Déjala, está requemada con el parcial.

0: theme topic after all.
1: ¡Alba! ¡Sofi! ¡Gaby! ¿Dónde están? ¡Hola! ¡Hola, hola!
2: Sabía que ibas a entrar por esa puerta y no por la otra. Las dos llevan al mismo lugar, pero vos elegiste esa.
1: ¡Ay, quiénes son!
3: La pregunta más importante no es quiénes somos nosotras.
2: ¡Es quién sos vos!
4: Llegó, por fin llegó. Te dije que iba a llegar. Absalén, lo dije o no lo dije. Siempre llegan aunque no sepan que están llegando.
1: Esperen, yo me desperté acá y no sé dónde estoy. Estaba estudiando con mis amigas y...
2: Y estás aquí. Las dos cosas son verdad al mismo tiempo. ¿Eso no es extraordinario?
1: No, es confuso.
3: Bien, la confusión es el principio de entender algo.
1: Ay, pero ¿dónde estamos?
2: Estamos en tierra de nadie, donde los inocentes son los culpables.
4: Sí, sentate. Hay mate cocido. ¿Tomás mate cocido? Por supuesto que tomás. Todos toman, aunque digan que no.
2: La estábamos esperando hace rato.
1: ¿A mí? Pero yo no las conozco.
3: No es necesario conocer a alguien para necesitarlo.
4: El rey rojo viene, siempre viene. Tiene el bigote finito y el traje verde oliva y cree que el tablero le pertenece. Sus caras cambian, pero siempre está presente.
2: El tablero nunca le pertenece a nadie, excepto al que tiene las piezas.
1: ¿Quién es el rey rojo?
3: El que cree que el orden se construye sobre el silencio.
1: Ay, no entiendo.
4: Nadie entiende hasta que lo vive. Hay que estar adentro del tablero para ver el dibujo.
1: ¡Pero pará! ¿Y el rey blanco?
2: O reina, la democracia es sustantivo femenino, ¿lo sabías?
1: Pará, ¿están hablando de política?
3: Estamos hablando de lo que siempre fue. De quien tiene derecho a existir.
5: Comunicado número 2 de la Junta Militar. Con la finalidad de preservar el orden y la tranquilidad, se recuerda a la población la vigencia del estado de sitio. Todos los habitantes deberán abstenerse de realizar reuniones en la vía pública y de propagar noticias alarmistas. Quienes así lo hagan serán detenidos por la autoridad militar, de seguridad o policial.
1: ¿En qué año estamos?
3: En el año en que empezó el silencio.
1: ¿1976? Sí. ¡Están en peligro!
4: Afuera hay un río de cabezas aplastadas por el mismo pie que juegan cricket bajo la luna.
2: Estamos en una reunión. En estos tiempos eso ya es suficiente.
1: ¡Ay, no! ¿Pero por qué se arriesgan?
3: Porque hay cosas que si no se dicen en voz baja se pierden para siempre.
1: ¡Pero no tienen miedo!
4: Todo el tiempo.
2: Pero el miedo no es razón suficiente para callarse.
1: ¿Y si las agarran?
3: Ya agarraron a muchas.
2: Alicia, no cuentes lo que viste en los jardines, ni lo que hay detrás de aquel espejo.
3: Hay cosas que es mejor no saber, por ahora.
1: Ay, yo estudiaba esto, lo leía en los apuntes, pero es tan distinto.
4: Claro que es distinto. Las palabras en un libro no tienen temperatura.
1: 30.000 personas, son ellas. Tienen nombre y tienen miedo y toman mate cocido. Alba tenía razón, no era un debate del parcial, era esto.
4: Se acabó ese juego que te hacía feliz.
1: ¿Qué juego?
4: El de creer que esto no te tocaba.
2: Alicia, hay que irse ahora.
1: No, ¿a dónde la llevan?
2: No podemos quedarnos a averiguarlo.
1: No, necesito saber qué les va a pasar.
2: Ya lo sabes.
1: ¿Y vuelven?
2: Algunas no vuelven. Alicia, vamos.
6: ¡Al piso, dije, al piso!
4: Emisarios del Rey Rojo.
2: Calma, no corran.
6: ¡Documentos todas! ¡Nombre completo!
3: Alba Martínez.
4: Sofía Fuentes.
2: Gabriela Luna.
6: ¿Qué hacían reunidas?
3: Tomábamos mate cocido.
4: Los inocentes son los culpables, dice su señoría.
6: ¡Se las llevan a todas!
1: ¡Se las llevaron!
2: ¡Ali! ¡Despertate!
7: ¡Alicia!
2: ¡Alicia!
4: ¡Ali!
1: ¡Esperen! ¡Todavía no!
4: ¡Ali! ¡Son las 5 de la tarde! ¡Tenemos que terminar de estudiar para el parcial! ¡Te quedaste dormida!
2: Bueno, y en definitiva, ¿vos qué pensás? A ver, ¿son 30.000 o no?
1: ¡Ay! ¡Sí! ¡Son 30.000! ¡Eran personas! como nosotros, que buscaban un mundo distinto a través de la lucha.
2: ¿Estás bien?
1: Sí, estoy bien. Hagamos un repaso desde el principio. Necesito saber aún más sobre esto. Bueno, voy a leer. El 24 de marzo de 1976, a través del comunicado número 1, la Junta Militar toma el poder por la fuerza y derrocó el gobierno constitucional.

Hicimos No Estuvo Hecho Porque Sí. Dirección, Zaira Guzmán. Actrices, Rebeca Cravero Artuso, como Alicia y Policía. Sofía Godoy, como Sofía y Sombrerera. Candela Gozo, como Gabriela, Gata y Conejo. Iris Abril Coronel, como Alba y Absalem. Producción, Candela Gozo. Sonido, Valeria Campos. Operación técnica, Omar Suárez.

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basada en la naranja mecánica y con palabras del propio Anthony Burgess en la letra. Es el primer clásico del punk nacional. De 1985, Los Violadores, 1, 2, Ultraviolento.

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2: 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Sueño de pescado. Buen día otra vez.

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Yo siempre busco un alma inquieta que en vez de hablar baile en la fiesta.

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5: Buenas, soy Regina y quiero escuchar Carta para no llorar del Cuelgue y Soy Gotusa.

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0: Escuchaste Lo que decidas plantar, por Anto Restucci en guitarra y voz, con Leo Restucci en la percusión. 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

Nosotros somos Pría, este tema se llama Velozmente. Próximo tema. Absurda primavera.

0: Muchas gracias. Bueno, presento la banda. En la guitarra, Sebastián. Gualicho, en performance. Quien les habla, Yuna. Y hoy nos acompaña Javi. Ávila Vito.
1: Bueno, vamos con el instrumental.
0: Instrumental. Este tema se llama Celta.

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Allá en Sichuan, y mientras amanece en la Argentina, les decimos buenas tardes, China, 6 de la mañana, un minuto de este lado del mundo, y acá estamos empezando una nueva mañana juntos. Es martes 28 de julio del 2026 y estamos juntos. Bienvenidos, muy buenos días.

0: 11.02, levantamos la persiana en una mañana donde vamos a hablar de la visita de Cristalina Georgieva, la titular del Fondo Monetario Internacional Argentina. Hasta ella pidió crecimiento más equilibrado en la economía, elogió al gobierno por juntar dólares para pagarle la deuda y hoy va a Vaca Muerta. Hasta el PRO también se sumó y dijo que hace falta que la macro se transforme en bienestar y el gobierno está tratando de dar respuesta. Vamos a hablar de la polémica con Brasil porque escalaron las respuestas de funcionarios desde ese país a Milei tras los agravios. Y Lula dijo, ¿quién es ese tipo? Vamos a hablar además del estado de las rutas y de cómo se está discutiendo el futuro del peronismo. Todo eso, además, con agenda política.
1: Hoy vamos a hablar de la ley de tierra. Se vota la semana que viene y se le vuelve a complicar el panorama a Bullrich. Ahora, por la interna misionera.
0: Además, el mundo del deporte.
2: Vamos a hablar del escándalo en la selección italiana a raíz de una casa de apuestas deportivas, de la presunta interna en el vestuario de River, ¿qué hay de eso? Y de la carta documento de Rosario Central contra el canciller Pablo Kirchner, ¿no?
0: Todo eso y más. Es martes, es 28 de julio, estamos juntos. ¿Y ustedes ya le habrán dado like al vivo? Buenos días.

0: ha tomado un café todavía, porque todo el mundo está un poquito calladito.
1: Y en este martes abrimos con Anita Ward y Ring My

0: Muy bien, la verdad. ¿Contento?
1: Se te nota, contento, muy contento.
0: Acá esperando el matecito con la yerba porongo para empezar la mañana.
1: Mirá cómo está llegando,
2: Hace un mes que no toma mate.
1: Ahí va.
2: Hace como 45 días.
1: ¿En serio? Tremendo.
0: No, si Debo me daba con su mate porongo también.
1: Pero decí la verdad, entre nosotros.
2: No, nunca le di mate.
0: Si quieren hago la prueba acá en vivo para decir cuál es mejor.
1: A ver.
0: Atención, pará, pará.
1: ¿Tiene la prueba en vivo, en serio?
2: Ah, bueno.
0: Pará, primero voy con el de Agustín
2: Pero
0: Castro,
2: un traguito,
0: ¿eh? Ahí vamos.
1: Viene,
0: Viene.
1: Dale. Ruido de mate.
0: No, para ruido de mate tengo que tomar largo.
1: Bueno, bueno, está bien, vamos de nuevo.
0: Mientras tanto, subí la música.
1: Dale.
0: Ojo, está bien este mate, ¿eh? No
1: Ojo.
0: Sé si es toda la yerba porongo, pero está muy bien, ¿eh? Agustín Castro,
1: sí.
0: Evaluado.
1: Ay, puntaje del 1 al 10.
0: Pará, pará, ahora voy a dar los puntajes de los dos.
2: Cuidado que está caliente.
0: Ahora viene el de Débora Durieta, también yerba porongo. Los dos son tradicional, nacional, popular, espectacular. Y ahí viene,
1: Decí la verdad. Ya
0: upa,
1: está,
0: upa,
1: la
0: upa, upa. Hay una definición, ¿eh? Hay una definición. Pará, que hago el segundo.
1: Que esto es tremendo,
0: ¿eh? En instantes digo cuál es mejor.
1: No, ¿sabes que le gustó más el de Débora? No lo puedo creer.
0: Hay una diferencia clara.
1: ¿Hay una diferencia clara?
0: En un ratito, la respuesta, ¿eh?
2: ¡Ay, qué nervios!
0: Porque te dan la mejor yerba en los dos casos, el mismo agua, en el mismo dispenser. Lo que está ahí es la mano, la muñeca.
2: Bueno, este tuvo la mano mágica del enmascarado que me pasó la vuelta.
0: Ah, bueno, no, entonces descalificada, ganó Agustín.
1: Ya está, claro, y sí, ya está.
0: ¿Cómo es eso? ¿La injerencia externa?
1: Tengo un presentimiento muy malo.
2: Somos
1: igual,
2: un equipo.
1: Muy malo.
0: Buen día, bienvenidos. Vamos empezando este martes. Mucho para contar sin volvernos locos. Buenas tardes, china.com.ar. Se asocian, renuevan la suscripción. Últimas entradas para la fiesta de cumpleaños de Buenas Tardes China del 18 de agosto. Disponibles para socios y no socios. Buenas tardes, china.com.ar. Vamos a estar haciendo juegos, regalando distintos premios y estrenando la película de Agus al Mundial. Todo lo que hizo esta comunidad para que estuviéramos cubriendo la Copa del Mundo de una manera única, reflejado en una película hermosa que estamos haciendo, dijo un mosquito.
2: Sí, eso te haramos, dijo un mosquito.
0: Bueno, pará, está todo involucrado el proceso con todo el mundo preparando el material para que después quede en las manos de Yamila Segovia.
1: Sí.
0: Para que lo transforme en la película de Agus al Mundial. Buen día, bienvenido, subime la música. Segovia que se tomó esta semana justamente para ocuparse de todo eso y de su hija y tratar de descansar, lo manija que es. Lo decimos acá ante nosotros.
2: No debe estar descansando.
0: 12.4 la temperatura en esta mañana. Modo primavera ya este invierno,
2: sí, ¿no?
0: Pregunta, ¿ya se fue el invierno?
2: No,
1: es una pregunta anticipada para mí, ¿eh?
0: O sea, técnicamente, ¿viste? ¿Se fue en materia de temperatura? ¿No hay más frío? ¿O en dos semanas?
2: No.
0: Ola polar.
2: Para mí se va cuando guardás el tapadito, la campera.
1: El tema está adivinar cuándo se guarda justamente.
0: No
2: para
0: sé.
2: Hasta que
1: yo
2: no lo guardo, sigo en invierno.
1: Es muy pronto para mí.
0: Muy pronto para declararlo ido.
3: Ahora ya los días empiezan a ser más largos. Eso
0: bueno,
3: sí.
0: En un rato empieza a estar más cerca del amanecer.
3: Buen día, ¿no?
0: Buen día, Maga de Castro. Pero sí, la bici está más agradable para la bici, ¿no?
3: Sí, ahora ya volví completamente a la bici después de unas vacaciones que me tomé en donde estuve viniendo en Uber como si fuera totalmente burguesa. Ya la billetera no me da y entonces ahora vengo en bici.
0: Pero bueno, además estaba muy frío para venir en algún momento, ¿no?
3: Sí, sí, sí, estaba muy frío, pero bueno, también hay otras opciones. Podría haber venido en bondi.
0: Bueno,
2: está bien.
3: Pero bueno.
1: Pero la idea era no esperar el bondi, o sea.
3: No, porque mucho frío en la parada. Toda la imagen de esperar el bondi, perdón para la gente que espera el bondi 5 de la mañana me parecía desoladora.
0: Y bueno,
2: ay,
0: sí.
2: Pobre.
0: El que puede, puede.
1: El que puede, puede, claro.
0: Máxima para hoy 16 grados.
3: Y Debo nunca me trajo.
0: La
2: voy a mandar. No, es verdad. Perdón,
0: no,
2: estaba pensando,
0: no.
2: Perdón, justo vi una.
3: No me
0: ¿pero
3: compartió
0: viven
3: el
0: muy
3: Uber
0: lejos?
3: Ni una vez. No, vivimos a cuadras.
2: Vivimos
3: hecho.
2: A
0: nah,
2: cuadras.
0: Bueno,
2: pero
0: habla.
2: Yo pido el. Mientras me lavo los dientes, lo pido como muy sobre la hora, ella siempre
0: no,
2: llega.
0: No, no la querés traer.
2: No, si me queda de pasada,
0: no,
2: pobre.
0: No la querés traer. Bueno, el clima es malísimo.
2: Pero me da miedo terrible, comprometerme. Ponele, hoy eran las 5:15 y yo seguía dando vuelta en la cama.
0: Bueno.
2: Y
0: gente,
2: ella yo sé que tiene que venir antes.
0: Buen día para todos, bienvenidos. Saludos a Mela Mato que cayó también con moco, tos, todo el cuadro hermoso de una persona carraspeando.

0: ella en los controles. Saludamos al enmascarado, la mano negra que le hace el mate. Que tiene su buzo de Nueva York también.
1: También, todo Nueva York.
0: Nueva York, estamos todos en esa, ¿eh?
1: Ese Nueva York no vale, te digo, ¿eh?
0: Che, hoy parece el cielo mayormente nublado, pero sin pronóstico de lluvia. Igual ayer había una pequeña probabilidad de lluvia y no llovió. Hoy también para el miércoles 9-16, la mínima, la máxima, mayormente nublado. El jueves lo mismo, aparece algo el sol con máximas de 16, mínimas de 9. Así va a estar el viernes también, con alguna probabilidad de tormenta recién el viernes a la tarde-noche. Viene un fin de semana también medio gris. Estamos en esa, ¿eh? Poco frío, pero poco sol también. Buen día para todos. Le dan like al vivo, les decía. Quedan las últimas entradas para el cumple chino. Y nos vamos acomodando, que tenemos mucho para contar sin volvernos locos. ¿Ya totalmente adaptado, Agustín Castro, a la vida tradicional, a la vida sin mundial?
1: No, la verdad es que todavía no.
0: ¿Te vienen imágenes?
1: De hecho, lo está viendo la gente acá, ¿eh?
0: Estás con la Copa del Mundo.
1: No puedo soltar la Copa del Mundo.
0: Por favor.
1: Todavía la miro y pienso, mirá si le hubiésemos ganado. Pero bueno.
0: Concentrate en el producto.
1: Está difícil, ¿eh?
0: Un poquito más de Anita Ward cantando Ring My Bell. Y viene Buenas Tardes China. Saludos a toda la cadena china, ¿eh? Como siempre, estamos juntos.

0: El Pachón, Mara o Tacataca en Salta suman millones y millones. Tacataca, sí, se llama Tacataca la mina, ¿eh? Se llama Tacataca, ¿qué quiere que haga? Es salteña.
1: En un país donde todos hablan chino, a las 6 de la mañana, buenas tardes, China.

0: 6 de la mañana, 12 minutos. Buenos días. Vayan pasando, estamos juntos. Les decía 12.4 la temperatura. Es martes.
1: No sé qué pasa en este lugar.
0: Mientras se van acomodando, ya sea que vengan en la bici, en el bondi, en el tren, en el subte, en el auto de aplicación, todos bienvenidos. En la ciudad de Buenos Aires, en la provincia de Buenos Aires o en cualquier provincia donde estén escuchando, incluso en cualquier parte del mundo, para toda nuestra gente que escucha en distintas partes del planeta, a distintos horarios, todos bienvenidos a la familia de Buenas Tardes China. Y un saludo especial a los del On Demand.
2: También, están siempre.
0: Que la viven a la hora que les toque, pero la viven. Y se hablan entre sí y charlan.
2: Cruzan mensaje, claro.
0: Cruzan mensaje. Hola a los de las 3, hola a los de las 4. Y así se van saludando. Tenemos, como les decía, mucho para contar sin volvernos locos. Y me voy a meter en la playlist de actualidad. ¿Les parece bien?
2: Dale, me parece perfecto.
0: Basta de cháchara.
2: Basta de cháchara.
0: Basta, sí. Basta de vueltas.
3: Dale.
0: Vamos a arrancar con la playlist de actualidad que tiene en la posición destacada a la titular del Fondo Monetario Internacional, que se llama Kristalina Georgieva. Ella es búlgara y es la que está al frente de este organismo multilateral del que la Argentina tiene el privilegio de ser su mayor deudor. No hay país en el mundo que le deba tanta guita al Fondo Monetario Internacional como la Argentina. Y eso hace que, obviamente, para cualquier titular del Fondo Monetario Internacional, nuestro país signifique, lo ha sido históricamente por la cantidad de acuerdos y la cantidad de incumplimientos, y ahora más, un caso especial. Ese caso es cómo garantizarte que vas a recibir los repagos de la deuda con los intereses que sostienen toda la burocracia de un organismo satélite de las Naciones Unidas, que históricamente estaba pensado para balancear y ayudar a estabilizar países con crisis externas, pero que también se fue transformando en una institución con interferencia, obviamente, en las políticas públicas de los países a los que les presta plata. La novedad en este momento en la Argentina no solamente es la visita de Kristalina Georgieva, su reunión con el presidente Javier Milei y que salga con Luis Caputo en la puerta del Ministerio de Economía a saludar cuando la reciben, no solo es la novedad que participe de una reunión de gabinete, como ayer participó con todos los ministros, que estuviera con el ministro de Economía también mostrando una remera de Argentina, toda una escena de bienvenida que le da la Casa Rosada, sino que te lo voy a sintetizar así. La titular del Fondo Monetario, ese organismo donde Argentina es el mayor deudor desde que Mauricio Macri recurrió a pedirle un crédito gigante allá por 2018, vino a celebrar que el gobierno está juntando los dólares para pagarle al Fondo Monetario, acumula reservas como loco el Banco Central, y eso es saludable para cualquier economía porque fortalece su moneda, y a los ojos del Fondo Monetario, además, porque es la garantía de que va a haber dólares para cumplir con los vencimientos que el gobierno tiene que hacerle al organismo, con el cual el organismo se sostiene. Pero al mismo tiempo que eso lo expresó Georgieva en una conferencia de prensa con el ministro de Economía en el microcine, la titular del fondo terminó transformándose al mismo tiempo, que ya da por garantizado que va a cobrar porque Argentina junta los dólares mientras además tiene superávit fiscal a como de lugar, vino a ser la voz de lo que viene reclamándole toda la profesión económica al gobierno e incluso la oposición, que es: che, está muy desbalanceado el momento de la actividad económica. Hay pocos sectores creciendo mucho y hay amplios sectores muy mano de obra intensiva que no están caminando y por eso no se siente en términos generales esta reactivación. Y me interesa que con la relevancia que tiene, repito, el Fondo Monetario en Argentina, porque es un organismo al que le debemos muchísimo dinero, y visto desde el Fondo Monetario somos su principal deudor, la escuchemos a Cristalina Georgieva cuando se refiere a esos dos temas puntuales. Porque vos fíjate que ella cuenta que cuando asumió el gobierno de Milei y ella estaba al frente del Fondo Monetario, en su primera semana en el puesto de trabajo, lo primero que tuvo allá en el 2019, cuando recién había asumido, fue una reunión para ocuparse de qué, de la Argentina. Y lo que tenía como deuda en ese momento, en 2019, era si Argentina iba a pagar la deuda o no. Y fíjate que ella dice, hoy ese interrogante ya no lo tengo. O sea, el Fondo Monetario tiene garantizado que va a cobrar de su mayor deudor, sí. Entonces ella viene acá y dice, yo hoy con el gobierno de Javier Milei, aquella duda que tuve alguna vez, ya no la tengo más. Fíjate.
3: Directora gerente, durante mi primera semana en el puesto de trabajo, la primera reunión que tuve sobre algún país fue sobre Argentina, el 29 de octubre del 2019. En ese momento, la pregunta que hacía, nos hacíamos era si Argentina podía mantenerse a la altura de poder sostener el servicio de su deuda. Y esta no es la pregunta que tenemos que hacernos hoy. Argentina es en una posición mucho más sólida y esto es el resultado de un trabajo arduo del gobierno, también el resultado de la perseverancia, el sacrificio del pueblo argentino.
0: Totalmente transparente y en orden de prioridades de lo que estamos viviendo nosotros, lo que expresó Georgieva en ese tramo. ¿Cuál es la principal duda que responde hoy el plan económico del gobierno? Que va a poder pagar la deuda. Con el sacrificio de la población y el esfuerzo de la población, yo ya estoy tranquila de que el gobierno va a pagar la deuda. Eso lo dice y lo compara con la Argentina de hace 7 años y lo transmite de manera totalmente abierta. El plan del gobierno me garantiza que voy a cobrar la deuda. Acto seguido, la titular del Fondo Monetario Internacional empieza a desgranar lo mismo que le están haciendo de críticas todos al plan económico de Javier Milei, que es, che, esto tiene como mucho dos velocidades, un crecimiento muy concentrado en petróleo, campo y minería, y muy poco más, no hay generación de empleo de calidad masivo, no impacta el consumo, la construcción y la industria, y esto hace que no se sienta de manera más amplia. Cristalina Georgieva, punto uno, estoy segura de que este plan me paga la deuda. Punto dos, la escena del crecimiento económico es muy desigual.
3: Vemos buenas proyecciones de inyección de inversión, vemos el marco RIGI que nos ha llevado a 45 mil millones de dólares de inversión de aquí al futuro. Y esto se traduce a un dinamismo de la economía argentina que en este momento se concentra mayormente en el petróleo, en el gas, en la actividad minera y en el campo. Y esto me lleva al tercer punto. ¿Qué podemos hacer para lograr que el crecimiento de Argentina se pueda compartir más ampliamente? Y esto es el punto principal de discusión de hoy. ¿Qué podemos específicamente hacer y apoyar a Argentina para poder continuar con esta mejora de condiciones financieras para que las pequeñas empresas y los hogares privados y particulares puedan tomar préstamos y convertirlos así en una prosperidad compartida para el país?
0: Y de hecho agrega después, sabemos que hay que crear puestos de trabajo y mejorar el consumo. Escuchá.
3: Sabemos que debemos crear puestos de trabajo y así elevar el consumo para que entonces mayor cantidad de pequeñas empresas puedan ser prósperas.
0: Ahí está para mí una radiografía del plan del gobierno de Javier Milei hecho por nuestro principal acreedor, el Fondo Monetario Internacional, que claro, históricamente era el que demandaba más ajuste fiscal y con el nivel de recorte que ha hecho Milei, eso quedó fuera de la agenda. De hecho, a lo sumo, se pregunta si es sostenible, que están pisando algunos pagos otras obligaciones, pero desapareció de la agenda del fondo, dado lo que es el gobierno de Milei, el reclamo de ajuste fiscal. A lo sumo aparecen las exigencias de reforma previsional hacia adelante, de modificaciones impositivas también, pero hay un acuerdo total con el plan porque les garantizan el cobro de la deuda. De hecho, hoy va a ir Cristalina Georgieva al yacimiento Loma Campana, que tiene YPF en Neuquén, donde se produce el superávit de divisa surgido de la energía, con el cual está acumulando reservas el Banco Central y con el que le van a pagar la deuda, pero al mismo tiempo el propio Fondo Monetario deja en evidencia la falencia que tiene el modelo listo y todo ok para pagar la deuda, pero con un crecimiento muy concentrado en esos sectores generadores de divisas que al mismo tiempo no garantizan un bienestar generalizado y se va transformando en el gran talón de Aquiles de este modelo. De hecho, ayer salió un informe de la Fundación Pensar. ¿Viva? Sí, es el think tank del PRO. ¿Vivo? Sí. Lo preside María Eugenia Vidal. ¡Viva! Sí. El PRO...
4: Pará, que es una gran tuitera María Eugenia Vidal.
0: No, no, está volviendo con todo María Eugenia Vidal desde que recuperó cierta autonomía y crítica y dejó de hacer chupamedismo como hacía de Milei cuando toleraba todos los insultos, etcétera, al principio. El tipo de la pasada se cargaba a Vidal. Ayer el PRO saca con la Fundación Pensar un informe donde va al mismo punto exacto que plantea el Fondo Monetario Internacional. Dice el estudio de la Fundación Pensar, que me pasó Debo ayer, la paradoja del momento es que los números mejoran más rápido que la vida cotidiana. El gobierno ya no enfrenta solamente el desafío de demostrar que la macro se ordena, entra en una segunda etapa, convertir el orden macro en bienestar social reconocible. La pregunta central ya no es si la inflación baja, es si cada grupo social puede decir a mí también me está funcionando. Dicho esto, repito, por el PRO y su think tank de la Fundación Pensar, en la misma línea del mensaje de Cristalina Georgieva, que está visitando el país, recibida por el presidente y todo su equipo, que hoy va a Vaca Muerta, que festeja que están los dólares para la deuda, pero al mismo tiempo reconoce que el modelo es muy desigual como mínimo. 6:25 minutos, a esta hora le preguntaría a Yami la temperatura, ella me diría, se mantiene, si es que se mantiene, porque si no se mantiene, no me diría.
2: No, depende, claro.
0: 12:05, la máxima para hoy va a estar ahí rondando los 16, 17 grados, no hace frío. Para mí, no le quiero tocar los bigotes al león, a ver. Para mí el invierno...
2: ¿Ya está?
0: Ya está, dio todo lo que tenía, ¿eh?
4: Sí.
0: No, para yo, mío. Esta tarde, el camperón... A la tintorería y a guardar.
2: Mira, jugado, ¿eh?
4: Mi tintorero se fue al Mundial de Karate.
0: Bueno,
2: mirá.
4: Datón.
0: Y ya, llegó. Era buenísimo el chiste. Chicos, 6:25. No sabe si irse, Hernán, si replantearse toda su carrera. Dice, ¿por qué no habré elegido ser ebanista? Otra carrera. Y a esta hora es momento de poner Black Eyed Peas. Buen día para todos.

0: Quiero poner en este momento un testimonio en el medio de la playlist para poner el contraste del momento en el que llega Cristalina Georgieva a la Argentina y celebra que hay dólares surgidos de Vaca Muerta y hay superávit fiscal por el ajuste que está haciendo el gobierno. Y lo quiero invitar para que dé su testimonio a un intendente de una localidad de La Pampa que se llama 25 de Mayo.
1: El intendente
0: se llama Leonel Monsalve. Tranquilo, dije Leonel, pero no te emociones.
2: No,
0: intendente, se llama Leonel Monsalve.
2: Porque dice,
0: escucha a Leonel y ya se agarra de la mesa y empieza a poner a Abel Pintos y dice, te amo. No, se llama, es un intendente, se llama Leonel Monsalve.
2: Está bien.
0: Pero más allá de la broma, acaban de hacer junto con la intendenta de Catriel, de Río Negro, un acto por el aniversario de un accidente en la ruta 151 que nosotros venimos cubriendo, está en estado calamitoso, que le costó la vida a varias personas en esa zona y que obviamente es el emblema de la dejadez y la falta de obra pública que le están reclamando al Estado Nacional. Y me parece muy importante escuchar su voz para entender qué momento recibe a la titular del Fondo Monetario. El momento donde están los dólares que genera Vaca Muerta, pero no están las obras públicas para cuidar la vida ni mejorar la competitividad y la productividad. Y en ese país vamos a tener a la jefa del fondo hoy haciendo una recorrida. Leonel Monsalve, acá Jairo Estracha te saluda. ¿Cómo estás? Gracias por atendernos a esta hora tan temprano.
3: Buen día, Jairo. Buen día, chicos. ¿Cómo están?
0: Me interesa que cuentes qué fue el acto que hicieron con la gente de Catriel, qué relevancia tiene la ruta 151 y en qué estado está.
3: Bueno, el acto se conmemora un año del fallecimiento de cuatro familiares acá de 25 de mayo. Catriel y 25 de mayo están a 30 kilómetros, pero bueno, básicamente estamos unidos, somos hermanos. Todas las actividades de salud y de comerciales y demás se hacen entre ambas ciudades. Hicimos un acto conmemorativo, justo ese día es el aniversario de 25 de mayo. Me acuerdo que el año pasado estábamos preparando para festejar, para hacer un evento, para hacer un acto también. Y bueno, nos enteramos esta noticia que nos pegó con un balde frío, ¿viste? Como un balde de agua fría. Así que, bueno, ayer fue conmemorativo. Fue el 26 de julio, se cumple un año. Y lo que se hace todos los 26 es en esta rotonda, cerca de la ciudad de Catriel, de la ruta 151, tratar de no olvidar esta situación y a la vez concientizar a través de un volantazo y también parando un segundo a los camiones para mostrarles un poco también la cantidad de tránsito que transcurre por el lugar. Nosotros hemos sacado datos y aproximadamente 1.300 camiones por día, más casi 2.000 autos que circulan por ahí, y bueno, eso puede variar para más o menos, pero generalmente sería para más. Eso que vos ves ahí es un camión batea, esos son camiones que vienen con arena, que vienen del norte, de la zona de Buenos Aires, de Entre Ríos, que van hacia Neuquén, hacia Añelo, donde se encuentra Vaca Muerta, que Vaca Muerta en realidad no es Añelo, no es la ciudad, sino que es el yacimiento que está por debajo, y que en cierta parte toca también a 25 de mayo y Catriel, que también es zona petrolera. Así que es lamentable de que un lugar que tenga tanta producción, que genere tantos ingresos al país, realmente hay muchísima fuente de trabajo, no tenga las condiciones logísticas, ni siquiera de seguridad para los vecinos que circulan a diario por la misma.
0: Leonel, es Leonel Monsalve, el intendente de 25 de mayo en La Pampa, que como él dice está cerca de Catriel en Río Negro y se juntaron para reclamar por el estado de la ruta a propósito del aniversario de un accidente mortal hace un año. Te pregunto algo que me llegaba a mí por Instagram, en paralelo a que me llegaron muchos videos de esta ruta particular, me han llegado de otros tramos también, de otras rutas en esa zona. Había gente que dice, pará, te estás ocupando de esta ruta ahora, pero siempre fue un desastre. Le reclamás al gobierno nacional que ahora la mantenga, pero siempre fue un desastre. Me interesa si siempre fue un desastre la ruta 151, si esto se agravó en los últimos 2 años y medio, ¿cuál es tu balance?
3: No, la realidad es que es una ruta que en los últimos 10 años aproximadamente, que más que nada en los últimos 5 que ha habido una explosión total del tema este de Vaca Muerta, ¿no? ha incrementado totalmente. Los que más han deteriorado la ruta han sido estos camiones bateas que tienen muchísimo peso y son los que en verano ahuellan, digamos, la ruta, y bueno, y que cuando ahora en invierno hay lluvia y demás, directamente hacen esos pozos que se ven. Realmente, por ahí va a sonar medio fuerte, pero irónicamente decimos nosotros que es Kosovo, ¿viste? Básicamente, sí. Porque yo hace 2 meses rompí una cubierta viajando y ya, ¿viste? Lamentablemente lo hemos naturalizado, ¿viste? Mirá, yo creo que se ha empeorado en los últimos años. Ya no se puede hacer mantenimiento. Ya en este último año, digamos, ya es intransitable. Específicamente necesita la obra completa, y por ahí el reclamo, por ahí que es el eslogan de los reclamos nuestros, es sin ruta no hay vaca muerta, es justamente esto, porque es contradictorio, viste, muchísimo dinero que se ingresa a través de la producción petrolera y de gas, y no puede ser que las rutas sean tan pésimas, viste, cuando incluso para el negocio o para digamos el comercio de estos minerales debería, digamos, tener una buena logística, ¿no?
0: Leonel, ¿y ustedes le reclaman a la provincia le reclama a la nación? ¿Cuál es el proceso que tienen para conseguir una solución? Porque todo aparece como muy burocrático y de pasos, pero el día a día te obliga a que pasen por ahí los camiones, a que la gente se mueva por ahí, y es como, no sé, una lotería poder andar por ese camino.
3: Sí, la verdad que es un bajón. Nosotros tenemos acá, por ejemplo, 10 kilómetros que atraviesan por enfrente de la ciudad nuestra. Ese es un tramo, pero que literalmente lo hace a paso de hombre. Son 10 kilómetros que puede estar hasta 45 minutos, digamos, en transcurrirlo. En el cual ya lamentablemente en una ruta de 2 vías se ha hecho de hasta 3 vías.
0: Claro.
3: Realmente, mira, todos los días hay accidentes, digamos, no todos son mortales, pero siempre estamos lamentablemente sufriendo accidentes. Nosotros transcurrimos desde acá a un pueblo llamado Polén, que está acá cerca, a sí. Dar clases, la mayoría de los docentes o la parte de salud también, y hacia la otra zona, que es Hipólito y Neuquén, hacemos todo también, la parte comercial o la parte de salud, porque tiene más alta complejidad. Vos imagínate que a 400 kilómetros está la capital, que es Santa Rosa de la Pampa. Entonces nosotros le dijimos ir a Neuquén o a Río Negro, que es acá a 200 kilómetros, pero que termina siendo en muchos casos mortal, o hemos destrozado la mayoría, alguna cubierta, el auto, el tren delantero, ¿viste? Nosotros básicamente lo que pedimos es que se haga la obra nueva, que incluso si se fomenta desde el gobierno nacional esto de apostar al privado, sí. Entendemos que la movilidad está, que si es necesario que tengan que hacer alguna barrera como ellos proponen o peaje, creo que es viable. Pero más allá de eso también, a ver, si vos sacás el recurso para hacer, digamos, comercio, uso, digamos, del petróleo, uh-huh. Específicamente, algo tiene que quedar en la tierra que lo sacás, ¿viste? Porque si no también solamente nos queda, digamos, el uso que le hacen, la extracción, y vos sabés que este es un recurso no renovable. Si el día de mañana nos vamos a quedar sin petróleo, sin trabajo y sin ruta.
0: Leonel Monsalve, importantísimo tu testimonio, lo que estuvieron reclamando con la gente también de Catriel, ustedes ahí en 25 de mayo, porque para mí es todo un símbolo, en este caso la ruta 151, pero que justamente hoy está yendo la titular del fondo, celebrando de dónde salen los dólares para pagar la deuda y el superávit fiscal, y al mismo tiempo no hay manera de transitar una ruta que está totalmente destruida, que lleva los materiales y que también se lleva vidas. Leonel, te agradezco la comunicación, y no puedo cortar sin preguntarte si te llamás Leonel por Messi.
3: No, no te da la edad. Soy del 87, igual que él.
0: Ah, ok, listo.
3: La única coincidencia.
0: Bien, te mando un abrazo.
3: Dale, gracias, chico. Un abrazo grande.
0: Para mí muy importante este testimonio, porque te completa el cuadro de lo que está haciendo hoy el lugar donde va a estar visitando Cristalina Georgieva, el yacimiento que le genera los dólares para pagar la deuda, pero no genera el bienestar, el modelo para que eso se genere actividad en todo el país, ni tampoco bienestar en rutas que son las que llevan los insumos y deberían permitir a la gente trasladarse sin perder la vida. 6:35, Black Eyed Peas en esta playlist de martes. ¿Esto es Black Eyed Peas con quién?
2: No sé,
0: Vos que sos viajado.

0: En este martes hay que decir que también está en la playlist de actualidad y hay que ver cómo evoluciona, porque es un dato importante para ver el nivel de apoyo que tiene este modelo, con mucho apoyo de Kristalina Georgieva, el Fondo Monetario y Wall Street. Cada vez que mejoran la nota de la calificación, son todas distintas formas de ver que Argentina va a pagar la deuda y que se hace más solvente para eso. La otra pata de ese respaldo solo financiero, por un lado, que tiene Milei, es cuánto respaldo popular tiene el presidente, que logró llegar con una motosierra al poder, hacer socialmente tolerable el ajuste, y ahora hay que ver de cara a las próximas elecciones cuánto de ese apoyo se sostiene. Bueno, ayer salió el índice de confianza en el gobierno que mide la Universidad Torcuato Di Tella, un clásico del análisis político, una serie de preguntas que dan un número que refleja el nivel de aprobación y de confianza que tiene una administración. Bueno, en julio cayó 6,5% el índice de confianza en el gobierno que releva la Universidad Torcuato Di Tella, que ya le tomó el timing a Pañi y se lo saca los lunes a la tarde para que él diga, salió el dato de la Universidad Di Tella, que nosotros seguimos. Y más allá del chiste, resulta muy útil porque, como lo han hecho a lo largo de todos los mandatos desde Néstor Kirchner para acá, el juego que hace la gente en su casa, la pasa bomba, es cómo estaba el índice de confianza en el gobierno en los momentos donde hubo elecciones, y se transforma en un predictor de cómo le va a los gobiernos, porque habitualmente predijo la suerte de los oficialismos, y entonces vos te pones a sacar la cuenta. Che, el promedio de Milei hoy es 2.37 en ese índice. Bueno, está por arriba del promedio de Macri y está por abajo un poco del promedio de Néstor Kirchner, pero ya, si vas al número de la punta, no al promedio, está en 1.94, que se parece más al promedio de Cristina en el segundo mandato. Bueno, entonces empezás a sacar la cuenta. ¿Le alcanza o no le alcanza para ganar las elecciones? Hoy el dato es que está parecido a como estaba en septiembre del 25, o sea, el año pasado. Ahí tenés como para decir, bueno, perdió las provinciales en Buenos Aires, pero después ganó las legislativas. Hay como una duda de si se va a venir un deterioro sostenido en la imagen del presidente, asociado a las falencias del modelo que le marca Kristalina Georgieva y todo el mundo, que le dicen orden macro bien, pero no hay empleo y está muy justo llegar a fin de mes. Si esto se puede revertir, si la economía tiene un impulso hacia ese lado, o si se va a seguir deteriorando hacia un resultado negativo en las elecciones del año que viene. Todo lo cual, si se llegara a ver un resultado negativo en las elecciones del año que viene, se va a transformar en un quilombo financiero más temprano, que puede potenciar la mala onda económica, porque el mundo financiero es muy lineal. Chances de que vuelva el peronismo, dolarización de cartera, problemas en los indicadores financieros, y eso retroalimenta la inflación y la inestabilidad. Si el mundo financiero cree que sigue Milei, eso, porque así de lineal es, le va a dar más tranquilidad financiera, y para eso el gobierno también está juntando reservas. Pero es el dato, deterioro fuerte en julio. El otro día Sheila Birkel, de la consultora 3.0, decía el gobierno está con imagen a la baja en su gestión, y todo esto detrás de esa economía ordenada para pagar la deuda, pero sin generar bienestar, sin obra pública, con el personal público sufriendo, docentes, médicos, policías, y la gente con empleo más precario y dificultades para llegar a fin de mes. Haciendo un resumen rápido, poneme más Black Eyed Peas en esta mañana. En un rato vamos a hablar con Débora de la ley de tierras, porque el gobierno está tratando de avanzar. El presidente en la rural hizo señales concretas, habló de montos de inversiones comprometidos para el caso de que elimine topes de compra de extranjeros, pero hay que decir, están haciendo un poroteo complicado entre las intenciones de Federico Sturzenegger, el ministro de Desregulación, que va a full contra la ley del libro y se pelea con todo el mundo en redes, y que al mismo tiempo, por ejemplo, en todos los paquetes de desregulación también quiere habilitar la llegada de grandes capitales internacionales. Debo tiene data de cómo está ese poroteo para la ley de tierras, que tiene fecha ya para tratarse en el Congreso de la Nación. Dicho esto, vamos a meternos en el hecho diplomático del momento, que es el cruce del presidente Javier Milei, que se fue a San Pablo a participar del acto de Flavio Bolsonaro que va a pelear en la elección en primera vuelta el 4 de octubre contra Lula, y le dijo de todo al presidente de Brasil, que va por la reelección. En una dinámica que obviamente está generando respuestas de dos tipos. Una del propio Brasil, obviamente, porque vos tenés a funcionarios del área de Itamaraty, que es la Cancillería brasileña, como Mauro Vieira, el ministro de Relaciones Exteriores, que consideró muy graves las declaraciones del presidente, que le dijo basura socialista, ladrón y zurdo al presidente del principal socio comercial de la Argentina.
1: Fueron, como usted mismo dice, muy graves y fueron muy mal recibidas. Esas declaraciones fueron críticas y de una forma muy agresiva al gobierno brasileiro, al pueblo brasileiro, a las instituciones, ao Executivo, ao Legislativo e ao próprio Presidente da República. Foi uma interferência em assuntos domésticos, em assuntos nacionais. A presença, portanto, do presidente da Argentina numa viagem privada, se envolvendo numa questão...
0: Ahí tenés a Mauro Vieira diciendo que fueron declaraciones graves las del presidente argentino. El canciller se llama Mauro Vieira, te decía. Claro, también aparecen otros que suben el tono desde Brasil, como Darío Durigán, el ministro de Hacienda, que le empieza a contestar a Milei diciéndole: el payaso del presidente de Argentina vino ayer a Brasil y habló de la economía y habló del riesgo Lula. Fíjate.
2: O palhaço do presidente da Argentina veio ao Brasil ontem e falou de Brasil, quando o risco país da Argentina é muito mais alto, a dívida pública é muito mais alta, a inflação lá é muito mais alta. Então, assim, não dá para considerar, não dá para entrar na onda dessas pessoas que dizem que vai virar o apocalipse, que vai ter problema, porque o Brasil, ele está com mínima de desemprego, mínima de inflação, recorde em balança comercial.
0: Claro, tiene un punto, porque Lula le está Milei le está achacando a Lula los problemas que suele tener el kirchnerismo en Argentina, que son inflación alta, no tener moneda, negar esos problemas. Y entonces le dice: tienen el riesgo Lula. Y el ministro de Economía de Lula le dice: bueno, pará. Además de que le dice payaso y sube la apuesta en esa diatriba, termina diciendo: escúchame, acá tenemos menos riesgo país que vos, tenemos menos desempleo que vos, tenemos menos inflación que vos. En todo caso, fíjate los números, habla de lo que puede ser allá tus números. Acá, al gobierno de Lula, y es algo estructural de Brasil, le va en esos términos mejor que a la Argentina. Y es también un mensaje para mí interesante para el peronismo, que acá está en una muy perdido en materia de liderazgo y de mensaje económico, porque Lula se transforma en el rival de la ultraderecha ahora, pero sin tener... la economía totalmente descontrolada en materia de precios o sin moneda. De hecho, ayer tuiteó Sergio Moro, el juez que lo metió preso a Lula y después fue ministro de Bolsonaro, y Sergio Moro banca a Milei en sus agresiones a Lula y le dice a Lula: vos gobernás para los bancos, en un tuit, porque lo está corriendo por izquierda porque Brasil tiene tasas de interés muy altas para combatir la inflación. Fíjate lo distinto que es el panorama económico y el rol de lo que sería el progresismo en Brasil, donde lo corren por izquierda diciéndole: tenés las tasas de interés muy altas, gobernás para los bancos, y es la fortaleza con la que hasta Lula en Brasil sostiene el real como moneda fuerte. Todo eso es interesante para seguir, claro, pero uno se queda con los chisporroteos, porque a Lula le preguntan por las declaraciones de Milei, y él le contesta: ¿quién era ese tipo? Bien, momento de ironía, donde escalan las tensiones. Hubo llamado a consultas del embajador argentino en Brasilia, y veremos hacia dónde esto escala. 4 de octubre, primera vuelta. 24 de octubre, si no me equivoco, segunda vuelta, en caso de que la haya, batalla central para Estados Unidos en la región. Pero se sumó a la polémica China, porque la agencia Xinhua de noticias, obviamente estatal de China, reflejó la posición de Xi Jinping, el obviamente primer ministro de China, que dijo que respalda a Brasil contra cualquier injerencia extranjera. Y de golpe queda sobre la mesa lo evidente: Milei respalda a Bolsonaro porque es el representante de la Casa Blanca en la disputa geopolítica para ver quién controla el patio trasero de Estados Unidos. Si Estados Unidos y sus aliados, entre ellos Milei, y quieren que esté Bolsonaro en Brasil, y si esto no pasa, China. Por eso China, ayer, repito, en algo muy inusual, respalda en este cable que dice lo siguiente. Xi afirmó que China concede gran importancia a la posición internacional de la influencia de Brasil y expresó su apoyo a ese país en la defensa de su soberanía e independencia, en su oposición a las injerencias externas y en su contribución al mantenimiento de la paz y la estabilidad regionales y mundiales. Lo evidente, la pelea Milei-Lula refleja en el fondo la disputa geopolítica Estados Unidos-China por la influencia en América Latina. A todo esto, Débora recién me preguntaba, ¿en qué anda el peronismo? ¿No? Porque Débora, vos te la cruzás así en un pasillo y te dice, ¿en qué anda? Me pesás yerba, no sé qué, ping. ¿Y en qué anda el peronismo? Así, vos, pará, estoy en otra, Débora, para un poquito.
3: Bueno, yo estoy sobre esas cosas, chicos.
0: No sé, lo que tengo como novedades del peronismo son dos historias. Máximo Kirchner presentando ayer un proyecto en simultáneo con la llegada de Cristalina Georgieva para ordenar la deuda con el fondo, tema dominante de Máximo Kirchner, y uno entiende de Cristina. Cualquier armado económico implica renegociar la deuda, rediscutir el acuerdo con el fondo y revisar los precios de la energía. Es el combo kirchnerismo intacto de ayer con proyecto de ley. Y ahora te escucho, Debo, ya que me estabas preguntando.
3: No, yo te quiero escuchar.
0: No, ahora te voy a escuchar a vos.
3: El peronismo, quería tu mirada.
0: Y ese combo que viene del kirchnerismo viene con un agregado, que es acompañar esto con Cristina Libre, como reclamo desde el kirchnerismo. Ajá. Renegociar la deuda, rediscutir el fondo, precios de la energía, Cristina Libre. Vos metés eso en la licuadora y te da Máximo.
3: Te da Máximo.
0: Y te da Cristina. Eso dentro de la interna choca contra lo que está proponiendo, si es que propone algo distinto a Axel Kicillof, o los gobernadores no kirchneristas, o los que quedaron ahí flotando, que alguna vez fueron kirchneristas o no, como Aníbal Fernández, que ayer fue noticia por esto que dijo respecto de la insistencia del kirchnerismo en el mensaje Cristina Libre.
4: Primero quiero hacer una aclaración. A mí no me van a ver nunca como un pelotudo con un cartel que dice Cristina Libre. Es un horror. Un horror.
0: Esto lo dice sabiendo que lo están
4: Cristina
0: filmando.
4: Cristina tiene que estar libre porque es inocente. Porque no tiene nada que ver con todo lo que intentaron. Tiene que estar libre porque es inocente. No porque alguien le ha dado de ganar a un amigo que tiene una imprenta que haga Argentina de Cristina Libre. Esas estupideces conmigo no tienen nada que ver. ¿Tiene posibilidades de presentarse? No, porque esta sentencia con la cual la condenaron de algo que no tiene ni pie ni cabeza, y el día que esto se conozca me van a dar la razón, no le permite presentarse. Si no le permite presentarse, ¿qué quieren inventar? Que van a meter una lista para que digan, no, para que oficialmente aparezca un oficio que diga usted está condenado y por eso no puede actuar en este momento? Es estúpido, yo no hago esas cosas.
0: Bien, Aníbal Fernández, yo noté cierto desacuerdo con la idea de tener un cartel que diga Cristina Libre. Me pareció,
5: Sí, un poco.
0: Yo, si leo entre líneas, noto un desacuerdo.
3: No coincido tanto.
5: Tenés que afilar ahí mucho a la mirada.
0: Sí, entre medias palabras.
5: Sí, ¿viste? Sí.
0: 6:49 minutos, la temperatura 12:05. Ya el invierno, mírame a la cara, invierno.
5: Qué jugado, ¿eh?
0: Se fue. Un poco más de Black Eyed Peas, tanda, y viene Agustín Castro, sin Kansas City, sin Nueva York.
5: Lamentablemente.
0: Sin Dallas.
5: Sin todo eso.
0: Pero arrasando mi gusto,
5: Ah, eso seguro, sí, no. Sí, el mismo viernes, de hecho.
0: Tuvieron que vallar mi gusto acá en Palermo.
5: El mismo viernes, sí, el mismo viernes.

0: Es un honor que me entreviste Carmen Barbieri de tantos años de haberla visto.
1: Bueno.
0: De mi infancia, bueno, de mi juventud.
1: Ay, la dije. Y los dos que tenemos...
2: ¿Te gusta Carmen porque se ha formado una pareja?
0: Bueno, estamos dispuestos a todo en esta vida.
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3: 6:53 minutos, buen día, bienvenidos. 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
5: Sí, ayer me escribió Ariadna desde España y me dice, yo quiero poronguear, pero no llega a España.
3: No, sí, vamos a hacer el mapa, vamos a hacer el mapa. Genial. Ya, tomar el pedido y dale, le mandamos el dato de dónde consigue en España Porongo. Agustín Castro, sí. 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
4: Dale, vamos con el escándalo en el fútbol italiano a raíz de una casa de apuestas deportivas rusa. ¿Y qué pasó? ¿Qué es lo que pasó y por qué termina siendo una noticia del día de ayer y tapa de los diarios de hoy también en muchos casos? Porque el tema es el siguiente, mirá, te cuento. Todo el mundo sabe la situación de la selección de Italia, que no clasificó al Mundial, que ya va 3 mundiales afuera, que tiene 4 estrellas de Copa del Mundo. O sea, es una selección de renombre.
3: Igual este es el mejor momento de Italia.
4: ¿Por qué?
3: Porque no está fuera del próximo Mundial.
4: Es un buen momento. De Chile también.
3: Por eso, ¿eh?
4: De Chile también.
3: ¿Están todos en carrera?
4: No, estamos todos en carrera, sí,
3: o sea, hasta el día de la final sufrís.
4: Sí.
3: El día después estás en carrera con todos.
4: No hablemos de finales igual porque suena Bel Pinto si me pongo mal. Pero bueno, al margen de todo eso, Mundial de 48 equipos, Italia fuera, así todo de nuevo, genera como todo un ruido de, che, se aumentan la cantidad de equipos y ni así clasifica Italia. Cuestión que entonces, Gennaro Gattuso, el histórico de la selección italiana, era el técnico en ese momento, cuando Italia queda fuera con Bosnia. Bueno, deja el cargo, lógicamente, entonces Italia arranca todo un proceso de reconstrucción que arranca con su presidente, el presidente de la federación, Giovanni Malagò, que es el que gana las elecciones, y arranca toda una estructura nueva, ¿no? Otra vez de rearmado de selección, sí, proyectando 2030. ¿Qué es lo que hace? Contrata a Paolo Maldini como director deportivo y a un asesor de él también, Leonardo, como para encabezar la búsqueda del nuevo técnico. Y Maldini agarra y no duda, dice, es Guardiola el técnico, yo tengo que ir por Guardiola. Guardiola se niega, no termina aceptando, y entonces van de lleno, a full, por Andrea Pirlo, otro justamente histórico peso pesado de la selección de Italia. Bueno, ahí están viendo justamente.
3: Están los dos muy bien de facha.
4: Muy bien de facha los dos, bueno, viste que el italiano en general siempre está bien. A la derecha Pirlo, a la izquierda, lo están viendo ahí a Maldini. Bueno, justamente son los dos protagonistas, ¿por qué? Porque este presidente, el nuevo Malagò, de la Federación de Italia, se opone a la llegada de Pirlo y se mete en el laburo de Maldini. ¿Y por qué pasa esto y por qué todos terminan dejando todo acá? Porque se van todos de golpe, excepto obviamente el presidente de la Federación. Resulta que Pirlo es embajador global, es la cara principal cuando viaja por el mundo de una casa de apuestas que se llama Fonbet, que es la casa de apuestas principal de Rusia.
3: Mira.
4: Y está muy mal visto por la Federación del Fútbol Italiano esto. Entonces, a ver, acá es cuando se empiezan a desprender las cosas. Si es realmente que está muy mal visto, si es que en realidad el presidente no quería a Pirlo y aprovechó eso como excusa. Pero lo cierto es que Pirlo, más allá de demostrar sus ganas de dirigir obviamente a su país, no termina de romper ese vínculo contractual, que generó también algo el ruido porque tiene otra segunda vuelta, que es que justamente Pirlo dirigió en su momento al United Football Club, un equipo de Emiratos Árabes, que justamente tiene como accionista principal al dueño de Fonbet, la casa de apuestas. O sea, al dueño de Fonbet le pagaba doble sueldo a Pirlo. Le pagaba por ser el entrenador del club y además también por ser la cara principal de la casa de apuestas. Toda esa parte ética no cayó bien en la Federación de Italia.
3: Pero Italia no tiene sponsor de apuestas en ninguna de las camisetas de los equipos italianos, o es, como decís, una excusa para limpiarlo.
4: Bueno, ahí está el tema en realidad. Hace un tiempo hay clubes justamente como el Milan que se desprendieron de casas de apuestas. Entonces por ahí puede tratarse una movida que se empieza a dar en algunos clubes del fútbol italiano y que por ahí la federación entiende que tiene que ir de la mano con eso. De ahí a que sea solamente algo ético, digamos, y que no se trate de meterse en el laburo, me parece, en este caso, de Maldini, bueno, es lo que genera justamente la principal discusión, porque Maldini, ¿qué es lo que dice? Ah, vos me sacás a mi entrenador Pirlo, entonces yo directamente me voy también.
3: Y renunció Maldini.
4: Y renunció Maldini, que había asumido hace 16 días nada más. O sea, imagínate, de golpe Pirlo queda fuera por estar metido a la casa de apuestas. Los agentes de Pirlo, ¿qué es lo que dijeron? Che, pero nosotros podíamos de última tratar de sacarlo, de romper este vínculo e intentar asumir. Pirlo igual nunca termina de romper ese vínculo, con lo cual debe percibir una suma millonaria seguramente, al punto de no querer desprenderse de ser la cara principal de Fonbet, que es la casa de apuestas rusa que te decía. Pero bueno, en síntesis, Pirlo termina siendo el técnico que se queda afuera, en este caso, aunque tenía todo arreglado para llegar a Italia, no va a ser el técnico. Maldini, que era el justamente el que estaba a cargo de toda esta reconstrucción en Italia, deja su cargo también y de golpe Italia, pensando en el Mundial 2030, con mucho tiempo por delante, arranca otra vez otro proceso de cero. Para mí ya a esta altura es como increíble que una selección como Italia no pueda terminar de arrancar.
3: Esto me hace acordar a que durante el Mundial se había viralizado un viejo video de Mbappé también rechazando los vínculos de la Asociación Francesa de Fútbol con eventuales casas de apuestas. O sea, empieza a ver, ya sea porque quieren hacer esa imagen o porque lo sienten o por lo que sea, un mensaje que baja desde selecciones importantes contra las relaciones sin ningún tipo de miramiento con las casas de apuesta.
4: Sí, coincido con eso, es cierto, Mbappé igual es una figura que ya de por sí se mete en muchos temas igual, porque él habla hasta de todo, de política, es un jugador que sí. Es así, él en su manera de manejarse. Pero después, bueno, a nivel de selecciones, Italia para mí sigue siendo muy importante y que baje ese mensaje, obviamente está bueno. Después hay que ver si esto lo sostiene en el tiempo y si no se trata de solamente meterse en la decisión de un entrenador. Pero bueno, al margen es Italia también como uno de los temas de ayer.
3: Pará, déjame sí. Que te haga tú un picadito dale, mundial. Dale. No quiero jugar con tu corazón.
4: No, por favor.
3: Sé que es un tema sensible.
4: Sí, dale.
3: ¿Bocinha lo tenemos en el continente?
4: Claro, arquero de Colo-Colo, de Chile, increíble. Bueno, la rompió en el Mundial, fue figura justamente Bocinha, 40 años, es grande, pero... El arquero de Cabo Verde, que justamente a nosotros nos dio dolores de cabeza porque tuvo una actuación increíble. Messi incluso lo llegó a invitar a la final, o sea, de
3: ¿serio?
4: Verdad cayó ¿Posta? Bien. Sí, cayó muy bien a él y a la familia.
3: Está llorando.
4: Claro, por el nivel, porque cuando firmó el contrato el mejor de su vida, a los 40 años, imagínate, impresionante realmente. Así que termina también siendo noticia Bocinha, y que no va a poder usar su apodo, porque Bocinha es el apodo, en realidad el nombre de él es otro, se llama Josimar José Évora Díaz.
5: Évora.
4: Claro, bueno, y es el nombre que va a tener que usar en la camiseta, por eso no vamos a ver el Bocinha cuando veamos a Colo Colo. Bueno, esa es la reglamentación que tiene el fútbol de Chile. Pero bueno, es lo único que tuvo como contratiempo al margen de la emoción que tiene cuando está firmando el contrato. Si me das tiempo, te cuento algo más. Si no me das tiempo, te lo cuento
3: tiempo,
4: después.
3: Te doy tiempo.
4: Bueno, dale. Entonces bajo al llano y voy acá al fútbol argentino. Voy con fuego cruzado. Voy con fuego cruzado entre Rosario Central y el canciller Pablo Kirchner.
3: ¿Qué pasó?
4: Y vos vas a decir, ¿qué pasó? O sea, ¿por qué se cruzan de la nada? Bueno, termina pasando que el 19 de julio hay un posteo de Rosario Central agradeciéndole a la selección argentina por lo que pasó en el Mundial, por todo lo destacado. Y ponen una foto del equipo en la que no estaba ni Messi ni Scaloni, dos identificados lógicamente con Newell's. Y entonces se armó algo en redes sociales de...
3: Es raro agradecer a la selección sin Messi, sin Scaloni.
4: Coincido con vos, de hecho yo también lo pensé. ¿Cuál fue la explicación de Rosario Central ante tanto barullo? No, nosotros hacemos foco en Lo Celso, porque Lo Celso es nuestro, y pusimos una foto de la formación de ese día, que fue Argentina-Jordania, la que Lo Celso fue titular, la única vez que Lo Celso fue titular en este Mundial, y nos enfocamos en él. Entonces Messi, como no fue desde el arranque, no aparece en la foto. Scaloni no está posando lo de los jugadores, no aparece en la foto. Esa fue la explicación de Central.
3: ¿Y qué tiene que ver Kirno?
4: Que Kirno se prendió, como todo Twitter, se prendió, como todo X, y agarró y dijo... Siempre se puede ser más odioso. Sacar a Messi y Scaloni de esta foto por ser de Newell's es otra desgracia institucional que se agrega a haber aceptado ese trofeo infame.
3: Eso fue en su momento.
4: Claro, esto fue el 19 de julio. Bueno, Central, imagínate, claro, ya una cosa es que te ataque una cuenta random de X y otra cosa es que sea el canciller que ya directamente toma otro color.
3: Pero el canciller Kirno es un hombre de platea Belgrano en River, camperón negro de River, así como de tipo grandote sentado, se puede estar clavando algo en la platea.
4: Bien.
3: O sea, es un hincha, antes de ser canciller, un hincha. De estar ahí en la Belgrano.
4: Está, presente en el lugar presente, de los hechos.
3: Sí, entonces,
4: está.
3: Pica en el mundo del fútbol.
4: Bueno, ahí está. Bueno, es Pablo Kirno que también pica en X, porque lo viste ahí picante sí, recién. Sí. Bueno, después sale Rosario Central... que agarra e informa esto que estás viendo en pantalla, que dice: el Club Atlético Rosario Central informa que ha remitido una carta documento al canciller de la República Argentina en virtud de las publicaciones realizadas por el funcionario en sus redes sociales referidas a nuestra institución. ¿Qué es lo que termina diciendo después en la carta documento? Bueno, agarra y dice cosas como: su atribución de intenciones miserables, absolutamente falsas, como excluir al director técnico y al capitán de la selección nacional por su origen en otro club, busca adrede perjudicar la imagen, el prestigio y el honor de nuestra institución. Una intención perversa y mezquina, dicen, con el propósito de generar una antipatía pública que van a sufrir nuestros simpatizantes, jugadores y toda la institución, como además usted también está buscando generar violencia con sus dichos agraviantes. Usted tiene y genera odio, le dice Rosario Central a Pablo Quirno.
3: Central, que es presidida por Gonzalo Belloso.
4: Gonzalo Belloso.
3: Bastante cercano al Chiqui Tapia.
4: Bastante cercano al Chiqui. Bastante cercano al Chiqui Tapia. Bastante cercano.
3: Podría ser, si un día se toma las jornadas Nakis como secanuca. Belloso, Belloso puede cubrirlo.
4: Es de esos que pica en punta.
3: Bien. Sí. Lo dice Agustín Castro, vuelto de sus viajes, con muchas millas. Tiene Marley, Iván de Pineda, Agustín Castro en materia de
4: millas.
3: Bueno,
4: Marley lo crucé justamente en el viaje, imagínate. Sí, sí, sí, casi que estábamos ahí compitiendo. Sí.
3: Bueno, en un rato hablamos de la segunda fecha que arranca ya.
4: La segunda fecha que arranca hoy, de hecho,
5: Banfield. ¿Hoy juega Banfield?
4: Hoy juega Banfield. El Sarmiento de Junín es el partido que abre la fecha, la segunda fecha de clausura, 7 de la tarde.
3: 7 de la mañana, 4 minutos. Esto es Buenas Tardes, China. Estamos juntos y empieza la segunda hora del programa, ¿eh?

0: decir que me gustas.
1: Acá estamos, 7 de la mañana, 7 minutos, buen día, bienvenidos a los que se van enganchando a esta hora, en una mañana que tiene 12.5 de temperatura, con un mate que ahora lo ha dado vuelta, la yerba porongo, que parecía hacer un mejor mate con Débora temprano.
2: Parecía.
1: A veces la primera impresión no es la que cuenta. Porque se impone ahora el de Agustín Castro.
3: Pero se impone porque está vivo. Yo el mío lo dejé porque si no puedo dormir la siesta.
1: Y bueno, todo suma. Todo tiene que ver. 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En el podio de noticias vamos a estar compartiendo ahora varios temas, porque te decíamos más temprano, el dato de confianza en el gobierno de la Universidad Torcuato Itela, cayendo 6.5% en julio, al menos pone una lupa sobre la fortaleza del apoyo a Javier Milei en este momento donde la economía tiene orden macro, elogiado por el fondo porque va a cobrar la deuda, elogiado por alguno de los aliados como el PRO, pero no tiene bienestar que se sienta más allá de algunos sectores particulares, y eso también es marcado por el propio Fondo Monetario Internacional y por hasta aliados como el PRO. Y ese capítulo para mí explica parte de esa baja en el índice de confianza en el gobierno, que hace ver cómo le puede llegar a ir a Milei en las elecciones, que tiene una gran ventaja, que es que no tiene nada enfrente. De hecho, hace un rato veíamos, también está en el podio de noticias, la frase de Aníbal Fernández diciendo que él no va a estar posando con un cartel que diga Cristina Libre, porque le parece que eso no tiene sentido, además de que Cristina no puede participar, más allá de que considere que sea inocente, y eso también es parte del podio de noticias porque configura las dos caras del momento de debilidad en el apoyo a Milei, pero de la ventaja de no tener nada claro enfrente, viendo el tic-tac de cómo se mueve una economía que garantiza el pago de la deuda, pero no el bienestar de la población. En ese contexto hay que decir que se está dando la visita de la titular del Fondo Monetario, Cristalina Georgieva, que hoy va a estar yendo a Vaca Muerta, el yacimiento desde el cual el gobierno está consiguiendo récords de exportación de petróleo y de producción de petróleo, mientras, por ejemplo, como caso testigo, las rutas que llevan los insumos están hechas bolsa, y tenés a la industria manufacturera que proveería insumos a ese sector cayendo. Ese cuadro es el que recibe hoy a Cristalina Georgieva en un Fondo Monetario que en el último Staff Report, ese documento bodoque de 160 páginas que acompaña cada revisión del acuerdo, resalta como instrumentos para conseguir inversión extranjera el RIGI, resalta la reforma laboral, resalta incluso lo que el gobierno quiere hacer con la ley de tierras. Y aparece entonces la ley de tierras, que sería el combo dentro del paquete de desregulación de inviolabilidad de la propiedad privada, que elimina restricciones a la ley de tierras para la compra de extranjeros, un hecho que el gobierno también está blandiendo en la discusión pública como que va a traer inversiones. De hecho, el otro día Javier Milei, en la inauguración de la Rural, le puso cifras

0: a las inversiones que él cree que llegarían de la mano de este desbloqueo a la inversión extranjera en tierras, que hoy tiene un tope del 15%. Y te voy a pedir el 23 de Milei hablando de eso en La Rural.
1: Y lo que viene es un cambio de época. Actualmente estamos discutiendo en el Congreso un proyecto que hemos llamado de inviolabilidad de la propiedad privada. Este proyecto no solo protege a nuestros productores de posibles expropiaciones, una experiencia traumática que ha vivido este sector, sino que habilita la inversión de capital en nuestro sector agropecuario. Existen cientos de negocios que requieren compra de tierras a escala y que quieren venir a invertir a nuestro país. Hablo de la industria forestal, la industria láctea, ciertas economías regionales y el riego para volver viables cultivos en zonas áridas, por mencionar algunos. Dadas nuestras restricciones actuales, son sectores que se encuentran subexplotados. Con la aprobación de la ley, estimamos una inversión de 15.000 millones de dólares en estas industrias.
0: Bueno, le pone cifra, 15.000 millones de dólares, industria forestal y otros negocios agropecuarios, si se elimina en la restricción de la ley de tierras. Débora, la corajuda de Urieta, viene siguiendo el tema, que tiene fecha en el Congreso, tiene votos. ¿Cómo está el avance del gobierno en esta agenda?
2: Así es, el jueves 6 de agosto va a ser el quinto intento por parte del oficialismo para avanzar con la ley de inviolabilidad de la propiedad privada en el Senado. Recordemos que esta ley, este proyecto de ley, modifica una serie de iniciativas, entre ellas, ¿te acordás que tocaba el RENAVAP? Que finalmente quedó prácticamente reducido a la mínima expresión ese capítulo. También modifica la ley de manejo de fuego y también, entre otras leyes, modifica justamente la ley de tierras que vos comentabas, le pone un límite a la venta de tierras en manos extranjeras. Fue un proyecto de ley que se sancionó durante el gobierno de Cristina Kirchner y que el gobierno intenta justamente dejar atrás en pos de generar mayores inversiones. Ellos se basan en el artículo 20 de la Constitución Nacional, que establece que los extranjeros tienen los mismos derechos en suelo argentino. Bueno, ¿qué pasó en la última sesión? Los equipos de Federico Sturzenegger se conocieron minutos antes o un par de horas antes de que arrancara la sesión la versión final que se iba a llevar al recinto y que no le gustó nada. ¿Por qué? Porque planteaba una modificación que establecía que las provincias quedaban facultadas para, a través de sus legislaturas provinciales, justamente poder ponerle límite a la venta de tierras. O sea, echaba por tierra el espíritu de la reforma que planteaba Sturzenegger.
0: Echaba por idem.
2: La echaba por... Tenés razón, no lo he pensado. Sí. Bueno, entonces ahí Patricia Bullrich, ¿qué hizo? Pasó un cuarto intermedio para el 6 de agosto. En el medio se reunieron en el despacho de Patricia Bullrich los equipos de Sturzenegger, los equipos de la Comisión de Asuntos Constitucionales y los equipos de Bullrich. Ahí lo que hizo Bullrich fue decirle, mira, si no ponemos esta modificación, olvídate de conseguir los votos. Cuando terminó, ¿qué hizo Sturzenegger? Tuvo que aceptar, pues de lo contrario su ley queda en la nada misma. Básicamente los gobernadores se quieren asegurar de que el día de mañana gana otro color político y que no rifen su provincia. Por eso se les hizo esta concesión a los gobernadores. Se le explicó esto a Sturzenegger, todo indica, o lo que te decían es, Sturzenegger aceptó eso. Bueno, hablabas con los libertarios y te decían, mirá, estamos más cerca de los votos, de conseguir los votos, sobre todo porque respecto de la última sesión van a tener más aliados presentes en el recinto, entre ellos Camau Espínola y la senadora que no tiene apellido, que se llama Andrea Cristina, que los dos faltaron en la última sesión. Bueno, veníamos ahí con el poroteo justito. ¿Qué pasa? Se desató una interna feroz en Misiones que otra vez vuelve a poner en duda si el oficialismo tiene los votos.
0: Para Misiones es esa provincia donde aprendimos que Carlos Rovira, el que está en una casa manejando la provincia con el joystick, le mandaba...
2: ¿Cómo le dicen el jefe? No, ¿cómo es que le dicen?
0: Pero para él es el que le mandaba a los diputados...
2: Por Telegram, positivo, negativo. Si tenés que votar a favor o en contra de la ley. Sin explicación, sin argumentos. Sí. Fueron los que, por ejemplo, complicaron, empiojaron la sanción de ficha limpia, ¿te acordás?
0: Y si ahora hay interna en Misiones, ¿se complica esa vía de transmisión de votar con el gobierno?
2: No van a saber cómo votar los senadores. ¿Qué fue lo que pasó en Misiones? Tenemos al gobernador, que es Hugo Pasalacqua, votado por los misioneros, pero tenemos a Rovira, que es el mandamás de la provincia. ¿Qué pasa? Me comentaban ayer fuentes misioneras que entienden toda la lógica misionera, que
0: Misioneras que entienden la lógica misionera.
2: Viste que cada provincia es un mundo.
0: No, más vale, no es lo mismo que una fuente neuquina que conoce la lógica neuquina.
2: El MPN y demás, es otro mundo.
0: Bueno, ¿y qué te comentaban?
2: Me comentaban que Carlos Rovira aparentemente llegó a un acuerdo electoral con Milei para un armado de listas, hacer un blend entre los misioneros de Rovira y los libertarios. Sí. ¿Qué pasa? Aparentemente ese acuerdo no le gustó a Hugo Passalacqua, entonces ahí rompieron. Me dicen que, ¿qué empezó a hacer Hugo Passalacqua más allá de distanciarse de Rovira? Empezó a correr de sus equipos, de su gabinete, de las secretarías y demás, a todas las figuras que responden a Rovira, pero sobre todo de esos lugares donde, donde hay caja. Entonces empieza a perder poder el mandamás Rovira. Y atención, porque esto incluso podría tener implicancia en el financiamiento de algunos streaming que son de mucha llegada, incluso acá en la ciudad de Buenos Aires.
0: Carajo y Blender son los que se mantienen con la plata del rovirismo.
2: Por ejemplo.
0: Pero pará.
2: Le empiezan a... Ahora bien.
0: Tengo preguntas.
2: Sí.
0: Los legisladores del rovirismo, ¿a quién responden?
2: Ahí va. ¿Qué pasó? A raíz de esta pelea, los intendentes y el propio Hugo Passalacqua empezaron a decir, votan en contra de la ley de tierra, de la ley de propiedad privada que incluye la ley de tierra. No importa el contenido de la ley. Votar en contra es plantarse en la vereda enfrente.
0: Me gusta que trabajan con mucha convicción.
2: No, obviamente. Lo que importa es el contenido. No, mentira. Al revés. O, si estoy a favor de la ley, estoy con Rovira y Milei. ¿Sí? Bueno, así que de mínima me dicen, todo esto puede cambiar porque negocio.
0: Esto te dicen fuentes misioneras, conocen
2: esto
0: la lógica
2: misionera. Fuentes misioneras que entienden la lógica, que me traducen todo esto. Me dicen que, al menos por ahora, uno de los dos senadores de Misiones que respondían por lo menos al oficialismo podría votar en contra de la ley de tierras. Y el otro senador, que es Carlos Arce, es una senadora y un senador, podría votar a favor de la ley para justamente mostrarse alineado a Rovira. Todo esto, hay que ver, falta una semana. En el Congreso una semana es muchísimo tiempo, pero la interna misionera preocupa y mucho a los libertarios por el avance de la ley de propiedad privada.
0: Lo dice Débora Durieta, siguiendo, pero al detalle, una discusión que tiene mucha relevancia, más allá de la rosca y de los intereses de cada gobernador, en cómo se decide en un país quién invierte, quién no invierte, qué hace con las tierras, qué tierras son estratégicas, y donde el gobierno está dispuesto a avanzar. Veremos qué pasa el 6 de agosto y lo vamos a estar siguiendo en este contexto, donde te decía, en el podio de noticias está la visita de Cristalina Georgieva, la titular del Fondo Monetario, que ayer estuvo con el presidente de la Nación, que dio una conferencia de prensa, que estuvo con estudiantes de la Universidad de San Andrés y, según cuenta Agustín Massa en La Nación, dijo que la ley de inocencia fiscal es cutie, que sería Maga de Castro. ¿Cómo se traduce cutie, el nombre que hay de la ley de inocencia fiscal?
3: Como tierna.
0: Ah, y bueno, dijo que es un nombre tierno, el de cutie Romero, y cutie Romero, le preguntó a los estudiantes quién de ustedes tienen dólares en el colchón. Una Cristalina Georgieva que estuvo muy encendida en la conferencia de prensa. Primero reconoció que Argentina está en una transformación muy difícil. Elogió que se junten dólares para pagar la deuda, dijo que hay un crecimiento desigual y habló así de la transformación que ella dice es difícil. Yo la viví en Bulgaria.
4: Entonces, debemos reconocer que la transformación es difícil, pero cuando es exitosa, nos llena de confianza. En mi país, los jóvenes se iban de a miles. Y hoy, somos un país que atrae nómades digitales. Tenemos otros jóvenes y personas más grandes que vienen a vivir a Bulgaria. Argentina, yo sé que pueden hacer las cosas mucho mejor que eso todavía. Muchas gracias.
0: La conferencia tuvo un momento particular al cierre cuando se pone a arengar Cristalina Georgieva ante una pregunta de Liliana Franco, si no me equivoco, y ella le dicen, esto depende de ustedes, tienen que ser perseverantes, y empieza como a arengar, y al final Liliana Franco le dice, bueno, pero hay mucha gente escéptica, no se escucha esto porque está fuera de micrófono, y ella termina diciendo, el escepticismo también sirve. Era raro el mensaje, pero una Georgieva optimista como el que no vive acá también,
5: ¿cierto? Sanar o de curar ese miedo que viene del pasado.
3: Así que bueno, ¿están listos? Los argentinos de la sala, ¿están listos? Porque no va a ser, no voy a ser yo, van a ser ustedes, ¿no? ¿Pueden ser perseverantes para hacerlo? Sin duda, sin duda. ¿Pueden ser perseverantes? Los argentinos, el pueblo argentino, ¿puede ser perseverante para transformar el país?
0: Y ahí cuando Liliana le empieza a decir, pero hay mucha gente escéptica, y ella dice, el escepticismo es bueno. Y por último, antes de tener un diálogo que me interesa mucho escuchar, Kristalina Georgieva dijo ayer que Argentina no necesita ningún préstamo adicional.
3: Perdón que no respondí esa parte de la pregunta antes. No vemos la necesidad de que Argentina tenga que volver a solicitar un financiamiento adicional del fondo. ¿Por qué lo digo esto? Bueno, porque vemos a los peores escenarios y vemos cómo Argentina se preparó y vemos una gran determinación de acumulación de reservas y una estrategia muy abarcativa sobre cómo obtener y asegurar la viabilidad de Argentina a lo largo del 2027.
0: Bien, ahí está el mensaje que hoy está en los títulos de los diarios. Argentina no necesita un préstamo adicional. En la producción, como son muy mala leche, encontraron que en marzo del 18, Christine Lagarde vino a la Argentina y dijo que Argentina no necesitaba ningún préstamo un mes antes de que Argentina solicitara el mayor préstamo de su historia. Fíjate a Christine Lagarde en la Universidad Torcuato de Itela con el entonces ministro de Economía, Nicolás Duhovne, cuando le preguntan si le va a dar un préstamo extra a la Argentina, y ella dice, no, Argentina no pide y no le vamos a dar un crédito un mes antes de darle el mayor crédito de la historia.
5: First of all, let's make that very clear. I'm not here to negotiate any kind of program. And I'm not in the business of lending, because Argentina does not need that. Argentina does not ask for that. And I'm here for the G20.
0: Estoy acá por el G20. Argentina no pide plata, Argentina no necesita plata. 15 de marzo del 2018. En mayo del 2018 se pidió el préstamo más grande de la historia. Todo era risas hasta que el tartamudo quería jamón, decían en mi barrio, y así quedó el contexto de ese recuerdo. A las 7:22 minutos voy a saludar a Marina Dalpoyeto, Dalpo, que está en línea con nosotros para charlar. ¿Qué haces, Marina? ¿Cómo andás? ¿Todo bien?
6: ¿Qué tal? Buen día. ¿Cómo les va?
0: Bien, gracias por atendernos. Sé que tenés ahí obligaciones en un ratito, pero primero me interesa, antes de ir a una nota súper interesante que escribiste el domingo en La Nación, ¿qué ves vos de la visita del, de la titular del fondo? Sin decirlo mal, vos has visto varias negociaciones con el fondo a lo largo de tu carrera.
6: Estuvo muchas, no quiero vieja, pero bueno.
0: No, sos muy estudiosa de los acuerdos con el fondo.
6: Me parece más bien una formalidad, si querés, un apoyo, pero digo, no. Digo, me parece que te diría. Hay un libreto, digamos, de ahí no te puede salir. Digo, Argentina sigue siendo el principal deudor del Fondo Monetario y te diría que hay un alineamiento, si querés, de estratégico, entre comillas, de Argentina con el Fondo Monetario, con Estados Unidos, y de alguna forma, digamos, el que maneja, digamos, las decisiones de cartera del Fondo Monetario es el gobierno americano. Con lo cual Georgieva está totalmente, si querés, alineada con esa estrategia. Bueno, nada, y viene y hace, digo, si querés, las reuniones, la conferencia de prensa, va a visitar a las Vacas Muertas, se reúne con estudiantes. Creo que no eran solamente de San Andrés, había chicos de Itela, de la UBA. Y bueno, cuando le preguntan si Argentina está pidiendo plata, digo, ¿qué es lo que puede contestar? O sea, lo mismo que Lagarde en 2018, claro. O sea, la respuesta es, ¿no? Digo, la pregunta es retórica, digo. Sí es interesante cuando dice, antes de que arranque la arenga, dice, bueno, hay tres cosas que hace falta para que los países prosperen. Infraestructura, educación e imperio de la ley.
0: Claro, es que fue muy fuerte que ella reconoce que Argentina está ok para el orden macro y pagar la deuda, que ese ya no es un tema, y después empieza con la agenda del crecimiento desigual, con la agenda de lo que falta.
6: Aparece el fondo, ¿no? Digo, pero ya hace años que el fondo no aparece el fondo, hace años que el fondo fue girando.
0: El tema pero es que el fondo giró.
6: Que conocimos en los 90, digamos,
0: o nosotros nos pasamos de largo con Milei.
6: No, el fondo fue girando, te diría. fue girando, digo, la agenda social, si querés, nunca estuvo incluida dentro de la narrativa del fondo, era el ajuste fiscal, digo. Hoy ahora, es el ajuste fiscal, digo, sí. Toda la deuda.
0: Y ahora, en el punto del plan económico, tanto con las observaciones que hace Georgieva, pero quiero ir a la nota que vos escribiste con Sebastián Menescaldi el domingo, vos usás una referencia que cuando me la dice el mecánico me pongo muy loco, me dice, se te cortó la correa de distribución, viste, vos decís, bueno, menos mal que me lo decís ahora y no en la ruta, pero vos dijiste, ustedes en la nota dicen que se cortó la cadena de distribución del funcionamiento de la economía. Me parecía muy gráfico, si podés contar a qué hacías referencia, porque estás hablando de algo que funciona mal si se cortó esa cadena.
6: Yo lo que diría es, primero digo, todo el escenario, digamos, cuando la pregunta que le hacen a Georgieva es sobre la necesidad de un prestamista de última instancia, y si Argentina no necesita un prestamista de última instancia, bueno, en septiembre del año pasado hizo falta un prestamista de última instancia, no fue el fondo, fue el gobierno americano.
0: El dueño del fondo.
6: Y creo que, de nuevo, digo, que esté o no esté el prestamista de última instancia en un escenario electoral, donde digo, hoy se vuelven a armar los escenarios donde Milei puede ganar en primera vuelta. Pero la verdad es que digo, en las encuestas, digo, ayer salió la de confianza del gobierno, está en la zona de 35 puntos, digamos, está abajo de 40, en todo caso acercándose a 40 desde abajo, pero digo, certeza hoy no hay, digo, lo que hay es, si le ves, mejoran las expectativas y esas expectativas las ves reflejadas en un indicador que es, si le ves, es técnico, pero es la tasa forward, digamos, es la tasa que te permite extender un año la duración de la deuda de la elección de octubre del 27 al 28. O sea, a noviembre del 28. Uh-huh. Esa tasa, cuando arrancó el primer bono, digamos, ya por marzo, estaba en el 14%. Hoy esa tasa está en la zona del 10,5%.
0: O sea, ese es el indicador que vos ves. ¿Cuánto te sale refinanciar deuda post Milei? Y ese indicador, que es esa tasa de interés, con ese nombre técnico, bajó. O sea, en la mirada del mercado financiero, la chance de que Milei siga aumentó.
6: Podría leerse así, el primer bono que emitieron en el mercado local vencía el fin de semana siguiente, el día siguiente a la elección.
0: Ok.
6: Y después extendieron un bono más, al 28 y ahora al 29. Bueno, la tasa implícita entre pasar del 27 al 28, como decís vos, o reelección o transición ordenada. Pero digo, en principio, continuidad, si querés, esa tasa bajó. Entonces hay como un cambio en las expectativas, que en parte está acompañado por las encuestas, el piso en las encuestas está en marzo, digo, hay un cierto rebote desde marzo, y digo, pero digo, todavía, la verdad es que certezas no hay. Y el escenario, si querés, todo el programa económico está basado, digamos, no hay mercado de crédito posible sin deuda, que es lo que venimos diciendo siempre, perdón, no hay mercado de crédito posible sin horizonte, estoy medio dormida hasta ahora en la mañana, sin horizonte.
0: En nuestra vida.
6: Bueno, la pregunta es si extiende el horizonte o no. Ahora, dicho eso, Georgieva hace mucho hincapié en el crédito, ¿no? Y entonces el programa, te diría, desde enero, lo venimos conversando, giró, digo, el Banco Central decidió empezar a comprar dólares. Compra dólares y expande pesos.
0: Sí.
6: Compró 13 mil millones de dólares, expandió el equivalente a 18 billones de pesos. 18 billones de pesos, para ponerlo en contexto, digamos, toda la cantidad de pesos que hay en la economía, el circulante, los pesos que tenés en el bolsillo, más todos los depósitos, son 170. O sea, expandió muchos pesos. Esos pesos, lo virtuoso sería que fueran a los depósitos, que es a donde van, y que, del otro lado, digamos, te aumente la capacidad prestable, te aumente el crédito, el crédito te expanda la economía, y el crecimiento de la economía te torne esa remonetización virtuosa. ¿Qué es lo que está pasando? Como consecuencia de, si querés, el ciclo de crédito tan largo que tuviste, más el apretón monetario, más el cambio en los jugadores que tenés en el mercado de crédito, con el auge de lo que venimos conversando, ¿no? Digamos, de los créditos no bancarios, más el cambio de régimen inflacionario, donde vos pasaste de tasas muy negativas a tasas muy positivas.
0: Que no te licúan la cuota, como decís vos siempre.
6: Por un lado, la tasa es positiva. Uh-huh. O sea, la tasa era negativa ex ante. Y ahora es muy positiva ex ante. Pero además, la aceleración inflacionaria te licuaba las cuotas. Entonces lo que digo es, cambiaste de régimen y eso te generó un aumento, si querés, muy fuerte en la mora de las familias, en menor medida en las empresas, pero el crédito se trabó. Entonces lo que decimos es, lo virtuoso que es la remonetización no está yendo a crédito. ¿Cuál es la contracara de eso? La contracara son dos, digamos, que son fiscales. Una es esos pesos que están en la economía, si el tesoro, conjunto con el Banco Central, no los retirara, uh-huh, emitiendo deuda en pesos, la tasa de interés que remunera el ahorro, que hoy es negativa, sería mucho más negativa y probablemente el equilibrio de dólar tasa sería distinto, sería más otro equilibrio. Uh-huh. Entonces el gobierno prioriza como política monetaria la tasa y prioriza la expectativa de devaluación, que esa era la pregunta de Mariana ayer, o sea, la expectativa de devaluación, de alguna forma, cada vez que se te empieza a cortar, claro, el gobierno vende o bonos dólar link o interviene directamente en la curva de futuros. Ayer puntualmente intervino porque era el fixing, era el cierre, digamos, del tipo de cambio para fijar el pago de los bonos, uh-huh, que vencían ahora, y entonces, bueno, digamos, había presión cambiaria, entonces frenó de alguna forma la presión cambiaria, pero controla el dólar y controla la tasa. Entonces, en ese juego lo que hace es emite deuda, retira los pesos de la economía, uh-huh, no son pasivos remunerados, no es deuda un día, no son los pasivos del Banco Central que emitió el gobierno, claro, anterior, es deuda, si querés, más larga, pero está indexando, ahora va a indexar, digamos, dual, ya no solo inflación o tasa, sino es tasa o tipo de cambio. Entonces lo que digo es, por un lado, la deuda en pesos medida en dólares que empieza a subir a pasos firmes, porque ya no estás en el punto banco, ya no estás pagando al contado los vencimientos de intereses que no están en la, claro, cuenta de intereses. Estás pagando con deuda los intereses, más el refinanciación, más los pesos que metiste por el sector externo. Y el otro punto que tenés es en la medida que la economía no tracciona, la recaudación sigue cayendo, con lo cual te está obligando a hacer un ajuste fiscal cada vez mayor del gasto para sostener el equilibrio fiscal. Entonces lo que digo es, vos decís, ¿dónde se trabó? Se trabó en el canal de transmisión
0: del crédito,
6: de la desmonetización al crédito.
0: Es muy interesante porque, Marina del Poyeto, estás, Dalpo para los amigos, estás marcando el punto donde se traba lo que el gobierno definía como el círculo virtuoso de su modelo. ¿Y cómo lo destraba? Porque está claro por la vía del relato inversión, promoción, RIGI, Vaca Muerta, minería, petróleo. Esa parte está como, de hecho ahora ley de tierras, todo lo que sea fomento a la inversión extranjera tiene como su relato y hasta sus resultados. Tiene después los puntos de che, pero no hay obra, che, pero vienen más importaciones de China que manufacturas locales para ese sector. Ahora, el componente de eso baja a más crédito, más consumo, está trabado, pero el gobierno lo debe ver trabado. ¿Cómo lo destraba?
6: A ver, yo lo primero que diría es, el modelo crece vía exportaciones. Las exportaciones están volando. Las exportaciones en cantidades...
0: Oh, se coló, ¿no? Sí. Se trabó el modelo. Ella, fíjate cómo...
6: Está creciendo 14%.
0: Ahí estás volviendo, me parece, por lo menos. A ver, ahora intentamos, porque justo está hablando. Se trabó el modelo y se trabó la conexión. A ver si podemos... ¿No? ¿Se murió? ¿No vuelve? Ah... Quedó frisada. Bueno, vemos si podemos conectar para hacer el cierre, porque es súper interesante lo que está contando Marina del Poyeto, el nivel de precisión con el cual marca algo que no funciona en el modelo económico, donde todo parece, flores, de golpe viene la titular del fondo, te dice, che, crecimiento desigual, voy a cobrar la deuda, pero crecimiento desigual, y Marina del Poyeto junto con Sebastián Menescal dicen, en una nota en La Nación, se cortó la correa de distribución de emito pesos para comprar dólares, en el Banco Central, y esos pesos deberían terminar en el crédito, pero hay tanta mora en las familias, la tasa quedó tan alta y el ahogo quedó tan fuerte que eso no se traduce en más crédito y el gobierno termina teniendo que chupar esos pesos con más deuda. Ya está describiendo un problema muy claro, y nunca se olviden que los dos principales macroeconomistas, uno es el secretario de Finanzas y el otro trabaja con él, que son Federico Furiace y Martín Bottié, salieron de trabajar con Marina del Poyeto durante mucho tiempo antes de que se lo llevara Caputo a su consultora Anker, que tenía con el presidente del Banco Central, Santiago Bausili. Puedo seguir contando toda la historia de Bausili, dónde se crió, de Caputo, cuando jugaba de 9 en Cardenal Newman. Pero me parece que
7: ¿juega de 9?
0: Sí,
2: goleador. Tenés hasta las 8,
0: ¿sí? Caputo, sí. Pero si no, le mando un mensaje a Marina y la dejamos tranquila porque sé que se tiene que ir a hacer cosas de familiares, pero quedó explicado. Está ahí para hacer la última parte del comentario. Marina, ¿volviste?
8: Volví por el celular, no sé qué.
0: Bueno, la máquina conté toda la historia de Caputo, Bausili y sus amigos, pero para hacer tiempo a que vos pudieras, si querés completar la mirada, porque yo te decía, funciona por el lado de exportación, me decías vos, Vaca Muerta, etcétera, e ibas a desarrollar lo siguiente para terminar.
8: No, yo te decía, las exportaciones están creciendo, pero no te alcanzan para traccionar el nivel de actividad. La economía está creciendo poco. De hecho, lo que estás viendo es un mes sube, un mes baja, un mes sube, un mes baja. Digo, el último mes bajó, mayo, y estás en los mismos niveles de febrero del 2025. O sea, en promedio la economía no está creciendo. Digo, el número probablemente te dé entre 1 y 2% este año. Pero digo, no estás viendo una tracción. Entonces, vos decías el RIGI. El RIGI, vos lo que tenés es un listado enorme de proyectos presentados. Tenés algunos proyectos que están aprobados. Dentro de los proyectos aprobados hay un compromiso de inversión en los próximos 2 años. Y dentro de eso lo que tenés es cuánto es lo que efectivamente se invirtió. El número de lo que efectivamente se invirtió es 1.800 millones de dólares. O sea, 1.5% del total de la inversión en Argentina anual. Si vos mirás el compromiso en los próximos 2 años, hay 5.000 millones de dólares adicionales. Si mirás los proyectos aprobados, lo que está puesto en el boletín oficial, son cerca de 26.000 millones de dólares. Y si mirás el total de proyectos, son los 126.000 millones de dólares. Entonces lo que digo es, el RIGI va a tener impacto. Hay un crecimiento de las exportaciones que va a tener impacto en los próximos años. Nosotros hicimos un informe ahora y una estimación intermedia con precios intermedios. Te da algo así como que la Argentina podría exportar 175.000 millones de dólares en 10 años. Que es un montón, hoy exportás 100.000, pero eso es un ritmo de crecimiento entre el 6 y el 7% por año. Entonces, y además que tiene un componente importado del otro lado. Entonces digo, en alguna medida la discusión de siempre es la economía vieja versus la economía nueva. La economía vieja hoy no tiene ese motor que es el crédito. Lo que tenías antes funcionaba mal, o sea, tasa de interés negativa para el crédito, digo, terminabas reventando el mercado de crédito y reventando los ahorros. Claro. Hoy tenés tasa de interés negativa para los ahorros y extraordinariamente positiva para el crédito, en gran medida por cómo cambió ese esquema, digamos, de funcionamiento del sistema en un contexto de cambio de régimen macroeconómico. Entonces, la pregunta es, ¿cómo se destraba eso? Que es un poco lo que pone Georgieva sobre la mesa en la discusión. Bueno, veremos, digamos, qué es lo que hace el gobierno. Bueno, digo, la verdad es, puede trabajar sobre los ingresos, hay poco margen, puede trabajar sobre el crédito, digamos, ahí lo que estás viendo es, no son pocas las entidades financieras que están refinanciando. Lo que pasa es que en la medida que las tasas de interés siguen siendo altas, la refinanciación de alguna forma dura poco y la mora, hay indicadores tempranos de mora que te muestran una mejora, pero digo, la mora en general sigue subiendo, o podrías ir, si querés, eventualmente por la vía fiscal, pero tampoco tenés demasiado margen por la vía fiscal. Imagino que hoy el gobierno está pensando, digamos, cómo hace para destrabar eso, porque las elecciones son el año que viene.
0: Marina Dal Poyeto, lujazo, de Dalpo, haciendo el punto donde se trabó la economía en este momento. Gracias, Marina, te mando un abrazo grande.
8: No, gracias a ustedes, adiós.
0: En serio, muy, muy valioso el aporte de Marina Dal Poyeto. A las 7:37 minutos, ¿vamos a ir una tanda?
2: Vamos.
0: ¿Vamos a ir una tanda?
7: Vamos a una tanda.
0: Me tomo un mate con yerba porongo y después viene una nota que me interesa mucho compartir con ustedes, que me parece les va a interesar. Ahí venimos.
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0: A las 7:40 minutos, en esta mañana donde hemos estado largamente ocupándonos del Fondo Monetario, de Cristalina Georgieva, del modelo económico, de la deuda argentina, de la ley de tierras y de la situación del peronismo también a partir de algunas declaraciones, quiero ahora darle unos minutos a compartir con ustedes una entrevista que grabé hace un día con Memo Torres. Memo Torres es un periodista mexicano-estadounidense que conocí cuando estuve en San Pablo, que se juega el pellejo en Los Ángeles denunciando las redadas de ICE contra los inmigrantes. Y es muy interesante cómo el tipo, que se dedicaba a hacer periodismo gastronómico a través de un medio llamado LA Taco, hablando de tacos, cuando ve que empiezan a llevarse inmigrantes, hay, no sé, 15 mexicanos muertos en las redadas de ICE, transforma su rol y en ese medio empieza a publicar ya no crónicas de comida, sino la situación para tratar de salvar personas que se estaba llevando ICE. Fíjense lo que es esta charla con Memo Torres, un periodista mexicano-estadounidense en Los Ángeles. Como son 4 horas menos, la grabé una tarde porque ahora es imposible tenerlo en vivo. Y vamos a meternos ahora a una charla que les quiero compartir con Memo Torres, que es una persona muy importante en la difusión en Los Ángeles de lo que son las redadas de ICE, este organismo del gobierno de los Estados Unidos contra los inmigrantes, porque se ha transformado su trabajo como periodista a través de la publicación de lo que se llama un Daily Memo en una forma de exponer y mostrar lo que hacen las autoridades que en algunos casos terminan con la vida de inmigrantes. Él se llama Memo Torres y nos atiende desde Los Ángeles. Lo conocí en San Pablo ahora que fui al congreso donde ustedes me vieron la semana pasada, convocado por la ONG DHAB, y me parece que escucharlo en este momento del mundo y de lo que está pasando en Estados Unidos en particular, incluso con inmigrantes mexicanos en particular también, me parece que es muy interesante. Memo, ¿qué tal? Acá Jairo Estracha te saluda. Gracias por atendernos. Un gusto de verte otra vez.
1: Gusto verte también. ¿Cómo has estado?
0: Bien, la verdad que el otro día cuando escuché tu historia ahí en el encuentro en San Pablo, me pareció que valía la pena charlar al aire. Y después también viendo las noticias esta semana, todavía más de lo que viene, de lo que está pasando, por ejemplo, en este último caso con Juan Jairo Coronilla, un, por lo menos hasta donde yo sé, un inmigrante legal que termina muerto tratando de escapar de las redadas de ICE. Pero antes de hablar de la coyuntura y de este momento tan crítico, me interesa que la gente conozca tu historia, Memo, porque vos no sos de origen periodista. Cuando te metiste a la comunicación, no trabajabas en este tipo de comunicación de temas tan delicados, sino que estabas más ligado a la comida.
1: Sí, exactamente. O sea, yo tenía una compañía de jardinería. Cuando entré a la publicación fue para apoyar la publicación con su lado de tratar de agarrar fondos de ingresos con membresías o asuntos de esos. Después empecé a escribir de comida, de tacos, de loncheras, de restaurantes pequeños, familiares, y de allí fue donde empecé a agarrar la experiencia de cómo cubrir la ciudad de Los Ángeles. Y cuando empezaron las redadas del ICE, fue cuando cambié mi reportaje a cubrir todas las redadas en Los Ángeles.
0: O sea, vos trabajabas en un medio llamado LA Taco, La Taco.
1: LA Taco, Simón.
0: Que básicamente, como vos decís, recomendaba distintos tipos de comidas, de gastronomía. ¿En qué momento, qué fecha y qué hecho te hizo dedicar de golpe y cambiar el perfil de tu trabajo a la difusión de las redadas de ICE? ¿Cuál fue el momento? ¿En qué hecho concreto hiciste el clic?
1: Pues yo personalmente fue el 6 de junio, fue cuando fue la primera vez que vimos una redada de ese tipo del gobierno. Fue la patrulla fronteriza junto con el ICE, que son diferentes agencias. Llegaron como 30 en como 6 o 7 vehículos a una fábrica aquí de fabricación de ropa en el centro de Los Ángeles. Y sí, se llegaron y se llevaron como una docena de personas. Incluso también llegó un líder de una unión, también se lo llevaron, se lo arrestaron. Atropellaron a un señor cuando andaban huyendo, cuando llegó la comunidad para protestar lo que estaba pasando. Fue un evento muy violento, y de ese día en adelante empezamos a ver redadas por todos Los Ángeles. Andaban los enmascarados, encapuchados, como dicen, por todos Los Ángeles, además agarrando gente que tenía, que parecía latino, no importa si de qué raza, y llevándoselos. También hubo una serie de protestas, como 9 días de protestas por todos Los Ángeles. Y estuvo muy feo en esos eventos. Entonces, de ese momento en adelante, todos me buscaban, me decían, oye, Memo, pues, ¿qué está pasando aquí? ¿Sabes que si este es el ICE o no? Porque la gente no sabía, no, los vehículos no tienen identificación, no están marcados con ICE o Border Patrol. En ese tiempo también muchos de los agentes nada más andaban con máscaras, no tenían identificación. Y la gente no sabía qué estaba pasando, nunca hemos visto algo así. Entonces me dediqué yo a responderle al pueblo y a reportar qué es lo que está pasando, cómo identificarlo, si son ICE o si no son ICE. Y sí, de ese día para adelante mi vida cambió, y también la de Los Ángeles.
0: ¿Y vos qué haces con tu celular? ¿A hacer reportajes en el momento cuando hay un operativo? ¿Indagás tratando de exponer a los agentes? ¿Trabajás con las familias para tratar de localizar a la gente que es detenida? ¿Cuál es tu mapa de acción?
1: Pues Los Ángeles es muy grande, entonces digamos, si me dicen que hay una redada o se llevaron a alguien en cierto lugar, pues con el tráfico y eso, pues me dura mucho para llegar a un lugar. Entonces, entre yo llegue a ese lugar, si es que voy, lo que ha pasado es que en Los Ángeles hay mucha gente que en las comunidades que se ha dedicado a hacer como rapid responder, le decimos, responden a la situación rápidamente y llegan con las familias para darles recursos para tratar de conectarlos con las familias. Yo comunico con ellos y he establecido mis relaciones con casi no sé cuántas personas por todos Los Ángeles. Y es una redada, es como si es una organización de pura gente en que nos comunicamos, nos damos información. O sea, si me llega información a mí que pasó algo, están en un cierto lugar, yo se lo doy a la gente que están en las calles y ellos van y responden. Si ellos tienen información, ellos hablan conmigo y así estamos en comunicación.
0: ¿Y de golpe sentiste vos la necesidad? ¿Tuviste que charlar con la gente del medio donde trabajabas hablando de comida? De decir, che, esto cambió, ahora hay que usar este medio también para hablar de esto, porque es un cambio abrupto de perfil. O sea, de hablar de comida a un medio de la urgencia de difundir, defender derechos humanos. ¿Cómo es ese cambio? ¿Lo hablaste? ¿Se impuso porque era lógico que pasara?
1: La publicación Ale Taco, donde yo trabajo, siempre se ha enfocado como en investigaciones de la ciudad, de la policía, de gobierno, aparte de reportar en comida, cultura y arte, lo que es street level journalism. Yo además me dedicaba a pura comida. Entonces cuando pasó eso, yo me empecé a dedicarme a pura inmigración, a reportajes de puro redadas, y el equipo también, muchos del equipo también se empezó a ofrecerse para dar sus reportajes. Fue cosa como instintual, o sea, no, para nosotros no hubo conferencia, no hubo junta, lo hacemos, no lo hacemos, es como, esto lo tenemos que hacer, andamos todos preocupados por las comunidades. Entonces fue algo muy instintivo y natural para nosotros.
0: Y en estos 2 meses, porque me decís empezaron en junio con este trabajo, ¿qué han reportado? ¿Cantidad de redadas, cantidad de, no sé, deportaciones, hay muertos? ¿Cómo es el saldo de lo que han cubierto hasta acá?
1: Bueno, pues para ser claro, no fue junio del año pasado.
0: Ah, claro, junio del 25, sí, sí, tenés razón.
1: Entonces ya llevamos, ¿qué, 14 meses?
0: Claro.
1: Ahora es el día
0: 14. Sí, es 24 de julio, o sea, sí, va un año y un mes.
1: Entonces, y no han parado. Han habido cambios cada vez, cuando han matado a un güero, como el René Good o Alex Pretty.
0: Claro.
1: Se retiran un poco y cambian las cosas un poco. Pero ahorita lo que estamos haciendo es mirando una escalada de actividades también. Tenemos oficinas nuevas, hay agentes nuevos, están regresando las redadas y agarrando gente en cantidades igual de cuando estaba la patrulla fronteriza. Entonces antes eran como 2 agencias, ahorita ya nada más es el hielo, pero ahora tienen tanta gente y tantos vehículos y tantas oficinas que tienen una meta de agarrar 2,000 personas por día por todo Estados Unidos. Y ahorita están, creo que están agarrando como 1,500. por día.
0: O sea que después de esos episodios que vos decías, que fueron los de Minnesota, ¿no? Que llamaron tanto la atención del mundo, que habían corrido a la persona que estaba a cargo, que parecía que había habido una especie de retracción desde parte del gobierno de Donald Trump, vos decís, eso fue algo momentáneo, pero la política y el rol de ICE sigue siendo el que conocemos.
1: Sí, sí, siguen siendo. Han querido ser como más calladitos, o sea, no han querido, como corrieron a la patrulla fronteriza, porque ellos eran los que andaban haciendo los escándalos más grandes, que se iban virales. Aventaban sus smoke bombs, ¿verdad? Sus granadas, balaceaban a la gente con sus pepper balls. Pero ahora el hielo, lo que está pasando con el hielo, pues es que están metiendo a la gente a trabajar con muy poca experiencia, muy poco entrenamiento. No los están ahora verificando si son gente de buenas personas.
0: ¿Qué es el hielo? Vos lo decís así rápido.
1: Ah, bueno, ice.
0: Claro, ustedes le dicen hielo.
1: En español la dicen hielo.
0: Ah, mira, por nosotros acá, por lo menos yo en la cobertura, en español siempre lo leímos como ice, pero claro, tiene lógica que le digan hielo.
1: Sí, aquí la...
0: Y
1: decís... Aquí le dicen hielo, le dicen los aguacates.
0: Ah, mira. O sea, los inmigrantes en español ahí le dicen hielo, obviamente a ICE, que como vos decís, lejos de haber retrocedido el gobierno, recrudece sus operativos. Ahora hay un conflicto grande abierto con México.
1: México se quiere meter a investigar la matanza de Lorenz, creo que era, bueno, uno de los muchachos en no sé si era en Maine o en Colombia, no me acuerdo. Pero sí, han querido meterse, pero los rechaza el Estados Unidos.
0: Claro. Estamos hablando de el trabajo que hace Memo Torres con un medio que se llama LA Taco. Él cubría comida, gastronomía hace un año y su vida cambió cuando empezó a ser el reflejo de lo que eran las redadas de ICE en esa zona. ¿Cómo ha sido tu vínculo, no sé, con las autoridades? ¿Has tenido presiones desde el gobierno, de las propias autoridades de ICE? Porque vos no venís del palo del trabajo de investigación, estabas habituado a otra vida. Encima, antes eras paisajista o trabajabas en ese mundo. De golpe estás en la línea de frontera, en la trinchera. ¿Cómo cambió tu vida? ¿Qué, no sé, consecuencias has tenido en el vínculo con el gobierno?
1: Pues se han metido mi teléfono, no sé cómo. También nos han seguido a mí, un colega mío en las calles, nos siguen con sus vehículos. Tenemos que tener cuidado con eso. A veces cuando, siempre que los contactamos para tratar de recibir un comentario o más información sobre una situación, nos mienten o nos dicen son fake reporters, de verdad que somos reporteros falsos. Ahorita no hemos tenido un enfrentamiento muy peligroso, pero sí nos han como seguido y sí estamos como con cuidado.
0: ¿Vos, Memo, sos estadounidense, sos mexicano, cómo es tu vida en Los Ángeles?
1: Pues yo soy mexicano-americano, yo soy de México y de aquí. Mi familia mexicana de juventud me iba mucho a México a criarme allá, pero yo nací aquí, entonces...
0: Ajá, claro.
1: Entonces tengo mis raíces en las dos partes de la frontera.
0: Es que sos un poco entonces una expresión en una persona de lo que es el vínculo entre esas dos culturas, esas dos nacionalidades.
1: Simón, sí.
0: ¿Qué te imaginas hacia adelante con el rol de ICE, con sus intervenciones y con el gobierno de Trump, que todavía tiene por delante un par de años? ¿Te imaginas que esto siga, que en un momento pueda llegar a frenar, que haya un castigo en las urnas? ¿O la población que lo votó a Trump celebra la intervención de ICE?
1: Pues sí, lo celebran. Yo creo que lo que estoy mirando es que varias cosas. Uno es que la administración de Trump está buscando maneras de que la gente que ya tiene, que está documentada, que tiene ya sus visas, sus green cards, ¿verdad? Sus residencias, hasta que sean naturalizados como ciudadanos, les está quitando todo eso. A mucha gente que son aquí, les conocemos como DACA, Dreamers. Uh-huh. Es un programa que para gente que nació aquí de niños o los trajeron aquí de niños y no tenían papeles de niños, a mí aquí se crían toda la vida, le dan sus permisos, claro, y su estatus legal. Entonces, lo que está haciendo la administración de Trump son varias cosas como quitarles o hacerlo difícil para que lo renuevan, ¿verdad? Entonces, está corriendo las oficinas y la gente administrativa que se encarga de todo eso, los cortes. Entonces, para cuando la gente tiene sus citas para renovar, las citas están pasados la fecha de cuando se les expira sus permisos.
0: Claro.
1: Cosas así, ¿verdad? Le quitó las protecciones para los asilos. Entonces, va a seguir buscando la manera de crear más gente que sea indocumentada. Aparte de eso, no han ido casi contra la gente que trabaja en la agricultura, los farm workers. Ellos todavía no han ido con ellos. Hay muchas partes de la sociedad donde todavía no han atacado. Yo creo que poco a poco van a atacar más personas. Y al fin de todo eso, lo que ICE está haciendo, el Trump está haciendo con el ICE, es una fuerza militar que tiene que puede ser como él quiera. Lo vimos hace poco cuando los mandó a los aeropuertos a ayudarles a TSA. O sea, ¿quién puede mandar a una fuerza militar a hacer lo que él quiera? Los manda aquí, los manda allá. Entonces, estamos mirando también que tiene un programa, se llama NSPM7. Es una orden que puso en la página de la White House, donde declara que también gente que son en contra de cristianos, en contra de gobierno, uh-huh. en contra de capitalismo y también en contra del hielo, del ICE, ahora son domestic terrorists, terroristas domésticos. Entonces, está creando una clase de gente, ciudadanos, los está clasificando como terroristas.
0: Claro.
1: Y ya empezó a hacer listas para ir a arrestarlos, a tratar de callarlos o... Concluyendo el alcalde aquí de Los Ángeles, a Karen Bass, que también lo puso en una lista como terrorista doméstica.
0: Claro, estamos hablando de algo que empezó como una política antiinmigración muy dura y que vos la estás describiendo como una fuerza, no sé si paramilitar o una fuerza militar nueva, particular, de persecución de disidentes, ya sea que le pongas el mote de inmigrante, lo forzás a ser un inmigrante ilegal si no le renovás los papeles, o lo tratás de terrorista si protestó contra ICE. O sea, vos estás describiendo una situación mucho más general que parece que empezó con los inmigrantes y se transforma más en un estado policial contra la disidencia. ¡Wow!
1: Exactamente, exactamente.
0: Memo Torres, te quiero agradecer la comunicación, el tiempo que nos has atendido ahí desde Los Ángeles y felicitar y mandarte la admiración de todos por tu trabajo y seguiremos atentos lo que pasa con esta política antiinmigratoria que se ha cobrado vidas en los Estados Unidos y que es parte también de un enfoque mundial donde nuestro presidente también, Javier Milei, es parte con los vínculos que tiene con el presidente estadounidense. Te mando un abrazo y gracias por atendernos.
1: Muchas gracias, Jairo, y suerte para allá también.
0: Abrazo grande. La historia de Memo Torres con por el pellejo que se juega en cada día en Los Ángeles, hacía crónicas de comida en LA Tacos y hoy es un diario cotidiano de las redadas de ICE tratando de... salvar vidas en este gobierno de los Estados Unidos. Separamos y seguimos. Un pase de magia. Fíjate cómo hice la continuidad con el termo acá para que parezca la nota que grabamos con Memo Torres. Para mí, flor de testimonio, el de Memo Torres, periodista que se juega el pellejo cubriendo redadas de ICE en Los Ángeles. Llegamos al final de este programa. Hoy arranca la segunda fecha. ¿Un partido que valga la pena?
2: Hoy un partido que valga la pena. 9:15 p.m, Rosario Central con Racing, allá justamente en Rosario.
0: Banfield no, ¿no?
2: Banfield abre la fecha, 7:00 p.m. con Sarmiento de Junín. Tremendo. De local.
0: Nos vamos como todos los martes con Ticici. Adiós, Agustín Castro.
2: Chau, Jairo, hasta mañana.
0: Chau, Débora Durieta.
3: Chau, Jairo, hasta mañana.
0: Gracias a todos los que están ahí. Sigan, mañana a las 6 estamos en vivo. Buen día para todos.

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13: Todo muy lindo, pero pasa el tiempo y seguís preguntando.
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¿Qué tal? ¿Cómo andan? Aquí estamos comenzando jornada de día martes, martes 28 de julio, ¿eh? Para acompañarte en Radio Aijuna, en cruce también, ¿eh? Hasta las 10 de la mañana. Mirá, somos cabecera de aquí de nuestro conurbano sur. Venimos un poco de Buenas Tardes China, como todas las mañanas, y nos vamos a mover por diferentes lugares del conurbano en el resto del día. Por lo pronto, en Castelar se viene FM en Tránsito a las 10 de la mañana. Hoy hay paro de los no docentes de la Universidad Nacional de General Sarmiento. Te hago un saltito ahí en la Uniradio, pero sí cerramos desde La Matanza con Radio Universidad. Saludo, abrazo a las radios, además de la Uni, que va a estar retransmitiendo todo cruce esta jornada, a las radios que forman parte de cruce, tanto universitarias como comunitarias. Bueno, el recorrido, hoy arranco por Varela, sí, FM Aires, que está tomando esta transmisión, Radio Cooperativa de Florencio Varela, pero también está la radio de la Universidad Arturo Jaureche, también Enganchate Rock en Tigre, Gardeleando en Morón, FM Freeway en Ramos Mejía, Radio Conurbana en Lomas de Zamora, Radio Undave en Avellaneda y la UNQ Radio, acá nomás, hermana, prima, en la Universidad Nacional de Quilmes. No me quiero olvidar que tenemos nuestro lugar y nuestra antena en Radio Asamblea también, que ha comenzado nuevamente los fines de semana compartiendo en cruce alto valor relatos deportivos del fútbol, ¿sí? Así que el abrazo allí también para meternos un poco en la zona de Chacarita, de Villa Crespo, por ahí estamos. Bueno, comenzamos la jornada, hoy saludando también a Martín Castro, a Milagros Hermida, ahí también al Manu, Iglesias, bueno, al equipo de producción también, acá te saluda Pablo Martínez. Estamos y estamos también para contactarnos a través del 1557-995025, nuestro WhatsApp, y también en el canal que tenemos en el YouTube. Nos buscás como Radio Aijuna, contenidos también que publicamos a diario. Te pedimos siempre una campanita para que te suscribas, algún comentario, algún me gusta. Podés mandarnos también mensajes para el vivo allí en el chat. Tengo varios temas para hoy, tengo visita en un ratito, nos cruzamos con Paula Constanzo, hablamos de políticas de género. Tengo algunas repercusiones que fueron quedando allí de cosas que ha dejado el Mundial. ¿Vos decís, todavía con eso? Sí, todavía. Ahora te voy a contar algo de

0: Bueno, también actualizamos información y escuchamos algunas buenas canciones, algunos estrenos. La verdad que hay carretilla cargada para la jornada del martes. Ya arrancamos, dale.
1: Amigo.
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Mira, te quería contar hoy respecto a algunos datos que siempre te estamos tirando. Acá está lleno de datos esto. Y te hacía referencia a la campaña anti-Argentina, ¿no? A nivel mundial, que tuvo mucho vuelo y mucho recorrido en redes sociales. Te voy a citar a Ariel Garbarz, un tuit de él reciente. Es ingeniero en telecomunicaciones, especialista en inteligencia artificial. Ayer también lo explicó en un seminario abierto que está haciendo la Universidad Nacional de Lanús, junto a Eric Calcagno. Las pruebas de que Milei y sus trolls fabricaron la campaña anti-Argentina. Ese es un poco el título de un tuit que publicó en estos días. Fíjate ahí, es @Garbarz con Z, Garbarz Ariel. @Garbarz Ariel. Te vas a encontrar con un detalle mucho más ampliado de lo que te voy a decir. Lo que plantea Ariel, que la campaña no apareció espontáneamente después de la final, que el mecanismo comenzó desde el primer partido del Mundial, dentro del propio ecosistema digital que Milei está legitimando y amplificando también. En el recorrido, en la explicación que da, dice que primero hubo una serie de cuentas libertarias que empezaron a hablar sobre esta relación de Argentina y racismo, con expresiones racistas, por cierto. Se sumaron funcionarios a este nivel, Agustín Romo, jefe del bloque bonaerense de La Libertad Avanza, un hombre ligado a Santiago Caputo. En una segunda instancia se montaron tres cuentas, se detallan, con mucha cantidad de seguidores, muy conocidas, cuentas de Twitter, de X, vamos a decir mejor, inglesas en este caso, que además se fortalecieron tras la llegada del partido entre Argentina e Inglaterra. En materia de conclusiones, destaca Ariel Garbarz, dice: el análisis de Julián Macías Tobar sobre 107 millones de publicaciones desmontó el engaño. La conversación negativa sobre la Argentina aumentó apenas un 1,5%. Se concentró rápidamente en X y no representó lo que sucedía en el conjunto de las redes. En Instagram y TikTok, las menciones positivas más que duplicaban a las negativas. No existía un planeta unido contra nuestro pueblo. Existía una burbuja de odio fabricada en X. Milei no fue víctima de la campaña anti-Argentina. Fue su responsable directo, político y de primera mano. Muy interesante. Porque, bueno, en este caso Ariel también está haciendo cita a alguien que se tomó el tiempo de hacer una investigación sobre los datos, por cierto, Julián Macías Tobar, el mencionado. Y alguien en los comentarios del tweet le preguntó: ¿puede hacer algo la justicia? Contestó Ariel, dijo: mira, en cualquier investigación compleja los ciudadanos aportan indicios. La justicia produce la prueba. Para eso existen los allanamientos, los oficios a las plataformas, los requerimientos a empresas tecnológicas, las pericias informáticas, el levantamiento de registros, la identificación de administradores de cuentas y el análisis de comunicaciones. Si esos pasos nunca se realizan, la verdad difícilmente pueda establecerse. Hacia esos pasos hay que ir definitivamente, pero también hay que reconocer que estamos metidos en un mundo en donde no solo se pueden generar fake news, sino que utilizar esas fake news en modo de campañas y expandirlas, que es lo que ha sucedido con

0: En este caso, la campaña anti-Argentina durante el Mundial.
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5: Bueno, en esta jornada de martes nos cruzamos un ratito con Paula Costanzo. Políticas de género es el tema, lo sabes muy bien. Venimos ligado también a algunas noticias que volvemos a reciclar porque hay novedades. ¿Cómo andas, Paula?
6: Hay novedades. Buen día, Pablo. Buen día a todos y a todas y a todes. Sí, la novedad de estos últimos días, del 21 de julio, es que la Justicia Nacional suspendió un DNU que obstaculizaba algunas cuestiones que garantizaba la ley de identidad de género, una ley que ya tiene varios años, es del año 2012. Y la noticia es esa, que afortunadamente la Justicia Nacional levantó, gracias a un amparo que presentó el Frente Orgullo y Lucha, este DNU. ¿Qué decía este DNU? Lo vamos a decir. Este DNU prohibía a menores de 18 años acceder a intervenciones quirúrgicas totales y parciales y o tratamientos integrales de hormonas para adecuar su cuerpo a la identidad de género autopercibida. Ese es el DNU. Y la noticia es que la justicia ha suspendido este DNU que venía desde el año 2025.
5: En este caso, acepta el amparo.
6: Exactamente, acepta el amparo. Es un amparo presentado por este Frente de Orgullo y Lucha, que cuatro jóvenes que estaban ya accediendo a este derecho en proceso, ¿sí? Ellos se presentan para poder continuar, ¿no? Con ese tratamiento de hormonización, porque establezcamos que, bueno, ¿qué es lo que garantizaba la ley de identidad de género? Además de varios derechos, ¿no? De ser tratado por el nombre que uno elige, más allá de lo que diga nuestro DNI, el derecho al trato digno, a la no patologización, al respeto de la autonomía de las personas y en el acceso a la salud. Son varios los derechos que establece la ley de identidad de género. Y respecto a estos tratamientos, ya para las cuestiones quirúrgicas decía que era para personas mayores de 18 años, pero este DNU vino a intervenir sobre los tratamientos de hormonización, que ese sí acceden a las infancias y adolescencias travestis y trans, que tiene muchas veces son cuestiones muy acompañadas por los servicios que tienen que ver con bloqueadores por ahí para los varones trans en de dilatar por ahí el tema del crecimiento de los pechos o la menstruación.
5: En muchos casos acompañados por las propias familias.
6: Exactamente, sí. Y además, bueno, es la cuestión médica muy, muy presente, endocrinólogos y endocrinólogas, acceso a derechos internacionalmente brindados, ¿no?
5: Sí.
6: Así que, bueno, esa es la noticia, pero si querés, escuchamos un poquito cuando nace todo esto.
5: Origen.
6: Sí,
5: hay un origen, el origen está relacionado con el propio presidente de la nación, en un discurso aparte oficial y en un marco de, si querés, de voz de expansión internacional.
6: Exactamente, allá por el enero del 2025, en Davos, nuestro presidente dijo un montón de atrocidades sobre las diversidades, entre ellas que estos tratamientos eran terribles. Y esto, recordemos que no solo tuvo un montón de repercusiones, sino que generó una de las movilizaciones por la defensa de los derechos de las personas travestis y trans más importantes que se hicieron en contra del gobierno nacional.
5: El ex vocero también había hecho anuncios en su momento, ¿no?
6: Exactamente. Trajimos un poquito para compartir eso a nuestro presidente y al vocero anunciando este decreto.
5: El ex vocero Adorni.
6: El ex vocero.
5: Ok, lo escuchamos ahí unos minutos.
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7: Están dañando irreversiblemente a niños sanos mediante tratamientos hormonales y mutilaciones, como si un menor de 5 años pudiera prestar su consentimiento a semejante cosa.
8: El gobierno nacional decidió modificar también la ley de identidad de género y prohibir los tratamientos de hormonización y las cirugías de adaptación del cuerpo en menores de 18 años.

0: Bueno, Paula, ahí escuchamos a Javier Milei, al presidente de la Nación, también al ex vocero, puntapié de lo que, bueno, fue parte del desenlace de esto que venís contando.
1: Exactamente, bueno, ahí estaban dando inicio en el 2025 a romper con derechos que ya venían hace muchos años establecidos para las personas travestis y trans, sobre todo en infancias en este caso. Que,
0: sí, en este caso es más allá del discurso, en concreto un DNU, digamos.
1: Exactamente, sí. Y acá es, en concreto, obstaculizar el derecho de las infancias a los tratamientos hormonales para aportar a su identidad de género, a su cuerpo autopercibido, como debería ser, ¿no? Esa posibilidad que te da la ley de poder acceder a estos tratamientos de hormonización que se venían dando. Recordemos que el acceso a la salud para las personas travestis y trans no ha sido siempre un derecho que ha sido
0: de fácil acceso,
1: de poder percibirlo de maneras amorosas en los espacios de salud. Muchas veces los espacios de salud son el donde se generan las violencias, ¿no?, para estas personas. Pero bueno, tenía una norma que le estaba garantizando en distintos hospitales públicos poder tener el acompañamiento necesario para estos tratamientos hormonales. Ya la ley no hablaba de garantizar a los menores lo que tiene que ver con un tratamiento más de una cirugía, ¿no? La ley decía para la cirugía ser mayor. Ahora se metieron con estos tratamientos que son los primeros pasos que va pasando una persona en todo ese proceso que es complicado, complejo en una sociedad que no está preparada para estas diversidades, que recién hace pocos años se está hablando de estas cuestiones. Y en ese sentido queríamos traer acá para compartir.
0: Quería hacer una apreciación, sí, Paula, que incluso, digo, en el marco de la visita de revisión del Fondo Monetario Internacional, cuando hablamos de ajuste, este tipo de tratamientos, por ejemplo, en materia de salud pública, claro, fueron los, si vos querés, las víctimas de la motosierra también,
1: claro,
0: ¿no?
1: Sí,
0: es
1: sí,
0: ese paquete de, bueno, hay que ajustar donde ajustamos. Ajustemos acá, estigmaticemos para justificar el ajuste.
1: Tremendo.
0: Es ese juego,
1: sí,
0: digamos,
1: es ese,
0: ¿no?,
1: juego, sí, sí. Lo vemos con las diversidades, en este caso de género, pero lo vemos con las personas con discapacidad, ¿no? Donde ahí hay alguna... Sí, primero estigmatizamos porque sí, hay gente que tiene que cobra dinero que no debería y entonces las perseguimos y no le damos sus pensiones. Bueno, en este caso vamos por el derecho a la salud, sobre todo a quienes les ha costado acceder, ¿no?, y lograrlo. Por suerte hay una historia y hay muchas organizaciones que, como en este caso fue el Frente Nacional Orgullo y Lucha, que se organizó, donde hay personas que pueden acompañar un proceso legal, ¿no?, que fue generar este amparo y bueno, solicitar que sea una medida cautelar para levantar este DNU. Que bueno, hoy por hoy podemos decir que los jóvenes y las y les pueden acceder a sus tratamientos. No, y decía que para esta discusión más social del sentido común, de estas diversidades que vienen a defender su identidad, ¿no? Yo quería invitar por un lado, a la lectura del libro Yo nena, yo princesa, de Gabriela Mancilla, que es una mamá de Lulú, en este caso ya es grande, ¿no? Pero en ese momento era una infancia trans. Ella se encontró con, tenía mellizos, y uno de ellos empezó a decirle desde muy pequeña que ella se quería vestir con los vestidos de la madre, ¿no? Como un montón de actitudes que el mundo le llevaba el autito, como el varón, y las cuestiones de otro color. Y todas esas situaciones, mismo en el jardín de infantes, generaban situaciones de mucha para esa infancia, la pasaba muy mal, ¿no? Cuestiones de salud le pasaba, ¿no? Y bueno, en este libro yo invito a conocer esta historia, porque por ahí alguien que no conoce ninguna infancia, ninguna adolescencia trans, le cuesta verlo, ¿no? A mí me han muchas veces dicho, pero tan chiquito se puede uno autopercibir, no es una cuestión de la adolescencia, ¿viste? Bueno, muchas veces me han generado esas preguntas en mi vida cotidiana. Y bueno, realmente están estas situaciones, invito a leer el libro, se lee muy fácilmente, y si no quieren leer el libro, está la película Yo nena, yo princesa, que ahí Eleonora Wexler hace de Gabriela, Juan Palomino hace del padre de Lulú, y bueno, y una familia hermosa, porque realmente lo que logran es muy importante, es la primera infancia con su DNI, uh-huh, con su nombre autopercibido. Así
0: una
1: que
0: peli, decíamos, una, ¿no? Una peli, sí, ficcionada sobre un caso real.
1: Exactamente, sí, uh-huh, que nos invita a conocer situaciones que por ahí no son ajenas a nuestra vida cotidiana. Uh-huh. Así que bueno, este temita para tener presente, sobre la ley de identidad de género, volvió a establecerse el derecho al acceso a la salud y bueno, hicimos algunas consultas con organizaciones.
0: Opiniones.
1: Y los dejamos con eso.
0: Nos vemos la próxima.
1: Hasta la semana que viene.
2: Me llamo María Laura Olivier, soy la secretaria de la Comunidad Homosexual Argentina y con respecto al fallo de la justicia devolviéndonos los derechos que ya teníamos, la novedad la verdad que la recibimos como un abrazo calentito, como diríamos en mis pagos, un palo para el lado de la justicia, ¿no? En este régimen gubernamental de extrema derecha en el que estamos, pretender derogar todas y cada una de las leyes que otorgaron derechos en los últimos 20 años viene siendo una cosa de todos los días, ¿no? Con respecto a la ley de identidad de género, ni siquiera se animaron a derogarla por la vía democrática, sino que fraguaron un decreto de necesidad y urgencia sin explicar nunca cuál era la necesidad y la urgencia de interrumpir tratamientos a personas que venían haciéndolo desde antes, recortándole derechos. Pero bueno, a ver, no podemos ser obtusos y pensar que solamente a la comunidad LGBTIQ+ del país es a la que están avasallándola, sino pensemos también en las personas jubiladas, pensemos en las personas con discapacidad, en cada uno de los colectivos a los que este régimen está destruyendo, ¿no? Al movimiento de mujeres, a los pueblos migrantes, a las personas con laburos que pertenecían a lo que llamamos la economía popular y que hoy son delincuentes que venden en las calles, ¿no? Entendiendo que todas esas realidades son transversales, digamos, nos atraviesan a todos los integrantes de la comunidad LGBTIQ+ de este país. Entonces, ¿qué? Haber hecho las cosas como siempre las hicimos, dentro del derecho y de la Constitución, reclamar y peticionar ante el Poder Judicial y que éste demuestre que lo que está haciendo el Poder Ejecutivo está mal, la verdad que es una alegría. Hacia el futuro seguimos haciendo lo que venimos haciendo desde hace 42 años, en el caso de la comunidad homosexual argentina, de no dejar de trabajar, de resistir algunos embates, pero no solo es resistencia, es mucha lucha. Nosotros conformamos un frente que se llama Orgullo y Lucha, porque entendemos que esa es la forma, luchando, trabajando, luchando obviamente siempre dentro de las normas de la Constitución. Pero bueno, esperamos que del otro lado también respeten las normas de la Constitución.
3: La situación se presenta pues una lucha, una larga lucha judicial. Evidentemente que la sala que revoca el decreto de Milei es se ajusta a derecho, porque son leyes que fueron consagradas por el poder legislativo y en normas que nunca deberían haber sido derogadas. Estamos hablando de que hay parte de la justicia argentina que se ajusta al derecho. Entendemos que hay otros sectores de la justicia argentina que no se ajustan al derecho y lo vemos permanentemente, ¿no? Con muchas denuncias que hubo, causa Libra, causa Andis, es la destrucción del sistema de cobertura de derechos humanos y en particular para las niñeces y las adolescencias trans, pues no podían no la justicia actuar a derecho, ponerse a derecho. Así que yo creo que esto es un logro de toda la militancia, de todo el trabajo que se vino articulando, el diálogo de las organizaciones de la sociedad civil con el poder legislativo, con diputados, que hace tiempo que venimos hablando y reclamando esto para ratificar el rumbo de toda nuestra comunidad en apoyo a nuestras identidades, niñeces y adolescencias trans. Es un logro que es muy necesario para continuar construyendo políticas de igualdad para la comunidad LGBTIQ+.
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6: Hola Argentina, muy buen día, ¿cómo están? Les damos la bienvenida a esta producción informativa nacional de Farco, el Foro Argentino de Radios Comunitarias. Estamos aquí en nuestro centro de producción en la ciudad de Rosario y ya estamos enlazadas las radios comunitarias del país para la primera edición de hoy martes 28 de julio de 2026. La directora del Fondo Monetario Internacional inició su primera visita al país y habló como una gobernante más. Cristalina Georgieva se reunió con Milei, participó de la reunión del Gabinete Nacional y también de una conferencia de prensa acompañada del ministro de Economía, Luis Caputo. Recordemos que Caputo era nada menos que secretario de Finanzas cuando el expresidente Mauricio Macri decidió volver al Fondo Monetario y endeudar al país en 45 mil millones de dólares. Con Milei y como ministro de Economía, Caputo sumó otros 20 mil millones de dólares de deuda con el organismo. Cristalina Georgieva fue consultada en conferencia de prensa sobre los vencimientos por más de 20 mil millones de dólares que el país debe afrontar el año que viene. Dijo que no le preocupa que Argentina no pueda pagar y en tono jocoso le pidió al Banco Central que siga comprando dólares.
7: Sabemos que debemos crear puestos de trabajo y así elevar el consumo para que entonces mayor cantidad de pequeñas empresas puedan ser prósperas. Atravesamos tiempos difíciles, pero la perseverancia y contar con estabilidad macroeconómica y financiera.
8: Y como dije, no me preocupa Argentina, que Argentina no tenga el dinero para pagar. Miro al Banco Central aquí presente. Sigan comprando.
6: Cristalina Georgieva dijo que el desempleo es bajo, pero admitió que creció el empleo informal. Reconoció que el crecimiento económico se da en energía, petróleo, gas y agro, pero no en la construcción. No negó que el organismo vaya a dar nuevos préstamos a Argentina, aunque opinó que no será necesario. Hoy va a estar en Vaca Muerta y en Neuquén habrá un banderazo de repudio a su presencia. Sobre esto tenemos el informe de nuestro compañero Marcelo Pascucio desde Neuquén Capital.
9: Banderazo en repudio a la visita de Cristalina Georgieva a Neuquén. La multisectorial compuesta por el sindicalismo combativo, la izquierda y organizaciones sociales convocan un banderazo y conferencia de prensa para hoy a las 10 de la mañana en el Aeropuerto Internacional de Neuquén ante el anunciado arribo a la región de la representante del Fondo Monetario Internacional. En su convocatoria afirman que la funcionaria viene a visitar Loma Campana y, en definitiva, el saqueo de Vaca Muerta a través de un pacto entre Chevron e YPF. La agenda oficial, recordemos, prevé que Georgieva visite el área de Loma Campana, uno de los principales desarrollos de Shale de Vaca Muerta, operado por YPF junto a Chevron. Allí mantendrá encuentros con trabajadores, representantes sindicales y empresarios vinculados a la industria hidrocarburífera. Durante su paso por Buenos Aires, la titular del Fondo Monetario Internacional destacó el papel estratégico que tiene la Argentina en materia energética. Desde Neuquén Capital para Farco les informó Marcelo Pascucio.
6: Y ayer también hubo protesta en Buenos Aires contra la presencia de la directora gerente del Fondo Monetario Internacional, Cristalina Georgieva, en el país. Allí estuvo Radiográfica y estos son los testimonios recogidos por nuestro compañero Mario Sadras.
10: Bueno, es la visibilización de que no conduce Milei, ¿no? Conduce el Fondo Monetario Internacional, conduce Estados Unidos, conduce Israel. Milei es un payaso útil para el poder hegemónico que hoy está haciendo volar Franja de Gaza. Mañana va a Vaca Muerta, otra de las entregas que Milei tiene preparada para ellos. El 6 en el Senado se va a discutir si vamos o no a tener herramientas para poder defender nuestras tierras, así que mucho para perder.
11: Estoy acá para decirle a Cristalina Georgieva, que es directora y gerenta del FMI, del Fondo Monetario Internacional, que no es bienvenida a la Argentina. Que cada centavo que se va al Fondo Monetario Internacional es un plato de comida menos en la mesa de los argentinos. Es un remedio menos que pueden comprar los enfermos oncológicos. Es un dinero menos que puede servir para que los jubilados vivan mejor. no es bienvenida a la Argentina.
0: Venimos porque creemos que hay que dar testimonio por todos los argentinos que creen que a los argentinos lo tiene que gobernar un argentino y no el Fondo Monetario Internacional y no Cristalina Georgieva, que lo único que trajo a nuestro país hasta ahora fue penuria para nuestro pueblo, ¿no? Esos 57 mil millones de dólares que le debe la Argentina al Fondo Monetario Internacional. ¿Alguien los vio reflejado en alguna obra para educación, para salud, en alguna mejora para algún trabajador argentino? Pues no. Por el contrario, ya hemos visto cómo las recomendaciones del fondo, no solo ahora, sino a lo largo de la historia en nuestro país, pero también ahora, lo que piden es más ajuste para los trabajadores y las trabajadoras, ¿no?
6: Algunos de los testimonios recogidos por Radiográfica en esta movilización realizada en Plaza de Mayo contra la presencia de la directora del Fondo Monetario Internacional en nuestro país. Y se multiplica el reclamo docente en distintas provincias. Ayer hubo paro en Río Negro, Jujuy y Formosa, y mañana habrá huelga en Entre Ríos. Por otro lado, los docentes santafesinos rechazaron el aumento salarial del gobierno provincial y lanzaron un plan de lucha. La CETERA convocó un paro nacional docente para el 3 de agosto. Pero vámonos a conocer lo que pasó en Formosa en este informe de nuestro compañero Guillermo Guillén de FM La Nueva.
12: Hola compañeros, compañeras y oyentes del informativo Farco. El reinicio del ciclo lectivo tras el receso invernal comenzó con un fuerte reclamo en la provincia de Formosa. El gremio de docentes autoconvocados llevó adelante una jornada de paro sin asistencia a los lugares de trabajo y una marcha hacia casa de gobierno para exigir un reajuste salarial urgente que equipare los ingresos docentes con el costo real de vida. En diálogo con Radio La Nueva, el secretario general Mirka Fernández brindó detalles al respecto.
13: Bueno, hoy convocamos un paro nuevamente en este, digamos, inicio del segundo ciclo, de la segunda parte del ciclo electivo. Bueno, así que nosotros, como otras provincias, hoy estamos de paro, no iniciamos clase, la cuestión salarial es lo primordial. Ustedes saben que nosotros hace tiempo venimos insistiendo en la necesidad de un salario mínimo vital y móvil. El cálculo que hoy arroja para julio es de 3.352.000 pesos. Sin tener en cuenta la inflación de julio todavía, que va a salir después, digamos.
12: El acatamiento fue alrededor del 70%.
13: En ese contexto, nosotros tenemos un salario inicial de 1.000.000 de pesos, estamos a 2 millones de tener un salario que nos permita vivir dignamente. Así que por eso hoy estamos de paro. Acá recién estábamos hablando con algunas compañeras, el paro importante en algunos lugares, la escuela del Pellegrini, del barrio San Francisco, por ejemplo, hoy a la mañana no hay nadie, están tratando de cubrir las aulas, por ahí falta el otro impulso. Que el colega venga a la marcha.
12: Digamos. Reportó para el informativo Farco desde la ciudad de Formosa, Guillermo Guillén de La Nueva, 98.1.
6: Y en Río Negro, los docentes agrupados en el gremio UNTE realizaron su primera jornada de paro de 48 horas y se movilizaron en la ciudad de Viedma. Allí realizaron una permanencia pacífica en el Ministerio de Educación y también llevaron su reclamo para que se los convoque a paritaria al Ministerio de Trabajo Provincial. El secretario adjunto del sindicato, Mauricio Badilla, pidió no naturalizar que haya trabajadores bajo la línea de la pobreza.
14: Porque no naturalizamos que existan trabajadores pobres, basta de naturalizar un fenómeno que es de este momento, esta coyuntura tan compleja, pero nunca se había dado esta situación de que hayan trabajadores bajo la línea de la pobreza, y eso es lo que nos está pasando, compas, y esa brecha cada vez se expande más, y eso no lo podemos aceptar, no lo podemos naturalizar. Le mandamos un saludo a los compañeros de la zona andina, la zona andina sur, desde el Bolsón hasta los Menucos por estas nevadas. Y los pibes que van a las escuelas, que hoy están pasando frío, que no hay forma de que esto funcione. Las escuelas están detonadas, los pibes no tienen cómo calefaccionarse y la están pasando mal. Y también este reclamo que estamos haciendo acá es por esas comunidades, porque sabemos cuáles son las situaciones complejas que atraviesan nuestros estudiantes. ¿Y cuál es la respuesta de este gobierno? Recibirnos en cada edificio de esta capital con la policía y sin ningún funcionario que nos atienda y nos dé respuesta.
6: Lo que decía Mauricio Badilla, dirigente del sindicato UNTER, la Unión de Trabajadores de la Educación de Río Negro, que hoy va a cumplir su segundo día del paro de 48 horas. como decíamos, en Jujuy también el reinicio del ciclo lectivo fue con paro docente en rechazo al aumento salarial del 4% en cuotas que ofreció el gobierno provincial.

0: presencia en el Grand Prix de México con 6 medallas de oro y 6 medallas plateadas, para marcar a los siguientes destacados que se fueron dando durante el fin de semana. Hernán Urra ganó la presea dorada en lanzamiento de bala, Carolina Rosales tanto en lanzamiento de bala femenina como en 100 metros, Sergio Betancón en lanzamiento de disco, Maya Alonso en salto largo y Sofía Cassé en la misma disciplina. La medalla de plata para Sergio Betancón en lanzamiento de disco, Trinidad Copo en salto largo, Maya Alonso en 100 metros, Martín Espargón en salto largo, Bautista Palacios en 1500 metros y Leticia Correa en lanzamiento de bala. Deportes, Noticiero Nacional de Farco, Iván Alday.
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0: Y hasta aquí llegamos con la primera edición de Informativo Farco de hoy, martes 28 de julio de 2016. Cristian Torres estuvo en controles, Pepe Frutos en la conducción y las radios que integran Farco en la producción. Volvemos en la segunda del día. Chau.
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4: Bueno, estamos aquí retomando segunda hora de Loco, no te sobra una moneda, con algunas canciones y también para empezar a desandar el último tranco, el último tramo, en cruce la cadena conurbana de comunicación y cultura. Una mañana que está matizada en nuestro conurbano, sobre todo en zona norte y en zona oeste por temas relacionados con la niebla. De hecho, hubo bastante problema a comienzo del día. En particular para aquellos que tienen que trazar parte de alguna autopista, la del oeste y las que están ligadas a zona norte, en particular han pedido desde temprano tener cierta precaución. Tampoco nada gravísimo, pero sí una visibilidad acortada. El día óptimo es 10 kilómetros, ¿vieron? Que siempre se dice. Bueno, 200 metros. Sí, se nota que hay mucha niebla. Pero también trajo problemas en los trenes, porque hubo demoras, más allá de algunos problemas técnicos que tuvieron algunas líneas. En particular, los trenes que están ligados a la línea Belgrano Sur, los ramales Marinos y Catán, tuvieron mucha niebla en las primeras horas del día. Bueno, están anunciando que ya pasadita las 9 de la mañana se va a normalizar la frecuencia. La niebla, vos sabés que levanta. De hecho, levanta un poquito

se utiliza la mañana para laburar en ese caso, donde hay menor afluencia de tránsito hacia la ciudad de La Plata. Pero bueno, para aquellos que transitamos la autopista Buenos Aires-La Plata a diario, está claro que tras el cuarto carril o el tercer carril te encontrás maquinaria todo el tiempo. Si no está parada, está laburando, pero están ahí, digamos, se retoma todo el tiempo el laburo. No tengo más para decirte respecto a cómo viene la mañana. Por aquí nos han dejado también un mensaje. Dice: hola, hoy es 28 de julio, es el día del psicomotricista. Te quería pedir si podíamos saludar para visibilizar nuestra disciplina, sería de gran ayuda, muchas gracias. Ha llegado el mensaje a través del Instagram de la radio, desde la psicomotricidad, arroba desde la psicomotricidad. Bueno, es un laburo, son profesionales de la salud, por cierto, tiene una amplia gama, su trabajo y su práctica tiene una amplia gama de, si vos querés decirle, enfermedades y discapacidades en donde están actuando. Así que bueno, no sabía yo que tenían un día en particular. Hecho el mensaje, ahí hay un laburo, una carrera profesional, una especialización, uno podría decir. Y tienen su día, hoy, 28 de julio, día del psicomotricista. A muchos de ellos seguramente los hemos visto también en muchos de los reclamos que se han plasmado en este último tiempo, sobre todo ligado a las personas con discapacidad. El saludo para ellos y para ellas, por cierto. Bueno, mensaje compartido por ese lado. Por otro lado, quería como hacer pie, parar con algunos temas que se vienen desarrollando en las últimas 24 horas. Básicamente dos de relevancia. Uno, el paso de la titular del Fondo Monetario Internacional aquí por Argentina, hoy en su segundo día, y después se pianta, sí, vuela, seguirá otros destinos. Me refiero a la búlgara Georgieva, que hizo algunas advertencias. Hay una doble lectura, dependerá también de los economistas la lectura que se haga. Lo digo porque la visita y la revisión del fondo no solo vino tardía, como te dijimos ayer, porque le dio más tiempo a la crisis política desatada con la salida de Adorni, crisis política que no está saldada, por cierto, está viva, pero está en otro nivel de escala, la espuma, ¿viste?, que produjo. Le dio tiempo y, por otro lado, la revisión llega sin demasiados sobresaltos. Va a haber una letra chica, seguramente, pero es una visita más que nada de apoyo, uno podría decir. Uno de los grandes problemas que tiene el gobierno y que tiene la Argentina en los últimos tiempos, y sobre todo después del inmenso endeudamiento del año 2018 con Mauricio Macri, son las reservas internacionales. Ahí el Manu tiene una placa que nos va a ayudar a mirar esto. Fíjate que esta placa va desde el 2019 hasta el 2026. Yo la analizaría en formato de mancha, ¿viste? Vos ves que es una mancha muy abultada a partir del 2019. Argentina tenía una reserva internacional, una moneda en dólares, todavía acumulada, pero ya se había pedido un préstamo muy importante. Recuerden ustedes, 2018 fue el mayor préstamo de la historia del Fondo Monetario Internacional a un país, y fue el mayor préstamo que habían recibido o había desembolsado el Fondo Monetario Internacional en aquel año. Tanto era que lo mismo que le habían prestado a la Argentina era lo mismo que le habían prestado al resto de todos los países del mundo, ¿sí? El mismo monto, más o menos el mismo monto. Bueno, ahí se nota que esas reservas entraron para irse, porque después vos ves una caída impresionante, casi, yo te diría, duplicada para abajo, ¿sí? En este caso. Un momento muy crítico a fines del año 2023, que estuvo ligado también

bien a una serie de movimientos financieros que uno entiende también estuvo ligado a la elección del año 2023 y estuvo ligado al cierre del año con un fuerte crecimiento de la inflación, que es lo que arenga todo el tiempo el gobierno nacional en este momento. Después hay un repunte porque le prestaron 20 palos. Fíjate que en el gráfico hay como una subida vertical de las reservas de Argentina, ahí por el 2025. 20 palos le prestaron a este gobierno. 20 mil millones de dólares. Así, tac, todo junto. Para sostenerlo, para sostener el año electoral. Y las reservas esas se mantuvieron, ¿sí? No se paga deuda en la Argentina, se mantuvieron. Lo que vino a decir la señora titular del Fondo Monetario Internacional es que hasta acá llegamos. Hasta acá se llegó, ¿sí? Le anunciaron a Milei que se acabaron los dólares. Algunos leen positivamente eso. Dice, bueno, Argentina logró estabilizar su macroeconomía, no hace falta más que le prestemos. Bueno, es lo que vamos a tener que ver en el futuro. ¿A costa de qué? Además de esos 20 mil millones de dólares. Por eso 20 mil hay que pagarlo, hay que devolverlo. Los 40 y tantos de Macri y los 20 mil de Milei hay que devolverlos. No son un regalito de onda, ¿sí? No es una herencia. No, no, hay que devolverlos. Bueno, ¿a costa de qué? A costa de la motosierra, del ajuste, del tremendo ajuste. Pero además hay un jueguito que te contamos ayer y lo destacó Miguel Giudicati, que tiene que ver con la formación de activos en el exterior. Lo que se dice desde el endeudamiento con Mauricio Macri es que parte de los montos de esos dólares que entran a la Argentina terminan siendo fugados. Esa es como la ruedita que se vuelve a repetir. El dato superlativo es que Argentina viene sosteniendo un número de dólares, pero ahora va a tener que empezar a pagar, sería, ¿sí? El FMI viene y te dice, yo te hice el aguante, pero ahora empezamos a cobrarla. Argentina va a tener que desembolsar a lo largo del año 2027 6.500 millones de dólares. Claro, yo te hablo de 20 y capaz que te parece poco esto, es mucho dinero. Es mucho dinero que hoy no está, digamos, ¿eh? Va a tener que ser producido. 6.500 millones de dólares a lo largo de todo el año 2027, que va a ser además el año electoral, el próximo, ¿sí? Georgieva también arengó a los presentes, de una manera bastante inédita, hay que decirlo, lo hizo con esa sonrisa que la caracteriza, un auditorio del Ministerio de Economía en el día de ayer. Una transmisión, le habló a todos los argentinos. Acá hay que ver si le habló a Milagro, si le habló al Manu, si me habló a mí, a vos que estás ahí del otro lado, o le habló a algunos argentinos y argentinas. Les dijo, ¿están listos los argentinos de la sala? ¿Están listos? Bueno, ya ahí acotó. Le habló a los que estaban ahí, conjunto de funcionarios, de empresarios. Porque no voy a ser yo, van a ser ustedes, dijo Georgieva. Medio que agarró la motosierra, ¿no? Sí. ¿Pueden ser perseverantes para hacerlo? Preguntó. ¿El pueblo argentino puede ser perseverante para transformar el país? Ahí abrió la cancha. Ustedes como argentinos. Yo no soy argentina, dijo en el día de ayer. Creo que hay una gran promesa para Argentina. Bueno, acá vine, les hice el aguante, les digo que se cortaron los préstamos y que ahora hay que pagar. Me voy a Vaca Muerta, hoy día martes, hago una recorrida, doy una señal también, porque con Vaca Muerta en parte se dice que va a ser un poco el motor, el ancla para agarpar. Vaca Muerta que hoy es un portal abierto para la inversión privada, básicamente. Le saca un poco el ancla al rol que cumple YPF. Y después de hacer todo esto, bomba de humo o día de niebla, desaparezco, me voy. De hecho, Georgieva sonrió
y concluyó la reunión con un brusco listo, terminamos. Y esa fue la visita, ¿sí? Después está la parte técnica. Georgieva no se sienta en la mesa chica a ver los numeritos finos, pero van a venir los números finos y seguramente va a haber mucho más para contar. Ahora, todo esto sucede cuando el presidente de la nación se pelea con Lula. ¿Quién es este muchacho? Dijo Lula. ¿Quién es este hombre? Bueno, tipo, ¿quién te crees que sos? Dijo Lula como respuesta a lo que sucedió el fin de semana. La relación entre Brasil y Argentina es casi, te diría, con un engrudo bien, bien pastoso, ¿sí? Me acuerdo ahí cuando salíamos a pegar cartel, hacíamos el engrudo con harina, cuando vos decías, che, que te quede como una cremita, ¿viste? Bueno, es bien, bien cremoso. 31.000 millones de dólares el comercio entre el anual, ¿eh? 31.000 millones de dólares el comercio entre Brasil y Argentina. Anualmente. Y yo quería anclar un poquito en esto que es más sorprendente aún, porque hay que garpar, porque le están pidiendo a los que tienen que ponerla y tienen que bancar al gobierno de Milei con plata que empiecen a ponerla. Terminó el momento de sacar, para mí está diciendo Georgieva. Terminó. Se terminó el momento de sacar. ¿Sí? Esto de agarrar los dólares que nosotros hicimos circular y llevarlos como activos en el exterior. Bueno, ahora hay que empezar a mover la cosa. Hay que bancar al gobierno, pero con cosas concretas, porque el mercado interno está destrozado. Está destrozado de verdad, ¿sí? Se vienen a pique las pymes, se vienen a pique los datos de desempleo, los datos de consumo. Y el dato de consumo que corre en paralelo en este momento, en plenas vacaciones de invierno, en la provincia, vamos a decir, más

0: ocurrida que tiene la Argentina. Sale mucha gente de la Argentina. Pero la primer columna es la de brasileros. ¿Sí? Y la columna más alta de todos, que está en color celestita, a la izquierda, es la de los brasileros que entran, que es el mayor número de personas que entra y sale del país, ¿sí? En el último mes, sobre todo. En junio, mirá. Es un número impresionante. Sí, es tremendo. Son más de 100.000 brasileros. ¿Dónde están? Bueno, vacacionando en la Argentina. Y hay una nota que te voy a recomendar, porque no puedo leértela completa, porque no tendría sentido, pero salió el fin de semana. Te quiero citar a esta quilmenia, Sonia Renningson, que destaca, bueno, qué lectura se está haciendo de la primera semana de vacaciones de invierno. Bueno, básicamente en las vacaciones de invierno, molecularmente le está yendo bien a muy pocos destinos turísticos. Te los nombro porque los nombra la nota. Bariloche, Ushuaia, Las Cataratas. Bueno, eso nunca se mueve. Tienen turismo todo el año. No para. No se mueve. Bariloche, Ushuaia, Las Cataratas. Aparte, digamos, destinos bastante alejados. Alejados y caros, hay que decir. Y le ha ido bastante bien a Mendoza, también destacan, ¿no? Entre destino de invierno también bastante, bastante habitual. El resto es como un parteaguas, uno podría decir. Al resto le ha ido muy mal, pero tan mal que, por ejemplo, la Asociación de Hoteles de Villa La Angostura tuvo su testimonio de Martín Suero y dijo que básicamente es una temporada en donde hay que aguantar para esperar el verano, con la esperanza de que el verano sea otra cosa. Dice, la ecuación sería la siguiente: mantener los precios para que la gente pueda venir, sostener los puestos de trabajo, mantener los hoteles abiertos en temporada baja, no tener que cerrar y que los gobiernos, tanto provinciales y nacional, evalúen subvenciones, no cobrando, por ejemplo, ingresos brutos, mientras la situación económica del país no despierte. Villa La Angostura, que estamos hablando de un destino caro. ¿Sabés lo que son las cifras de Mar del Plata? Son terribles, terribles. Son malísimas. Te diría, de la pelihistoria de Mar del Plata. Lo mismo para la costa. Una ocupación que está como en muy baja escala. Preocupación de la Cámara de Turismo de Esquel, que, ojo, tiene pista de esquí. Una hermosa pista de esquí, Esquel. Podría también. Marta Barrera tiró datos. 45 al 50% de ocupación. Está a la mitad la cosa. Un número menor del que se esperaba para esta altura. Ha sido una temporada muy acotada. Nos ha faltado mucha gente, declaró a la prensa la presidenta de la Cámara de Turismo de Esquel, por ejemplo. Puerto Madryn, famoso a nivel internacional, con temporada alta de ballenas. Es el atractivo de invierno de Puerto Madryn. Aguarda septiembre y octubre para repuntar la ocupación porque viene muy para atrás. Desde la Asociación de Hoteles de Turismo de Chubut, el presidente de la regional, Leandro Buzo, dio testimonio también. 35% de ocupación, 35%. La verdad es que en vacaciones de invierno tendríamos que estar arriba del 50-60% de ocupación. Están a la mitad, a la mitad. Bueno, el recorrido de la nota es muy interesante, es muy bueno. Y lo que remarca la nota como, si vos querés, conclusión, es que aquel destino que tiene brasileros zafó la temporada. Aquel destino que tiene brasileros zafó la temporada. En Ushuaia se puede sentir la presencia de brasileros. Están ahí dando vuelta en los restaurantes, están en la pista de esquí que tiene Ushuaia, están en el centro, están comprando. Aquellos destinos que no tienen turismo internacional y dependen del turismo local, quedaron en la lona. Peor que nunca, ¿eh? Peor que nunca. Bueno, ese es el gran debate, el gran desafío hacia adelante. ¿Qué pasa con nosotros? Sería la pregunta que podría dejar también el Fondo Monetario Internacional. ¿Qué pasa con la guita que no tenemos para mover la rueda de también el turismo nacional? Bueno, está a la vista, la guita no está, los datos de la primera semana fueron muy muy malos y aparece un clásico que se viene repitiendo en los últimos años. Aquellos que se tomaban 15 días de vacaciones de invierno se toman una semana, aquellos que se tomaban una semana se toman 3 días, aquellos que se tomaban 3 días no se fueron. Y los que se fueron, todos en general, bueno, gastan muy, pero muy poco.
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Canciones nuevas también para compartir. Estas 2026 van a quedar aquí sonando. Acá hay una nueva de Juan Rosasco en banda. El tema se llama Astronauta. La canción tiene una particularidad, una invitación muy especial. Junto con Hilda Lizarazu queda aquí sonando. Ya nos metemos con otros temas de los prometidos al comienzo del programa.

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8: Bueno, para sumar entrevistas y sumar temas, bromeamos un poco la semana pasada con esta lógica de no soltar el mundial, pero nos han quedado algunas escenas. Y vos sabés que el partido Argentina-Inglaterra reavivó, puso en foco nuevamente la causa Malvinas. Bueno, ahí quedó una bandera, un grupo de hinchas y jugadores. Bueno, apareció también de vuelta en escena una alianza que ya lleva unos años, te diría, que es una empresa inglesa y una empresa israelí para explotar petróleo en las Islas Malvinas. Un gobierno de facto en las Islas Malvinas, que muchas veces es disfrazado de cierta autonomía, por cierto, pero que depende de Gran Bretaña, del Reino Unido en este caso. Y la pregunta de qué se puede hacer frente a gobiernos que de alguna manera tienen que ir tomando algún tipo de acción en relación a la recuperación del territorio y el debate o la pelea por la soberanía. Todo eso se abrió, por cierto. Yo tengo en línea a Ezequiel Mañani, él es doctor en Relaciones Internacionales por la Universidad Torcuato Di Tella. Me va a corregir si hay algún error en estas apreciaciones. Profesor de Seguridad Internacional en la Universidad Austral también. También desarrollado estudios internacionales y de política exterior con la Fundación Meridiano. Ezequiel, aquí Pablo Martínez de Radio Aijuna para Cruce, la cadena conurbana de comunicación y cultura. ¿Qué tal? Buen día.
9: Pablo, buen día. Gracias por el llamado. Está todo perfecto.
8: Bueno, si había algo más para agregar, nos avisás. Es tu oportunidad, Ezequiel. Bueno, mirá, vos sabés que buscando, leyendo un poco en estos días, me crucé con, le cuento a la audiencia también, un artículo de septiembre del 2025, tiene un título muy largo, se llama Defensa Revisionista, una política pacífica para aumentar los costos de ocupación militar y colonial de nuestras Islas Malvinas a los británicos. Y me quedó la idea, Ezequiel, de que en definitiva, tras haber perdido un conflicto bélico ya hace algunos años, todo gobierno tiene algo para hacer, por cierto. Podemos unir una bandera que es muy simbólica, la que ha quedado, y podemos unir también política pública al respecto. Me parece interesante poder repasar parte de esas ideas, Ezequiel. ¿Algo se puede hacer con Malvinas?
9: Bien, por supuesto que algo se puede hacer con Malvinas, digamos. Es parte de una disputa territorial y es parte del juego de política internacional, y siempre en política las cosas se pueden lograr, con lo cual me parece que la Argentina, en principio, para comenzar, debería empezar a recuperar la capacidad de pensar en el mediano y largo plazo y pensar los mecanismos que llevan a una recuperación, o al menos que nos dejan más cerca de lo que estamos ahora, de una eventual recuperación, por supuesto, conforme al derecho internacional como marca la Constitución. Pero me parece que, en principio, hay que borrarnos, digamos, el imposibilismo y el derrotismo que justamente se caracterizó o atravesó la Argentina desde, obviamente, la derrota del 82. Me parece que eso es una cuestión también muy evidente.
8: ¿El gobierno un poco agita esas ideas de que, bueno, es una guerra, se perdió, en las Malvinas viven personas que quieren tener cierta autonomía, tampoco el país está en condiciones económicas de afrontar algún tipo de situaciones? ¿Un poco está ese discurso dando vuelta?
9: Me parece que es un discurso que está muy impregnado en todo lo que fue la posguerra de la guerra, ¿no? Uh-huh. Me parece que ahí es un discurso que está presente y está muy subyacente en cada uno de los miembros de la élite política argentina, favorecido justamente por las condiciones en las que se dio esa derrota militar, que fue iniciada por una recuperación militar iniciada por una dictadura de espaldas al pueblo, digamos, y además reivindicando una causa justa, que además el pueblo apoyó, con lo cual después la derrota se vuelve conflictiva y traumática en su procesamiento, porque el pueblo argentino la apoyó, pero en definitiva fue realizada por un gobierno dictatorial que desapareció 30.000 personas, digamos. Entonces ahí hay algo traumático que sumado a la derrota y sumado a la efectividad de las maniobras británicas en territorio argentino respecto a cómo se instala el recuerdo de esa de ese conflicto, de ese momento de esa guerra entre los dos países, me parece que contribuye a justamente al inmovilismo argentino en cierta medida o a generar esa imposibilidad de pensar en el mediano y largo plazo posibilidades de recuperación, porque todo esto que decís, ¿no? Bueno, ya hay un gobierno muy instalado, hay proyectos de desarrollo económico, hay una fundamentación militar muy fuerte del dominio colonial británico, con lo cual lo que me parece que se trata de justamente pensar cómo dar marcha atrás a todas esas cuestiones que se nos plantean, ¿no? Y en definitiva, en el corazón, digamos, de esa respuesta que podemos buscar, está la experiencia histórica y está la irreverencia y la voluntad de disputa pacífica de la Argentina, digamos. Me parece que ahí hay que ser muy claros. Uno es injusto con las generalizaciones, ¿no? Sobre todo políticamente.
8: Sí.
9: Pero uno podría identificar, salvo honrosas excepciones, un fuerte consenso cooperativo con el Reino Unido desde el final de la guerra hasta la actualidad. Más allá de los... Esto no quiere decir que no haya habido gobiernos distintos, digamos, que han empujado, pero en definitiva no se ha podido romper un consenso cooperativo con el Reino Unido en el Atlántico Sur desde finales de la guerra del Atlántico Sur. Y en ese sentido lo que hay que empezar a pensar es, bueno, ¿qué mecanismos de disputa, qué mecanismos de impugnación tenemos como país? Y ahí cuando uno se piensa, sale de la realidad argentina, digamos, y sale de los debates que tenemos nosotros, uno en abstracto ve que la Argentina es un país que tiene un PIB de 700.000 millones de dólares, que invierte poco en defensa nacional, pero que tiene una digamos, mirando el mediano a largo plazo, tiene una potencialidad enorme, por un lado de crecimiento económico, por otro lado de fortificación, o el aumento de la gravitación geopolítica que tiene en el Atlántico Sur, con inversión pública, digamos, con un proyecto de desarrollo orientado hacia el sur, que la pondría en una posición bastante ventajosa, digamos, para empujar sus intereses diplomáticos vinculados al cumplimiento de las resoluciones de Naciones Unidas vinculadas a la cuestión Malvinas.
8: Si uno mira a Ezequiel a Reino Unido, le cuesta enormemente sostener ese enclave colonial.
9: Mira, te doy un ejemplo. Lo que está pasando ahora con el tema del yacimiento de león marino de la cuenca norte de Malvinas es que están comenzando las tareas, ya terminó la primera fase de exploración, ¿no? Y plantean extraer petróleo a principios del 2028. La logística de esa operación es muy difícil, digamos, y las empresas que lo llevan adelante, por ejemplo Rockhopper, la británica, es una empresa que tiene los papeles muy flojos en materia de financiamiento, son empresas que tienen que salir a buscar financiamiento internacional, particularmente occidental. Y la realidad es que cuando uno lee los reportes de la bolsa de las empresas, cuando uno lee el financiamiento, digamos, las expectativas, todo el tiempo remarcan que la baja del riesgo político en el Atlántico Sur es un factor crucial para decidir la inversión.
8: Absolutamente.
9: Y cualquier mínima mejora en el vínculo diplomático entre Argentina o el Reino Unido mejora las perspectivas a gran escala, digamos, para esas inversiones. Con lo cual, la Argentina lo que tiene que hacer es, por un lado, impugnado diplomáticamente con los mecanismos existentes que tiene para con esas empresas, y después mostrar capacidad de daño, mostrar capacidad material. Qué distinto sería si la Argentina tuviese 3 submarinos para dar señales políticas que están dando vueltas por ahí. Eso no implica ir a la guerra con nadie,
8: claro.
9: No implica planificar la recuperación militar de nuevo, pero implica dar señales políticas con capacidad de daño. Si la Argentina combinase, por un lado, operaciones medios de comunicación y judiciales para con los CEOs de las empresas que están operando, y a su vez combina con señales políticas claras y contundentes con fuerte consenso nacional para patrullar el Atlántico Sur, mostrando que ahí no se puede hacer nada porque la Argentina está cumpliendo con las resoluciones de Naciones Unidas que dicen que no se puede hacer nada en el Atlántico Sur. Qué distinto sería lo que estamos viendo ahora que sucede. Entonces me parece que hay mecanismos, hay formas de hacerlo. La Argentina tiene capacidades, la Argentina no es un país pequeño, digamos, no es un país totalmente cortado de posibilidad para hacer algo. Es un país grande, o sea, es un país que tiene recursos, que tiene perspectiva de desarrollo, que puede invertir en defensa. Me parece que lo que falta es el convencimiento uno podría decir de los argentinos, pero por sobre todo de la élite política argentina.
8: Uh-huh. Ezequiel, esta mirada revisionista que de alguna manera rompería esta idea que dijiste que mantuvieron las relaciones entre Argentina y el Reino Unido. ¿Esta mirada revisionista vos ves que tiene algún tipo de anclaje en algún sector político?
9: Yo creo que en la Argentina hay un gen irreverente y de disconformidad que está asociado más al peronismo, ¿no? Respecto de, por ejemplo, por eso decía que iba a ser injusto con la generalización. Uh-huh. Me parece que durante los gobiernos peronistas, no el menemismo, ¿no? Pero bueno, el periodo siglo XXI, hubieron avances, hubieron impugnaciones, hubieron mecanismos diplomáticos, hubo disconformidad, demuestra de descontento, pero eso es un gen. Me parece que no está articulado en la Argentina una estrategia, una gran estrategia firme y que tenga sentido en la cabeza de la dirigencia para avanzar en esta cuestión. Sí, lo que hay son, obviamente, de alguna manera, premisas, digamos, o factores que ordenan, digamos, lo que más o menos hay que hacer para evitar esto, que es, bueno, no cooperemos, digamos, pero no creo que haya algo mucho más elaborado. Uh-huh. Me parece que hay que el trabajo justamente es, y parte de la tarea de difundir la cuestión Malvinas y la causa Malvinas, es justamente mostrar la posibilidad, mostrar que esto tiene sentido, mostrar que hay, digamos, mecanismos causales, que si uno hace lo que tiene que hacer y lo proyecta de acá a 30 años, bueno, uno va a estar más cerca de recuperarla, digamos. Uh-huh. Yo creo que hay que hacer ese trabajo. Y con respecto a la idea revisionista, puede sonar dura, pero en definitiva es lo que hay que hacer, ¿no? La Argentina, y con su, digamos, la Argentina en función de las resoluciones de Naciones Unidas, lo que quiere es impugnar y revisar el statu quo territorial que existe en el Atlántico Sur, que se caracteriza por una dominación colonial y militar británica, ¿no? Obviamente esa revisión va a ser pacífica y conforme al derecho, pero va a ser una revisión en definitiva.
8: Uh-huh. Cuando decimos que en las Malvinas hay un gobierno de facto y está un poco disfrazado de cierta autonomía por parte de lo que le llaman los isleños, de alguna manera también habría que revalorizar que eso funciona así desde aquí.
9: Pero eso, por supuesto, y no solo desde acá, sino también hay que hacer una fuerte campaña de comunicación frente al mundo. Y por eso lo de la bandera fue tan importante y despertar el interés de la comunidad internacional es tan importante. Porque muchas veces no se sabe que es una... No por nada decimos que es una dominación colonial en el siglo XXI, que es colonialismo del siglo XXI. Esto es muy fuerte, pero el funcionamiento económico, político, las dinámicas civiles de migración, la cuestión demográfica, el control poblacional, todo eso depende de una persona que es el gobernador ilegal de las islas, que por derecho ilegal, la constitución de las islas del 2008, depende del rey. O sea, no es electo democráticamente.
8: Claro.
9: Y todas las decisiones, tanto económicas como civiles, como financieras, que tienen un solo banco, todo está sujeto a las autoridades coloniales, ¿no? Que tienen una posición extractivista respecto de su colonia y todo se decide en la metrópoli, con lo cual, y esto es muy importante porque por ahí, viste, uno escucha a veces, bueno, ¿por qué la Argentina, que es un país grande, no le ofrece, qué sé yo, viste, $1,000,000 acá a cada isleño, porque son 3.662. ¿Por qué no le ofrece $1,000,000 a cada uno y ya está? Bueno, porque por más que la Argentina le ofrezca miles de millones de dólares a cada uno de los isleños, y por más que los isleños decidan que eso compensa justamente las pretensiones argentinas, y eso implicaría devolverle el territorio, la soberanía efectiva de la Argentina, eso no va a pasar nunca, porque en definitiva no depende de los isleños, depende justamente de la autoridad colonial. Por eso también la idea de que, bueno, hay que dejar de decir a los isleños, también es una falacia, porque en definitiva, políticamente, los isleños no definen nada nunca. Los isleños son una excusa que pone la corona para no entregarle el ejercicio pleno de la soberanía de las islas a la Argentina. Si algún argentino, por ejemplo, Urnequian, quiere invertir $1,000,000,000 en las islas, no puede porque no lo van a dejar porque es argentino. Claro. Si yo me quiero ir a poner una casa de café en Puerto Argentino, sí, no voy a poder porque me van a rechazar la solicitud porque soy argentino, y todo eso depende del gobernador, que depende del rey. Uh-huh. Con lo cual es un sistema de dominación colonial en territorio argentino, y eso es gravísimo.
8: Uh-huh. Bueno, es muy interesante también, estuve leyendo muchas cosas, te pido disculpas, Ezequiel, durante este tiempo, pero no sé si lo destacás en el artículo este que hice mención, que además mucha de la, vamos a decir, inmigración, muchos de los laburantes que van a hacer su tarea en Malvinas, básicamente lo hacen con un objetivo a futuro, que es poder terminar en el Reino Unido, digamos, ¿no?
9: Exactamente, sí, lo digo ahí. Y la cuestión es la siguiente, ¿no? Lo que dice el artículo, lo que planteo es, bueno, hay que tener una estrategia que busque revisar el statu quo en las islas. Eso solo se puede hacer, por un lado, disputando y elevándole los costos del mantenimiento de su posición colonial. Y la defensa nacional, la política militar, es fundamental para esto, porque es la que tiene capacidad de daño justamente para elevar los costos. Ahora bien, uno tiene que no analizar todo en abstracto, sino ver cómo es la dinámica económica y demográfica de las islas. Y lo que sucede es lo siguiente: una forma de elevarles costos es justamente pegarle en su tasa demográfica. Y la tasa demográfica se mantiene estable justamente porque hay oportunidades económicas. La pesca, que es el 90% de las exportaciones, 70% del PBI de las islas, ahora se le agrega la posibilidad de hidrocarburos, y eso genera corrientes migratorias,
8: claro,
9: hacia las islas. Lo que hacen los migrantes de las islas es lo siguiente: ellos van, presentan su visa de trabajo, que es aprobada o no en función de los intereses de la corona británica, y los que son aprobados van a vivir a las islas, y ahí tienen sus permisos por una cantidad de años. Ellos tienen hijos allí, los migrantes, y los hijos sí son ciudadanos británicos por nacer en lo que los británicos consideran territorio británico de ultramar. Esos hijos son británicos, crecen en las Islas Malvinas, y la pretensión de todos los padres migrantes es que esos hijos, cuando cumplan 18, se vayan de las islas, vayan a las Islas Británicas a estudiar. Y a partir de ahí, después de completar sus estudios, lleven a toda su familia de las Islas Malvinas hacia las Islas Británicas, logrando de alguna manera el progreso generacional, donde, bueno, una generación se sacrifica por la otra, ¿no? El padre y la madre van a trabajar a las islas bajo condiciones duras, los hijos crecen en las islas, son británicos, van a llegar a las Islas Británicas y después se llevan a toda su familia, y así ya la familia pasa a ser británica,
8: digamos, una especie de trampolín sería.
9: ¿Sí? Exactamente. Uh-huh. Y vos lo que tenés que hacer es pegar en esa dinámica económica. Por eso es tan importante tener capacidad, por ejemplo, de meter presión en los actores privados, tanto militar como diplomáticamente, para evitar sus actividades, ¿no? Y encarecer las actividades económicas, hacerlas, o sea, más peligrosas, porque esa es el corazón de la dinámica demográfica de las islas, ¿no? Uh-huh. Si vos les pegás ahí, eso baja considerablemente.
8: Ezequiel,
9: hay que estar dispuesto a disputar.
8: Sí, totalmente. Ezequiel, te agradecemos los minutos de charla. Dejo abierta la posibilidad de hablar en algún otro momento. Me pareció interesante el artículo. No sé si tenés alguno más para recomendar. Yo estuve ahí buceando un poco. Lo crucé en politicaexteriorargentina.org. Politicaexteriorargentina.org. Me pareció un artículo muy interesante para poder comprender también cómo funciona, qué dinámica económica tiene hoy, en este caso, tiene las Islas Malvinas, ¿no?
9: Totalmente. Bueno, hay varios más, digamos, y sobre todo respecto a este punto revisionista, hay de 5 o 6 artículos donde cada uno toca un tema puntual. Por ejemplo, bueno, esta estrategia y cómo sería el vínculo con Estados Unidos, digamos, militar con Estados Unidos. Esta estrategia en combinación con la estrategia británica de aislar a las islas, digamos, hay varias aristas de estos mismos trabajos explorando distintas dimensiones que hacen a lo mismo, ¿no? La situación colonial del Atlántico Sur.
8: Te mando un abrazo, tenga buen día, Ezequiel.
9: Abrazo grande, Pablo, gracias por el llamado.
8: Ezequiel Magnani, aquí lo escuchaste, doctor en Relaciones Internacionales. Nuestro trampolín fue la bandera que dice que las Islas Malvinas son argentinas, desplegadas posteriormente al partido entre Argentina e Inglaterra. Bueno, hasta aquí llegamos. Tenemos un montón de temas más de Malvinas para seguir profundizando. Politicaexteriorargentina.org. artículo de Ezequiel Mañani, en parte lo que te ha contado tiene que ver con esto que te proponemos. Defensa revisionista, una política pacífica para aumentar los costos de ocupación militar y colonial de nuestras Malvinas a los británicos.
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0: últimos minutos para transitar la jornada. Estuvimos haciendo mención a esta visita de revisión del Fondo Monetario Internacional. Sumo en este caso testimonio de Ernesto Mato, es economista de la Universidad de Buenos Aires, docente de macroeconomía y política económica de la Universidad Nacional Arturo Jaureche. Bueno, la UNAS, que forma parte de Cruce también, y columnista de la sección Campo de Ámbito Financiero. Ernesto, gracias por los minutos de charla. Aquí Pablo Martínez te saluda de Radio Aijuna. ¿Qué tal? Buen día.
1: Buen día, Pablo. ¿Cómo andan por ahí?
0: Muy bien, te agradecemos los minutos de charla como siempre. Bueno, Ernesto, me pregunto qué primeras lecturas se puede hacer, porque la revisión del fondo todavía está en la Argentina y hoy viajando rumbo a la provincia de Neuquén se pararán arriba de Vaca Muerta. ¿Qué lectura podés hacer, Ernesto, de los primeros mensajes que se han hecho público? Por cierto, falta como también profundizar en la letra pequeña, uno podría decir, ¿no?
1: No, básicamente el fondo lo que pide, y como siempre lo ha hecho en los últimos 70 años, podríamos decir casi 80 años ya, desde su creación, es intervenir en la economía bajo una idea que todos conocemos, que es un ajuste del gasto público, o sea, un ajuste fiscal. Esto quiere decir bajar la obra pública, lo que tiene que ver con transferencias sociales. Es un poco más discutible porque el gobierno las aumentó apenas inició y recién ahora las está recortando. Y recortar todo lo que es seguridad social. Entonces, uh-huh. En ese punto es lo que siempre te pide el FMI. Y el otro punto, obviamente, es la baja del salario, o sea, de sectores privados, y obviamente la desarticulación de tu entramado industrial que podría ser competitivo para los socios del FMI, principalmente Estados Unidos, China, Alemania, Francia, Japón, que son los principales socios, digamos, uh-huh. ¿No?
0: Sin novedades por ahora. La receta que describís es la receta que ya conocemos.
1: Sí, no hay nada nuevo en el frente. Lo que ayer anunció nada más, podríamos decir así, la ministra de Economía de la Nación, sí, es que lo que se le debe al fondo se va a pagar con deuda del mercado internacional. Todavía el gobierno no ha logrado volver al mercado desde que la gestión de Toto Caputo en 2018 nos dejó afuera, uh-huh. ¿No? O sea, desde ese momento hasta ahora, la Argentina no ha recuperado su ingreso al mercado internacional porque nadie está seguro de prestarle a la Argentina en estas condiciones. Uh-huh. Por eso vos ves que la inversión extranjera directa es la más baja de los últimos 10 años y bueno, justamente las empresas transnacionales no van a venir a invertir donde no hay salario, que ese es el punto. Vos te pones un negocio, ¿qué esperas? Que la gente entre y consuma.
0: Claro, tenés que vender.
1: No hay salario. Uh-huh. Esto es lo que pasa, nosotros lo vemos en los negocios nuevos que se abren, y la verdad es que uno encuentra que no hay gente. Entonces, vos abrís un negocio, esperás que te llueva gente, y la verdad es que te viene uno. Uh-huh. No hay forma de sostener un negocio en esa instancia, y menos para una empresa multinacional, que en última instancia lo pone en la avenida corriente, no te va a venir a el cruce de Varela a vivirte un Starbucks. Uh-huh. Que lo podría hacer, ojo, ¿eh?
0: Sí, claro.
1: Un buen precio. Lo que pasa es que no es
0: si vos tenés la guita, a un Café Martínez en Florencio Varela, en el cruce vas.
1: Exacto, porque hay gran cantidad de gente. Lo que pasa es que ellos apuntan a un segmento de la sociedad.
0: Uh-huh. ¿A quién le habló ayer Georgieva en ese discurso que estuvo cargado de preguntas? Dijo si estábamos listos, le habló a la sala, le habló a los argentinos, a las argentinas. ¿A quién crees que le estuvo hablando ayer?
1: Yo creo que habló como ministra de Economía de la Nación. Uh-huh. Está claro que Milei y Caputo hoy son asesores. El que comanda la política económica es justamente el FMI, lo ha hecho desde que volvió con la deuda que toma Macri, lo siguió presionando el gobierno anterior durante las gestiones económicas de Guzmán y Massa. Acordate que Massa le pidió un 100% de evaluación y Massa nos dijo le di un 20%.
0: Sí.
1: Bueno, esa evaluación ocurrió, lo que pasa es que después se perdió la elección y Milei sí le dio el 120%.
0: Claro.
1: ¿Se entiende? Uh-huh. Entonces, de ahí para adelante se confirma que la política económica ya no se define en Buenos Aires, se define en Estados Unidos y los socios que tiene el FMI. Así que me parece que le habló al pueblo argentino diciéndole, bueno, la deuda ahora hay que pagarla. Uh-huh. Lo que recomendó es que se siga ajustando. El tema es cuánto más se puede sostener una economía deprimida, digamos, ¿no? Ya los últimos datos marcan un parate. Uh-huh. Un parate quiere decir que está creciendo, pero ínfimamente, digamos, ¿no? Casi al borde de quedarse quieta. Pero bueno, la realidad es que la gente necesita comer todos los días y mal que mal alguna actividad realiza, aunque sea en términos informales.
0: Uh-huh. Ernesto, la última, que tengo poquito tiempo. ¿Qué simbólicamente qué significa que también haya tomado la decisión, la revisión del fondo, de ir a Vaca Muerta?
1: Y necesita reasegurarse los fondos que van a cubrir si no consiguen los préstamos en el exterior el gobierno argentino, digamos, ¿no? Por un lado, a veces era el agro el que aportaba eso, ahora es Vaca Muerta, y bueno, están reasegurando el ingreso de las deudas que brindaron a la Argentina, sumado a las privatizaciones que se vienen, digamos, que uh-huh. es lo que falta.
0: Te dejo un abrazo grande, dejamos la posibilidad de hablar en otro momento, ¿eh?
1: Un saludo a todos, hasta luego.
0: La palabra Ernesto Mato, aquí economista de la Universidad de Buenos Aires, también docente de macroeconomía de la Universidad Nacional, Arturo Jaureche. Con el top, nos vamos con el cierre, sí, ya nos vamos, dale. Y nos vamos, no nos vamos a ningún lado, ¿eh? Acá al oeste nomás, sí, nos quedamos en el conurbano. Se viene Pablo Vin, se viene la patria de las moscas. Vamos a estar cambiando de cabecera, pero dándole continuidad a Cruce, también desde FM en Tránsito. Hoy día martes, tengo que recordarte que no pasaremos por Fingiendo Demencia, paro no docente en la Universidad Nacional de General Sarmiento, sí el cierre con la Universidad Nacional de La Matanza, con el programa Hay que Seguir. Mañana, acá, con todo el equipo de laburo, en Loco no te sobra una moneda, dale.
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0: ¿Planteó la eventualidad de un segundo mandato de Milei ella?
1: No, por supuesto que no, ella no. El fondo no se mete nunca en temas políticos.
2: ¿Pero pidió mantener las cuestiones, la línea económica futura?
1: No, la línea económica futura dependerá del gobierno que gane, así que eso no son cosas
3: en las que... ¿El tipo de cambio habló algo? ¿El Fondo Monetario Internacional está conforme con el tipo de cambio?
1: No, el tipo de cambio ni
4: se va a ir a...
2: Gracias,
4: hijos.
2: De todos modos, la presencia de la titular del Fondo Monetario es un buen espaldarazo político.
1: No lo relaciono para nada con lo político. Realmente vino porque, digamos, con el fondo tenemos, como siempre digo, una relación muy, muy buena. Es excelente, realmente, de confianza muy mutua y los resultados han sido muy buenos. Y bueno, entonces ella, digamos, vino en función de eso, pero no tiene nada que ver con la situación de política.
5: Buenos días, bienvenidos y bienvenidas a la Patria de las Moscas en la cadena de comunicación y cultura Cruce. Bueno, arrancamos con el Fondo Monetario Internacional presente en la República Argentina, y por más que usemos símbolos patrios, usemos banderas, nos pongamos camisetas de la selección, somos colonia, somos parte de ese entramado de decisiones que excede completamente a la que toman los gobernantes de nuestro país, que están completamente sometidos y alineados. Arrancamos desde en tránsito, en continuidad con todas las radios de Cruce, la transmisión con Luis Caputo, el ministro de Economía, saliendo del ministerio para encontrarse con periodistas allí en la puerta, en la calle Irigoyen, ahí cerquita de la Plaza de Mayo, a metros nada más de la Plaza de Mayo. Había una movilización en contra de la visita del Fondo Monetario Internacional enfrente. Caputo habla con los periodistas y quiero usar el dicho popular, que es un dicho del cine, en realidad del cine, de la literatura argentina y también norteamericana. La frase "no es lo que parece", que tiene connotaciones de engaño sexual entre personas, entre parejas, no es lo que parece, cuando en una comedia de enredos, por ejemplo, entra de su mujer y su mujer está con otro, y ella, desnuda, entre las sábanas, dice "no es lo que parece, no es lo que parece". Bueno, Caputo estaba así, Caputo decía "no es lo que parece". Georgieva dirigió la reunión de gabinete, pero no, en realidad llamamos a todos los ministros para que hablen con Georgieva, no es que dirigió la reunión de gabinete. Georgieva habló en una conferencia de prensa y habló en primera persona como si fuera quien decide lo que hace el gobierno argentino, pero no es así, no es tan así, no es lo que parece. Georgieva pidió la reelección de Milei directamente, habló de una continuidad de este programa económico. No es lo que parece, ella no se mete de ninguna manera en estas cosas. Bueno, Caputo en una especie de sitcom argentino-norteamericana búlgara, porque de esa nacionalidad es la presidenta del Fondo Monetario Internacional, y el clásico de los guiones de las películas o el teatro de humor de los 80, traído a un presente triste y lamentable, ¿no?, que atraviesa nuestro país. Es lo que está pasando en estas horas, ¿no? Encontramos a Georgieva en nuestra cama con nuestros gobernantes y nos dicen que no es lo que parece, ¿no?

0: No es que nos están engañando, no es que están vendiendo el país, no es que entregaron la llave del Ministerio de Economía. Georgieva se sentó en una conferencia de prensa como si fuera la ministra, sentada con el micrófono en la cabecera y Caputo al lado, el ministro de Economía argentino, designado por el gobierno argentino, al lado como si fuera una especie de asistente, como si fuera una especie de asesor de Cristalina. Habló en primera persona, reitero, la ministra de Economía argentina, Cristalina Georgieva, habló en primera persona de la economía como algo propio. Dijo, tenemos un fuerte desempeño en petróleo, gas, minería y agricultura. Nosotros tenemos, usted señora no, usted no tiene nada que ver con nada de lo que pasa en la República Argentina. Pero claro, como estamos tan endeudados con el Fondo Monetario Internacional de la mano de los sucesivos gobiernos, desde Macri, Caputo, Duhovne y aquel 2018 fatídico a este presente, bueno, se adueñó, ¿no? Prácticamente no hay manera de franquearle la entrada al engaño que estamos viviendo, a los cuernos que nos está metiendo Milei y Caputo con el Fondo Monetario Internacional. Se metió en nuestra política interna, a pesar de que Caputo decía que no, ahí en la puerta del ministerio. Lo que está en las mentes de las personas son experiencias del pasado, dijo Cristalina. Entonces, si bien la economía se está desempeñando mucho mejor, ese temor de la incertidumbre, de lo que puede pasar con la incertidumbre, está allí, dijo la titular del fondo. Esto indudablemente remite al riesgo cuca, ¿no? La economía no termina de arrancar porque tenemos miedo, los argentinos y las argentinas, de que vuelva el kirchnerismo o de que gane un gobierno que cambie este programa económico de ajuste. Entonces tenemos que dejar atrás esa incertidumbre. Pidió también, ordenó, hizo una especie de arenga de vestuario de fútbol, dijo Cristalina, mirando a los que estaban presentes en el salón, que eran periodistas y funcionarios del gobierno, no era una plaza llena de pueblo. Les dijo, nos dijo, porque en realidad nos hablaba a todos los argentinos y argentinas, ¿pueden ser perseverantes esta vez para hacerlo? ¿Para hacer qué? Para sostener este proceso económico de Milei. Sin duda, pueden ser perseverantes, insistió. Los argentinos, el pueblo argentino, puede ser perseverante para transformar el país, pidiendo una continuidad, una perseverancia en la motosierra, en el ajuste, para que el Fondo Monetario Internacional cobre los recursos que se dio hasta ahora a la Argentina. Porque ayer también, reiteramos la información que surgió de la visita, se avisó que no va a haber más plata del fondo y que Argentina tiene que volver al mercado de capitales natural, internacional, donde no estamos. Se comentaba recién en Loco no te sobra una moneda con el economista Ernesto Matos, donde estamos afuera hace mucho tiempo, ¿no? Así que bueno, dijo Georgieva, ¿están listos? Vestuario, arenga de vestuario antes de salir a la cancha. Los argentinos de la sala, ¿están listos? Porque no voy a ser yo, que no soy argentina, van a ser ustedes los que, le hablaba a funcionarios, ¿no?, los que tienen que aplicar el ajuste. Y hablándole al pueblo, los que tenemos que soportar el ajuste. Y hoy la llevaron a Vaca Muerta, a la titular del Fondo Monetario Internacional, como una especie de mostrarle los muebles que nos van a empeñar si no pagamos la deuda, ¿no? Dijo alguien por ahí, no recuerdo, me gustaría hacer la cita, pero no recuerdo quién fue, dijo, están inventariando las joyas de la abuela para que el acreedor se las lleve o nos amenace con llevárselas si no pagamos. Son acreedores pesados, son esos acreedores que cuando no pagás vienen y te llevan el auto. Si no pagaste, la próxima cuota vienen y te llevan los muebles y las joyas de la abuela, como se dice popularmente. Si no pagaste, vienen y te llevan a tu hijo o a tu hija y venden los órganos. Si no pagaste, vienen y te llevan a vos y te desaparecen, ¿no? Son así, prestamistas pesados, realmente. Estamos hablando del Fondo Monetario Internacional como organismo que ha tenido vinculaciones con dictaduras, con golpes de Estado, ha patrocinado sus políticas de la mano de genocidas como Pinochet y como Videla. Es un prestamista con el cual uno no debería meterse, ¿no? Pero lamentablemente nuestra historia nos vuelve a poner en ese lugar, porque tenemos dirigentes, tenemos personajes que lamentablemente cíclicamente permitimos que vuelvan a estar en los lugares decisorios, que nos vuelven a llevar ahí. Y después nos dicen, como Caputo, no es lo que parece. Cuando Caputo salió a la puerta del ministerio y estaba intentando dar todas esas explicaciones, desnudo y con la sábana tratando de cubrirse después de haber estado con Kristalina Georgieva engañándonos a nuestras espaldas, pensando que nadie lo veía, y todos nos dimos cuenta y decía, esto no es lo que parece. Pasó una señora y le gritó, ¡chorro! Ahí directamente, en vivo y en directo. Ahí está, a ver, va de vuelta, Yani. Una señora que pasaba por ahí. Lo vimos, lo escuchamos en vivo y en directo, ¿no? Mientras el ministro mentía. Pero bueno, Kristalina está entre nuestras sábanas. Esa figura que hizo tan desagradable Javier Milei sobre, mientras que nosotros o otros miran a la señorita por internet, él ya estaba en el medio de sus sábanas con toda la perversión que guarda dentro. Bueno, se hizo realidad eso. Están en el medio de nuestras sábanas, el Fondo Monetario Internacional, para seguir llevándose nuestros recursos y dictando nuestras políticas, porque hay una cantidad de vencimientos de deuda, de intereses, para adelante, que quien venga al gobierno, Caputo decía también en su justificación, Kristalina Georgieva no nos dice lo que tenemos que hacer, porque eso depende del gobierno que venga. El gobierno que venga, sea Milei, con Caputo o con otro ministro, sea Kicillof, sea hasta Miriam Bregman, no tiene márgenes, ¿no? Está completamente atado, salvo una revolución que tenga un apoyo popular, digo una revolución en términos de patear el tablero y romper esa dependencia con el Fondo Monetario Internacional y no reconocer esa deuda. Veremos si hay un dirigente en la República Argentina que esté a la altura de revertir este engaño, estos cuernos que nos han puesto desde el gobierno de Javier Milei con la visitante búlgara que entró por la puerta de adelante, ni siquiera por la de atrás, con la alfombra roja, se metió en nuestra cama y está viendo todo lo que se va a llevar si no pagamos.
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0: En controles técnicos en el día de hoy está Yanina Espinosa, que llega desde los confines del conurbano bonaerense a este lugar que reúne todos los lugares del conurbano en una transmisión radiofónica colectiva, la cadena de comunicación y cultura Cruce. Salimos en este segmento desde FM en Tránsito 93.9, desde la República de Castelar, en el oeste del conurbano bonaerense, en el estudio Nora Cortiñas. Yo estoy en el micrófono, Pablo Daniel Ovín mi nombre. Yanina está en la consola, en la sala de operación técnica radial, y está en la dirección de cámaras y puesta en streaming el señor Joel Casco, en la sala de operación audiovisual, transmitiendo por el canal. Suscríbanse al canal de YouTube de En Tránsito, se meten allí en la plataforma YouTube, buscan FM En Tránsito, van a encontrar el vivo ahora de La Patria de las Moscas, pero además hay un montón de contenidos. Toquen la campanita, suscríbanse, sigan los contenidos, véanlos, compártanlos, difúndanlos. Este mismo programa, por ejemplo, para los que ya están llegando a YouTube y van saludando, bueno, compartan el vivo del video a quien crean que le pueda llegar a interesar todo lo que pasa por aquí. Así podemos llegar y conectar con más personas los mensajes que transmitimos y comunicamos todos los días. Junto a Yanni y a Joel en la producción están en esta oportunidad Flora Pablaza y Eliandra Gani, que están en el trabajo periodístico y también técnico de la puesta en el aire de toda la información que tenemos pensada, en la transmisión, en la comunicación social de las radios universitarias y comunitarias. Este es el equipo de hoy, con un montón de otras mentes y corazones que siempre caminan junto a nosotros y nosotras. Nunca caminarás solo con La Patria de las Moscas. Acompañamos a las audiencias en todos los lugares del conurbano: zona norte, zona sur, zona oeste, zona noroeste, Ciudad de Buenos Aires, con las radios del área metropolitana, universitarias y comunitarias que forman la cadena de comunicación y cultura. 1541-65-8252, nuestro WhatsApp para la comunicación. Ahí también van llegando los primeros mensajes. Tenemos X, tenemos Facebook, tenemos Instagram para también dejar sus mensajes. En el Instagram, ya saben ustedes, hay acción. Además de información del programa y de lo que va pasando con las entrevistas y contenidos, tenemos una urna virtual. En las historias, ustedes tocan el botoncito correspondiente al grupo que quieren votar, al disco que quieren votar, y van a estar jugando en nuestro imaginario mundial de discos debut, que voy a presentar a continuación, después de los primeros consejos de la cadena Cruce para esta hora.
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Hoy nos toca un duelo 100% internacional. El grupo 32, que aloja a tres discos de diferentes momentos, desde los años 60 hasta el siglo XXI, atravesando los 2000, llegaron acá a esta instancia. Discos que clasificaron de la primera ronda en sus grupos respectivos. Grupo 32 de la segunda fase tiene Wherever People Say I Am, That's One I'm Not, de los Arctic Monkeys, de los monos. Para votar, Rage Against the Machine con su disco homónimo del año 1992, el más combativo de todos, y Janis Joplin con Big Brother and the Holding Company del año 1967. Estos tres juegan, hay que votar, clasifican dos, así que me parece que vamos a tener un hermoso recorrido, además yendo a buscar las viejas canciones que forman parte de estos álbumes, algunas más viejas, las de Janis, realmente arqueológicas en el buen sentido, ¿no? Una especie de resguardo de creación de la voz de Janis Joplin a lo largo del tiempo, y las otras dos bandas un poco más actuales y modernas, mucho más actuales y modernas en términos sonoros. Bueno, hay que votar Arctic, Rage Against the Machine y Janis Joplin. Dos de estos tres primeros discos debut clasifican. Vamos a arrancar por la voz desgarrada de Janis desde las épocas de la guerra de Vietnam, cantándole al mundo con una canción llamada Intruder.

Dice Liz Bruni vía Instagram: buen día, la señora Cristalina Georgieva, se refiere a ella, seguramente dijo nuestros recursos porque ya no nos considera una vulgar colonia. Esto no va a terminar bien, dice Liz. Un abrazo para Liz, que escucha La Patria de las Moscas en la zona sur. Se vota por Janis Joplin, se vota por Arctic Monkeys, se vota por Rage Against the Machine con sus primeros discos. Este tema es Intruder, del primero de Janis Joplin, llamado Big Brother and the Holding Company, del año 1967. Ahora es el turno de Arctic Monkeys. Los escuchamos desde Wherever, su primer disco, con Riot Van.

¿Qué más nos van a robar? ¿Algo más nos van a robar? Pregunta Rosa Santoro en el foro del canal de YouTube. Todos nefastos y corruptos, mal paridos, dice Rosa. Prepará los VIP, Yanni, porque parece que viene picante, viene enojada la gente. Bueno, es que es como una provocación, ¿no? También, además de todo lo concreto y real, además te refriegan por la cara lo que está sucediendo alegremente con Georgieva yendo a ver hoy, a visitar Vaca Muerta en la provincia de Neuquén, la titular del Fondo Monetario Internacional. También saluda a Laura, que pone muchas setas de las moscas de la patria que empiezan a zumbar a las 10 y minutitos cuando hacemos el enlace y cruzamos entre Radio Ijuna y FM en Tránsito para el puente de transmisión conjunta de las radios universitarias y comunitarias. 12 radios en todo el conurbano de la cadena de comunicación y cultura Cruce. Son Arctic Monkeys pidiendo votos desde su primer disco versus Janis Joplin y versus Rage Against the Machine. Vamos a ese disco que se llama así, Rage Against the Machine, año 1992. Banda que se hizo muy popular a nivel masivo gracias a la película Matrix, que toma la canción, ¿no? Por el nombre de la banda, Rage Against the Machine, el odio contra la máquina, venía perfecto para ilustrar la metáfora de ciencia ficción de Matrix también. Pero el grupo de Zack de la Rocha y Tom Morello venía girando ya por todos los sótanos clandestinos de la frontera entre México y los Estados Unidos. Suena Rage Against the Machine, pide votos con su primer disco de 1992.

0: La guitarra loca de Tom Morello suena a Rage Against the Machine. Una muy ingeniosa oyente que se llama Carla de Ramos Mejía me escribe y me dice: voto Rage Against de Georgieva. Me pone. Muy bien, muy bien. Ahí está, Rage Against the Machine con su primer disco. Se vota en el Instagram de la Patria de las Moscas. Arctic Monkeys, Rage Against the Machine y Janis Joplin. De los tres salen dos. Los dos primeros clasifican por voto directo. Se vota en el Instagram de la Patria de las Moscas. En un ratito leo más mensajes porque van llegando de a poco. Nos vamos juntando en torno a los radioreceptores del conurbano bonaerense, del área metropolitana de Buenos Aires, de nuestros barrios, de nuestras ciudades, con la cadena Cruce. En un ratito hablamos de lo que pasa en la República Argentina en términos de información corriente de esta semana, ¿no? El jueves se vendría un debate, el jueves 6 de agosto, un debate por la extranjerización de la tierra, por la ley de extranjerización de la tierra, y hay una convocatoria importante para llevar adelante, para rechazar esa ley. Venimos de la visita de Georgieva, que todavía está en curso y hemos comentado. Venimos del encuentro de la sociedad rural en el predio ferial de Palermo, donde el, comillas, campo le ha vuelto a pedir al Estado argentino baja de retenciones y beneficios para el sector. Bueno, muchas cosas que construyen una agenda entrelazada. Mientras votamos, durante todo el programa votamos en este humilde y simpático para algunos jueguito musical mundial de discos. Estamos en el grupo 32 de la segunda fase. Arctic Monkeys, Rage Against the Machine y Janis Joplin son los tres grupos que ponen su álbum debut buscando clasificar.
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0: La provincia de Buenos Aires dio por terminado el convenio con la Nación por los subsidios al transporte, por la administración de los subsidios en el transporte. Esto lo hizo el gobierno bonaerense, cerrando un largo recorrido de colaboración, entre comillas, gobiernos de signo político distinto y la provincia de Buenos Aires, que viene denunciando también en el tema subsidios para los transportes, que el gobierno nacional venía siendo inequitativo, reteniendo fondos y generando conflictos. Así que a partir de esta resolución, la provincia de Buenos Aires se hace cargo con lo que implica, ¿no?, de ese esquema de transportes, mientras hay anuncios de creación de nuevas líneas de colectivos y muchas cosas que tienen que ver con algo que venimos hablando siempre por aquí, que atañe a la calidad de vida de los trabajadores y trabajadoras, ¿no?, del pueblo, que es el que se sube a los transportes públicos para ir a trabajar todas las mañanas, ¿no? ¿O quién viaja en colectivo o en tren? ¿Los millonarios? No, viajan los trabajadores y las trabajadoras. Hablando de millonarios que exigen cosas todo el tiempo, hablábamos de la exposición rural, de un nuevo encuentro en el predio ferial de Palermo, donde se realiza el encuentro anual de la Sociedad Rural Argentina, donde participan distintas entidades, y el reclamo al gobierno nacional nuevamente por el tema retenciones y el guiño de Javier Milei. Escuchamos distintas posiciones, queremos seguir sumando voces autorizadas desde el trabajo en el campo, en el verdadero campo, como dicen algunos. Lo tenemos en contacto a Pablo Paloile, que es referente de Bases Federadas. Bases Federadas es una organización que nuclea a pequeños y medianos agricultores de la República Argentina, cooperativistas, y que no estuvieron presentes en el encuentro de la sociedad rural. Bueno, una ausencia que declama que no están de acuerdo con lo que se dice y lo que pasa allí con esas entidades de lo que alguna vez llamaron mesa de enlace. Pablo, te saluda de este lado Pablo Ovín en las radios de la cadena Cruce. ¿Cómo te va?
16: ¿Qué tal? Buen día.
0: Buen día. Gracias por atendernos. Bueno, queríamos saber la posición de ustedes, ¿no? Vos fuiste integrante, referente de la Federación Agraria, que es una de las entidades que siempre ha participado de esa mesa de enlace y de los encuentros de la rural. ¿Cómo ves el presente?
16: Sí, mira, yo fui director de Federación Agraria acá por el distrito SAIRE, que es Santa Fe. También dentro de Base Federal está el presidente, es Omar Príncipe, que fue presidente de la Federación Agraria Argentina. Nosotros siempre tuvimos una posición clara con respecto a la participación o no en lo que es la exposición de Palermo. Nosotros decíamos que muchas veces se ha instalado hasta culturalmente que esa era la tribuna del campo argentino. Y no es la tribuna del campo argentino, sino que, como bien decías vos en la introducción, que es la tribuna de un sector muy minoritario de millonarios del campo argentino. O sea, expresa, digamos, al sector más concentrado y está muy lejos de que la tribuna de Palermo sea la voz del campo. Nosotros representamos al otro campo, a ese campo que muchas veces está totalmente invisibilizado, ese campo que produce centralmente para el mercado interno, ese campo que produce el 75% de los alimentos que consumimos a diario, que está muy cerca de ustedes, porque ese campo, digamos, del cordón verde, digamos, de lo que es el Gran La Plata, el Gran Buenos Aires, que produce la lechuga, el tomate, la papa, de lo que consumimos a diario, digamos, ese parece que no fuera el campo, ¿no? Por lo tanto, siempre hemos tenido una posición clara con respecto a ese tema. No es la expresión del campo argentino, lo del Palermo. Porque si el campo no hubiese aplaudido, digamos, al que representamos nosotros, no hubiese aplaudido a Milei. ¿En qué sentido? Milei, más allá del tema de retenciones, que después podemos charlar un rato sobre ese tema, uno de los anuncios que sí hace, que ahí nadie se quejó, digamos, es que presentó en el Congreso el proyecto de inviolabilidad de la propiedad privada. O sea, presenta en la rural ese proyecto donde permite que grandes magnates extranjeros de vengan a comprar la tierra que se le ocurra, esté cerca o no frontera, tenga o no un río, tenga o no un lago, sean de las más productivas del país, el gobierno le está. Por otro lado, vemos que muchos de los hijos de los productores, muchos de los hijos nuestros, muchas veces se tienen que ir del campo porque no tienen posibilidad de acceder a un pedazo de tierra. Ahí no hubo ningún anuncio para los hijos de productores que se van del campo porque no tienen un pedazo de tierra. Hubo anuncio para los que decíamos recién. Por lo tanto, nosotros no teníamos nada que hacer, digamos, en esa fiesta para poco, digamos.
0: Sí, totalmente. Bueno, y curiosamente, Pablo, aplauden, ¿no?, ese anuncio de la ley, llamémosle ley de extranjerización de la tierra, que se trataría el 6 de agosto. Sí. Y la gente aplaudió, quizás aplauden el propio despojo de sus tierras.
16: Sí, o sea, no sé si tan curiosamente, digamos, porque esa tribuna ha aplaudido cosas hasta más reaccionarias que esta. Ha aplaudido a juntas militares, ha aplaudido privatizaciones, aplaudido cierre de ente público o desmantelamiento de ente público que beneficiaban a los verdaderos productores, particularmente, por ejemplo, lo que está pasando hoy con el INTA. Digamos, se aplaude, digamos, el achique, el ajuste sobre, digamos, entes que prestan un servicio esencial para los pequeños productores. Y lo vemos, y no hubo ningún tipo de mención en esa tribuna sobre lo que está pasando en el INTA en este momento, que han dejado afuera más de 2.000 trabajadores. Precisamente son esos trabajadores que asisten muchas veces ellos a diario a lo que son los pequeños productores de la economía regional, también de la pampa húmeda. O sea que es una tribuna que aplaude todas las medidas, digamos, que van orientada a el libre mercado, donde que el Estado no intervenga, no regule, y en esas políticas del libre mercado el grande se termina comiendo al chico, y es el fenómeno que estamos viviendo en el interior, donde la desaparición de los pequeños productores de manos de los grupos concentrados es pavorosa, digamos, en este momento.
0: Pablo Paloy le nos está contando la situación, referente de Bases Federadas, organización de familias, pequeños y medianos agricultores y cooperativistas del campo. Te pregunto cómo está la situación realmente, porque lo que se puede escuchar de las entidades, de las cuatro entidades centrales o oficiales, por decirlo así, marca problemáticas que siempre terminan canalizando, confluyendo en el reclamo por las retenciones. ¿Ese es el problema real que tiene el campo, ustedes, por ejemplo, los pequeños y medianos productores?
16: Ese no es el problema central, pero inclusive hablando de retenciones, nosotros lo que planteamos desde Base Federada, de la Mesa Agroalimentaria, en la cual somos parte, que las retenciones tienen que ser, digamos, mientras estén vigentes, tienen que ser segmentadas. No puede pagar lo mismo Grobo Copatel, que trabaja 150.000 hectáreas, un gran pool de siembra, que un chacarero de la zona nuestra que trabaja 50 hectáreas. O sea, ese reclamo no estuvo. No estuvo ni de, digamos, ni de la sociedad rural, ni de la mesa enlace, ni de la Federación Agraria Argentina. Digamos, no se puede tratar iguales en materia tributaria y particularmente de temas retenciones a lo que son objetivamente distinto. El peso no es el mismo. Por lo tanto, nosotros estamos planteando como una cuestión programática, retenciones segmentadas, políticas públicas diferenciadas, digamos, en materia tributaria, en materia crediticia. Y yendo a la pregunta concreta de cómo está hoy la situación, para el pequeño productor está muy complicada. Muy complicada por varias razones. Uno de los temas centrales es el tema, por ejemplo, que nos ha afectado mucho, todo el tema de importaciones. Estamos llegando al absurdo donde se está importando tomate, por ejemplo, el concentrado de tomate desde China. Mm. Yo particularmente soy productor de cerdo. Se está importando cerdo de Brasil. digamos, todo el tema de importaciones está afectando mucho a lo que producimos centralmente para el mercado interno.
0: Claro. ¿Esto por qué? ¿Porque es más barato importar que producir acá?
16: Eso es centralmente así, digamos, pero es más barato importar no porque el productor quiera ganar mucho, ¿no? Sino por distintas variables económicas que hace que, digamos, importar les resulte más barato, no hace una política de protección, digamos, para lo que es el pequeño productor que produce para el mercado interno. Y, digamos, y después tenemos la paradoja que vos decís, se importa porque es más barato traerlo de afuera y eso significa menor precio para el consumidor, lo podemos charlar. Pero está claro que eso no es así, digamos. En esa intermediación, digamos, de la importación, el productor paga caro, el productor no cubre su costo y hay un sector de la intermediación que hace fabulosas ganancias.
0: Totalmente, sí, no terminan redituando ganancias, ni los productores ni los consumidores en el precio, está en el medio la cuestión.
16: Exactamente.
0: Bien.
16: Exactamente.
0: ¿Cómo sigue la cosa? ¿En qué provincia tenés tu producción, Pablo?
16: Y nosotros estamos en el sur de Córdoba. Ajá. En el sur de Córdoba, Camilo Aldado. Ajá. Tengo un hermano que tiene una producción porcina, tengo 60 madres. Y bueno, hace 10 años atrás, éramos en el pueblo, éramos 18 productores porcinos, hoy quedamos 3. Bien. Esa es la situación. Y esa situación se repite en casi toda la zona, ¿no?
0: Uh-huh. Bueno, un espejo de las economías regionales así llamadas, ¿no? Que están castigadas. ¿Qué tiene que pasar para adelante? ¿Qué, si tuvieran la oportunidad, Base Federada, de sentarse con el gobierno y presentarle propuestas, un programa, un camino a seguir para charlar? Sabemos que, bueno, por la mirada de este gobierno, eso no sucederá de ninguna manera, pero si existiera ese canal, o con el próximo gobierno que venga, ¿cuál es el rumbo que plantean ustedes?
16: Bueno, nosotros decimos, la primera discusión tiene que ser qué quiere hacer el gobierno. Si quiere que la producción agropecuaria la hagan 3.000 grandes empresas, o la hagan miles o centenares de pequeños y medianos productores. Primera gran discusión en materia agropecuaria. Hoy el gran problema que tenemos en el campo es la enorme concentración que se está dando en la producción. Y vos decís, ¿cuál es el problema de que haya concentración? Para que haya concentración tiene que haber desaparición de pequeños productores. Entonces, si nos sentamos con el gobierno, decimos, ¿cómo paramos este fenómeno, este proceso? ¿Por qué? Porque nosotros estamos llegando, digamos, a situaciones hasta de los pueblos nuestros, donde se produce, digamos, la cosecha récord, en muchos de estos pueblos que antes la hacían 100, 200 productores, ahora la hacen 3 o 4. Y en muchos de estos pueblos lo que genera eso es que los pueblos se van achicando, menos trabajo, y estamos llegando al absurdo que en muchos de esos pueblos donde sale la cosecha récord hay comedores municipales para atender las necesidades del pueblo. O sea que cuando se concentra la producción, derrama muy poco. Antes había un dicho que si al campo le va bien, a todo el pueblo le va, al pueblo interior se notaba la actividad. Eso ha desaparecido, producto de la concentración. ¿Cómo frenamos este proceso de concentración? Nosotros lo que estamos diciendo de Base Federal, tiene que haber políticas públicas diferenciadas. No se puede tratar de la misma manera a un fideicomiso, a un pool de siembra, que a un pequeño productor. Por eso no estamos de acuerdo con esa consigna, retenciones cero para todos. O sea, tiene que haber retenciones por ley o por no ley, como dicen las mesas de enlace. Acá el problema es que tienen que ser segmentadas, no pueden pagar, tienen que hacer lo mismo un chico que un grande, tienen que hacerlo competitivo al chico, porque si no el grande se termina comiendo al chico. Entonces, lo primero que tengo que le vamos a plantear al gobierno, que si lo hemos planteado, tiene que haber política pública diferenciada, retención y segmentada. El otro gran problema que estamos teniendo es la posibilidad de acceder a un pedazo de tierra. Hoy no existe una regulación en materia de arrendamientos rurales. digamos, hoy se queda con el campo el que más capital tiene. O sea, no existe una ley que regule el tema de los arrendamientos, que le ponga límite a la cantidad de tierra que se puede trabajar, y tenemos el absurdo de gente que trabaja 30.000, 40.000 hectáreas y otro no puede alquilar 10 hectáreas del vecino. Sí. Por eso necesitamos una ley que regule el tema del arrendamiento, que le ponga un tope, que le ponga un precio, que regule el tema de los precios, que regule el tema de los años. Hoy nosotros decimos que es una política centralmente extractivista, porque la mayoría de los contratos son a cosecha por un año, por lo tanto no hay protección del suelo, no hay protección de nada, es maximizar ganancias sobre ese contrato. Por lo tanto, ese es el otro gran tema que le plantearíamos al gobierno, la necesidad de una ley de arrendamiento que permita que los pequeños y medianos puedan alquilar un pedazo de campo. Hoy el costo del arrendamiento es el principal costo que tiene hoy un chacarero. No solo de acá de la Pampa Húmeda, sino inclusive de ahí del cordón de La Plata, del Gran Buenos Aires. Hoy uno habla con un quintero, con un mediero, etcétera. El principal costo que tiene es el tema de el alquiler y después el tema de la energía. Entonces, ese es otro tema que le plantearíamos al gobierno. Y después otro gran tema que le plantearíamos, la necesidad de darle valor agregado a la producción primaria. No podemos ser un país que exporta centralmente materia prima y no le da valor agregado. No podemos ser un país que exporte maíz en grano y no exporte carne con valor agregado. Sí. Entonces, eso, o sea, requiere de toda una política totalmente opuesta a lo que está haciendo el gobierno de Milei.
0: Totalmente. Muy interesante, Pablo, escuchar esta voz que no la hemos escuchado, lamentablemente, por lo menos con la fuerza suficiente, en medios nacionales, donde se reprodujo el discurso de Pino, los guiños de Milei, y falta esta otra parte que es la mayoritaria, entendemos, ¿no?, de los productores y las productoras, pequeños, medianos, cooperativistas de todo el país, de las economías regionales. La imagen que dejaste de a metros de una plantación, desde donde sale el commodity para exportar, que es comida, hay gente que va a un comedor o a un merendero porque no tiene para comer, esa imagen creo que grafica toda la problemática que bien has descrito. Te proponemos próximo encuentro para seguir charlando del tema.
16: Bueno, muchas gracias.
0: Un abrazo grande. Pablo Paloile, referente de Bases Federadas, organización de pequeños y medianos productores de la República Argentina, por fuera de la rural, ahí donde pasearon las vacas a Aberdeen Angus y donde Milei se hizo aplaudir por un séquito conformado por distintos sectores muy pudientes de este país, las famosas mil familias terratenientes. Bueno, hay otro campo, que es este que cuenta todas estas problemáticas, que planteó el dirigente ex Federación Agraria, actualmente referente de este espacio de Bases Federadas en todo el país.
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0: 15 grados, 3 décimas la temperatura en el conurbano bonaerense, en el área metropolitana de Buenos Aires. Promedio zona norte, sur, oeste y la parte lindera de la capital, donde también ingresamos con las antenas de la cadena Cruce. La mínima fue de 9 más temprano a la mañana y la máxima va a ser de 16. Así que estamos ya al borde de llegar a ese techo del registro de sensación térmica en esta parte de la República Argentina. Buena música y grandes voces que aparecieron en este momento musical de la Patria de las Moscas en la cadena Cruce. La canción Love Song con Fabiana Cantilo. En este orden aparecieron Fabiana Cantilo, se le pegó a Fabi Fito Páez. La canción es de Non Paliese, Non Paliese con amigazos que tiene Non Paliese, amigazos históricos, haciendo estas canciones de esta parte de su recorrido. Nonpa va a estar tocando en La Pampa y en Neuquén, 6 de agosto en Siriaco en La Pampa y 7 de agosto en Mudlib de la provincia de Neuquén capital, recorriendo el país. Nonpa Liese y las voces que se suman a la historia de la mítica banda de reggae del conurbano norte del área metropolitana de la provincia de Buenos Aires. 11 de la mañana. Nos metemos en la segunda hora de La Patria de las Moscas. Después de la tanda hay más información, más canciones, más cultura.
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0: Estamos haciendo el programa con Yanina Espinosa en los controles técnicos radiales, bajo producción de Flor Apablaza y de Leandra Gani. en cámaras, dirección de streaming, Joel Casco, y está nuestra compañera Sofi Zuleta también, una artista de la imagen, Sofi, que lo hace a través de la fotografía, la imagen capturada para siempre, y a través de las cámaras también, a través del vivo. Bueno, estamos con este equipazo al que se suma en este momento, en el cruce de radios de la cadena de comunicación y cultura, nuestro compañero, columnista en Radio Asamblea y en La Patrias Moscas, en tránsito para todas las radios de cruce, con la política federal. Estaba pensando en las vacaciones de invierno, quería dar datos, lo vamos a hacer en un ratito, de cómo viene el movimiento de las vacaciones, con poca gente que viaja y mucha gente que se queda en los barrios. Entonces es como engañoso el termómetro, porque pareciera que los barrios están llenos de gente. Qué éxito económico el que estamos teniendo, ¿no? Barrios llenos de gente, y es porque la gente no se fue y están vacíos los destinos turísticos, por lo menos los que se rigen por la economía local, ¿no? Por la economía, por los bolsillos de los argentinos y argentinas, más allá del turismo externo. Pero los que no dejan de viajar son los dirigentes políticos, y lo que empieza a moverse también es el tablero electoral. Vamos a hablar de los viajes de Santilli, que es un clásico en esta columna de Joaquín Rodríguez Freire. Pero vamos a arrancar por la primera elección que ya está determinada para el 2027 y empieza ahí la carrera rumbo a la sucesión presidencial desde las gobernaciones. Joaquín, ¿cómo te va? Bienvenido.
11: ¿Cómo andas? ¿Todo bien? Saludos para todos por allá, todo tranqui.
0: Todo bien, todo bien. ¿Usted vacaciones de invierno? No, ¿no?
11: No, laburando. Hoy parto para Córdoba, así que no tengo paz, como dice una canción de Las Manos de Filippi. Bien. Pero no, vacaciones no. Viaje por laburo, eso sí, alguna comidita, alguna fotito, algo así, pero no mucho más.
0: Ahí está. Bueno, y rumbo a Córdoba, siguiendo qué evento político.

0: y lo aprovechamos, le sacamos jugo en este espacio, en esta columna. Bueno, tenemos primera elección ya con fecha y lugar.
1: Así es, Pablo, más al norte, ¿no? En Tucumán, ayer Osvaldo Jaldo, que venía de pasarlo un poco mal acá en Buenos Aires, porque, bueno, tuvo que ser internado de urgencia y le colocaron un stent. Volvió a la provincia con una recuperación muy favorable y apenas llegó, firmó el decreto, primera provincia que oficializa desdoblamiento de las elecciones. Tucumán vota el 9 de mayo del año que viene, el domingo 9 de mayo de 2027, Tucumán va a las urnas, primerió a todos, no especuló demasiado, ya había anticipado Jaldo que su idea era votar en mayo, respetando una suerte de tradición en la provincia, pero bueno, medio que ahora empezó a apurar el trámite, y cuando digo apurar, lo digo con todo el peso de la palabra, porque un poco también lo que hacen estos gobernadores, pensando ya en mayo, que no falta tanto, es un poco apurar a la oposición, ¿no? Porque, bueno, ellos suelen tener los resortes del Estado, una estructura partidaria detrás y demás, sobre todo si van por la reelección, ¿no? Cuando ya es todo un poco más fácil porque ya está puesto el candidato, entonces lo que hacen básicamente le pasa la pelota a la oposición, en este caso la principal amenaza, entre comillas podríamos decir, o el referente que se planta del otro lado es Lisandro Catalán, que fuera ministro del Interior del gobierno hasta hace poco, cuando también salió Guillermo Francos en noviembre pasado, y bueno, es un poco el que intenta disputarle la provincia a Jaldo, ¿no? Así que el 9 de mayo Tucumán va a tener elecciones. Jaldo ya anticipó que su deseo es buscar la reelección con su actual vice, Miguel Acevedo, ¿no? Que es un poco más cercano a Juan Mansur, el otro hombre fuerte del peronismo en la provincia.
0: Sí, sí, totalmente. Bueno, en el 2023, cuando Tucumán votó, que si no me equivoco habrá sido la primera provincia que votó también antes de la elección presidencial, ocurrió que Mansur no pudo ser candidato por una acción judicial contra su intento de reelección y termina Jaldo haciéndose cargo en una unidad difícil ahí en Tucumán del peronismo, y ahí cambiaron las cosas, ¿no? Me parece que si hoy Mansur fuera el gobernador, Tucumán otros gritos pegaría frente a la Casa Rosada.
1: Es posible. A Jaldo lo que se le reconoce mucho es su afición al trabajo, podríamos decir, a diferencia del estilo Mansur. Digamos, Jaldo dicen que trata de tener todo bajo control, algunos le dicen el comisario incluso, de que va muy temprano a la casa de gobierno y se retira muy tarde, le imprime esa dinámica a la gestión, y hace poco, teniendo en cuenta lo que vos decís, Mansur ya salió a decir que va a ser candidato a la gobernación el año que viene, no se sabe si es real, si es genuino, o si en realidad se está subiendo el precio para el día de mañana a sentarse a negociar con Jaldo. Vos sabés que Jaldo es uno de los aliados más cercanos a la Casa Rosada, que sin embargo el año pasado logró reunir a todo el peronismo, a todo, incluyendo al kirchnerismo, en las elecciones legislativas, dijo que si Milei iba a la provincia le iban a cortar la peluca, además ganó las elecciones legislativas, igual hizo una repartida ahí de diputados porque logró meter dos de los tres que ponía en juego y la Libertad Avanza metió el mismo número, así que perdió uno. Así que no fue del todo beneficiosa la aventura, pero una vez que ganó las elecciones con todo el peronismo adentro, incluyendo el kirchnerismo, volvió a su habitual posicionamiento frente a la Casa Rosada y a ser un aliado bastante cercano a Javier Milei, así que bueno, veremos qué pasa. Como sabés, yo te conté la semana pasada que estuve en Catamarca, por ejemplo, es una provincia que por constitución puede votar o pegado a Nación o en marzo, no hay mucho más, ya para marzo estamos tarde. Y a mí lo que me decían es, te imaginás, si votamos en marzo, ganamos bien, lo que nos puede llegar a hacer Milei hasta octubre, ¿no? Claro. Bueno, será interesante ver si gana el peronismo, si va enfrentado a la Libertad Avanza y gana en Tucumán, por ejemplo, qué ocurre entre mayo y octubre, ¿no?
0: Totalmente, totalmente. Es una primera ficha del dominó que, si cae para ese lado, bueno, puede generar cortocircuitos. Y además, la Casa Rosada puede llegar a la elección nacional de octubre acumulando derrotas en las provincias, ¿no? Varias derrotas en las provincias que adelanten, que por algo adelantan, ¿no?
1: Sí, me parece que por eso también ahora se muestra cierta flexibilidad por parte de Karina Milei para con los gobernadores. La semana pasada tuvimos el traspaso de una ruta nacional a Santa Fe, que fue una foto, como dicen los pibes, out of context, ¿no? Porque armaron tremenda foto, que en general sería Puyaro Santilli, ¿no? Una foto así, terminó siendo Puyaro Santilli, Karina Milei, Luis Caputo, diputados libertarios.

0: varios diputados del oficialismo de Santa Fe. Bueno, una foto que podría prever, yo no me la jugaría tanto todavía, pero como un atisbo de acuerdo o mínimo de acercamiento, ¿no?, entre el gobierno de Santa Fe con miras a un posible acuerdo electoral. Bueno, la moneda está en el aire, pero me parece que se muestra más flexible el gobierno por eso, y porque la prioridad número uno, y esto lo dicen todos, es que Javier Milei sea reelecto, ¿no?
1: Claro.
0: Como que todas las piezas del ecosistema libertario deben ordenarse en torno a eso, y bueno, quizás haya que ceder en algunas provincias y acordar con gobernadores que se encaminan a la reelección, ¿no?
1: Totalmente. Bueno, puede ser el gobierno nacional en Tucumán y en el resto de las provincias, en Tucumán frente a Haldo y en el resto de las provincias, puede ser o pragmático y en vez de ir al choque y acumular derrotas, ceder y sumar supuestas victorias en alianzas o en apoyos, o como hicieron en algún momento, Karina queriendo confrontar en todos los lugares y no yéndole bien tampoco.
0: Sí, sí, ni hablar. Bueno, ahora el 30, el jueves, si no me equivoco, se va a cumplir un año de la conformación de Provincias Unidas. Un poco la incógnita es qué queda de eso, ¿no? Es un bloque legislativo nada más. Y hoy la verdad es que, bueno, foto de Puyaro con toda la escudería libertaria o la primera plana libertaria. Nacho Torres, que es uno de los apuntados por lejos para ser aliado del gobierno en su provincia, Claudio Vidal de Santa Cruz, que estuvo el otro día en la rural y cada vez se acerca más al gobierno con sus crisis muy graves a cuestas en la provincia, ¿no? Ayer, bueno, Carlos Saiz, gobernador de Jujuy, que en una mañana de furia se mostró en contra en Twitter de los cambios a la ley del libro, de su derogación, y también de los cambios de la desregularización del sector de los productores de banana, en tándem con Gustavo Sáenz, bueno, cosas que van quedando, ¿no? Y que por eso Santilli ahora, como decías bien vos, sale a la ruta, en parte también con estos acuerdos, ¿no?, en el horizonte.
1: Sí, no es lo que parece esa foto de Puyaro con todos los integrantes del gobierno, volvemos a esa metáfora que usamos hoy. Bueno, elecciones el 9 de mayo, elecciones para gobernador, 9 de mayo del 2027 en Tucumán, ya fijadas con Mansur, que dice que va a competir, y Haldo, no sabemos, se puede armar ahí un superclásico del noroeste argentino del peronismo federal. Y Santilli, nombraste a Santilli, Joaquín, Santilli sale por las provincias, sigue por las provincias.
0: Bueno, Santilli viene ahora, como te decía, como pasó lo de Santa Fe, viene avanzando en el traspaso de obra pública a las provincias, como que está un poco más generoso el gobierno con eso. Lo habló con Sergio Siliotto de La Pampa, de traspasarle en casas que formaban parte del ex programa Procrear. Bueno, para el gobierno un poco se saca de encima algunos quilombos y los gobernadores los reciben con los brazos abiertos, ¿no? Porque en época de vaca flaca, pero bueno, a San Luis también el tramo de alguna ruta. Ahora lo que va a hacer Santilli, tiene pendientes encuentros con autoridades de Catamarca, Santiago del Estero, podría visitar las dos provincias de la órbita peronista, Jalil bastante más cerca del gobierno, Elías Suárez, que bueno, es un poco el heredero de Gerardo Zamora, se está probando el traje, digamos, porque asumió en diciembre del año pasado. Y también lo que va a haber es una cumbre en Chaco por la cuestión del superniño, este fenómeno climático que tiene tan en alarma a los gobernadores del litoral, del NEA e incluso en la provincia de Buenos Aires. Va a haber una cumbre en la que va a participar Karina Milei, esto sería la primera semana de agosto, un poco poniéndose al frente, ¿no?, de las medidas que se preparan. Y después, confirmado que el 12 de agosto, me lo confirmaron hoy de Misiones, va a ser la cumbre del Norte Grande, precisamente en Posadas, con Hugo Pasalacqua al frente, el gobernador misionero. Está invitado Santilli, algunos lo dan como confirmado, otros no lo saben aún, pero bueno, lo cierto es que está invitado y que no sería una rareza que venga. Quisiera hacer ahí un doble clic en Misiones, porque bueno, como te vengo contando acá, hay una pelea muy fuerte en el oficialismo entre el gobernador Pasalacqua y Carlos Rovira, un líder mesiánico prácticamente en la provincia, ¿no?, que viene dirigiendo los destinos de hace más de 20 años. Bueno, Pasalacqua rompió con él y ahí quedan en el limbo los dos senadores del oficialismo misionero, que son Carlos Arce y Sonia Rojas de CUT, que son claves para el gobierno, ¿no? Vos te acordás, por ejemplo, que saltaron un poco a la fama en Ficha Limpia porque sus votos negativos fueron los que hicieron que caiga la iniciativa que impulsaba principalmente el PRO, ¿no?
1: Sí.
0: Bueno, ellos quedaron en una suerte de limbo. Se dice que uno respondería a Rovira, que Rojas de Cur respondería Pasalacqua, que intenta ser más opositor. Bueno, esto es muy importante para lo que se vienen votaciones cerradas, como puede ser una reforma electoral, mismo la ley de tierras, ¿no? Porque, bueno, de ellos dependerá buena parte de lo que ocurre. Son aliados, son oficialistas al máximo, siempre acompañan. Por eso es muy importante ver qué consecuencias tiene esta interna entre Pasalacqua y Rovira, ¿no?
1: Uh-huh. Bien, bueno, se va armando el mapa. Y Santilli, ratificamos cuando fue nombrado, lo que acá charlamos, Joaquín. Santilli hace política, ¿no? Pareciera que es el único individuo en el gobierno nacional que hace política de verdad.
0: Sí, sí, bueno, vos lo tenés a Santilli y después tenés a los Menem, es como la parte dura, Caputo más entre las sombras, como el ala, yo le digo, los coroneles políticos del gobierno, ¿no? Sí. Los que por lo menos se esfuerzan por no ir a un país vecino e insultar al presidente, ¿no? En este caso a una provincia vecina. La única inquina de Santilli parecería ser con Kicillof, ¿no? Ahí sí que no hay mucha diplomacia ni demás, será porque pretende algún cargo el año que viene en territorio bonaerense. El tiempo dirá, pero me parece que es el único flanco donde ahí ya no cuentan los buenos modos, pese a que incluso vos hablás con funcionarios de la provincia de Buenos Aires y todo, te dicen el Colo es amigo, con el Colo se puede hablar y demás, pero bueno, en la superficie se ve otra cosa.
1: Claro, el Colo es ese dirigente que sabés que en un futuro no muy lejano va a estar en otro lugar, ¿no? Que este es un trampolín o una plataforma transitoria de su proyecto de poder personal, ¿no? Y son esos dirigentes de carrera y de profesión, con lo bueno y con lo malo que tiene eso, en política, socialmente hablando, digo. Así que bueno, no nos extraña esa buena relación por lo bajo, mientras se tiran con de todo, vuelan sillazos en cámaras, en las declaraciones. Ámbito.com para seguir el trabajo de Joaquín Rodríguez Freire, el aire de Radio Asamblea, el aire de las radios de la cadena Cruce también, como en esta ocasión en la Patria de las Moscas. Joaquín, gracias siempre por la información de primera mano.
0: No, por favor, a vos, Pablo, y te dejo un último apéndice para hoy. Hoy tenemos una reunión de la región centro, Puyaro, Yaryora y Rogelio Frigerio, los tres en Córdoba, inaugurando una sede precisamente de la región centro. Así que ahí va a haber algún discurso sobre el interior productivo y, bueno, como les gusta decir a los muchachos.
1: Bien, mucha data para seguir trabajando. Un abrazo.
0: Abrazo grande, Pablo. Saludos.
1: El mapa de la Argentina, el mapa político de la Argentina, puesto arriba de la mesa de la Patria de las Moscas en la cadena de comunicación y cultura Cruce. Joaquín Rodríguez Freire, periodista, subeditor de política de Ámbito Financiero. Ámbito.com para seguir su trabajo, y lo tenemos acá con nosotros en la Patria de las Moscas compartiendo toda la información desde cada kilometraje de las rutas políticas nacionales.
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1: Seguimos con el Mundial de Discos de la Patria de las Moscas. Hay que votar en el Instagram. Suena Janis Joplin.

juega Janis Joplin con su primer disco, contra Rage Against the Machine con su primer disco, contra Arctic Monkeys con su primer disco. Y tengo un mensaje que de alguna manera le da sentido a toda esta pequeñez que hacemos todos los días. Desde hace años jugamos mundiales con la música. En esta temporada estamos jugando un mundial de discos debut. Se vota en el Instagram. Hoy estamos con un nuevo grupo de la segunda fase de este imaginario mundial. Hay que votar, se clasifican los dos primeros de este grupo para la próxima fase. Bueno, y Walter dice, Walter de la Tablada, oyente de este programa. Buen día, patria. Qué cosa rara los estados de ánimo y la música. La música y los estados de ánimo. Ayer al terminar mi día, apagué las maquinitas internas, abrí el Instagram, vi la contienda de hoy, del Mundial de la Patria de las Moscas, y hasta me parecía escuchar la voz de Janis cuando vi que estaba Janis propuesta. Así que instintivamente votó por Doña Joplin, me dice. En el momento que vio la encuesta, ¿no? Le vino la voz de Janis, así como una especie de recuerdo celular, ¿no? Como de una cuestión grabada en una memoria no consciente. Y votó compulsivamente a Janis. Hoy a la mañana, dice Walter, me desperté escuchando las noticias, tenía ganas de mandar todo al demonio y a Dios y a María Santísima, y hubiera votado hoy, si hubiera votado hoy, hubiera votado por Rage Against the Machine, por la bronca y por la furia. Pero ayer, como votó en el momento del día en el que estaba cerrando la jornada, eligió a Janis Joplin. Me encanta este recorrido que tiene que ver con eso, ¿no? Así que hay que votar en el momento justo, hay que tomarse el tiempo para votar. Hablamos de Janis Joplin, la escuchamos con esta canción tan cálida y tan apacible. Y vamos a la rabia de Rage Against the Machine. Bullet in My Head se llama esta, que forma parte de su disco debut del año 1992. Pide votos contra Janis y contra Arctic Monkeys.

Se vota en el Instagram de la Patria de las Moscas. Germán de Morón dice que vota Rage Against the Machine. Bueno, van apareciendo los amigos y las amigas. Yanina Espinosa, ¿quién votó? ¿Votó a Yanis, votó a Arctic o votó a Rage Against the Machine? Arctic Monkeys, votó Yanina Espinosa. Sofi, que está en las cámaras en este momento, vota. Y yo el casco. Lo mismo le preguntamos a Flora Pablaza y a Elian Dragani, que están con la información, con la producción. Elian en un ratito se viene acá a los micrófonos. Vamos a traer una pequeña lupa de lo que viene en el deporte, en el fútbol puntualmente, porque hay semana de partidos de Copa Sudamericana y también está en marcha el campeonato de Primera División, que ya arrancó, recién arrancó y ya empieza a meter segunda fecha, tercera fecha. Hay como cinco fechas en dos semanas y media amontonadas. Y Joel Casco, que está también ahí en la situación de transmisión audiovisual, conduciendo todo lo que tiene que ver con la puesta en streaming, también está invitado acá. Vamos a armar una mesita redonda para charlar con información de lo que viene en las canchas argentinas también, en ese plano. Continuamos con la política, continuamos con la información minuto a minuto de lo que está pasando en todos los rincones de la República Argentina. Está llegando Georgieva a Vaca Muerta, a Neuquén, la titular del Fondo Monetario Internacional, para inventariar lo que nos van a rematar si no pagamos la deuda externa. Por eso la bronca de muchos varios que estaban por aquí en el foro del canal de YouTube y en la mensajería con la patria en el día de hoy, y por eso Rage Against the Machine venía bien. Pero ojo con Arctic Monkeys. Vamos a escuchar a Arctic Monkeys, que pide votos también y tiene una parte Beatle, Arctic Monkeys, muy melódica, y tiene una parte power también y veloz, como es en este caso.

0: Voy a dar resultados parciales solo ahora y velozmente para que no queden demasiados registros de esta infidencia. Va primero Arctic Monkeys, va segundo Rage Against the Machine y va tercera Janis Joplin, pero no está nada definido entre cada uno de los puestos. Hay una diferencia no muy grande, por lo que todo se puede dar vuelta y el que va primero puede quedar afuera, puede irse al último lugar. El que va afuera puede meterse entre los dos primeros y clasificarse. Vota en el Instagram de la Patria de las Moscas, en nuestro grupo número 32 de la segunda fase de este imaginario mundial musical. Tanda, consejos, recomendaciones, a la vuelta, más noticias, más información.
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0: Un mensaje en el foro del canal de YouTube, porque esto es radio que se ve, porque tenemos transmisión audiovisual. Está Sofi Zuleta ahora en la conducción de las cámaras de Rosa, que me dice: alta remera Pablo, muy buena, nos da una alegría. Tengo, para quien está escuchando por radio, tengo la remera de la selección, la azul con la que le ganamos a Inglaterra, sigue teniendo 3 estrellas, así que por lo menos hasta el próximo mundial me va a durar. Esa es la parte buena, ¿no? Por ejemplo, yo tengo ropa de Huracán, que tiene 3 estrellas, 5 ligas más 8 copas nacionales, desde hace más de 10 años me dura la ropa. Si ganas muchos campeonatos, después, por eso nos salimos campeones, para poder tener la ropa que nos gusta mucho más tiempo en actualidad. Se sumaron a la mesa Joel Casco y Elian Dragani. Elian Dragani y Joel Casco, compañeros en la producción general, en todos los rincones de la confección radial de la Patria de las Moscas, porque hay partidos. Lo saluda Elian al aire para empezar a seguir el recorrido. En el día de hoy ya tenemos fútbol. Elian, ¿qué tal?
10: Buenas, buenas. ¿Todo bien? Bien. ¿Cómo andan?
0: Muy bien, muy bien. ¿Qué agenda tenemos para hoy?
10: Bueno, hoy tenemos 4 partidos de la Liga Profesional Argentina. Tenemos a las 7 de la tarde Banfield contra Sarmiento de Junín en la cancha de Taladro. Después, bueno, mismo partido simultáneo, tenemos San Lorenzo de Almagro contra Gimnasia de Mendoza.
0: Bien. Bien, lindo partido es el de San Lorenzo, que viene de perder en la primera fecha. Está Joel Casco también.
11: ¿Cómo están?
0: ¿Cómo estás?
11: Bien.
0: Bueno, estos 2 partidos se juegan en el día de hoy, ya abriendo la segunda fecha. A esta altura, recién empieza el campeonato, ¿ya hay técnicos como Gorosito que empiezan a tener dudas sobre su futuro presente?
11: Claro, Gorosito que, bueno, también viene de perder la fecha pasada, ¿no? Y bueno, yo supongo que si ya pierde local contra Gimnasia de Mendoza, un equipo que ascendió la temporada pasada, está complicado. Está complicado como el futuro de algunos técnicos en Argentina.
0: Uh-huh. Ganó en la primera Gimnasia de Mendoza, ¿no, Elian? En la primera fecha.
10: Sí, ahí te digo el dato exacto. Ganó contra Central Córdoba 1-0 de local.
0: Uh-huh. Bien, equipo recién ascendido.
10: Gol de Modica. Mira, ahí dato extra.
0: Qué grande Modica. O Modica. Y también tenemos Copa Sudamericana, ¿no?
10: Sí, señor. Bueno, también antes de arrancar con la Copa, tenemos hoy a las 9:15 de la noche Rosario Central contra Racing Club. partido estelar de la noche.
11: Las academias.
0: Sí, me gusta.
10: Exactamente.
0: Lindo partido para ver por televisión.
10: Y después, mismo horario, Argentino Junior contra Estudiantes Río Cuarto en la Paternal.
0: Bien, bueno, lindos partidos para el día de hoy. En horarios difíciles, ¿no? 9:30 de la noche, 9:15 de la noche. Son horarios que te dejan a gamba la vuelta a casa, ¿no? Después de la cancha.
11: Y total, más que nada ahí para... Bueno, estamos en Rosario, ¿no? Pero la gente de Racing cuando tiene que ir a Avellaneda, 11:30 de la noche, sí. Volver para el oeste, a nuestro compañero Joaquín también. Que...
0: Sí. Igual en Rosario, si vivís en la zona sur de Rosario y salís de Arroyito a las 11:30 de la noche... Te quiero ver la vuelta a casa, es muy difícil, los transportes y demás. Bueno, todo esto para el día de hoy. Y mañana también hay fútbol de Copa Internacional, Continental y de la Liga Local.
10: Sí, señor. Bueno, mañana estaría 2:30 de la tarde, Barraca Central contra Aldo Civi, partidazo imperdible.
0: Barraca Central contra Aldo Civi.
10: 5 de la tarde, que Barraca Central viene a ganarle 1-0 a River, sí, en el Monumental, gol, sí, de Gonzalo Morales, el Toro. Que bueno, ex Boca.
0: Los recuerdos que duelen acá a la parte técnica del programa. Se le resbalan los dedos para intentar acallar ese recuerdo del histórico triunfo de Barraca Central. Barraca Central Aldo Civi. Es un partido de Nacional B de hace unos años. Es un partido de, no sé, intersonales entre el área metropolitana.
10: Neo B metropolitana, un mínimo.
0: Primera B metro, claro, pero Aldo Civi va para los campeonatos del interior. Y es increíble que estén en primera, ¿no? Bueno, y los dos arrancaron, Aldo Civi empatando y Barraca Central dando el campanazo en la cancha de River. Vamos a ver cómo le va. Aldo Civi le ganó a River en la Copa Argentina, ¿no? Lo eliminó en lo que fue el inicio.
11: 3-1.
0: Bien, al final, recordemos, ¿no? Al final se acuerdan ellos mismos.
10: ¿Qué momento?
0: Se laceran con el recuerdo. Bueno, partidazo, Barracas Aldo Civi. Si empieza y no llegué, arranquen sin mí.
10: ¿Qué bueno, más? Bueno, después a las 5 de la tarde tenemos Defensa y Justicia contra Deportivo Riestra.
0: Otro partidazo.
10: Riestra que viene a hacer una hazaña increíble ganándole 3-0 a Boca.
0: Uh-huh. Bien, un abrazo grande a nuestros compañeros de la radio de la Universidad Nacional, Arturo Jaureche, que siguen la campaña de Defensa y Justicia en los relatos y en toda la campaña. ¿Qué más?
10: Y a las 7:15, Gimnasia de la Plata contra River Plate. En el Bosque va a ser un partido para mirar. A ver cómo levanta el equipo riverplatense, porque viene de perder 1-0 con Barraca Central y se le complica la mantenencia del cargo a Chacho Coudet.
0: Bueno, otro, ¿no? Otro que está más complicado todavía.
11: Por Chacho. Eso es otro de los entrenadores que, bueno, depende de un resultado, de algunos resultados más, si sigue perdiendo, si sigue perdiendo partidos importantes, creo que debe estar en la cuerda floja el Chacho Coudet. Uh-huh. Y Boca no juega yo voy a meter el bocadillo. Boca no juega esta semana, esta fecha, porque tiene partidos de Copa Sudamericana.
10: Sí. El jueves contra O'Higgins de visitante allá en Chile. Partido complicado. Bueno, después de ganar la ida 1-0 en la Bombonera, gol de Miguel Merentiel, pase espectacular de Leandro Paredes.
0: Preocupante el 0-3 en la cancha de Riestra, ¿no?
11: Sí.
0: Rumbo a ese partido, sí. Si bien jugó con varios suplentes, el equipo fue realmente muy flojo.
10: Lo que más preocupa creo que es la defensa, más que nada el arquero tuvo una pésima actuación y bueno, a ver cómo lo mejora, si va a poner a Bray o no. No tengo información, pero yo creo que tendría que estar en la consideración. Por lo menos Bray en este partido.
0: Sí,
11: pasa que lo quema. Si lo saca a Montero en el tercer partido, teniendo de titular.
10: Pero también es arriesgarlo mucho. Para mí, si tiene consideración el Vasco, puede atajar tranquilamente a Bray, pero bueno, si ataja a Montero, también se la juega.
0: Bien, ¿cómo lo ven al Vasco? Al Vasco Rabarna, porque Boca viene de recambio de técnicos y sin encontrar un rumbo. Creo que desde que se fue Bataglia,
11: sí.
0: Y Riquelme, bueno, quizás es ahí donde el único punto donde falla su gestión, que es el más importante para un club de fútbol, ¿no? El conseguir resultados.
11: Eso, y hay otro igual, ¿eh? Ahora se le sumó otro error a Riquelme, más allá de no encontrar un entrenador fijo durante todo su mandato, se mandó la macana de contratar a Villa, más uh-huh. allá de Arruabarrena. Para mí está mal llamado Villa, y el Vasco estaba bien, porque empezó con el Vasco, empezó trayendo al Vasco, a Rubén, el entrenador, un tipo que conoce Boca, que ya dirigió en Boca.
0: Salió campeón el Vasco, ¿no? En
11: Boca. Salió campeón de torneos argentinos.
10: Torneo largo de 30 equipos.
11: Sí.
10: Ajá. Y la Copa Argentina del 2015.
0: Ah, mira, tiene más estrellas el Vasco que yo.
11: Sí, sí, obvio. No, y bueno, menos que Argentina.
0: Sí.
11: Pero bueno, al Vasco lo quema el hecho de ese partido también por Sudamericana contra River, que bueno, que el gas pimienta, que se mete el presidente
10: Donofre la cancha.
11: Donofre la cancha. Y quedó manchado, la verdad. Pero yo lo banco, yo lo banco. El tema es que bueno, que arrancó con... más o menos, con el pie izquierdo.
0: Sí, sí, totalmente. Paréntesis sobre Villa. Ayer ya lo decía el periodista Lautaro Gravano, acá con nosotros, en la Patria de las Moscas. Una marca, ¿no? Porque Boca, el Boca de Riquelme, tiene una impronta de club social y se defiende todo eso discursivamente y en la acción también. Pero acá, bueno, decidieron recontratar a un jugador que habían echado o habían dejado fuera del club por sus casos de violencia sexual, con condena firme, que ahora, bueno, se borra con el codo lo que se escribió con la mano. La argumentación de Riquelme es, ya cumplió su condena, merece una segunda oportunidad.
11: Eso.
0: Pero es un club que tiene un departamento y políticas de género que acá contradicen, ¿no?
11: Habló de segunda oportunidad, eso también me sorprende, el hecho de que tengamos como el consejo, que tenga Boca el consejo de género y demás. Me llama la atención. Yo pensé que no se iba a hacer, que ya no estaba, pero bueno, ahí está.
0: Está muy bien, igual que se te escape hablar en primera persona del plural, ¿no?
11: Claro.
0: Porque esta es una mesa redonda, más allá de lo periodístico. Y somos parte de los clubes, ¿no? Los clubes son nuestros, de los socios que pagan la cuota y también de todos los hinchas a lo largo y a lo ancho del país que en algún momento pagan una entrada para ir a la cancha o simplemente apoyan desde su lugar, cerca o lejos. Los clubes son de la comunidad, ¿no? Así que está muy bien decirlo en primera persona y que disguste determinadas acciones que toman los presidentes de turno, las conducciones. Caso Villa en Boca, reiteramos. Bueno, con O'Higgins, ¿cómo lo ven? Volviendo a lo futbolístico.
10: Pasa un partido muy trabado. Siento que Boca tiene que mantener el resultado, pero ir a buscarlo. Es que Boca visitante es otro tema. Como me preocupa mucho el partido con Riestra. Es muy preocupante. Yo siento que Boca no todavía no encuentra el juego y tiene una dependencia exclusivamente de Leandro Paredes. Yo siento que sin Paredes en la ida se hubiera complicado más y le cuesta a la hora de finalizar la jugada. Siento que, por ejemplo, en el partido con Riestra, ante el primer gol de Riestra, tiene una muy clara de Leonel Flores. La tiene abajo del arco y después se da la contra de Riestra y tiene la misma jugada y Riestra mete. Tiró tres tiros al arco y tres fueron gol. También eso es responsabilidad de la defensa y el arquero.
0: Y el tercero un gol antológico, el de Riestra, en el contraataque.
10: Y Boca lo dejó solo también. Ahí Blanco, Braida lo tienen que ir a bajar, o Montero también, mide 2 metros, pero bueno fue
0: bien.
10: Un golazo igual, fue una pincelada impresionante.
0: Bien.
10: Un gol de otro nivel.
0: Ya saben cómo va a dirigir Eliandra Gani cuando se reciba de técnico, ¿no? Abajo, pegale, abajo. Pasa la pelota, pero no el jugador.
11: Gol mundialista, sí.
0: Sí, sí. Hermoso.
11: Para las viudas del Mundial les quedó bien el gol ahí.
10: Fue un golazo igual.
11: Ahí querían. La verdad que bueno, yo a Boca contra O'Higgins. No me sorprendería que realmente otra vez, lamentablemente, pierda Boca. Tenemos a dos bosteros en la mesa, Lian y yo. No me sorprende que Boca otra vez dé la nota. Dé la nota perdiendo contra O'Higgins. Pero bueno, la verdad que un 80% yo creo que vamos a ganar, a pasar raspando, tranquilamente.
0: Yo vuelvo a dar esta alerta que di en el partido anterior, durante el partido, antes y después. O'Higgins y todos los equipos chilenos no pararon durante el Mundial, siguieron jugando el campeonato local, entonces vienen en ritmo. O'Higgins viene jugando desde febrero, que arrancó el campeonato chileno, sin parar, vienen en el desarrollo del campeonato. Y Boca, los equipos argentinos en general, tuvieron 2 meses de parate entre el último partido, casi 90 días, casi 3 meses entre el último partido y el siguiente que, bueno, a Boca le tocó en esta instancia de Copa Sudamericana. Eso es una ventaja. Y O'Higgins en el primer partido en una parte del partido fue superior a Boca.
10: Y sí, yo, a mí me preocupó mucho, ¿eh? Yo cuando vi la que atajaba de Montero, fue muy, muy, muy, muy bien jugó el equipo chileno, el 9, las bajó todas. Tremendo cómo jugó el 9. Pero bueno, pasa que con Paredes es otra cosa. Cuando tenés un jugador tan desequilibrante como el 5 de Boca, y es otro partido.
0: Bien, no le cuenten las costillas a Paredes, que una la tenía rota y lastimada,
10: fisurada. Nah, aparte, llegó y ya, y él pidió jugar. No es que el Vasco lo puso porque no quedó otra. Él pidió jugar. Él tranquilamente podía haber dicho, no, yo no juego. Y igual jugó el domingo una final del mundo y decidió el jueves jugar por Copa Sudamericana con Boca.
0: Totalmente.
10: La rompió toda.
0: Sí, señor. Bueno, completemos la agenda de los partidos. No sé los de hoy si los habías completado.
10: ¿No? Sí, no, de Sudamericana no. Sí. Tenemos a las 7 de la tarde Tigre Nacional, que Tigre le ganó en la ida 3-0 a Nacional de Montevideo. Bueno, polémica que en el micro le balearon a los hinchas de Tigre, sí, los jugadores de Tigre, un bochorno total.
0: Esperemos todas las medidas de seguridad y que no esté planteada una vendetta de la barra de Tigre a la gente de Nacional, que viene mucha gente de Nacional. Sí.
11: Siempre igual a los hinchas argentinos en el exterior, cuando en partidos de Sudamericano, Libertadores, siempre hay episodios de la policía, si no es la policía, son los hinchas que nada, amedrentan a los hinchas argentinos. Y la verdad que acá, más allá de lo que pasó con Independiente y la U de Chile hace unos meses, siempre son bien recibidos y no hay tantas polémicas como sí cuando vamos los hinchas argentinos de visitantes. Así que, nada, en eso también hay que tener un reparo. Y bueno, acá en Argentina esperemos que no pase nada, nada malo y nada... Nada sobrenatural, digamos.
10: Sí. Ojalá David Romero la rompa hoy.
0: Está bien. Bueno, está bien.
10: El 9 de Tigre que está coqueteando para irse a Boca.
0: Bien, eso es hoy a la noche.
10: Sí, a las 7 de la tarde.
0: Hoy a las 7 de la tarde.
10: Y después a las 9:30 de la noche, Santos de Brasil, el Santos de Neymar, contra Universidad Central de Venezuela.
0: Sí, la UC de Venezuela.
10: Santos ganó 4-1 la ida y la vuelta se juega en Brasil. En Santos.
0: Bien, bueno, mañana ya recorrimos y el jueves se juega el partido de Boca. El partido de Boca, la vuelta con O'Higgins en una Copa Sudamericana en la cual, bueno, grábenme, guarden este tuit.
11: Sí, ahí está.
0: Se pueden cruzar Boca y River en la Copa Sudamericana.
10: Si no me equivoco, en semis.
11: En semis.
10: Si no mal me equivoco.
11: En semis, pero hay que ver quién se queda fuera primero para mí, ¿no es?
10: Para mí también.
0: Pero pensemos que todo va a salir bien para los dos equipos argentinos, para los dos más grandes. ¿Quieren jugar ese partido ustedes?
10: Se repite la historia de vuelta.
11: Yo creo que
10: 2014.
0: Vasco Arrobarrena.
11: Yo creo que sería una buena revancha para el Vasco, aprovechando también que River no viene en un buen momento y que el entrenador está en la cuerda floja. Si llega a semifinal y si llega todo en este mismo panorama que está ahora, la verdad que me parece una buena revancha y no tengo miedo en jugarlo.
10: Yo me juego una ficha, para mí Chacho o el Vasco no llegan a ese partido, para mí. Uno de los dos no llega, sí, seguro.
0: O si llegan a ese partido es el partido sacatécnico también, ¿no?
11: Claro.
10: Ya te sepulta la tumba directamente.
0: Sí. Un saludo a Ezequiel Gerace, colega, amigo, compañero, periodista del Oeste que está escuchando, que es Bostero, hincha de Boca y del Gallo de Morón. Y Yanina Espinosa, nuestra operadora técnica, ¿quiere jugar ese partido? ¿Ese Boca-River? O desde Madrid, que no quiere jugar nunca más contra Boca. Total, ese resultado ya selló el futuro. Ellos son los que andan llorando. Dice textual de Yanina Espinosa en los controles técnicos y la puesta en el aire. No le respondan porque ustedes tienen la ventaja del micrófono. La última palabra se la queda la dama desde la consola. Así que quédense llorando ustedes.
11: Yanina, que para mí tiene que venir alguna de estas secciones futboleras totalmente en la mesa.
7: No.
0: No quiere.
11: Porque tiene criterio y la verdad que... Que lo diga al aire lo que dice.
0: Sí, Yanina tiene mucho estadio del ascenso, tiene muchas transmisiones también del fútbol en FM en Tránsito, así que totalmente calificada. Y aparte, el fútbol es ese único lugar donde opinamos todos y todas, ¿no? Sí. Desde una pasión y desde una identificación. Bueno, muchachos, los dejo volver a trabajar en lo importante del programa, que son las noticias, que son los contenidos. Esto siempre dice alguien por ahí, la metáfora, el fútbol es lo más importante de lo menos importante, sí, ¿no? Es algo que no cambia nada, ¿no? Si perdemos o ganamos al otro día, no cambia nada, pero sí cambia. Y ya lo demostró el Mundial, Y hemos tenido una charla muy, muy, muy interesantísima y recomendable con Alejandro Apo acá en las conversaciones en La Patria por los 20 años del programa. Y Alejandro Apo, el periodista deportivo que vio, cubrió 12 mundiales, nos dijo esto, ¿no? Claramente lo ratificó. Son mucho más que partidos de fútbol. Y no solo una Argentina-Inglaterra con una bandera por Malvinas. Cualquier partido, un Ituzaingó, Defensores de Cambaceres, para la gente, para la comunidad que vive ese partido, que vive esa identidad, es una final del Mundial. Así que lo rescatamos desde ese lugar y del valor que tienen los clubes sociales insertos en la comunidad. Así que cada día que hay una pelota rodando en un verde césped argento, es una final de un hipotético Mundial de la Pasión.
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0: 17 grados 4 décimas la temperatura a esta hora, acercándonos al mediodía. 11.53 en la República Argentina. Un poco de hip hop suena Emanero con Pastillitas.

0: Manero sonando, hip hop, rap, trap, con musicalidad potente. De Manero en banda, sonando el artista argentino en la patria de las moscas. Hay información de Manero, lo escuchamos con Pastillitas. El 2 de octubre se presenta en el Teatro Argentino del Centro Provincial de las Artes en la ciudad de La Plata. Entradas por Lip Pass para verlo en la capital de la provincia de Buenos Aires. 2 de octubre, fecha con antelación, mientras está girando por las provincias. Estuvo tocando en Entre Ríos, tocó en La Rioja, si mal no me falla la memoria del mapa, de este artista argentino de la escena del rap nacional y latinoamericano, porque es un tipo que también gira por Latinoamérica, viaja mucho. Hablando de viajar, vuelvo a las vacaciones de invierno que están en pleno desarrollo en la provincia de Buenos Aires y también en otros lugares del país. Hay muy dispar situación de movimiento económico generado por estas vacaciones, con datos que son difíciles de cuantificar, en lo engañoso que es también cómo se utilizan como propagandización. Por ejemplo, la provincia de La Rioja está mostrando índices positivos. Hablan de 12.000 millones de pesos que generó el movimiento económico hasta ahora de las vacaciones. Un gobierno opositor al gobierno nacional que diría, en términos de la batalla política, está todo mal, no viaja nadie. Pero el gobierno de La Rioja, peronista, ese gobierno del gobernador Quintela, quiere mostrar que le va bien en la provincia. Entonces, habla de números positivos, que realmente lo son en el caso de La Rioja. Hay mucho turismo de provincias de cercanía, de visitas familiares, y mucho turismo internacional, ¿no?, que viaja por todo ese núcleo de la cordillera de los Andes, desde el norte hasta el sur de nuestro país. Pero después, en lo que tiene que ver con el movimiento general, las ciudades de la costa atlántica están por debajo del 45% de la ocupación. Walter, acá, oyente del programa, nos comparte imagen de un viajecito que se hizo a las playas de Mar de Ajo, a las playas en este lugar de la provincia de Buenos Aires. Me manda una foto que dice: las calles estaban detonadas de gente, irónicamente, porque me muestra su mate, su termo en la playa, y nadie, absolutamente nadie, en la playa de Mar de Ajó, en la costa atlántica. Y mirá que es de cercanía la costa atlántica, el partido de la costa. Así que está disímil el análisis del movimiento. Y también esta figura que hacíamos antes. Hay toda una circulación de información, entre comillas, que es propagandización en realidad, de un lado y del otro. De un lado te muestran los críticos del gobierno fotos de playas vacías, que son reales porque poca gente está viajando. Del otro lado te muestran centros comerciales repletos. Por ejemplo, hay circulando una propagandización de redes completamente financiada y patrocinada por parte de las usinas del oficialismo libertario, donde muestran el centro de Avellaneda lleno de gente, gente paseando, mirando vidrieras, el centro de Avellaneda lleno de gente. Nunca fueron a Avellaneda, me parece, porque el centro de Avellaneda siempre está lleno de gente, todo el tiempo está lleno de gente porque es un lugar de mucho tránsito y que tiene un movimiento comercial importante. Pero bueno, lo ponen como desmintiendo la supuesta crisis económica y la falta de poder adquisitivo, diciendo: miren cómo vuela el consumo en Avellaneda. El contrafenómeno también es este: la gente no viajó y la gente está en los barrios, ¿no? También se dan esas fotos. Ni una es tan verdad ni la otra es tan mentira, ¿no? Hay una composición de lugar que hacernos que va a llegar cuando terminen las vacaciones y tengamos datos oficiales de cada lugar de la República Argentina, y es un índice más de la realidad. Solamente lo más representativo es lo que pasa en los bolsillos de las familias con el tema de los servicios, los aumentos de transportes y todo lo que viene sucediéndose por debajo de los aumentos salariales que puede tener la gente en la formalidad de su empleo y muy por debajo de la posibilidad de conseguir los recursos para quienes están en la absoluta informalidad. El trabajo es el problema en este país, en estos tiempos, y el poder adquisitivo y la dignidad de ese trabajo en nuestra República Argentina.
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0: Abrimos la tercera hora del programa con Lili Galeano. Le queremos preguntar a nuestra compañera, que es quien lleva la agenda de derechos humanos, de las causas, de las reivindicaciones, de la historia, del presente y del futuro del movimiento de derechos humanos en Argentina y en América Latina. Le queremos preguntar por esta campaña anti-argentina o este sentimiento anti-argentino propagado a través de redes sociales, a través de reacciones que tienen que ver con el fútbol, pero que se mezclan con lo político, que entrecruzan una identificación poniendo en la misma bolsa a todo un pueblo por acciones de su gobierno. Por ejemplo, lo tuvimos a Milei en estas últimas horas insultando a Lula y a un juez de la corte en Brasil. Y nos contó Murilo Matías, periodista brasileño desde Porto Alegre, in situ nos dijo: bueno, acá la gente no discrimina, no separa, no se le puede pedir a un pueblo que se pare, ¿no? Ve a un presidente que viene a insultar a tu presidente, a tu país, y la reacción es, bueno, poner a todos los argentinos y argentinas en la misma bolsa. Al mismo tiempo, y por eso nos interesa esto que nos va a contar Lili y que vamos a reflexionar juntos, durante la última dictadura militar, la dictadura cívico-militar eclesiástica del 76 al 83, hubo un mundial de fútbol. Y la dictadura usó ese mundial para hablar de una campaña anti-argentina contra aquellos y aquellas que denunciaban las violaciones de derechos humanos en nuestro país. Una leyenda que se utilizó en ese momento: los argentinos somos derechos y humanos. Calcomanías en los coches y banderas que llegaron a las canchas. La utilización del fútbol también como una mascarada para disfrazar o ocultar otras cosas. Todo esto desde la historia de la búsqueda por memoria, verdad y justicia, ¿no? Por eso, Lili, presente en el día de hoy. ¿Cómo estás?
21: Hola, ¿qué tal, Pablo? ¿Qué tal, compañeras? Y bueno, para la audiencia. Bueno, este tema que en estas celebraciones por el campeonato mundial, tal cual, ¿no?, vuelve a repetirse con toda esta introducción que hiciste, Pablo, sobre lo que significó también el Mundial 78 ante una Argentina también devastada, saqueada y golpeada con las desapariciones, muertes y asesinatos de 30.000 argentinos, ¿no? Y creo que vuelve ahora con otra de quizás este discurso de odio lo vimos todos estos días, pero también no solo lo vimos desde afuera, desde otros países, desde algo mundial, universal, globalizado, sino también lo vivimos desde lo interno, desde nuestra propia patria, que vemos minuto a minuto los acontecimientos, que se aprovechó de alguna manera este mundial, se le regala una camiseta con el número 10 a la enviada del Fondo Monetario Internacional, como también mezclando, ¿no? O como también uniendo, y que en el medio, ahora mismo, desde Vaca Muerta, está la enviada del Fondo Monetario saqueándonos, ¿no? Y atravesándonos como pueblo. Y todo esto en simultáneo con los discursos de odio, ¿no? De todo lo que atraviesa. Y eso es lo que me parece que hemos sido, la historia dice que Argentina es un país de brazos abiertos, de puertas abiertas a todos los hermanos de todo el mundo, abrazado a los migrantes, abrazado a todos, y hemos abrazado a todos los hermanos latinoamericanos y a todos. Uh-huh. Entonces, bueno, eso no se condice con nuestra esencia, ¿no? Nuestra esencia es de solidaridad con los pueblos y bueno, y nos atraviesa este discurso de odio, esto que en el medio nos están dejando sin nada, ¿no? Sin agua, sin bosques. Si nos quejábamos en los 90 porque se privatizaban hasta los caminos, hoy estamos ante una nueva entrega y no volvemos a salir, salimos a las calles, a los barrios nuestros, a celebrar el triunfo de Argentina, pero eso no sería con la fuerza que estaríamos saliendo por todo el saqueo que nos están haciendo, ¿no? Entonces ahí es, ¿esto es así? Es la pregunta, ¿esto es así, como lo digo yo ahora? O los medios hegemónicos, los medios les interesa por los

0: gobierno de Javier Milei atacar así al pueblo, ¿no? Entonces hemos salido. ¿Qué pasa con todo eso? No hemos llegado, no ha alcanzado. Digo, para que si lo tenemos que medir, ¿no? Uh-huh. Con esa alegría que necesitábamos y la celebramos como pueblo, esas pequeñas alegrías que fue ganarle a los países con los que jugamos, Cabo Verde, Egipto, Inglaterra, sin lugar a dudas, ¿no?
1: Inglaterra especialmente.
0: Pero bueno, que... Claro, que sí. especialmente, pero quiero decir eso porque yo también estuve en todas esas celebraciones y es una celebración de alegría y está bien que lo celebremos y la fuerza que ponemos, ¿no? Pero todo eso, porque hoy te decía, ay, no se sale con la misma fuerza como se sale con Argentina. Es diferente, hay diferencias. Uh-huh. Entonces, ¿cómo nosotros también nos comemos? ¿Cómo nosotros también nos... parte en dos, estar en esa contradicción, ¿no?
1: Sí, totalmente.
0: Si es así o no es así,
1: Es una pregunta totalmente abierta que pasa por la percepción de cada uno y de cada una y de los distintos sectores, clarísimo, Lili. Y sobre el sentimiento, sobre esta oleada anti-argentina, es muy injusto, ¿no? Es muy injusto de todos los lugares, porque quedó el pueblo argentino, la selección, pero el pueblo argentino, quedó en un odio que viene por derecho y por ultraderecha, porque somos sudacas, pero también ahora viene por izquierda y por progresismo, porque la representación de Argentina fue Netanyahu con una camiseta, fue la foto de Messi con Trump, fue el presidente Milei insultando a todo el mundo, insultando al presidente español. ¿Qué queríamos de España después de que Milei anduvo por allá diciendo que Pedro Sánchez era un ladrón y que vivan los fachos franquistas? Y queda el pueblo en el medio, ¿no? Queda el pueblo en el medio como víctima de esos odios cruzados que no debieran existir.
0: No, esos... yo creo que acá hay muchos... Nuestro país, no sé, yo me crié en Villa Constructora, un país, siempre lo digo, de tanos y gallegos y de españoles que hasta que yo tenía 13 años iban y volvían en barco, sí, porque no había otro medio para volver a su país, y escuchando todas sus canciones y con la tanada de todos esos barrios. Pero lo que quiero decir que, bueno... Se ha profundizado en todos estos personeros que les ha tocado andar, como Milei, que ha dicho de todo, de los españoles, y bueno, y en algunos también, en Europa también está cruzada por una derecha que se ha profundizado de muchos extremos, y también todo eso está ahí latente, para que explote como explotó ahora en este odio infinito. Sí. Debe haber muchos más elementos de los que podemos hablar en este corto tiempo, ¿no? Desde el mismo, de la misma Portugal o desde el mismo Colón a la fecha, vamos a decir, ¿no? Sí, por claro, los reyes de España que continúan vivitos y coleando, por ahí no tan coleando tanto, pero vivitos con la corona, ¿no? Pero bueno, digo yo que cómo logramos resistir a tener nosotros un análisis propio, una mirada crítica, un pensamiento crítico sobre nosotros mismos, ¿no? Que poder pensar, disentir entre nosotros, pero que no nos coman lo que realmente pasa cada miércoles o cada lucha o todas las instancias. Nosotros estamos en unos grupos de WhatsApp por la defensa del agua, de ahí contra que no se privatice AISA. Ahora estoy llegando al Nicol y solo lo que vemos en el barrio, que está saliendo el colectivo, que ya hay colectivo, está saliendo una ambulancia, puedo describir esto. Bueno, nosotros seguimos viniendo, seguimos siendo, vinculándonos con los compañeros justamente para que poder charlar estos temas y otros temas más que hacen a la vida de comunidad, pero que bueno, que no se crean todo eso que dicen estos medios.

0: medios televisivos, ¿no? Y que nos hace creer que no queremos más luchar, que nos hacen creer que son malos los de izquierda o que los piqueteros son unos pobres y que nos quieren arrastrar a eso. Ni yo nunca fui de romantizar la pobreza, yo soy bien de los barrios, sigo teniendo presente donde nací, donde viví y todos los derechos que le faltan. Sigue pendiente una gran deuda con nuestro pueblo y sigue pendiente, y esa deuda se hace creando redes, creando vínculos, dándole la palabra a los protagonistas para que puedan decir, hablar de sus derechos y hablar de su situación, ¿no? Entonces, estos días me sentí, no soy una especialista en hablar de estos temas, pero sí de compartir, esto que hablan de nosotros y que nos duele tanto, ¿no? Que pueden hablar, no sé, otras personas seguramente con más palabras que yo, pero sí el sentir, ¿no? Que el ataque de odio no nos llegue a los que todos los días estamos en un barrio o estamos desde un micrófono comunicando otra perspectiva y otra salida alternativa para nuestro pueblo. Siempre va a estar con los más dañados, ¿no? Siempre va a estar junto a ese sector, que nosotros podamos pensar cómo salimos de abajo hacia arriba, desde el pie hacia arriba.
1: Totalmente. Totalmente. Bueno. Lili Galeano, integrante militante de Hijos La Matanza. Llegando a Barrio Nicol, para quienes escuchan en distintos lugares del conurbano y en otros lugares también, Barrio Nicol es un barrio en el partido de La Matanza. Nicol, por ni colectivo ni colegio, en su fundación. Ahora Lili nos cuenta, está llegando el colectivo, pasa la ambulancia. Bueno, esos son conquistas de nuestros barrios, que le falta mucho, muchísimo, y hay mucho por resistir para no perder lo ganado también, pero que están en marcha, ¿no? Entonces, por eso, está bien lo que decís, Lili, es tan injusto que a esos compañeros y compañeras que cada día juegan un mundial, ¿no? Cuando se levantan a la mañana para darle de comer a su familia, para seguir con dignidad, es tan injusto esa... sentimiento antiargentino englobado, poniendo a 47 millones de voluntades en un mismo casillero, que da bronca, realmente genera reacción.
0: Y acá, desde la puerta del Centro Popular, llegando con Alejandra Salé, la trabajadora social, que venimos cada semana, ahí abriéndonos los compañeros el lugar, bueno, los saludamos y esperamos que... esto, ¿no? Que podamos seguir, no como algo, como una frase de solidaridad o de amor, sino que podamos tener pensamientos para todos los sectores de nuestro pueblo, no solo para este sector, sino para los trabajadores, para los investigadores, para la gente del arte, para todos los grupos, ¿no? Uh-huh. Así que esperamos que... en eso creemos nosotros.
1: Totalmente. ¿Se festejó en el Nicol, en el barrio Nicol, el partido?
0: No, sí, hubo una gran movida en el kilómetro 35 y la ruta 3, en la ruta, siempre nos ponen, ¿no? Había un auto, parece, había un auto, vaciado en la ruta, y los pibes lo tiraron al medio, pero siempre nos ponen como que quemamos un auto. No se quemó ningún auto, sino que
1: está bien.
0: Los pibes subieron ahí para... también subieron a un 180, a un 620, a un 88.
1: Sí.
0: Y los choferes los pasearon por la calle.
1: A los bocinazos, bueno.
0: Sí, a los bocinazos.
1: Con eso ya está.
0: Nos vemos.
1: Con eso ya está, Lili.
0: Sí.
1: Si la selección generó que los pibes y las pibas de... el barrio Nicoli, de todos los barrios, salgan a la ruta a festejar conjuntamente y tuvieron su rato de felicidad. Ya la selección dio un montón de cosas al pueblo también, porque esa alegría es súper merecida.
0: Así es, así es. Bueno, nos vemos.
1: Un abrazo grande.
0: Compañeros, un abrazo grande para ustedes.
1: Lili Galeano, en el barrio Nicoli, en La Matanza, entrando al centro comunitario para las acciones de cada día, ¿no? Bueno, me encantó el viaje, porque ahí está el Mundial, ¿no? Esta es la selección. Los 47 millones de argentinos que la luchan todos los días, piensen como piensen, ¿no? También en ese mismo sentido. Entonces, esa campaña o ese sentimiento anti-argentino que viene por derecha, pero viene también en una reacción contra la coyuntura política argentina a nuestra identidad. Es completamente injusta, completamente repudiable, y hay que rechazarla y desarticularla con esto, ¿no? Estos somos los argentinos. O por lo menos, estos somos también los argentinos y argentinas. No somos Milei insultando a todos, no somos un Estado aliado a otro Estado que comete un genocidio, como es el caso de Argentina con Israel. Ese es el gobierno de turno, que lo votó la gente, sí, lo votó más de la mitad de la población, o más de la mitad de un padrón electoral en realidad, que fue a unas elecciones, pero es una coyuntura de un momento. Argentina y cada pueblo es una larga historia de construcción colectiva, por eso el rechazo total a ese sentimiento anti-argentino, provenga de donde provenga.
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1: Call on Me de Janis Joplin, de su primer disco, publicado allá por la década de los 60. Va perdiendo, por eso queremos darle impulso y pedimos votos para ella.

Call on Me de Janis Joplin va cerrando la tabla de posiciones con su primer disco que se llama Big Brother and the Holding Company, 1967. Janis contra Rage Against the Machine y contra Arctic Monkeys, discos debut. Se juega a través de votos directos, se votan en el Instagram de la Patria Mosca, clasifican los dos primeros, es el grupo 32 de la segunda fase de nuestro imaginario y lúdico mundial musical. Acá Walter dice, pide votos para Janis, dice, no sean machistas, voten a Janis. Está bien la mirada, voten a Janis, voten a Janis. Acá Flor, a Pablaza, votó a Janis, Joplin nos cuenta. Varias cuentas veo que están votando a Janis Joplin. Todo es válido, hacer campaña, llamar, pedir, militar el voto, jugamos nada más. Es un juego, claramente y perfectamente. Saludos para Lili de Germán de Morón, Lili Galeano, integrante de Hijos La Matanza, que recién salió desde el barrio Nicol de La Matanza, contándonos sobre cómo se vive el sentimiento antiargentino mundial en nuestros barrios, ¿no? Cómo es esa reacción o esa percepción después de la alegría del mundial, viene la bronca de esta injusta estigmatización que se hace de todos los argentinos y argentinas a nivel global, y Lili lo atravesó con la mirada de derechos humanos. También para Lili Galeano, el saludo de Rosa, cuánta verdad dice, la admiro, sabe lo que dice, la aplaudo, dice Rosa. Rosa que también decía que Janina Espinosa, nuestra operadora, tiene que ser relatora, que tiene que relatar partidos de fútbol. Tiembla la 94 Sport. Janina Espinosa va a tomar los micrófonos para los relatos. Relatos y comentarios de Janina Espinosa y Elian Dragani y Joel Casco. Me gusta ese equipo de la Patria de las Moscas para seguir la campaña de algún equipo. Tenemos que ponernos de acuerdo porque tienen camisetas variopintas nuestros compañeros y compañeras. Bueno, Janis contra Arctic Monkeys contra Rage Against the Machine. Ponemos a Janis porque va última en la tabla, 24%, pero todavía no tiene la cosa perdida. Está a 10 puntos de Rage Against the Machine, que tiene 34%, peleando el segundo puesto. Pedimos votos para Rage Against the Machine también, para ser justos en este duelo y en este debate. Y además porque está caminando por las calles de nuestra patria, el enemigo. Know Your Enemy se llama esta, conocer al enemigo. La directora del Fondo Monetario está caminando por la Argentina y hay que conocer a ese enemigo.

0: Votos al Instagram duelo de hoy. Momento musical que atraviesa todo el programa. Bueno, por Janis Joplin, por Rage Against the Machine o por Arctic Monkeys. Se define la clasificación de dos de estos tres, grupo 32 de la segunda fase del imaginario mundial de la patria de las moscas, que va a seguir en el día de mañana. Hoy hasta una menos un minuto, hasta las 12:59, jugamos con este duelo para definir con el voto. En las historias de Instagram, repito, está la urna virtual. Y mañana tenemos más. Mañana tenemos más mundial para seguir en este recorrido, para llegar a la gran final que se va a jugar en el último día de diciembre. Ahí vamos a definir. Mañana juegan Árbol con Jardín Frenético, Bob Marley and the Wailers con su primer disco y Mustafunk con Salpica, la banda de Paso al Rey de Moreno, con su primer disco del 2013 también. Eso en el día de mañana, miércoles. El jueves, Serú Girán, Sky Bellinson y Flema forman el grupo número 33. Y el viernes, The Cure, Pastillas del Abuelo y Ataque 77. Siempre primeros discos, ¿eh? Es un mundial de discos debut. Estamos promediando la segunda fase. Van a quedar clasificados para la tercera fase, que ya va a ser de duelos mano a mano, ya no de grupos, para ir a la gran final. Todo esto para, como excusa, reencontrarnos con los viejos discos iniciales de las bandas. Más de 300 arrancaron esta temporada y en la gran final, último día de diciembre, reitero, tendremos los dos discos que lleguen allí por el voto popular. Seguimos en la Patria de las Moscas, estamos en vivo por las radios de la cadena Cruce, atravesando toda el área metropolitana de Buenos Aires.
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0: En este momento en Lima, en la capital de Perú, está iniciándose la ceremonia de asunción de la presidenta Keiko Fujimori. La televisión peruana está realizando una cobertura en vivo de lo que pasa en el Palacio Legislativo, desde ahí Keiko va a recibir la banda presidencial de Balcázar, el presidente saliente, presidente interino, y se va a ir hacia la Casa Presidencial. En un parlamento que vuelve a ser bicameral después de décadas, vuelve a tener dos cámaras, Senado y diputados. Era una cámara única que tenía anteriormente. Esto licuó un poco el poder del Palacio de Gobierno, de la nueva presidenta. Vuelve al gobierno el fujimorismo, después de más de tres décadas de lo que fueran los crímenes de lesa humanidad cometidos por Alberto Fujimori, que hizo un golpe de Estado, el padre de Keiko Fujimori, un autogolpe de Estado disolviendo el Congreso, quedándose en el poder, habilitándose una reelección, intrusando los organismos de control electoral y generando un sistema de espionaje y de persecución judicial y política y paramilitar a muchos peruanos y peruanas en ese reclamo que se está haciendo todavía hoy, ¿no? Sobre el legado entre comillas, ha dejado Alberto Fujimori, que fue condenado por esos crímenes de lesa humanidad. Cuatro veces intentó Keiko Fujimori llegar a la presidencia, perdió siempre en la segunda vuelta vía rechazo histórico, masivo, que quedó impregnado en la mayoría del pueblo peruano, pero esta vez lo logró, con muchas sospechas. Ganó por menos de 50.000 votos, votos en el exterior observados, gana por los votos extranjeros, por los votos de peruanos y peruanas en el exterior, especialmente en Estados Unidos y en países de Europa. De ahí vino la diferencia para que Keiko Fujimori dé vuelta a la elección en territorio nacional, que había sido ganada por Roberto Sánchez, el candidato de la izquierda, que sigue denunciando que hubo fraude, ¿no? Estamos esperando el arribo de la nueva presidenta para América Latina, como titula la televisión peruana, en el hemiciclo del Palacio de Gobierno. Están llegando ya algunos mandatarios. Hay presidentes de distintos lugares que han ido arribando durante la jornada. El presidente de Uruguay, Yamandú Orsi. El presidente de izquierda de Uruguay, Yamandú Orsi. El presidente de derecha de Bolivia, Rodrigo Paz Pereira. El rey Felipe VI de España llegó también para la asunción de Keiko Fujimori en Perú. El jefe de gobierno, el presidente de Paraguay, Santiago Peña, de derecha también. El presidente de Ecuador, Daniel Noboa. El mandatario de Chile, José Antonio Kast. El presidente de Panamá, José Raúl Mulino. El presidente de Honduras, Nasri Asfura. Y el presidente de Argentina, Javier Milei. Todo este bloque que nombré es un bloque cohesionado de ultraderecha o de derecha que va a buscar en Keiko Fujimori una nueva aliada. Ahora, interrogantes, siguiendo un poquito lo que pasa en Perú. ¿Keiko Fujimori realmente va a ser una nueva pieza del tablero geopolítico a las órdenes de Trump? Porque también está China presente en la asunción y China mandó nada más y nada menos que a su ministro de Ciencia y Tecnología para firmar acuerdos en el primer minuto de gobierno de Keiko Fujimori. Y hay un vínculo ahí fuerte histórico que tiene que ver con el fujimorismo y un pragmatismo también en términos de las relaciones económicas y comerciales. Bueno, vamos a ver cómo se porta Milei. Estábamos haciendo un poquito la transmisión de la televisión peruana y lo nombraban a Milei, hicieron mucho hincapié en los insultos a Lula. Entonces es como que llega el chico malo, ¿no? El que se porta mal en todos lados, el que insulta al presidente de España, el que insulta a Luis Ignacio Lula da Silva, el que deja todas esas apostillas que tienen que ver con el mal comportamiento, la violencia, la falta de respeto, el no seguir las cuestiones institucionales y el generar problemas diplomáticos, ¿no? Que hace que se agarren la cabeza los cancilleres y especialmente los funcionarios diplomáticos de carrera de todos los países. ¿Se va a portar bien Milei? Es la pregunta que se hace en la televisión peruana. Este es uno de los temas que circula en torno a la asunción de Keiko Fujimori. Porque Milei se va a cruzar con el embajador, con el canciller brasileño, con el titular de Itaramaí, de la Casa de Cancillería Brasileña, después de los insultos con Lula. ¿Habrá ahí este apretón de manos? ¿Cómo reaccionará el canciller de Lula? ¿Cómo se portará Milei? Porque Milei es muy malo, insulta mucho, de local, rodeado de seguridad y con el público a su favor. Pero después, las veces que se encontró con Lula, agachó la cabeza, las veces que se encontró con otros presidentes a los cuales critica desde la protección y el amparo oficial, después, cuando los tiene enfrente, agacha la cabeza, se hace el buenito, saluda, se pone nervioso, empieza a mover los bracitos, bailotea, trata de hacer migas, ¿no? Están recorriendo la llegada de los presidentes en la televisión peruana. José Antonio Kast, el presidente de Chile, que se reunió ya con Keiko Fujimori. Bueno, la noticia es la participación de nuestro presidente, Javier Milei, a ver si ya tuvo reunión o no con Keiko Fujimori en la previa de la Asunción. El presidente saliente ya dejó la banda y la transmisión oficial está esperando la llegada de Keiko Fujimori, que va a dar un discurso a la nación en cadena nacional, en Perú, obviamente. Para todos los hermanos y hermanas de Perú que viven en el conurbano bonaerense, en la provincia, en la capital y en toda la República Argentina, un día particular, ¿no? Esperando un proceso democrático que sea duradero y que sea distinto a lo que viene viviendo el país vecino. Un país que ponen de ejemplo, ¿no? Desde acá, muchos pensadores, políticos, desde el actual gobierno, por ejemplo, y desde sectores del neoliberalismo o de las políticas de apertura económica, hablan de este modelo, del modelo peruano, donde caen presidentes todo el tiempo y hay casos de corrupción y hay represión y violación de derechos humanos y la calle es un desastre y un lío, pero los números macroeconómicos en teoría funcionan bien para las inversiones. Entonces, ¿qué pasa? Hay un pueblo hambreado, fronteras adentro, pero las arcas de poderes transnacionales se llenan con el saqueo. Y entonces Perú es un ejemplo que nos quieren poner como rumbo a seguir. Hay que estar mirando ese espejo permanentemente. Bueno, va a haber cadena y mensaje de la presidenta, de la nueva presidenta Keiko Fujimori en Perú, en el país vecino. En instantes nada más, nosotros seguimos desde la provincia de Buenos Aires transmitiendo en la Patria de las Moscas toda la información.
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Lo que suena ahora en La Patria de las Moscas es Cerego, una banda de Buenos Aires que está presentando su nuevo disco que se llama Lo Veo Todo Claro, próximo álbum que van a estar compartiendo a través de las plataformas y las redes sociales. La música del grupo Cerego, repito, Cerego con S, para buscar en las plataformas si tienen ganas de investigar un poquito más por cuenta propia. Está formada por Mariano Barde en composiciones, guitarras y la voz que escuchamos le pertenece a él. Martín Brunetti en la batería, Felipe Maineri en la guitarra líder y Elian Loizo en bajo y también en las voces y en las composiciones de este grupo que viene girando desde hace no tanto tiempo. La banda se crea o empieza a juntarse.

y a tocar en los barrios a partir del año 2023 y están llegando a este momento, como dijimos, preparando la presentación de este disco, lo veo todo claro, que ya suena en La Patria de las Moscas y como con toda la música que recibimos a lo largo de los tiempos, se queda girando por acá, ¿no? En nuestras listas de reproducción permanentes para seguir musicalizando todo el día las noticias y los pensamientos y los debates que nos trae la realidad, entre comillas, la realidad cruda de la calle a la música, ¿no? A la música y a la cultura, que es parte de todo esto. Por algo lo llamamos cadena de comunicación y cultura, ¿no? Cruce, la cadena de radios universitarias y comunitarias del conurbano bonaerense. Vamos a estar hablando con ellos seguramente en los próximos capítulos de La Patria de las Moscas, micrófonos abiertos para todas las bandas siempre. Ya en el tramo final del programa y con buena música que siempre nos ilustra, contamos lo que anda pasando por las calles. Hubieron muchos líos y muchos problemas con los trenes esta mañana, con varias cancelaciones, lamentablemente algo de todos los días en nuestro conurbano bonaerense y en el área metropolitana. A partir de la hora anterior, la línea San Martín normalizó, anuncia la empresa, su frecuencia tras fallas técnicas declaradas más temprano que se habían estado informando en el aire de cruce. La línea Mitre Ramal Tigre con demoras por problemas técnicos, ahora, esto hace minutos, fue anunciado. Y veníamos también con problemas tempranos por niebla en los ramales de la Belgrano Sur, los ramales Marinos y Catán, que después normalizaron, fueron normalizando, pero las demoras acumuladas van generando amontonamiento en los andenes. En cuanto al tránsito, en las rutas, en los accesos a la ciudad de Buenos Aires desde el conurbano, sin reportes de accidentes. Afortunadamente, las únicas marcas que tengo en el mapa a esta hora son balizamientos en la autopista Buenos Aires-La Plata por obras y demás. Así que nos alegra mucho que todos, todas lleguen sanos a casa, al trabajo, a donde vayan, en su vehículo, en los transportes públicos y demás. Contamos recién de la asunción de la nueva presidenta de Perú, Keiko Fujimori, y de la presencia del ministro de Tecnología y Ciencia de China, que mandó el presidente Xi Jinping para estar allí en la Asunción y firmar acuerdos con la nueva presidenta peruana. De ciencia y tecnología hablamos porque hay una nueva convocatoria en Buenos Aires, en Argentina, al polo científico contra la fuga de cerebros. Están hablando de 400 despedidos en el CONICET, que se van a concretar a fin de mes, 60 despidos en la Comisión Nacional de Energía Atómica y el ajuste en todo el sector. Trabajadores y trabajadoras de la ciencia y la tecnología van a movilizarse. Van a estar movilizados el día de mañana desde las 10 en Godoy Cruz al 2300, donde está el polo científico, para dar cuenta de esto, ¿no? Que es una larga lucha que vienen trayendo. Van a exigirle al jefe de gabinete Diego Santilli, al más político de los ministros de Milei, al presidente del CONICET, Daniel Salamone, y al directorio, que se reunirá ese día, que habiliten las prórrogas de las becas postdoctorales que vienen paralizadas. 400 becarios y becarias con 8 años de antigüedad en el organismo, a los que no les renuevan, y conlleva la pérdida de 400 líneas de investigación de cada uno de ellos, que podrían evitarse con una partida presupuestaria adicional de entre 2.000 y 3.000 millones de pesos que deben autorizar la Jefatura de Gabinete y el Ministerio de Economía. Es por todo esto que el colectivo de becarias y becarios postdoctorales autoconvocados entrega una carta abierta a Santilli y mañana van a estar marchando en el polo científico con esta exigencia. Que, bueno, todo este desfinanciamiento de la ciencia y la tecnología y otros rubros y otros sectores tienen que ver con esto, ¿no? Tienen que ver con lo que está pasando en el día de hoy, desde el día de ayer, con la llegada de Kristalina Georgieva, la volvemos a mencionar, y sus reuniones con los ministros, con el gabinete de Milei, su encuentro con empresarios, estuvo este mediodía, esta mañana, reunida con empresarios del llamado Círculo Rojo, y le manifestaron los mega empresarios argentinos preocupación por la situación cambiaria y el rumbo del sostenimiento económico, no porque los grandes empresarios temen que haya una problemática que lleve a una degradación todavía mayor de la calidad de vida de la población, sino porque temen que un desbalance de cuentas genere una reacción social que haga que el gobierno
no sea reelecto en el 2027. Esa es la preocupación que le plantearon a Georgieva. Georgieva dijo que en un mundo normal vivimos endeudados, que tiene que haber más endeudamiento entre países, con los organismos, pero de la ciudadanía. Cosa que ya está pasando y es una verdadera tragedia, ¿no? Hay un informe, un dato que habla de una mora del 73% del saldo en los bancos de las deudas familiares, de las deudas de los usuarios de las cuentas bancarias que tienen esa cantidad de morosidad. Son 5.8 millones de personas que tienen deudas, deudas que ya no pueden pagar con los bancos y que son morosos y que empiezan a deber, y toda esa cadena forma una bomba de tiempo explosiva que están, bueno, comentando desde distintos espacios de análisis. El informe del CEPA, del Centro de Economía Política Argentina, da cuenta de esto, que el 73% de las personas, el 73% de las personas endeudadas tienen mora, que no pueden pagar, que no pueden cubrir ya ni el mínimo de la tarjeta. Es un montón. Por eso la alerta de los bancos y el círculo rojo también dada en estos minutos en los cuales está la presidenta del Fondo Monetario Internacional y anda visitando a los distintos sectores del poder real, del poder económico. Y por último, en temas de economía, va a haber una cadena nacional de Milei el próximo día jueves para presentar los cambios al Banco Central. Va a dar un mensaje al país, una presentación oficial con su ministro de Economía, Luis Caputo, y con los funcionarios de Economía. Esto lo anunció hace un ratito Adrián Rabier, el vocero, el nuevo vocero del gobierno de Milei. Es un tema fundamental para este gobierno porque el principal mandato que nos han dado tiene que ver con bajar la inflación, y estos cambios en la Carta Orgánica atacan el flagelo que ha condenado a la República Argentina durante tanto tiempo. Textual en la sala de prensa del vocero Rabier sobre lo que va a anunciar Milei, que llegó con una motosierra diciendo que iba a cerrar el Banco Central, hacerlo desaparecer. De cerrarlo pasamos a una reforma de la Carta Orgánica que busca consolidar que el Banco Central no pueda emitir dinero, no pueda volver a emitir dinero. Un próximo gobierno no va a tener ese recurso de economía política para poder trabajar si esto lo concreta el presidente Milei. Bueno, el jueves tendremos cadena nacional. Todavía no tengo la hora exacta de la cadena. Espero que no nos toque durante el programa, sino lo tendremos que escuchar al presidente como corresponde, y de todas maneras tomaremos el tema político para seguir charlando en la Patria de las Moscas con los especialistas en el marco de la economía, que lo hacemos siempre y tenemos en la cadena de comunicación y cultura Cruce, desde las universidades nacionales que forman parte a través de sus radios universitarias, muchas voces muy interesantes para seguir dando ese debate. Yanina Espinosa en los controles técnicos y la puesta en el aire de la Patria de las Moscas en el día de hoy. Sofi Zuleta y el señor Joel Casco en las cámaras y dirección del streaming del programa. Elian Dragani en la asistencia de producción. Flora Pablaza en la dirección de producción y coordinación de aire. Mi nombre es Pablo Daniel Obín, acá en el micrófono. Se viene la continuidad de la cadena de comunicación y cultura Cruce. ¿Hay fingiendo demencia? Se viene el contacto con la Universidad Nacional General Sarmiento. Hoy hay programación especial. Acá me apuntan desde el equipo. Así que nos quedamos enganchados con la propuesta de Cruce por la tarde. A las 16 viene Hay que seguir desde la radio de la Universidad Nacional de La Matanza. No tenemos en esta semana panorama conurbano, informativos por el receso invernal, pero vuelve a la brevedad ese noticiero dentro del noticiero, que es ese micro de noticias que conduce Diego Restucha, actualizando toda la información hora a hora desde la radio de la Universidad Nacional de Quilmes. Este programa lo hicimos desde FM en Tránsito 93.9, en el estudio Nora Cortiñas desde Castelar, cabecera en este rato de la cadena de comunicación y cultura Cruce. Mi nombre es Pablo Daniel Obín. Vamos a cerrar y a dar por ganador a Arctic Monkeys antes de que lo empaten, porque viene muy cabeza a cabeza el duelo. Arctic con Wherever, con voto y campaña del señor Ezequiel Astrada. Le mando un gran saludo, que anduvo seguramente caminando en los barrios para pedir votos para Arctic Monkeys. 40% para el disco debut de Arctic Monkeys, primero en la tabla de posiciones. Y segundo quedó a penitas, 2 puntos de diferencia, Rage Against the Machine con su disco debut, 38%, clasificados los dos. Quedó lamentablemente eliminada Janis Joplin
con su primer disco, 22%, pero con un gran papel hasta este momento en este mundial. Nos vamos, mañana hay más Patria de las Moscas desde En Tránsito para las radios universitarias y comunitarias de Cruce. Que tengan buen martes, chau.

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8: Hola Argentina, saludos otra vez. Les damos la bienvenida a esta producción informativa nacional de Farco, el Foro Argentino de Radios Comunitarias. Compartimos con ustedes que nos reciben a esta hora en todo el país, la segunda edición de hoy, martes 28 de julio de 2026. Georgieva fue a Vaca Muerta y hubo protesta en su contra al llegar a Neuquén. La directora gerente del Fondo Monetario Internacional llegó esta mañana a Neuquén junto al ministro de Economía Luis Caputo y ambos se trasladaron hasta la zona de Loma Campana para una recorrida junto al presidente de YPF, Horacio Marín. Vamos a escuchar lo que decía la dirigente del sindicato docente Aten Capital, Valeria Benavides, en conferencia de prensa en medio de la protesta que se realizaba para esperar a la directora del fondo.
9: Lo que estamos planteando es el rechazo al Fondo Monetario Internacional fuera de Argentina, fuera de Neuquén, y por supuesto planteando que todos los recursos del petróleo tienen que estar destinados para el pago de salario, para salud, para educación, para la construcción de planes de vivienda, y por supuesto que lo estamos repudiando porque también se da en el marco de lo que va a ser el intento de votar la ley de extranjerización de la tierra el próximo 6, para lo cual estamos exigiendo por supuesto que todas las centrales sindicales convoquen a paro y movilización, porque no podemos permitir una avanzada tan grande de entrega de la soberanía de la tierra y de los recursos de nuestro país, ¿no?
8: En Jujuy los docentes se movilizaron en la capital provincial en la segunda jornada del paro que se inició ayer. En conferencia de prensa previa a la marcha, la secretaria general del sindicato UDA, María de los Ángeles Romero, reclamó que el gobierno respete el trabajo docente.
10: No se puede hablar de la importancia de la educación si al mismo tiempo se condena a los docentes a salario de pobreza. El ofrecimiento de un 4% no es solo una cifra insuficiente, es una señal de desvalorización hacia quienes sostenemos día a día las escuelas de la provincia. La educación pública no funciona sola, funciona porque las y los docentes ponemos nuestro compromiso, nuestro tiempo personal, nuestra salud y muchas veces nuestro propio dinero para suplir las carencias del sistema. Le ponemos el cuerpo a realidades sociales cada vez más duras. Y esa es una realidad que todos y nosotros que estamos defendiendo a los docentes lo sabemos a la perfección. Señor gobernador, le solicitamos que mire la realidad de sus trabajadores, que se ponga en el lugar de un docente que no llega a fin de mes, que no le alcanza para hacer frente al pago de los servicios, que ve recortada cada vez más su canasta alimentaria. Queremos dar clases, queremos acompañar a nuestros estudiantes, pero para eso necesitamos que se reconozca el valor profesional del trabajo nuestro.
8: Declaraciones de María Los Ángeles Romero, del sindicato docente UDA de Jujuy. Y el gobierno provincial anunció que va a descontar los días de paro. También en Misiones hay paro y movilización docente, está convocado por los gremios que integran el Frente de Trabajadores de la Educación en Lucha, reclaman una recomposición salarial al gobierno de Hugo Pasalacqua y aseguran que son los docentes peores pagos del país.
11: Hoy estamos exigiendo salarios dignos para bancar la obra en nuestras casas, para poder pagar el agua y la luz. Hoy exigimos salarios dignos
12: alumnos, para la maestra, para el profesor, para la preceptora, para cada uno de los que integramos la escuela pública, en una provincia que tiene el salario más bajo del país, salarios de indigencia, de hambre, mientras Pasalacua sale a hacer promociones con la plata de los jubilados y de los trabajadores estatales. ¡Luche! ¡Luche! ¡Hasta que se escuche! ¡Luche!
8: Y desde la Unión de Docentes Nueva Argentina de Misiones presentaron esta mañana un petitorio en el Ministerio de Hacienda Provincial exigiendo la reanudación de la mesa de negociación salarial con una nueva oferta y una solución a la situación que viven muchos docentes misioneros que sufren fuertes descuentos mensuales por estar endeudados a tasas usurarias con distintas entidades. También en Santa Fe hay descontento entre los y las docentes. Rechazaron la oferta del gobierno de Maximiliano Puyaro y lanzaron un plan de lucha que va a incluir un paro el 3 de agosto junto a la CETERA a nivel nacional. El informe de nuestro compañero Darío Uliassi desde Aire Libre Radio Comunitaria.
13: Los docentes públicos de Santa Fe rechazaron la oferta salarial del gobierno y adhieren al paro convocado por CETERA. El gremio de los docentes públicos AMSAFE definió en asamblea rechazar la oferta del gobierno provincial y además anunciaron planes de lucha. El jueves 30 de julio harán una jornada provincial de protesta con actividades locales y regionales. En tanto, el 3 de agosto, el gremio se sumará al paro por 24 horas y movilización convocado por la Confederación de Trabajadores de la Educación de la República Argentina, CETERA. En declaraciones a Aire Libre, el secretario gremial de AMSAFE Provincial, Paulo Junco, dijo que nunca tuvieron la posibilidad, desde que gobierna Maximiliano Puyaro, de que los docentes sean escuchados sobre las políticas educativas.
14: Nunca hemos tenido la posibilidad, desde que está el gobierno de Maximiliano Puyaro, de tener una reunión técnica paritaria en la cual los docentes sean escuchados sobre las políticas educativas. Eso también es muy grave. Que la política educativa de la provincia de Santa Fe escuche más a los grupos económicos que traen, que les venden, como es el grupo Natura, que les ha vendido un programa educativo en la provincia de Santa Fe, enlatado, tenga más incidencia al grupo Natura que los docentes. No han sido escuchados en ninguna de las políticas educativas que ha implementado, lo cual también es muy grave y lo cual también habla de la necesidad y de la importancia de las mesas técnicas paritarias que en la provincia de Santa Fe, desde que inició la gestión de este gobierno, no existe.
13: Por último, Junco dijo que para AMSAFE la situación educativa en la provincia es muy grave.
14: Para nosotros la situación es muy grave de la situación educativa en la provincia de Santa Fe. Y quien es el actor principal está siendo mal pago, está yendo a trabajar enfermo y no participa de la planificación de la política educativa. No tiene espacio hoy la docencia como en otras épocas se ha tenido. Y nosotros también ponemos en discusión.

0: de los consejos locales de niñez y adolescencia. En Villa Ciudad Parque se viene cumpliendo con estos preceptos y ahora comienza a ponerse en marcha la idea de que sean los mismos protagonistas los que participen activamente en estas decisiones. Silvia Molina, directora comunal de Promoción Social y Participación Comunitaria, cuenta los objetivos de esta propuesta.
1: Lo que nosotros ahora estamos haciendo desde el área local de niñez junto con otras áreas es sensibilizando a la comunidad y a las infancias y adolescencias de que sería bueno generar espacios de participación para ellos y desde ellos, donde ellos tuvieran voz y voto respecto a qué cuestiones hacen falta en el pueblo, qué acciones, qué políticas serían importantes tener que a ellos los beneficien, que sean ellos mismos los que efectivamente opinen, hablen y decidan. Estamos convencidas de que esto va a ser algo muy importante y también el tema de poner a ellos y a ellas en el centro, ¿no? Realmente todavía y aún con muchos años que tiene la ley donde pone a los niños como sujetos de derechos, todavía tenemos mucho camino que trazar y que trabajar para que efectivamente los niños sean parte central y protagónica de la comunidad, ¿no? A veces hasta pensamos la comunidad solamente desde nuestra mirada, de nuestras visiones.
0: El programa de trabajo consta de tres etapas. La primera es la que se está transitando, de difusión y sensibilización en el pueblo. La segunda será que se conforme un grupo promotor y la tercera, que dicho grupo forme un consejo con representatividad para transmitir las inquietudes formalmente. Silvia finaliza.
1: Ellos tienen muchas cosas para decir, ¿no? Con sus tiempos, con sus modos, y uno tiene que estar ahí apuntalando eso, sin suplir, sin reemplazar, siendo respetuosos. Así que bueno, en eso estamos.
0: Para el informativo Farco, reportó Marcelo Walter y el equipo de Radio Comunitaria del Brote, Villa Ciudad Parque, provincia de Córdoba.
2: Información deportiva en el noticiero de Farco porque comienza hoy la segunda fecha de la Liga Profesional de Fútbol. El informe de nuestro compañero Iván Alday.
3: La Liga Profesional de Fútbol da inicio a la segunda fecha. Este martes a las 19 Banfield ante Sarmiento, mismo horario para San Lorenzo y Gimnasia de Mendoza en el Bajo Flores, 21:15 Rosario Central ante Racing y en la Paternal Argentino Junior Estudiante de Río Cuarto. A las 14 del día miércoles, Barracas Aldo Civi, 17 horas en Florencio Varela, Defensa Riestra, en La Plata, 19:15 Gimnasia River y en Alta Córdoba, 21:30 Instituto Platense. El jueves a las 19 horas en Mendoza, Independiente Rivadavia ante Huracán, en el mismo horario en Córdoba, Talleres ante Vélez, 21:15 en Avellaneda, Independiente Newell's y en Santiago del Estero Central Córdoba ante Atlético Tucumán. Será una fecha que se deberá completar en la semana del 5 de agosto, ya que a las 19 Boca Juniors se medirá ante Estudiantes, 21:15 Tigre en Victoria ante Belgrano y el jueves 6 de agosto Unión Lanús desde las 19. Ocurre que estos tres equipos, Boca Juniors, Tigre y Lanús, deben completar sus compromisos por competencia internacional en Copa Sudamericana. Deportes, Noticiero Nacional de Farco, Iván Alday.
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2: Y hasta aquí llegamos con informativo Farco por hoy martes 28 de julio de 2026. Cristian Torres estuvo en controles, Pepe Frutos en la conducción y las radios que integran Farco en la producción. Volvemos mañana, que tengan buen resto del día. Chau.
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7: Olivia Bogao, esperarte.

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1: Hola, Claudia. Te estaba esperando para recitar los nuevos poemas de hoy. Hace más de una hora que estoy en el árbol. Un poco más y le contaba un cuento a la pirámide de Mayo.
2: Hola, Estela. Llegué tarde porque me quedé hablando con mis amigas las palomas. Dicen que vieron a las cotorras calladas, como si tuvieran miedo de hablar.
1: Sí, últimamente está pasando mucho eso. Algunos tenemos miedo de decir lo que pensamos por miedo a que nos pase algo.
2: Seguro es por el cuervo.
1: Sí, ese cuervo no nos deja hacer nada. Cada vez que aparece hay mucha tensión, como un ambiente muy pesado.
2: Esperemos que sea una sensación y no un mal presagio.
1: Bueno, basta de cháchara. Se está haciendo tarde y todavía no recitamos los poemas ni tampoco avanzamos con el club de lectura.
2: Es verdad. Es más, ayer leí un cuento sobre la revolución que hacía una abeja que era explotada por su dueño humano.
1: Bueno, Claudia, mañana te cuento lo que leí yo. Ahora me está llamando mi dueña para ir a comer.
2: Hasta mañana, Estela.
1: Hasta mañana, Claudia. Nos vemos en el mismo árbol. Llega temprano esta vez, ¿eh?
2: Buenas. Hoy no puedes decirme que llegue tarde, Estela. Tempranito a nuestro mismo árbol de siempre.
1: ¡Shh! Baja la voz, Claudia.
2: ¿Qué te pasa, Estela?
1: Desde que subí, me parece escuchar ruidos raros.
2: No seas perseguida. Debe ser el viento que se mueve las ramas. Dicen que va a llover hoy, aunque está hermoso el día.
1: Puede ser. Bueno, ayer terminé un poema para leer hoy. ¿Lo leo?
2: Por supuesto. Todo oído, señora gata poeta.
1: Ahí va. La memoria despierta para herir a los pueblos dormidos que no la dejan vivir libre.
3: Libres serán si dejan de recitar esas porquerías absurdas. A nadie les interesa lo que tienen para decir.
1: Libres como el viento.
3: ¡Pero cállese! Acá se hace lo que yo digo. ¿O no entiende?
2: Pero, señor Cuervo.
1: Es nuestro lugar de siempre, señor Cuervo, y no le hacemos mal a nadie.
3: ¡Pero cállese ahora mismo! Y no vuelan más. Si no, van a terminar en un lugar oscuro del que no van a poder regresar. ¡Sí! ¡Eso mismo! ¡Váyanse de acá!
1: Bueno, ahora sí, en este árbol no creo que nos encuentre ese cuervo.
2: Sí, ahora estamos en la rama más alta del árbol. Mirá, se pueden ver las fuentes en los extremos de la plaza y se ven muchas palomas en ronda. Están pidiendo algo.
1: Sí, están pidiendo volver a ver a las otras palomas. ¡Ay, mirá! Tienen pañuelos en las cabezas. Ah, Claudia, este es uno de los poemas que escondí ayer, cuando vino ese cuervo. Dice así. Los viejos amores que no están, la ilusión de lo que perdieron, todas las promesas que se...
2: Cuervo, no, otra vez. No, por favor, me duele.
1: Sí, para que nos duele. Déjala en paz. ¿No ves que nos está lastimando?
3: ¿Qué hacen acá? ¿No les había dicho que no quería verlas en la plaza? Me voy a llevar a una de ustedes. Vos, Paloma, vení acá conmigo. Me tienen harto.
1: No, Cuervo, no te lleves a Claudia.
2: ¡Estela!
1: Claudia, ¿volviste?
3: Y ella no va a volver.
1: ¿Dónde está Claudia?
3: No hagas preguntas. La respuesta no la van a escuchar. ¡Fuera de acá! Este árbol ahora es mío.
1: Claudia, ¿dónde estás? Pasan las horas, los días y los meses y no te encuentro. Así que escribí este poema en tu honor. Hay nombres que el viento no va a borrar. hay alas que siguen viviendo en la memoria. De a poco, otras palomas empezaron a acercarse a la gata Estela. Cada vez llegaban más y más palomas. Como todos los jueves, las rondas de las palomas siguieron y ahora con otro nombre más. Ninguna paloma, gata o animal en la plaza olvidó a Claudia. Es así como empezaron a ocupar las ramas de todos los árboles y el cuervo empezó a quedarse solo. La memoria y la gran cantidad de palomas que estaban le generaron miedo al cuervo y se fue volando. Después de tanto tiempo, Estela pudo estar tranquila recitando sus poemas.
4: Ma, ya tengo sueño. Me quiero ir a dormir.
1: Bueno, hija, descansa que mañana hay que ir al colegio.
4: Mamá, espera. Antes de irte, ¿cómo te acordás de todo ese cuento?
1: Y porque todo está guardado en la memoria.

0: 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Ana Sofía Novelo como la madre. Candela Araoz como Claudia. Ulises de Matos como el cuervo. Malena Castro como la hija. 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
5: Agua Madera, el campo te está esperando.

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2: 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Tango Negro Trío, La Retirada,

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Welcome to Jamaica Reggae. La reflexión de Ricardo Soule al separarse de su novia de la adolescencia no fue pensada como éxito musical, sino más bien como destinada al fracaso. Pero la lírica tan llena de existencialismo pegó tan fuerte en el público que se transformó en un himno para varias generaciones. De 1972, Vox Dei, presente.

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6: Walter Domínguez, testamento.

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4: Hola, soy Leonardo Mora, trabajo en el estudio de televisión y quería pedir un tema de Los Brujos, Fin de Semana Salvaje.

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1: Solo un acorde para que esta canción quede en la memoria colectiva de los amantes de la música. De 1964, The Beatles, a Hard.

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0: Escuchaste Lo que decidas plantar, por Anto Restucci en guitarra y voz, con Leo Restucci en la percusión. 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
2: 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Orquesta Los Crayones, Cofrecito.

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2: Los Piojos, Pacífico.

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No es difícil entender que de malas decisiones surgen momentos cada vez más oscuros. Esa situación quedó magistralmente retratada por los fabulosos Cadillacs en 1990, cuando lanzan Demasiado.

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3: El plan de la mariposa con 4 pesos de propina. Volver a casa.

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Nosotros somos Pría, este tema se llama Velozmente. Próximo tema. Absurda primavera.

0: Muchas gracias. Bueno, presento la banda. En la guitarra, Sebastián. Gualicho, en performance. Quien les habla, Yuna. Y hoy nos acompaña Javi. Ávila Vito.
1: Bueno, vamos con el instrumental.
0: Instrumental. Este tema se llama Celta.

0: En este episodio te presentamos el concierto de Pría.
1: Muchas gracias.
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5: Tambiónica, la melodía de Dios.

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5: Jack con 235. Disculpa.
6: Ok, esto es.

0: contra la gente despierta. El tema que insertó a Sumo de manera definitiva en la historia de nuestro rock apareció en 1985. La rubia tarada.
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6: Gabo Ferro, el amigo de mi padre.

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1: Hola Pablo, ¿qué querés? Estoy en Ezeiza, me voy a ir al sitio a Maicha del Valle. Es un pueblito de Tucumán que nadie conoce, pero bueno, tengo que ir a hacer un informe. Sí, no sabes el ascenso que me gano. Lo que uno hace por ganar favores, ¿no? Necesitamos los permisos provinciales para expandirnos. Ya sabes cómo es esto. Bueno, te dejo que tengo que embarcar. Mandale saludos a la vieja.

0: ¿Qué tal? ¿Vas para la estancia Teresa en Amaicha?
1: Sí, te llevo.
0: Qué calor hace en este pueblo. Parece un infierno.
1: Sí, estamos acostumbrados acá, ¿vio? Chango, ¿qué lo trae por aquí? Últimamente no viene mucho turista, ¿vio?
0: Vengo por laburo. ¿Usted no conoce la planta que está sobre la ruta 307, al lado del río? Todo eso es nuestro.
1: Ah. Sos de la empresa destilera es.
0: Sí, estamos buscando expandirnos.
1: Ajá.
2: Buenos días, Tucumán. Hoy martes 15 de marzo tendremos un día soleado.
0: Dios, este calor y el ruido de ese bicho son insoportables.
3: Buen día, joven. ¿Durmió bien? ¿Lo despertaron los cantos de las cigarras?
0: Oh, no pude pegar un ojo en toda la noche. La verdad no sé cómo hacen para dormir ustedes.
3: Ese es el menor de nuestros problemas.
0: ¿Por qué lo dice?
3: Benja, el nietito de mi vecina Elvira, volvió a descomponerse. Si no mejora para la tarde, lo tendremos que llevar a la salita con la doctora Sofía.
0: Ah, mirá, es todo un tema. ¿Y sabe de algún lugar donde vendan puchos por acá cerca?
3: Usted preocupado por cigarrillos y acá la gente se pasa la vida esperando que esto mejore. Pero seguimos acá, cantando aunque nadie escuche.
0: ¿Escucha eso?
3: ¿Qué cosa?
0: Las cigarras. Cada vez más fuerte.

0: Buenos días, Tucumán. Hoy martes 15 de marzo tendremos...
1: ¡Qué raro! Esta radio del pueblo debe repetir siempre lo mismo.
2: Buen día, ¿en qué lo puedo ayudar?
3: Hola, doctora. Soy Alejo Ruiz, de Destilerías del Valle. Vengo a hacer un relevamiento ambiental. Le voy a hacer unas preguntas de rutina.
2: ¿Preguntas de rutina? ¿Sabe cuántas veces mandaron gente de esa empresa en los últimos 3 años? Siempre con preguntas de rutina, y siempre se van sin escuchar nada. Nosotros seguimos acá, como sobrevivientes, que vuelven de la guerra.
3: Y es una pena, pero yo vengo a hacer mi trabajo, y necesito datos objetivos para el informe.
2: Bien. En el último año tuvo un 40% más de consultas por problemas respiratorios, dermatitis, intoxicaciones, muertes, y todos son los más chiquitos, sobre todo. ¿Es para usted suficientemente objetivo?
3: ¿Y cómo está tan segura que eso se relaciona con la empresa? ¿Tiene pruebas?
2: La empresa está a menos de 800 metros del río del que se saca el agua. ¿Qué otra prueba necesita? A este pueblo lo mataron tantas veces que ya nadie escucha cuando...
4: Doctora, doctora, por favor, Benjamín no responde.
2: ¡Traigan oxígeno!

0: Buenos días, Tucumán. Hoy martes 15 de marzo tendremos un día soleado.
1: No, pará, no, no puede ser. ¿Otra vez? Ay, Alejo, ¿cuántas noches más pasarás desesperando?
2: Buen día, joven. ¿Durmió bien? ¿Lo despertaron los cantos de la cigarra?
1: ¿Qué día es hoy?
2: Martes 15 de marzo.
1: No, no puede ser.
2: ¿Se siente bien?
1: Sí, sí, creo que estoy confundido, mareado. Como si todo se repitiera y los desmayos, no sé. En fin, parece que este viaje me tiene estresado ya. Siento que me estoy volviendo loco. Bueno, basta. ¿Tiene mate? Quiero empezar mejor el día, así termino rápido y me informe y me voy de una vez.
2: No, disculpe, joven. Hoy no puedo. Ya no nos queda agua potable y tenemos que racionarla para toda la semana.
1: ¿Por qué? ¿Hace cuánto pasa esto?
2: ¿Cuánto hace? Mis padres ya tenían problemas con el agua cuando yo era chica, pero desde que la empresa, para la cual usted trabaja, empezó a crecer, se fue poniendo peor cada año. El río está cada vez más bajo, el agua de la canilla está cada vez más turbia. Mis hijos se fueron, los hijos de mis vecinos también. Todos se fueron a la capital, a Santiago, a Buenos Aires. Dicen que buscan trabajo, pero en el fondo saben que acá ya no pueden vivir como antes. El pueblo se está vaciando, joven. Lentamente, pero se está vaciando.
1: ¿Y por qué se quedó?
2: No puedo dejar mi tierra. Tengo esperanzas que algún día esto va a mejorar y volveremos a ser lo que éramos. Y aquí sigo, cantando al sol como la cigarra después de un año bajo la tierra, igual que el sobreviviente que vuelve de la guerra. ¿Y usted? ¿Cuál es su esperanza? Porque nosotros ya pasamos demasiadas noches desesperando. ¿Qué va a escribir en ese informe?
1: Yo...

0: Buenos días, Tucumán. Hoy martes 15 de marzo.
1: Dios,
0: tendremos
1: basta.
0: Un día soleado de 39 grados.
2: Buen día. ¿En qué lo puedo ayudar?
3: Usted ahora me va a hablar de intoxicaciones. Me va a decir que aumentaron los problemas respiratorios, dermatitis y sobre todo en los chicos.
2: ¿Nos conocemos?
3: No. Pero yo ya estuve acá. En unos segundos va a entrar una mujer gritando.
2: Usted es el hombre que vino en nombre de The Johnson Company.
4: Doctora, doctora, por favor, Benjamín no responde.
2: ¡Traigan oxígeno! Mire, desde que llegó su empresa cada vez hay más casos como este.
3: Ya sé.
2: Entonces, ¿por qué sigue diciendo que no pasa nada?
3: No sé. No me esperaba algo así. Esto pasa todos los días.
2: ¿Todos los días?
3: Y ustedes siguen acá.
2: Porque alguien tiene que seguir cantando.
0: Buenos días, Tucumán. Hoy miércoles 16 de marzo. ¿Miercoles? Tendremos un día soleado de 37 grados de sensación térmica.
5: Buen día, joven.
3: Buen día, Teresa. ¿Cómo está, Benja?
5: Mejor. Parece que esta vez reaccionó bien. ¿Va a seguir con el informe?
3: No, con ese informe no. Pero voy a ayudar, Teresa. Nadie se salva solo.
5: Gracias.
3: Gracias a ustedes por seguir acá. Yo pensé que este pueblo estaba derrotado.
5: Ay, muchacho. Todavía seguimos cantando.
3: Hola, Radio y Prensa Tucumán. Soy Alejo Ruiz. Trabajo para Destilerías del Valle, de The Johnson Company. Tengo información importante sobre contaminación ambiental en Amaicha del Valle. La situación es muy grave. Por supuesto, hoy por la tarde estoy ahí.
6: Hicimos ¿Cuántas noches pasarás desesperando? Dirección, Paloma Basolo. Actuaciones, Alejo, Nicolás Valdés. Teresa, Eugenia Clavero. Doctora, Sofía, Ailén Areco. Remisero Antonio, Ulises de Matos. Elvira, Lourdes Cañete. Producción, Valentina Pinto. Sonido, Nicolás Valdés. Operación técnica, Omar Suárez.

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3: La Charo, Canto Enamorado,

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4: Orquesta Los Crayones, detrás de los cerros.

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4: Hola, mi nombre es Facundo, soy jubilado de la 72 y quiero escuchar Don't.

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8: Viejas locas en vivo, me gustas mucho.

0: aplauso fuerte para Rama Maidana en armónicas.
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